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0: Tengan ustedes muy buenas noches. Hay noches en las que el calendario parece detenerse, porque no es una noche cualquiera. Me acompañan los controles técnicos, el señor José Luis Mayorga, en redes y fotografía, la señora Andrea Casimiro, y en la idea, producción, musicalización, selección de contenidos, ¿quién les habla? Marcelo Olivieri.
1: Mi ciudad.
0: Y cuando la última nieve se convierte en memoria, parece que vuelve a nosotros la frescura de la Patagonia. Hay días en que una ciudad parece quedarse en silencio, días en los que hasta el viento patagónico parece caminar más despacio por las calles de Gallegos. Como si también quisiera detenerse un instante para despedir a alguien que forma parte de nuestra historia. Y hoy es uno de esos días, porque Río Gallegos despide a Agustín Carlos Leiva. Y cuando se va un hombre que dejó canciones, poemas, recuerdos y sueños en el corazón de su pueblo, no alcanza con decir que alguien murió. Porque hay personas que sencillamente no se van, se quedan. Se quedan en una canción, en una guitarra, en una vieja fotografía, en una charla entre amigos, en la memoria de quienes alguna vez compartieron un escenario, una peña o hasta una reunión de guitarreada. Y Agustín Leiva se queda, se va a quedar para siempre en la historia cultural de Santa Cruz. Fue el hombre que por allá en 1973 dio vida al grupo Los Sombras, aquel conjunto que se convertía en una referencia del folclore de la Patagonia. Y Los Sombras no fueron solamente un conjunto musical, fueron una manera de contar nuestra tierra, de ponerle música al frío, de convertir la nieve, los caminos, la distancia y las nostalgias en canciones. Y allí estaba Agustín, escribiendo, creando, imaginando melodías capaces de atravesar los años. Y entre esas obras quedó una que parece escrita para momentos como este, La última nieve. Una canción que hoy adquiere otra dimensión, porque quizás la vida tenga esas misteriosas formas de despedirse. Quizás algunas canciones esperan durante años el momento exacto para volver a decirnos aquello que no sabemos expresar. Y hoy, mientras despedimos a Agustín, esa última nieve parece caer nuevamente sobre Río Gallegos. Pero esta vez no cae sobre las calles. Cae sobre nuestros recuerdos. También fue mucho más que un hombre ligado al folclore. Su nombre quedó unido a la construcción cultural de Santa Cruz. Formó parte del Ateneo Cultural Santa Cruz, aquella experiencia nacida entre 1973 y 1974, cuando un grupo de escritores, artistas y soñadores comenzó a darle forma a un movimiento que luego tendría una enorme importancia en la vida cultural de la provincia. Y cuando llegó la democracia, Agustín fue quien diseñó la tapa de aquella primera revista del Ateneo Cultural. ¡Qué hermoso destino! Mientras algunos escribían las palabras, otros la convertían en música y otros las transformaban en imágenes. Agustín supo hacer las tres cosas, porque la cultura cuando nace de verdad no conoce de fronteras. No pregunta si somos músicos, escritores, artistas o simplemente vecinos. La cultura nos encuentra, nos abraza y nos deja una pequeña parte de nosotros mismos en la memoria de los demás. Por eso, hoy no despedimos solamente a un hombre. Despedimos a una parte de aquella generación que entendió que hacer cultura en la Patagonia era también una forma de amar la tierra. Una forma de decir, aquí estamos. Aquí, donde el viento golpea las ventanas. Acá, donde la nieve conoce nuestras veredas. Acá donde las distancias parecen enormes, pero los afectos encuentran un camino de regreso. Agustín Leiva fue parte de esa historia, y su obra todavía camina. Camina cada vez que alguien vuelve a cantar una canción de Los Sombras, cada vez que una guitarra recuerda una melodía, cada vez que alguien menciona sus nombres, cada vez que una voz santacruceña recupera una de sus creaciones, porque ese es el verdadero milagro de los artistas. Pueden dejar este mundo y sin embargo siguen viviendo en lo que crearon. Hoy los despedimos con palabras que atraviesan el alma. Hoy su hija decía: ya podés descansar en paz, nos quedaron charlas pendientes, volá alto, papá. Y quizás allí está la más verdadera de todas las despedidas, porque siempre quedan charlas pendientes, siempre queda un abrazo que hubiéramos querido dar, una pregunta que quedó sin respuesta, una canción que todavía queríamos escuchar, pero queda el amor, y mientras exista amor, nadie se va completamente. Hoy Río Gallegos te despide, la ciudad que conociste, la ciudad que caminaste, la ciudad a la que ayudaste a contar a través de tus canciones. Hoy quizás el viento se lleve tu nombre hacia la estepa. Hoy quizás alguna guitarra vuelva a tocar una vieja melodía. Y quizás alguien en algún rincón de Santa Cruz vuelva a cantar La Última Nieve. Y entonces entenderemos que no fue la última, porque la nieve desaparece con el sol, pero las canciones permanecen. Las canciones no mueren y los recuerdos tampoco. Y los hombres que hicieron de su vida una manera de sembrar cultura, mucho menos. Por eso, querido Agustín, que descanses en paz, que el viento patagónico te acompañe, que la tierra santacruceña te abrace y que allá donde ya no existen distancias y tampoco inviernos, vuelvas a encontrarte con aquellas guitarras, con los amigos con quienes alguna vez soñaste. Hoy la radio baja un poco su voz, la guitarra queda en silencio y nosotros solamente queremos decirte gracias. Gracias por las canciones, gracias por tu poesía, gracias por la cultura, gracias por haber dejado una huella y gracias por todo, por habernos enseñado que algunas personas pueden partir, pero nunca dejan de estar entre nosotros. Hasta siempre, Agustín Carlos Leiva. Y cuando vuelva a caer la nieve sobre Río Gallegos, sea también una manera de recordarte. La última nieve no será la última. Mientras alguien vuelva a cantar, vas a seguir viviendo.

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0: ¿Qué hará mi gente al sur?, decían los sombras. La voz de Agustín Carlos Leiva y Miguel Saldivia. 22:45. Vamos a hacer un llamadito a Miguel, seguro nos está escuchando, para recordar un poquito esa unión de voces y ese grupo que llevó la belleza de Santa Cruz al país. Y lo prometido es deuda. Lo anunciamos en la semana y la noche avanza en nuestra querida Río Gallegos. Y el aire se comienza a llenar de una dulzura especial. Porque cuando la música nace del alma no hay distancia ni frío que pueda apagar su fuego. Y hoy nuestro fogón se viste de gala para abrirle el corazón a dos voces femeninas que encarnan la pasión, la fuerza y el renacer del folclore en el suelo santacruceño. Hablar de Selene Valdés es hablar del amor puro por nuestras raíces. Hija de esta tierra, galleguense, abrazó el canto a los 11 años como quien abraza un destino inevitable. Su historia está bordada de esfuerzo cotidiano y humilde grandeza. La misma mujer que por las mañanas entrega su trabajo digno y por las tardes moldea la belleza de la cerámica. Se transforma sobre los escenarios en una cantora de estirpe pura, cargada de identidad y sentimiento. Llevó nuestro canto más allá de las fronteras, desde las tierras chilenas de Punta Arenas y Castro hasta los altares mayores del arte como el Teatro Piazzolla en Mar del Plata, la bella ciudad de Gobernador Gregores o el mismísimo escenario de Cosquín. Allá, con el Ballet Municipal Nuevo Molle, entrelazó su voz con la danza en aquel inolvidable cuadro de la huelga del 21. Formó parte de la postal de Santa Cruz para homenajear con lágrimas y emoción a nuestros héroes de Malvinas. Fue ganadora de los Evita, en el Gallegos canta, y hoy camina firme con la templanza de los grandes, custodiada por las cuerdas románticas de Oscar Ruiz en guitarra y el latido cómplice del bombo de Víctor Fierro. Y a su lado la noche florece aún más, porque el folclore se renueva en el amor y en la mirada joven de Selene Aravena, una artista que ha comenzado a desandar este camino con la frescura de un brote en la estepa, con la pasión intacta y el entusiasmo que conmueve, con pasos firmes, un amor infinito por nuestra tradición. Selene viene construyendo su propia voz para adentrarse en las raíces y adueñarse con dulzura de los escenarios de nuestra tierra. Dos generaciones, dos miradas y un mismo sentimiento enamorado de la Patagonia. Hoy nos llena de orgullo y emoción darle las bienvenidas a este rincón donde la palabra se vuelve un abrazo. Buenas noches. ¿Cómo les va?
1: Sí, casi yo. Buenas noches, muchas gracias por la invitación. Un placer estar esta noche acá junto a mí. A mi compañera acá y a los músicos que siempre me acompañan.
0: Un placer tenerlas.
1: Muchas gracias.
2: Muchas gracias.
0: Como todas las mujeres difíciles.
1: Sí, obvio. Siempre.
0: Siempre cuesta. Chicas, ¿cómo? Yo recién leía tu presentación y digo, ¿vos alguna vez dimensionaste todo esto que has hecho?
1: No, de hecho cuando estábamos hablando, que te estaba contando un poco, como empecé a recordar todas las cosas que por ahí había hecho y que yo por ahí no los tenía tan patente, ¿no? Así que sí, fue raro, o sea, fueron muchas cosas y yo nunca dimensioné quizás que he hecho bastante laburo, bastantes cosas.
0: No es fácil trabajar en cultura, porque uno avanza, pero no sabe cómo avanza.
1: No. Yo tuve la suerte de todo este camino siempre con músicos, con profesores, con que me llevaron a tener esta posibilidad, ¿no? De recorrer escenarios, tanto con el baile como con la música, con el canto. Pero sí, nunca dimensioné que cuántas cosas he hecho, pero siempre con alguien ayudando o alguien siempre abriéndote el camino que es esto de la cultura, ¿no? Así que,
0: y con mucha responsabilidad.
1: Sí, también, sobre todo eso. Así que, sí, no, Te recién te escuchaba y hasta yo me se me hizo raro ver todas las cosas que había hecho, así que sí.
0: Todo lo que hiciste en tu vida.
1: Sí, yo no. Claro, es como que pasa, viste, y uno quizás se olvida, o yo en mi caso como que no me cuesta volver atrás o decir, mirá, hiciste esto y nunca dimensionaste, ¿no? lo que hiciste. Yo creo que una de las cosas que más me marcó fue esto de la huelga del 21 allá en Cosquín. Así que como que sí, hay muchas cosas que no, que estoy cayendo, ¿viste? ¿A poco?
0: Te lo leo de vuelta.
1: No, gracias. La próxima lloro.
0: O sea que yo a todos mis invitados les hago una reseña de lo que son. Pero por una cuestión de respeto. Es decir, para mí los artistas son todos importantes. Todos los artistas son buenos. Porque muchas veces en el mundo artístico dicen, no, pero ese es desafinado, no, ese no tiene... Pues son todos buenos.
1: Sí.
0: Es decir, el solo hecho de hacer arte ya es bueno.
1: Es verdad.
0: El solo hecho de cantar ya es un sinónimo de libertad. O sea, uno no canta lo que escucha, uno canta lo que siente.
1: Exacto. Sí. Siempre.
0: ¿Les pasa eso?
2: Sí. De hecho, creo que a veces... A mí me pasa mucho con las zambas, que conecto de ese lado de la música, de lo que no... A veces es difícil poner en palabras propias lo que a uno le está pasando. Entonces yo siento que tenés una canción, sí o sí, para cada momento de tu vida. Entonces es como que te acompaña. Es con la vida. Para mí la vida es música.
0: Para todos.
2: Sí. Es increíble lo que se puede generar con la música. A dónde puedes llegar, lo que puedes transmitir, puedes acompañar a las personas.
0: Lo que siente el que te escucha.
2: Sí, lo que uno transmite creo que es muy importante también.
0: ¿Por alguna vez te imaginaste estar delante de tanta gente?
2: No. Si bien yo arranqué en el camino del folclore a los 4 años, bailando, aprendí a tocar el bombo, después me pasé para el lado del malambo y ahora estoy en el lado del canto, pasé por medio que todas las facetas, era algo que tenía como un sueño de chiquita, poder cantar. Uno canta en su casa, lo que quiere, pero desde que yo la conocí a Cele estoy cumpliendo mi sueño.
0: Sobre el escenario mayor, porque si vas son escenarios importantes, ¿no?
2: No importa el escenario, yo creo que ya compartirlo con la gente que quiero, más con Cele, que le voy a estar eternamente agradecida por eso, por haberme dado la posibilidad y la oportunidad. Cualquier escenario que yo comparta con ellos es gigante. No importa si hay una persona, 10, no importa.
0: No importa.
2: No importa. Como mientras yo pueda cantar.
0: Aunque sea para uno, se canta igual.
2: Sí.
1: Tal cual. Claro. Siempre.
0: ¿Y vos te imaginaste alguna vez decir, estoy sobre el escenario mayor de la fiesta de Río Gallegos?
1: No.
2: ¿Cómo te explico?
1: No, la verdad que sinceramente no. De hecho, nunca me imaginé. Yo cuando arrancaba las muestras, yo iba canto con Norma Hernández. Entonces íbamos a las muestras de que hace cultura, viste, municipal, sí. Y íbamos, hacíamos 2 temas y bajaba, y venía otro alumno, y así. Pero yo nunca, sinceramente nunca estuvo en mí por ahí formar una banda, porque fue eso, viste, una profesora que me incentivó a cantar, y listo, como que no veía más allá. Y después yo sola como que me empezó a gustar de más, y ahí es donde ya empieza Marcela, donde se mete Marcela Miranda en mi vida, y que ahí es donde arrancamos a bien, digamos, lo que es una banda, la música y demás. Pero siempre sí fui yo, más que nada, si yo te tengo que ser sincera, quizás un sueño más lo vivía el decir, me gustaría estar en el escenario de Cosquín.
0: Llegaste.
1: Claro, pero a lo que yo voy, quizás mis sueños eran más relacionados con la danza, y no tanto con el canto. Y ahora como que se me mezcló y ahora quiero otras cosas, pero con el canto, ¿viste? Pero sí, son cosas que por ahí no, el tema del canto no las tenía 100% pensadas, digamos, quiero hacer esto, quiero... No, era ir, cantar y ya está, ¿viste? 2 temas, como te digo, ir a clase de canto porque me gustaba y ya está, ¿viste? Y por ahí yo plasmaba más el tema de la danza. Yo creo que igual por el tema de mi mamá es mi profesora, de hecho, de danza. Entonces siempre fue más el sueño de ese, y no tanto el canto. Y de repente se me fueron abriendo los caminos y dije, no, lo que realmente me está gustando es esto. Así que traté de, con trabajo y todo, y como te digo, siempre acompañada, con gente que daba lugar, que es muy importante, muchos folcloristas de acá, Hugo Flores, Freddy Garay, muchos folcloristas que desde el lado de ellos, de tanto tanta sabiduría de folclore y demás, de alguna forma me acompañaron en todo esto, ¿viste? Entonces siempre estuve muy acompañada y me alentaron a hoy querer hacer más cosas que quizás antes no las tenía visualizadas, digamos, ¿no? Así que, sí.
0: ¿Y si volvés a ser chiquita, qué harías?
1: Yo creo que lo mismo. Yo creo que sí, que lo mismo. Ya no me veo de otra...
0: Ya no te ves bailando, ya directamente cantando.
1: Yo igual no puedo estar sin bailar. Es algo que yo no puedo. Pero no cambiaría nada. Es como que desde el día que estamos ahora, desde que empecé con la danza y todo hasta ahora, no cambiaría nada. Yo creo que volvería a hacer el mismo camino.
0: ¿Y en el caso tuyo? Le voy a contar a la gente que nos está escuchando. Las dos son Cele. Si las dos la nombro por Cele, se van a perder. Así que voy a decir Cele a Selene y Selena a Selena, para que no se pierda la gente.
2: No, sí,
1: se nos pasa seguido.
2: Algo de todos los días.
1: Las Celes, nos dicen.
2: Yo creo que tampoco, porque por algo se dieron así las cosas. O sea, si yo cambiara, capaz que a ella no la conocía. Y ella es la que me dio pie a todo esto. Así que, no, a mí me gusta mucho también lo que es el baile. Toda mi familia está metida en lo que es la danza, el folclore. Así que, no, creo que seguiría así.
0: Es que el folclore tiene esas cosas, ¿viste? Es toda la familia, no es
2: familia,
0: uno solo.
2: No, sí.
0: O sea, es muy raro que por ahí una familia diga, bueno, vos te acompañas en folclore, a los otros lo hacemos jugar a la pelota.
2: No, toda familia de artistas.
0: Sí, sí, sí.
2: No, mis hermanos, todos con su pareja, las conocieron bailando. Es así. Y estamos toda la familia baila, mi mamá, mi papá, mi hermano. Mi hermano no va tanto por el lado del folclore, va más por el lado contempo, pero está metido ahí igual. Así que somos todos artistas.
0: Qué bueno. Qué bueno que es tomarlo así. Es decir, porque si uno no se la cree, como dicen, no llega. O sea, no es una cuestión de ego, es una cuestión de seguridad de uno mismo.
2: De creer lo que estás haciendo, creer en vos.
0: Claro.
2: Porque si no crees vos, ¿quién?
0: O sea, ¿quién más confianza claro. que uno mismo?
2: Tal cual. Así que nada, creo que no cambiaría nada. Dejaría que suceda todo. Sorpresa.
0: Que siga fluyendo.
2: Sí, sí, sí.
0: ¿Y cómo subiste al escenario con Cele? Con Selene.
2: ¿Cómo?
1: Con
2: Selene.
1: Con E.
2: Nosotras parece que nos conociéramos hace mucho tiempo, pero nos conocemos del año pasado, en junio, en Patagonia. De hecho, sí, era una noche de fogón. Yo me llevaba con Cintia, íbamos a Malambo juntas. Y un día me dice, che, vamos a Patagonia. Yo, sí, dale. Y ahí me presenta a Cele. Y acaso le da justo, ¿vos sos Cele? Sí, yo soy Cele. Bueno. Y quedamos como, ah. Y de ahí nos fuimos a hacer karaoke a la casa de un amigo y me escucha cantar. Yo, para esto, mi familia nomás era lo que me había escuchado cantar y no salía de mi casa. Y me queda así, me dice, ¿vos querés cantar? Así de la nada, ¿viste? Como es ella mandada.
1: Cara rota siempre.
2: Y le digo, claro, sí, me dice, ¿vos? ¿Qué? Cantá, me dice, mandate. Yo, bueno, y ahí la próxima fecha que tuve ahí en Patagonia me dijo, bueno, preparate unos temas, ensayamos y me mandé.
0: Y saliste al ruedo.
2: Sí, con los nervios, con todo lo que sentía, pero no, me reapoyaron. Pues yo, a ese tiempo, yo a Oscarcito, con Víctor, todos fueron un apoyo muy importante también, así que me mandó. Ahí va.
0: Pasa que el músico es más artista que el artista. O sea, los músicos tienen más escenario y más horas de música que la otra.
1: Preguntale a Oscarcito, te hace un currículum de 45 hojas.
0: Sí. ¿Es así o no? Se le va a preguntar a Oscar, estamos sí, sí. en...
3: Sí, sí, sí.
0: ¿Cuántos años hace que estás en la música?
3: Y unos...
0: Que te acerques un poquito, dice.
2: A ver, sí,
3: ahí me escucho. ¿Ahí?
2: Ahí.
0: Ahí está. Ahí.
3: Bueno, hola, buenas noches, yo no había saludado. Yo, sí. Pero no, hablando así de años, la verdad que debo llevar unos 45 más o menos.
0: Por la duda no diga qué edad tenés.
3: Pero no. Pero lo que pasa es que empecé muy chico igual. Yo me acuerdo que mi papá me llevaba a cantar a un boliche que se llamaba La Peña, que quedaba ahí en la Jofre del Baiza, pero yo tenía 8 años, 9, la edad de mi nieto ahora. Y me llevaba a cantar ahí. Y en ese tiempo se podía entrar menores, no era como ahora que no, está todo prohibido, o no te dejan antes y te dejaban.
0: Claro.
3: En otro lado. Entonces nos llevaba a cantar ahí y andaba cantando por todos lados. Hasta que empecé a agarrar instrumentos, que más o menos fue a los 13, 14.
0: Y ahí ya te dedicaste solo a la
3: música. De ahí no paré nunca de tocar. En realidad yo soy bajista, no soy guitarrista, pero bueno, agarré la guitarra por Marcela, que la que nombraba Cete. Fui guitarrista de ella mucho tiempo, muchos años, casi 20 y pico de años. Y después de ahí siempre toqué el bajo, en distintas bandas. Y cantar solista también, igual. Siempre canté solista. Lo que pasa es que después me aburrí un poco y me dediqué más a músico que a cantante.
0: Que a cantante.
3: Por hacer cosas.
0: Es más lindo.
3: Sí,
0: te acompaño.
3: Sí, una cosa así. Me gustaba más. Así que bueno, quedo ahí. Pero de llevar llevo mucho tiempo.
0: Sí, hablábamos recién fuera del micrófono, sí, con toda la historia,
3: sí,
0: ¿no? O sea, son las cosas que tienen los músicos. A veces hay músicos que son excelentes cantantes y no quieren cantar.
3: Exacto, es verdad, sí.
0: O sea, y en el caso de Selene, bueno, a mí me tocó hacerle la entrevista por teléfono, claro, primero. Y hasta a mí me daba vergüenza porque era monosílaba al principio. Claro. Sí, no, más o menos. Hasta que logré empezar a sacarle.
1: Claro. Como verás.
0: Logré sacarle algunas oraciones completas. Dije, claro, bueno, ahí está.
1: Con esto veo que armo, hijo.
0: No, no, hasta que ya después me escribió. Ya eran textos largos, ya no eran tan.
1: No, sí, a mí me cuesta la comunicación, me cuesta. Yo voy, canto, ¿viste? Y trato de hablar lo menos posible, pero porque me cuesta. Sí. Hasta el día de hoy me pongo nerviosa. Tartamudeo, lo van a ver ahora muchas veces, pero sí, todavía me cuesta, me da miedo todavía.
0: ¿Qué es el pánico escénico?
1: Sí, es que es raro, porque es hablar nomás. Cantar no me genera mucho, pero hablar sí, no puedo. Estoy muy nerviosa.
0: Bueno, vos a nosotros nos ves que estamos en los micrófonos siempre atentos, que hablamos mucho, y yo salgo del estudio y me transformo, soy otro.
2: Es su personalidad de Natalia.
0: O sea, me da vergüenza, no soy de hablar mucho. En el micrófono me transformo, yo paso la puerta del estudio.
1: Es otra cosa.
0: Pero bueno, nos pasa a todos.
1: Sí. Igual, los nervios nunca se pierden.
0: No crees. Es algo natural.
1: Sí. Sí.
0: Y bueno, tu carrera. Yo ya conté que tú anduviste por Cosquín. ¿Cómo llegas a Mar del Plata?
1: ¿Desde el inicio cuento todo?
0: ¿Sí? No.
1: Primero yo era, bueno, como te digo, empecé. Primero vamos a arrancar de cero, porque si mi papá me está escuchando me va a matar. Yo arranqué a tocar la guitarra primero. Sabía dos notas locas que me las enseñó mi papá. Si me está escuchando, sí, mi papá me las enseñó. De vuelta lo repito. Y de ahí, bueno, me empezó a gustar la guitarra. Entonces me anoto a Lorqueque, ¿viste? Y ahí conozco a Gerardo y a Marcela. Marcela Miranda. Mis profes de guitarra. De ahí, un día Marcela, como siempre, ¿viste? Ni preguntar, me mandó de una. Me dice, vos vas a cantar en la Plaza de San Martín, que no sé qué. Bueno, dale. Ahí es la primera vez que yo me subo a un escenario a cantar y a tocar la guitarra, de hecho, también. Y de ahí arranqué. Vi que me gustó el canto, entonces, después de que Marce dejó de dictar clases, me anoto con Norma Hernández a canto. Ella mueve el palo del tango y yo, bueno, le llevé, dije, no, yo quiero hacer otra cosa. Así que, bueno, arrancamos. Y ella sola me dice, mira, van a estar los de Vistas Culturales, que no sé qué, que... Y yo, no quiero, no, pero van a... Bueno, dale. Yo tenía 12. Entonces, yo me anoté, dije, bueno, voy a cantar, listo, me voy. Nunca pensé que... Bueno, ahí es donde gano acá y me llevan a, primero, San Julián. Voy a hacer, yo dije, acá ya está, había unas voces que vos decís, dale. Termino de cantar todo y yo ni me esperaba, yo fui a disfrutar, o sea, lo que menos que me interesaba mucho era...
0: Como todo chico, uno va y canta para divertirse, no compite.
1: La pasé muy bien, de hecho. Y de ahí gané y me fui a Mar del Plata. Bueno, vamos a Mar del Plata, todo, hubo en el show, mira, no me acuerdo bien el nombre, pero sé que es una que le da clases a Abel Pinto, le dio a Mercedes Sosa, teníamos una clase con ella, varias tuvimos. Bueno, y ahí como que me empezó a gustar más. Pasan, viste que vos en los Evita no te puedes presentar 2 años seguidos.
0: Claro.
1: Entonces la pesada que hizo, espera un año y se volvió a presentar. Yo dije, bueno, me había ido así nomás, no había ni ensayado, gano acá, me vuelvo a ir a San Julián, voy a San Julián, lo mismo, gano y me voy a Mar del Plata. Y ahí fui esas 2 veces. Y después acá ya, y ahí me empecé como a mostrar más en los escenarios de acá y esto, y después yo tengo familia chilena. Entonces mi tío me consigue, estuvo el festival patagónico allá en Punta Arena, entonces me dijeron para ir. Primera vez yo fui, cara rota. Me acuerdo que llegué y me fui yo con mi guitarra sola. Los tonos, ahora viste que yo tengo Oscarcito me dice, no, está más alto, está más bajo. No, yo iba a cantar a tono hombre, o sea, y chao, como te decía, viste los libritos de...
0: Sí, la revistita.
1: Ya está. Y entonces me mandé, no, si tengo video en YouTube me dan ganas de... Y me mandé así justo y yo estaba sola con mi guitarrita y había una nena de un colegio que no me acuerdo el nombre... Y sabía tocar el bombo poco y nada. Y nos metimos las dos. Y ahí es donde entro en el festival de Punta Arena, que esto que lo otro, bueno, listo. Y después me llamaron otra vez de Punta Arena, que no me puedo acordar bien, fue en un teatro, me acuerdo que mi mamá, el ballet de Momo, yo la había bailado, que ahí me llevé a una amiga que tenía, mi amiga tenía menos idea de folclore ni nada, pero le enseñé a tocar un poco el bombo y nos mandamos.
0: Vos tenés que golpear, así era.
1: Sí, sí, sí. Y como mi hermanita... Bueno, ella ya no le gusta mucho el canto y eso, pero tiene una voz hermosa. Iba conmigo. La típica, viste, estoy viendo lo que está haciendo mi hermana, lo quiero hacer. Entonces empezó ella a ir a clase, creo que era la alumna más chiquitita que tenía Norma. Y la empiezo a llevar a mi hermana, viste. Y entonces, corajuda, peor que yo, y hasta te hablaba en el micrófono, todo lo que yo no hacía, lo hacía ella. Entonces cuando vamos a Punta Arenas, otra vez que te digo que mi amiga le enseñó a tocar el bombo, que esto que el otro, le digo, ¿querés cantar? Sí. La subí a cantar a mi hermanita, una pulguita era. Y ahí surgió lo de Punta Arenas. Después volví acá y acá me empiezo a presentar en otros escenarios ya con músicos. Tuve, si te soy sincera, pasé por 500 millones de músicos. Había uno, el Colo. Emma, no me puedo acordar el apellido, profesor Víctor, bueno, Gerardo, no, bueno, así. De Draconis. Después, ¿quién más? Bueno, Andrés Abel igual estuvo con nosotros cuando, pero eso ya fue cuando teníamos una banda que se llamaba Mori Luna, que lo armó Marcela, pero eso ya fue más adelante.
0: Ya estaba más producido eso.
1: Claro, sí. Y después ya de vuelta solista.
0: ¿Y vos te acordás cuál fue el primer tema que cantaste en Chile?
1: ¿No? Sí, La Tempranera, la zamba.
0: ¿Y te animás a cantarla?
1: Si yo lo hago, lo hacía acá, pero rebajo. ¿Viste? Es diferente ahora.
0: Claro, ahora te mandan.
1: Ahora me va,
2: ¿no? Ahora lo haces en el tono que corresponde.
1: Lo hacía en la menor.
0: Ustedes saben
1: con
0: que.
1: Con capo, traste, me parece.
0: Yo cuando invito a los artistas, todos creen que tienen que venir y cantar 10 temas, 12 temas.
3: Claro, no.
0: Y digo, no. Porque lo que busca La Noche de los Nuestros es que la gente los conozca a ustedes, claro. Pero como seres humanos. Si nosotros estamos acostumbrados a ver el artista y decir, ahí está Abel Pinto, ah, mirá qué lindo que canta. Ni sabe qué pasa en la vida de Abel Pinto. ¿Cómo llegó a cantar? ¿Quién lo llevó a la fama? O sea, salvo los trascendidos. En cambio, nosotros acá nos conocemos todos. Y mucha gente dice, che, pero viste que la piba canta, sí. ¿Quién es? No sé.
1: Claro. Eso es cierto. ¿Quién, o quién es esa piba que está cantando?
0: Pero es que pasa, o sea, yo he ido al FEPCA el año pasado.
1: Sí.
0: Y había un grupo arriba y todos decíamos, che, ¿quiénes son? Y cantaban re lindo, y después no vimos quiénes eran los chicos. O sea, porque en toda la furia de la presentación, claro, el locutor los presentó como una banda de cumbia, eran folcloristas.
1: Ah, bien.
0: Claro, íbamos a bailar y a ver cómo son las palmas, y saltamos y...
1: Y pogo, y de repente era rock.
0: Y entonces la gente quiere conocerlos.
1: Sí.
0: O sea, por eso el hablar y el hacerte recordar esas cosas, vos decís, mira, no estaba preparada para cantar La Tempranera. Yo te vi con el cancionero, sí. Dijo, ya vino armada con su disco.
1: Decí que no me pediste el primer tema que canté, porque ese sí, que no, ya no lo puedo ni escuchar, que era de Abel Pinto, ¿ver? El de Aventura, creo que se llama. Bueno, acá tengo una fanática de Abel Pinto, así que no voy a decir mucho.
0: Bien. Debe recordar su paso por Truncado y Caleta de Abel Pinto.
1: Sí. Llora. Bueno, ella es la que nos está manejando todas las cosas de la banda, que hace los videos y todo. Acá la señorita Cintia, que también estaba guardada. Y bueno, como soy yo, viste, bueno, amiga, dale, vamos.
0: Vamos.
2: Así como hiciste con la del bombo, nos hizo a nosotros.
1: Exacto. Mándate lo mismo.
0: No, una gran producción. Yo estuve mirando las
1: hace
0: redes.
1: Hace trabajo tremendo. Sí.
0: Así que escuchemos La Tempranera.
1: Bueno.
3: La menor sí.
1: Y ahí... Va a estar rebaja, creo. Muy alta.
3: Ahora está así.
1: Bueno, se
0: desacomoda. Ya se acomoda. Se destempla. Es la
1: temperatura. Mucha Godín, pero...

0: Muchas gracias.
1: Vamos a la galera, están cerrados.
2: ¿Viste?
3: Bueno, salió ahí.
2: Bueno, el improvisado sale
3: bien. A todos les pasa lo mismo. Yo siempre los veo venir, ¿viste? Vienen con el CD, dicen, esto es lo que grabé y esto es lo que traigo preparado. Y sale, deje, pero sale mejor.
0: Sí.
3: Pues se canta con el corazón. ¿O no te pasa a vos, Elena?
2: Sí, yo a todo le pongo corazón. Todo lo que hago en la vida le pongo corazón.
3: Pongo toda la voluntad. Sí.
2: Así hay que ser.
0: quedó
2: traumado.
0: Después vamos a salir de acá, me decís, viste, yo te
2: dije. Eran re, sí.
3: Yo te dije cómo era esto.
0: Estoy en la cagada, te dijo.
3: No, para nada.
2: Despreocupate, nena.
3: Pasa en el arte. Yo estaba una vez animando un festival en el norte, en Las Toscas, la provincia de Santa Fe. Y bajé al ballet, era un ballet infantil. Claro, todos los chicos se equivocan, no se pierden, hay detalles. Lo bajan de escenario y el profesor nos empieza a retar. Digo, ¿por qué lo retás? Digo, se dé cuenta que no viste nada, que están ensayando. Digo, porque si no se frustran. O sea, si vos después de una actuación, vos le decís, no, eso salió mal, estaba desafinada la guitarra. Y, terrible desazón, porque si al final hice todo mal.
2: No pegó una.
3: Claro. Cuando vos decís, no, salió perfecto, después capaz con el tiempo, uno dice, bueno, vamos a corregir tal cosa.
1: Sí. No, lo bueno es que por ahí siempre es consensuado y trabajamos antes para poder lograr cuando vamos al escenario que salga...
3: Que salga bien.
1: Que salga bien. O sea, siempre lo trabajamos antes. Eso es lo bueno.
3: Y el artista se ve en la improvisación.
2: No sé. Puede ser...
3: Ustedes no saben lo lindo que salía por los auriculares. O sea, después van a escuchar las grabaciones y van a ver la calidad con que sale.
0: Vamos a escuchar.
3: Sí, sí, sí. Terrible técnico. Arregla todo. Selena, ¿y vos cómo dijiste, saliste del karaoke y dijiste, me preparo una samba y arranco?
2: Fue algo así. Más o menos. Sí, pero ese día ni siquiera cantábamos folclore. ¿Con qué tema fue que arranqué?
0: Ah, cumbia.
2: Yo? Sí, estábamos con cumbia, un poco de Selena, un poco de cuarteto.
0: Sí.
2: Y me dice, bueno, canto, que me preparo los temas, los que sé que me sé de oído y me los puedo aprender, porque ¿cuánto faltaba? ¿Una semana?
0: Sí.
2: Sí, o sea, encima, una semana me dio.
0: Y era su primera vez.
2: Creo que una semana y dije, bueno, vamos a ver qué sale. Y bueno, salió bien. No me acuerdo bien, porque los nervios me jugaron medio en contra, qué temas hice, pero creo que salió bien. Creo. Nadie me dijo nada malo.
3: ¿Sí? Ella no quiere cantar ahora el primero. Ahora se olvidó.
0: No, el que ella hace, que para mí es Negra Chacarera.
2: Sí. Ah, esa la hice. Ese fue uno de mis primeros temas.
0: ¿Esa fue la primera?
2: Y ese ya quedó desde la primera presentación en el repertorio. Que es una chacarera que se llama Negra Chacarera. Que es como muy pum para arriba.
3: ¿La escuchamos?
2: Bueno, vamos. A ver.
0: ¿Estás desafinada?

0: Qué lindo.
1: Muchas gracias. Estaba un poquito nerviosa. No sé cómo se habrá escuchado.
0: Me estoy a mirar así, ¿no? Y en este pequeño recorrido musical tuyo que recién arrancas, ¿qué aspiraciones tenés?
1: Por ahora, ir a clases de canto. Es como de a poco, ¿sí? Porque yo siempre lo digo, si bien me dicen que afino y esa cosa, yo no sé cantar. Nunca fui más técnico, cosas así. Y me faltan herramientas, yo soy consciente de eso. Y yo creo que seguir disfrutando. Ir donde se pueda, festivales, apuntar.
0: Llegar a los grandes festivales.
1: Sí, pero por sobre todo disfrutar. No dejarlo de ver como algo que me gusta, no verlo como una obligación o no verlo como, no sé, algo que después diga, no, me voy a arrepentir por mandarme con esto, sino nunca dejar de disfrutar de lo que hago.
0: ¿Y a qué te dedicas? Aparte del canto, ¿no?
1: Un tema complicado.
2: Un tema muy sensible, ¿eh?
1: Ahora, me diste justo... No, yo trabajaba en una mutual de ayuda económica, pero bueno, está todo difícil, así que por ahora...
0: ¿Quedaste sin
1: trabajo? Sí, me quedé sin trabajo hace unas semanas. Pero nada, ahora por suerte le estoy pudiendo meter más a lo que realmente quiero en la vida, que es la música. Así que como que, por un lado estoy, sigo buscando trabajo, pero...
0: Estás liberada, pero sí, aprovechás en
1: sí,
0: el ensayo.
1: Sí, estoy aprovechando a meterle full a la música.
0: ¿Y en el caso tuyo, Selene?
2: Yo. trabajo de empleada doméstica a la mañana y a la tarde de ceramista.
3: Ay, se siente raro decir eso.
2: Pero sí, hace poco entré, así que ahora andamos con cursos, ahí va. Profesora que tengo dentro del taller, así que bueno, nada, nunca me lo hubiera imaginado en mi vida. Siempre fui muy mala para todo lo que es manualidades y la verdad que la llevo muy bien y me terminó gustando demasiado. Así que sí, tengo dos, nada que ver a la música, pero sí.
0: Pero es parte del arte.
2: Obvio.
0: Claro.
2: Sí, sí. Sí, así que eso, por ahora.
0: ¿Y cuántas horas le dedicas a la música?
2: ¿Dos? ¿Tres?
0: ¿Cuánto tengo tiempo?
2: Ojo con lo que vas a decir. Sí, los ensayos y eso. Y después, cuando estoy solo en mi casa, me pongo por ahí con la guitarra y eso. Pero sí, siempre buscando cosas nuevas igual.
0: ¿Y tu familia?
2: Mi familia. Tengo.
1: La tema. Familia.
2: Bueno, yo el folclore, ya con que te diga que mi abuelo es salteño, ya con eso.
0: Ya está.
2: Hablo mucho. Y ahora me enteré hace poco de que mi bisabuelo, yo pensé que era salteño y es santiagueño. Así que el apellido Valdés como que está por esos lados. Y bueno, y mi mamá, que profesora de danza folclórica y amante de folclore siempre. Así que tengo, por ellos dos es que agarré el amor al folclore. Así que, sí, ellos. Y después los otros, nada que ver. Pero ahora aprendieron a... O sea, ahora les gusta por obligación. Aprendieron a que les guste.
0: Claro, así.
2: Así que, nada, aparte yo de chiquita, viste, los juntaba y me ponía a cantar, me ponía a bailar y los juntaba a ellos como que si fuera mi público cuando era chica. Así que sí, o les gustaba o les gustaba. Pero lo que es mi familia, no, siempre me acompañan desde muy chiquita en todo lo que fue la música, lo que es la música, digo, ¿no?
0: ¿Y cómo está compuesta tu familia?
2: Primero están... mis papás están separados.
1: ¿Primero lo primero?
0: Primero lo primero.
4: Eso no había.
1: Los míos igual, amiga, tranquila.
2: Y nada, pero pará, porque tengo que explicar. Mi abuelo paterno es el del folclore, mi papá, nada que ver, no es muy amante de... No le gusta mucho, que digamos. Y después del lado de mi mamá es mi mamá. Digamos, eso es. Y está compuesta por mis papás, mis dos hermanitas. Pero mis hermanas nada que ver, no. Una escucha reggaetón, la otra escucha rock. Nada que ver con...
0: Otros tiempos.
2: Sí, nada que ver. Así que eso. Y como te digo, y ahora me... Y bueno, tengo toda mi familia de parte materna. O sea, de la mamá de mi mamá. Sí. Son todos chilenos.
0: O sea que sos bien Nick. Viste que para ser Nick tenemos que tener una parte chileno.
2: Sí, soy bastante chilena, te diría.
0: Sí, yo 50 y 50.
2: Yo creo que estoy igual,
0: O sea, mi papá italiano, mi mamá chilena. Yo argentino. ¿Viste como cuando te saqué? Ah, yo argentino.
2: Sí, así es. Así está compuesta. Y no tengo familia. Bueno, hace poco, 2 años ahora, me fui a Salta. Yo no conocía Salta. Conocí poco y nada, me fui 10 días. No iba a llegar a conocer mucho tampoco. Y ahí conocí muchos tíos. Que uno de mis tíos ha estado en guitarreada con los músicos de Los Nocheros, con los músicos del Chaqueño, como que tienen toda. Y esa parte, todos mis tíos allá de Salta, todos tocan algún instrumento.
0: ¿Qué parte? ¿Metán, Rosario y la Frontera,
2: no, Tartagal? No, Campo Quijano.
0: Ajá.
2: Sí, así que sí, de ahí. Y ellos, bueno, cada uno vive en diferentes partes, ¿no?
0: Sí.
2: Pero sí, y hace poco los conocí, me faltaba esa parte de, y es todo folclore.
0: Y uno busca su historia siempre, el origen.
2: Y sí, porque yo en realidad nunca... Siempre me estuvo la pregunta, yo me acuerdo de una guitarreada de que estuve con José Aguirre, salteño,
0: ajá,
2: cantador salteño. Y él me preguntó si yo tenía

0: esta parte de la música.
1: Sí. O sea, la música de alguna manera iba a estar, ¿no? De ambas familias. Tengo mi imagen. Yo me, cuando era chiquita, a mí me gustaban mucho los boleros y el tango. La mamá de mi mamá, mi abuela, ella nunca fue cantante, nunca nada. Y de chiquita siempre me cantaba boleros, tango. Entonces siempre como que tuve un... Y después tenía a mi papá que escuchaba a Leo Mattioli, Malafama, Vicentico, Leonardo Fabio. Nada que ver, son todos. Mi mamá después escuchaba la Bersuit. Siempre tuve como un quilombo de musical, pero siempre fue folclore lo que a mí me gustó.
0: Lo que más te gustó.
1: Sí, sí.
0: Así que... Y aparte por bailarlo, viste que uno empieza a bailar y ya...
1: Sí, bueno, bailarlo bailo desde que tengo 4 años.
0: Claro.
1: De chiquita. Mi mamá estaba embarazada y te andaba zapateando. O sea, ya... Entre la pasta ya salí zapateando. Pero sí, ¿no? Y así que bueno, así está compuesta mi familia.
0: ¿Y la tuya, Selena?
2: Bueno, mis papás...
1: ¿Están separados?
2: Están separados igual. Mis hermanos, uno policía, el otro profe de folclore y malambo. Tiene su escuela, Santos Vega, y tiene la escuela, la de malambo Santos Vega. La de danzas es la Petrona de Santos Vega, que la tiene junto a su pareja, Lucía Las Vainas. Y ellos, toda mi vida desde chiquita, yo veía a mi hermano zapatear y le copiaba los zapateos.
0: Las mudanzas.
2: Sí, todo. Oh. Me aprendía los malambos, todo de él. Era como, yo era su admiradora número uno, desde chiquita. Después mi hermano más grande también, él es policía, se corrió el camino de la danza, pero él igual bailó un tiempo cuando era más joven, más chico. Después, bueno, mi mamá igual, tuve la suerte de bailar con... Ella es mi mamá, que está ahí sentada. Tuve la suerte de compartir escenarios con ella bailando también, lo mismo con mi hermano más grande. Y, no, mi otra hermana, que es como medio la que me sigue a mí, no tiene nada que ver. Bailó de chiquita y ahora...
0: Reggaetón.
2: ¡No! Es más, Taylor Swift, mucha música en inglés, pop y esas cosas, sí. Y mi hermano más chico, que sí, todos bailaron folclore en algún momento de su vida, pero bueno, mi hermano más chico está más del lado del contempo, de la moda, es modista y todas esas cosas, está loco del baile y eso. Y después caí yo, que quedé como en medio de todo eso, fui ahí la que se mantuvo también, pero en otra parte del folclore. Pero sí, mis abuelas... No, mi abuela es de Chile. Tengo familia chilena igual, pero no... Nada así como que haya tenido como
0: ese traspaso cultural.
2: Claro, el traspaso cultural. Ajá. Más que no. Es más de mis hermanos lo que yo tengo con el folclore.
0: Claro.
2: Y mi papá y mi mamá más de grandes bailaron igual, no de hace mucho. Así que nada. Eso es lo que yo tuve y bueno, siempre la busqué... De mi hermano.
0: Qué lindo, ¿viste? Ni se imaginaban que íbamos a estar hablando de esto.
3: No
1: estaba preparada para la parte familiar. No.
2: Me voy a llorar.
4: Por poco terminamos pariente.
0: Claro.
2: Casi. No,
0: y siempre que charlamos con otros artistas, dice, viste que estaban, en un momento estaban de moda que si eras Nick o eras Vic. Entonces, para ser Nick puro, no tenemos que tener que usar chileno, porque si no.
4: Es verdad.
0: Digo, somos nacidos y criados, pues tenemos que tener cruza chilena, si no somos nacidos y criados. No somos parte del territorio. No.
2: Con lo rica que es la comida chilena.
0: Sí, sí, sí. Sí.
1: Sí.
0: Yo me cambié de casa hace no mucho y bueno, tengo una señora ya grande, charlando, me dice, o sea, me cuenta, es chilena, le da vergüenza. Le digo, ¿por qué tiene vergüenza? No, porque vio como... Digo, mi mamá era chilena. Nos pusimos a hablar de las comidas. Digo, ¿sabes qué extraño a mi mamá? Digo, las comidas. Digo, el otro día fui a una carnicería acá en el barrio. Digo, había una señora que estaba comprando las patas de la gallina. Las patas. Digo, y me hizo acordar, digo, cuando mi mamá nos hacía cazuela de pata. Eran las 9 de la noche y me estaba golpeando la puerta. Dice, le preparé una cazuela de pata. Casi me morí.
2: Mi abuelo hace. Mi abuelo vive... por Diarco, para afuera, uh-huh. Y tiene gallinas, pavos y eso. Él igual es de Chile, junto con mi abuela son de Chiloé.
0: Mi mamá igual, de Quellón.
2: No, ellos de Achao, me parece, uh-huh. Si no me equivoco, de Achao, sí. Y sí, igual cada tanto, cazuela de gallina, sopa de luche, todo ahí...

0: lo que te pueda dar, te lo va a dar. Lo más nutritivo. Igual.
1: Sí.
0: Nutritivo. Bueno, para las defensas y para el frío que hay acá.
1: No se refiere a nadie. Este.
2: Sí. Que hace poquito fuimos a con los calcitos a Punta Arenas y nos metimos a un bar. y justo de la casualidad que estaba un artista de Río Grande, Facu Arma.
1: Sí.
2: Bueno, y justo tenía un show ahí y nos quedamos, así que nos subimos a cantar todo y estuvo re lindo. Y con muchos artistas de ahí, de Chile, uy, zarpado lo que cantaban. Y bueno, a mí Facu Arma me gusta mucho lo que hace. Ya lo venía escuchando ya igual.
1: Facundo pasó por la noche de los nuestros cuando se iba para Cosquín. Y después cuando volvieron, que hicieron la noche en Río Grande, que estuvo Marité Verbel.
2: Ah, yo canté con Marité.
1: Ah, bien.
2: Tenía 13 años.
1: Mirá, eso te iba a preguntar. Pero yo le voy a proponer un pequeño corte radial, así buscamos agua.
3: Sí.
1: Así se hidratan un poquito. Bueno, okay. Las veo nerviosas, tosiendo, señal de que las gargantas están...
0: No, yo estoy pinchada. Yo quedé a la guardia hace un par de días. Y...
1: Así que vamos un cortecito. Creo que teníamos a Marcela Miranda.
2: Ay, sí. ¿Me puedes poner acá?

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0: 22 horas 12 minutos. La noche de los nuestros, como dice la canción, pasa volando el tiempo. ¿Vieron? Yo me imagino que en la carpeta tenían como 10 canciones para cantar.
1: Tengo más.
0: Tengo más.
2: Está el repertorio, de hecho.
0: Tenemos saluditos. A ver. Qué lindo escuchar a las chicas.
1: Gracias. Los increíbles, gracias.
0: Julio Luna.
2: Gracias.
1: Gracias.
0: Acá lo tenemos al hijo de Julio Luna, Marianito, que nos está escuchando.
1: Sí.
0: Un saludo para Mariano. Dice, hola Marce, saludo a las chicharras y chicharros. Postdata, Oscar presta
1: la Godín.
2: Presta la Godín.
1: Dice Mariano.
0: La guitarra.
1: Bueno, Mariano es uno de los que siempre está tocando con nosotros, igual. Ahora mañana en Patagonia va a estar con nosotros.
0: Este es Carlos de Caleta Olivia. Qué lindo escuchar las chicas. Qué lindo escuchar su historia.
2: Muchas gracias.
1: Gracias.
0: Tengo más mensajitos. No se me vayan. Dice, empezaron tan chiquitas que no se acuerdan lo que cantan. ¿Quién es este?
1: Bueno. Por favor, pongan nombre abajo en los mensajes.
0: No, porque pone jaja. Es una que las conoce.
1: No sé.
0: Bueno, Jorge dice, saludo para las chicas, dice... Qué linda presentación, qué genial las dos.
2: Muchas gracias.
0: Bueno, así tengo un montón.
1: ¿Qué Jorge, perdón?
0: Jorge Solo.
1: Jorge Rojas. También estuvimos un tiempo tocando cuando teníamos Mori Luna con Jorge Rodríguez.
3: Rodríguez, sí. Puede ser el capo, porque siempre
0: comentan. Mucho, mucho, es lindo los mensajitos.
1: Sí.
0: Aparte, como decís vos, pasa volando la hora.
3: Sí.
0: Ya hablamos de ustedes, ya hablamos de su familia, ya hablamos de sus hermanos, ya hablamos de las primeras canciones que las cantaron también. Y ahora vamos a mostrarle un poco del nuevo repertorio. ¿Qué dicen ustedes?
1: Bueno. Hacemos el coludo.
3: Dale.
2: Estaba con dedicatoria.
1: Para Mariano.
2: Para Mariano Luna.
1: Ay, espera. Sí.
4: No.
1: A la CM, por favor.
2: Estamos en vivo.
1: Se me desafina cada rato. Tengo ahí una cuerda que me regaló Nico Luna. Se las tengo que cambiar.
0: Son esas cosas que pasan en el escenario.
1: Sí, y yo como lo que me falta por ahí hablar mientras afino, ¿viste? Lo que estoy haciendo ahora no me saldría en el escenario. Me empiezo a batatar.
0: Te pone nerviosa.
1: Sí, mal.
0: Claro. Y si no, tenés que seguir tocando con 5 cuerdas.
3: Sí.
1: Claro, pero después cuando te escuchás los videos y eso. Bueno, se va a desafinar, no importa.

0: boludo, está para acá.
1: Y Selena mira y dice, ahora me toca a mí.
0: Ah. Este tema se llama Canta Vos, yo ya me voy.
1: Dice un ping pong.
0: Sí, sí.
2: Hacete una samba,
1: sí,
2: por favor.
1: Una samba. Tu pelo. Hay una que se llama Podrás, no sé si podrás hacerla.
0: Esa es de ella. No, no me la sé, no me sé el fraseo. Ah, tengo esas cositas que...
3: Ah, no me quiera tirar la pelota.
0: No, no. Hay que aprovechar los talentos de... De mi amiga, claro. ¿Querés hacer la luna en tu pelo?
4: Ah, dale.

0: Terrible samba.
1: Me encanta, es de mis favoritas.
0: Transmite lo que vos querés decir.
1: Sí. De hecho, no, esta samba yo no la había escuchado. Hay una versión de que me gusta mucho, que es la de Nacho Cuellar, que es un cantante de Tucumán, me parece. Y esta me la mostró mi novio y me gustó mucho, así que nada, cada vez que la canto es como, un poquito pienso en él.
0: Claro. Hay no, música no, que llega al corazón.
2: Que te diga quién es el novio.
0: ¿Quién? ¿Según un artista?
1: Sí. Pablo Verón toca en Dos Lunas, con Mariano.
0: Ah.
1: Es el que toca el violín.
0: Y sí, todo artista. El mundo del arte.
1: Rodeada.
0: Un saludo a los chicos. Estaban invitados una vez y no sé qué pasó ahí. Por una broma, se enojaron.
2: Después vamos a hablar.
1: Después los retamos.
0: Pero no los chicos, ¿eh?
1: Y cosas que pasan. Pues salen imprevistos, sí.
0: Pero sí, no. No, el chiste era, y fue para todos, se murió el Indio Solari. Eran todos ricoteros. Mm. En un momento digo, pero si moría Florencia de la B,
2: ay,
0: ¿de qué se iban a disfrazar? No gustó. Humor negro, aparte del el humor cotidiano, de la calle.
2: Yo tengo mucho humor, así que vamos a ir.
0: Ah, ahora sí se ríen, ¿no?
1: Se puso nervioso.
2: ¿Algo que quieras contar, Oscarcito?
3: No, no, no. Ustedes son las protagonistas esta noche.
0: No, no quieres un cuento. No, cuento de salón, no sé, es un chiste de.
1: Y bueno, sí, sí pasa.
0: Pasa. Pero bueno. Molestó.
1: No, no sé si molestó, no lo esperaba.
0: No, ustedes, no, molestó al representante. Claro.
1: Cosas que pasan.
0: No pude dormir, tuve una semana de insomnio, después no.
2: Me imagino.
0: Bueno, esas cosas que pasan. Me contaba cómo uno cuando entrevista por ahí. Hablábamos recién de tu familia. Y uno no honda tanto en esa cuestión familiar. Pero uno va sacando información a medida que va charlando o van tomando confianza las personas. Tomamos confianza entre nosotros ya charlando. Sí. Y vos me contabas quién era tu abuelo. Yo los conocí hace años.
2: Sí, recién acá mi visto, ¿ves? ¿Acordás? Porque yo... bueno, ya que estamos... acá el señor Víctor Fierro, que me acompaña, es alumno de mi mamá. Y de ahí salió, de ahí lo saqué.
0: Ya, tocando el bombo.
2: Sí, baila, no sabe cómo baila. Él y su señora, los dos.
0: Yo los he visto, yo estuve en el Festival de la Pachamama el 1 de agosto, que tuvo Nuevo Muelle. Nuevo Muelle no fue.
2: ¿El de Marcela?
0: Sí.
2: El 1 de agosto. Uh-huh. ¿Tuvieron ustedes?
0: Sí. O sea que hasta me parece que los presenté yo.
4: Puede ser, sí.
2: Bueno, ese es el ballet que hoy en día dirige mi mamá, que antes era dirigido por Fernando y por Verónica. Uh-huh. Y anterior creo que nadie, no sé. Nadie, puede haber el Coirón antes, ¿no? ¿O cómo
4: no,
2: era?
4: No, después fue tu
0: hijo. Toda una vida de música y de baile.
2: Sí. No había forma de zafar.
0: No, yo decía, yo lo conocí a tu abuelo y como en el año 95, 96. Ni habían nacido todavía, imagínate. Así que si nos están escuchando, un saludo para Ángel, para Nazareno.
2: Y mi tata es medio complicado para la tecnología. Después se le da que mostrar grabado. Pero sí.
0: No, pero cosas lindas, buenos recuerdos.
2: Sí. Él es uno de los que igual me...
0: ¿Te apoya?
2: Sí, mucho. Él sí. Toda mi familia, en realidad. Abuelos y padres, ¿no?
0: Bien.
2: Sí.
0: Y contanos, espectáculos programados antes de fin de año.
2: Bien, arranco. Sí, tenía dolor. La, mañana vamos a estar en la cervecería Patagónica, Patagonia, en Jofre Loaiza 25, a partir de las más o menos 23 horas calculamos. Así que bueno, están todos invitados para ir allá. Y a bueno, repertorio amplio, ¿viste? Ya no puedo. Y después estamos, bueno, eso quería comentar, vamos, por primera vez vamos a organizar una peña. Nosotras nos autonombramos sí. Chicharras, porque yo tengo un enganchado que hago la chicharra cantora, y ese tema a Cintia le encanta. Y bueno, y ella, cuando nos conocimos, la chicharra quedó la chicharra. Entonces ahora tenemos la posibilidad de hacer una peña, así que la vamos a hacer el 26 de septiembre. En el círculo policial de los Andes. Así que ahí vamos. Y bueno, hicimos un Instagram todo de la chicharra peñera, le pusimos a la peña.
0: Ah, acá en...
1: Sí, en Teófilo de Loki.
2: Claro. Sí. Así que ahí vamos a estar, bueno, junto con los Delgado, con Contrapunto, la banda de nosotros y la banda de Cele. Así que ahí vamos a estar subiendo todo.
0: Una hermosa noche de peña.
2: Sí, y después
0: Teófilo de Loki 79.
2: Sí, eso. Y después vamos a estar igual en el FEPCA, el 17. El 17 de octubre, ya estamos confirmados. Así que por ahora, eso tenemos.
0: Esos tres espectáculos. Mañana no se lo pierdan en Cervecería Patagonia, es Jofre de Loaiza y Kirchner.
2: Sí. Sí.
0: Para que no se pierdan, frente a la iglesia Don Bosco. Si no, la gente dice, pues, ¿dónde queda eso? En el centro, sí, en la esquina.
2: Así que por ahora esos tres. ¿Eh? La página. Ah, bueno, acá mi CM, para que los que estén escuchando, si nos quieren apoyar, tenemos una página de la banda. Página, porque también está mi Facebook personal, pero no lo uso para la música.
0: Ajá.
2: Hicimos una página que, bueno, se llama Selene Valdés igual, así que ahí nos pueden encontrar en el Face, y si no, igual en Instagram, igual lo tenemos, Selene.
1: Punto Valdés con doble Z.
0: Punto Valdés con doble Z. Bien. Exactamente. ¿Y si las quieren contratar?
2: Y a mi número, 2966-722621. Y bueno, y ahora también, saliendo un poco del folclore, nos mandamos con mi compañera y tenemos ya nuestra primera fiesta privada de 80 años, creo que son.
1: No sé, mami, madre. Sí, 80 años.
2: Que tenemos el 13 de septiembre y vamos a hacer melódico cumbia cuarteto.
0: Bien.
2: Así que estamos igual con
1: también para con eso,
2: así que si quieren contratarnos, también.
0: Todo sirve para promocionar.
2: Sí.
1: Así es.
2: Y bueno, con Oscar y respetar, también hacemos melódico y cosas. Bueno, estuvimos hace poco, hicimos en el teatro, hicimos sus 40 años en la música, hicimos Primpinela, Ana Gabriel... ¿Y eso, qué habías hecho vos, tus temas?
3: Sí, hicimos un montón de temas. ¿Sí?
2: Estuvo muy lindo. Bueno. Recuerdo, y sí. También hacemos melódico y eso, o sea, música recuerdo con Oscar. Sí,
0: está bueno. Lo sí, importante es cantar. El artista es artista.
3: Sí, sí.
0: O sea, después sí. Se consagra en un rubro y ese lo hace, pero claro. Cantar por cantar también es bueno.
3: Sí, sí, sí. No, en lo que refiero a la música es de todo.
0: Claro.
3: No importa el estilo por ahí.
1: Hay muchos sí. Artistas que son versátiles en todo. Sí. Eugenia Quevedo hace poco sacó Flor Amarilla y El Arte de Querer.
2: El Arte de Querer.
1: Con Campedrino. Claro. La Sol es lo mismo. Así que todos van
0: indagando. Es cuestión de gusto.
2: Sí. Obvio.
0: Y aparte lo que le gusta a la gente.
1: Sí. Y hoy en día la gente siento que está un poco más abierta igual en cuanto a música. O sea, se adapta a las nuevas.
0: A las nuevas
1: nuevos
0: trovas.
1: Estilos, a los sí. Nuevos, sí. Está bueno eso igual. Es como que todo va cambiando.
0: Pero el folclore como que mantiene su tradición.
2: Sí.
0: Sí. Viste que lo proyectaron, ese folclore de proyección, con batería y todo, medio que ya se fue apagando y volvió la guitarra y el bombo.
3: Claro. No, yo me acuerdo que en ese tiempo, cuando yo conocí a Celi, Marcela le decía, o vas a cantar cumbia o vas a cantar folclore, porque no se decidía bien esa parte, ¿te acordás que había un tiempo que,
2: sí.
3: Que no se decidía bien si iba a cantar cumbia o iba a cantar folclore? Y ella estaba produciéndola, por así decirlo, produciendo el grupo ese que ella había armado, así que...
2: ¿Pero por qué? Porque yo tocaba, antes estaba con Oscarcito, el que me acompañaba Marcela y Luigi.
3: Claro.
2: Y tocar con Luigi es tocar...
0: De todo.
2: De todo,
3: o sea, todo claro, sí.
2: Entonces la gorda le digo yo, Marcela... Ahí es donde me decía, ¿qué vas a hacer, nena? Este, pendeja, me decía. Así que bueno, pero sí, nada, folclore.
0: Te quedaste con el folclore.
2: Pero me encanta ser melódico y eso me fascina. Entonces, pero no sé si proyecto tantas cosas como en el folclore, como lo que quiero realmente, ¿no? Pero sí que me gusta toda la música en realidad, no tengo como un...
0: Pero... Como un solo estilo, un solo gusto. Bien.
2: Sí, así que bueno, eso.
0: Es todo eso. Me han contado su vida, me han contado toda su historia. Ustedes miran la hora y ya se nos pasó la hora. Una hora y media llevamos en el estudio. Yo me falta todavía hablar con Miguel Saldivia. Nos llevamos un mensajito para hablar sobre la desaparición física de Agustín Carlos Leiva. Parte de la historia de Río Gallegos. Y le voy a pedir a ustedes que nos sigan acompañando con la música.
1: Claro. Sí, sí.
2: Teníamos planeado algo, si querés, para cerrar.
0: Ahora la dejo entrar en su libreto.
1: Ah, bueno, va una de Eugenia que... Ah. Y Ángela Leiva.
2: Sería la primera vez que la hacemos, pero queríamos hacer algo a dúo. Y hacemos una zamba.
1: Así es. Que, oh casualidad, es la zamba, una de las zambas favoritas de nuestra amiga Cintia.
3: Ah, bien.
2: También. Y es samba de los yuyos. Vamos a ver, esto no está ni ensayado, nada.
0: Tiene que salir.
1: Bajo como yo, ¿no?

0: Menos mal que no ensayaron. Chicas, ha sido un placer compartir con ustedes estas dos horas.
1: Muchas gracias por la invitación, la pasamos tremendo.
2: Sí, muy bien.
0: Se hablaron todo.
1: Es verdad.
0: Un solo tema de la carpeta.
1: Sí. Primera vez que hablamos más que otra cosa, sí. Y me encanta.
3: Improvisado total.
0: Improvisado total, porque lo importante es que las conozcan.
1: Sí.
0: Así como a veces por ahí el mensajito de texto, viste que siempre... Es medio escabroso, yo le escapo al mensaje porque no se entiende lo que se quiere decir, o por ahí puede empezar cualquier cosa. Ya cuando empecé a preguntarte cosas, decía, ¿qué les pasa al viejo este? Claro. Pero son esas cosas que la gente quiere conocer.
1: Sí.
0: Y nosotros estamos para que conozcan a los nuestros, por eso la noche de los nuestros es la noche del artista santacruceño. Y lo presentamos al mundo.
1: Muchísimas gracias.
0: O sea, hoy con las redes tenemos esas posibilidades. Estamos saliendo en 16 repetidoras en la provincia. Así que ha sido un placer enorme compartir con ustedes. Les hubiera dado 20 minutos más, pero sucedió lo que sucedió con...
1: Sí, es momento
0: del
1: homenaje.
0: Del homenaje a Agustín Carlos Leiva. Vamos a estar hablando en un momento con Miguel Saldivia, compañero de carrera, de Los Sombras. Y qué más que agradecerles.
1: Muchas gracias. Sí, muchas gracias a vos y darle este espacio a todos los artistas. Es muy importante y también que se conozca la historia y el laburo, ¿no?, que hace cada artista.
0: Cada uno de ustedes.
1: Claro, exacto.
0: Y que no así viven que... solo del arte, sino que tienen que invertir otras cosas para poder mantener el arte vivo.
1: Exacto.
0: Así que yo voy a pedir que se vayan cantando. Y nos vamos con la voz de las chicas. Podemos hablar el corte publicitario y ya venimos.

0: Y si la quieren escuchar en vivo, mañana en Cervecería Patagonia, en calle Jofre de Loaiza, esquina Kirchner, no se la pierdan. Selena Aravena, Selena Valdés, Selena Aravena. Las dos L's van a estar cantando en vivo con estos dos grandes músicos, compartiendo la noche de Río Gallegos. Muchísimas gracias por estar. Un saludo grande a toda su familia. Los recuerdo siempre a todos con cariño.
1: Muchísimas gracias.
0: Vamos a una breve pausa y nos ponemos en comunicación con Miguel Saldivia y, bueno, la pérdida lamentable de Agustín Carlos Leiva. Ya volvemos.

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0: 22 horas 48 minutos en todo el país. La noche de los nuestros, la hermosa noche, música joven, voces jóvenes del folclore santacruceño. Y al comienzo de la noche decía, con palabras sentidas, de la despedida de Agustín Carlos Leyva. Un hombre que, creador junto a Miguel Saldivia del Grupo Los Sombras, y que supieron contarle al país, a través de la dulzura, la ternura, los paisajes de nuestra tierra. No era el Caani, no era la Chorrillera, eran las canciones que describían nuestro suelo, la estepa patagónica. Y ahora estamos en comunicación telefónica con Miguel Saldivia, un gran amigo y todo mi respeto. Buenas noches, Miguel, ¿cómo estás?
1: Buenas noches, Marcelo. Buenas noches a tu programa La Noche de los Nuestros. Y muy agradecido por comunicarte conmigo en este momento de tristeza para una buena parte de mi cuerpo. Vos sabés que yo estuve muchos años integrando el conjunto Los Sombras junto con Agustín, bueno, allá desde el año 80, cuando nos conocimos, volviendo cada uno de trabajar con la música. Veníamos del Festival de San Julián y bueno, ahí lo conocí a este eximio de la pluma y de la letra que le dio tanto a Santa Cruz.
0: Bueno, hoy nos enteramos a través de los diarios de, bueno, deja la vida terrenal, y yo decía en la columna que la guitarra queda sonando, o sea, no se apaga la guitarra, no se apaga la voz, porque está grabado en algún lugar y alguien algún día va a reproducir las mismas canciones. No se va a reproducir la misma voz, pero la música va a seguir sonando por siempre. Que yo creo que resuena en vos mismo, porque haber compartido con él tantos años, haber compartido la música y haberla sacado de Santa Cruz a nuestros paisajes a través de ese canto romántico que ilustraba nuestra tierra. Digo, no debe ser fácil pasar estos momentos.
1: Sin duda que no. Vos imaginate, yo hoy hablaba con su hija y dándole las condolencias después de esta agonía que le tocó vivir a Agustín, entre otras tantas cosas, fueron lo que le dije yo hoy a ella, que fueron mis mejores 25 años de pasar en la música junto a Agustín Carlos Leyva. Y como decís vos, llevamos el mensaje de Santa Cruz, la bandera de Santa Cruz, a muchos lugares del país. Y tal es así que, bueno, fuimos bendecidos con la bendición musical de nuestro padrino, Daniel Altamirano. Y, bueno, vivimos infinidades de cosas, giras con Daniel, a Chile, a Río Grande, a Córdoba, a La Rioja, al Festival de la Chaya, al Festival del Poncho, etcétera, muchos lugares. Y bueno, vos conocés un poco de que yo continué con llevar el mensaje y las canciones que dedicamos por tanto tiempo a mi querida provincia de Santa Cruz. Que eso fue una de las cosas que me encargó Agustín cuando nos conocimos, que él necesitaba una voz santacruceña dentro de Los Sombras. Y cuando él me conoció, que veníamos cantando y que veníamos festejando en el colectivo, me dijo: cuidá tu garganta porque yo estoy visitando un cantor santacruceño que quiera compartir conmigo por muchos años de poder llevar el mensaje de Santa Cruz a distintos lugares del país. Y así fue Cosquín, Revelación en Cosquín, fuimos a llevar un ritmo autóctono de acá de la provincia de Santa Cruz, que es el ritmo Aike, con letra de Sibira Estehuelche, donde homenajeábamos a nuestro saónico Ayen. Y bueno, eso brilló en el Festival de Cosquín, en el Teatro de la Cultura, por algo nuevo que se llevaba, ¿no es cierto?, a Santa Cruz, de Santa Cruz a Córdoba. Festival monstruoso, que no todos tienen la suerte de poder ser conquistar la Plaza Próspero Molina. Y nosotros, gracias a Sibira Estehuelche, pudimos conquistar esa plaza.
0: Y un gran trabajo, porque aparte de hacer el trabajo musical, grandes ilustradores de nuestro territorio. Vos tuviste la suerte de compartir, de convivir con él esos 25 años. Y aparte de tener todo ese fruto que decís, de haber ganado el público, de haber conquistado a mucha gente con la música, ¿cómo era él en la música? ¿Te exigía mucho el tema del cuidado de la garganta? ¿Te exigía mucho en la cuestión presentación?
1: Y mira, yo cuando lo conozco a Agustín, yo venía de cantar folclore generalizado, chacarera, samba, cueca, y sin tener el conocimiento de lo que es el pentagrama, la música, sin saber lo que es afinar las cuerdas vocales. Así que estuve un año en preparación en una sala que tenía Agustín en su casa, en donde me la pasé escuchando las voces de los distintos integrantes que pasaron por esta institución de los hombres, que fueron muchos y todos buenos. Entonces yo tuve que aprenderme esa templanza que hay que tener arriba del escenario como para poder representar a la provincia de Santa Cruz y para poder llegar con temas inéditos a donde nadie te conoce. Que bueno, nos pasó una noche en el Palo Borracho, dejaban de cantar en ese momento las voces de Orán, en los mejores momentos de las voces de Orán, y nos dice la dueña del local que subiéramos, que cantáramos una canción, que ella cuando nos prenda una lucecita amarilla era que nos teníamos que bajar del escenario, porque no te daban mucho para cantar. Tal es así que, bueno, hicimos la canción de Sibira Estehuelche,

0: cuando fuimos a cantar un tema por la coca y un sanguchito. Después, bueno, gracias a Dios, no fueron las otras 9 noches, no fueron de sanguchito, ya era plata y ya teníamos un camarín. O sea, por eso hay muchas experiencias muy lindas, que bueno, por eso hoy le decía a su hija, y que le mando el pésame a ella y a toda su familia, el pésame de esta gran pérdida de su papá, y para mí de un artista que no voy a volver a tener, porque el recitado que poseía él y la manera de tocar la primera guitarra que toda su vida me acompañó, no la he vuelto a encontrar. Y vos fijate, yo soy mi nombre artístico es inscrito en Sadaí, en Adi y en Badí, es Los Sombras. Y yo pude haber armado estando en vida Agustín, podía haber armado el conjunto Los Sombras, ponele, con Marcelo y con Chama Mayorga, pero por respeto a su guitarra, por respeto a su recitado, preferí alzar la bandera de Santa Cruz y llevar yo mi mensaje y no permitir que nuestras canciones queden en el olvido. Entonces, bueno, han venido muchas cosas. Hoy se ha creado el repositorio de canciones, poemas, ritmos, en el cual afortunadamente la provincia de Santa Cruz tiene esta obra, Canción de la Última Nieve, para el alcance de quien quiera ejecutarla, tocarla, porque está su partitura, está su letra y está la tonalidad del cantor que llevó la canción allá por el año 1982 y que se hizo más famosa en la Nevada del Siglo, allá en el año 95, de la mano de Raúl Galanes, a través de un VHS que viajó en los abuelos que venían de Nueva Zelanda y hacían escala técnica acá, y mucho material de esa Nevada del Siglo, para saber a dónde habrá ido a parar en el mundo. Como me ha pasado con Sueño Chacrero, el tataranieto de don Muriel hizo un viaje desde Málaga, España, para ver si verdaderamente lo que se comentaba de ese sueño chacrero existía en algún lado. Y tuve la fortuna de que el tataranieto de don Muriel vino a mi casa, tomó un mate, porque no quiso tomar café ni té, quería tomar lo que toman los argentinos, mate. Así que bueno, compartimos mate y bueno, esos son logros que yo he tenido la suerte de poder lograr, ¿no es cierto?, con la música de Santa Cruz.
1: Miguel, viste que no hay mejor homenaje que recordar los buenos momentos. Son las 11 de la noche, sí. Tengo que dejar el programa, tengo que cerrar el estudio y agradecerte a vos, a través tuyo, a la familia de Agustín Carlos Leiva, la producción y el mantenimiento de la cultura santacruceña, porque han levantado la voz y la guitarra para mantener vivo nuestra tierra.
0: Y no lo pongas en duda, Marcelo, hoy yo se lo decía a su hija, que mientras yo esté vivo, la música de Agustín Carlos Leiva y de Miguel Saldivia van a seguir sonando en esta bendita provincia. Y habrá gente que le agrada, habrá gente que dice que es triste, pero porque no le dan el espacio al folclore de Santa Cruz como para que se lo pueda escuchar. Como nosotros no somos vendedores de empanadas, sacadores de vino y de cerveza, se nos dificulta un poco que nos abran las puertas, ¿no es cierto?, para poder llevar nuestro mensaje santacruceño. Pero tengo la fe y la esperanza

0: de que a través de Santacruceños del Viento, que a través de La Noche de los Nuestros y a través de Marcelo Olivieri, algo vamos a lograr.
1: La semilla...
0: Muchas gracias por la nota y por recordar a, como te dije hace un rato, a este poeta de la pluma y de la mejor guitarra que me pudo acompañar en este momento.
1: Muchísimas gracias, Miguel. Un gran abrazo y vamos a seguir en contacto después.
0: Otro para ustedes. Muchas gracias.
1: Miguel Saldivia, compañero, 25 años con Los Sombras, junto a Agustín Carlos Leiva, cantando nuestra música y llevando la cultura santacruceña al país. Nos pasamos tres minutitos. Esto fue La Noche de los Nuestros. En los controles técnicos estuvo el señor José Luis Mayorga, fotografía y redes, la señora Andrea Casimiro. Quien les habla, Marcelo Olivieri. Nos reencontramos el viernes con la presentación de Martín Leoz y el grupo literario Río Gallegos Lee. Muchísimas gracias por estar, por compartir y llevar adelante esto que decimos cada vez que comenzamos el programa. La cultura de Santa Cruz es para todos.
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Nos ponemos románticos para la gente del otro lado. 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Esto suena

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0: A continuación, les informamos las vías de comunicación ante emergencias. Hospital Regional, Policía Provincial y Bomberos, 911. Protección Civil, 103. Comisaría de la Mujer y la Familia, 2966-428685. Subsecretaría de la Mujer Guardia, 2966-464122 o 2966-644943. 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Hasta aquí, mensajes y servicios para la mujer y el hombre del campo. Por su atención, muchas gracias.
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2: En la Patagonia, el fuego es parte de nuestra identidad, lo que somos. 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Muchos creen que para hacer un buen asado hay una fórmula mágica, una combinación secreta que transforma la carne en un manjar inolvidable. ¿Será cierto? ¿Existe ese secreto que todos los asadores buscan?
3: Secreto es la elección de si es posible combinar leña con carbón. Y si es posible con una buena leña solamente, mejor. Tiene otro sabor. Y es un secreto de un chef, pero lo vamos a compartir. Tirarle unos pedacitos de leña muy finitos en las brasas, ese sabor ahumado le da un toque realmente muy rico. Y después, si es posible, salarlo con salmuera en vez de con sal, también es otro de los secretos.
4: ¿Cuál es el secreto de un buen asado? Por lo general, quien lo prepara, más allá de que sea una buena carne. Siempre hay como manías de asador o asadora.
5: Para mí, tiene que hacerse con leña, fundamental. Y se puede mezclar, yo creo, un poco de piquillín con un poco de quebracho colorado, que hace muy buena brasa, el piquillín hace muy buena llama. Yo creo que ahí está la clave, cambia totalmente el sabor. Y fundamental para mí, parrilla de hierro redondo.
6: Mi secreto para hacer un buen asado es no andar apurado, tener tiempo para disfrutar el momento y hacerlo tranquilo.
2: Al final, lo que descubrimos es que no hay una fórmula mágica universal. Cada asador tiene su truco, su toque personal. Pero lo que realmente hace al asado inolvidable no está solo en las brasas o en la carne, sino en el momento que se comparte, en las historias que se cuentan y en las risas alrededor del fuego. 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
1: Bienvenidos y bienvenidas a una nueva edición del resumen de noticias de LU14. Junto a José Luis Mayorga en los controles técnicos y en la musicalización, estaremos compartiendo la información más relevante de esta jornada a través de las voces de sus protagonistas. Mi nombre es Alejandra Levil y ya damos comienzo a la información de hoy. El gobierno de Santa Cruz anunció la fecha de pago de haberes en septiembre. La totalidad de los agentes de la Administración Pública Provincial tendrán sus haberes acreditados el sábado 5 de septiembre. De esta manera, el gobierno de Santa Cruz garantiza el cumplimiento del cronograma de pago y brinda previsibilidad a las familias de los trabajadores estatales, asegurando la disponibilidad de sus ingresos dentro de los plazos establecidos por la norma vigente. Recibimos en estudios a la presidenta del Consejo Deliberante de Río Gallegos, Daniela D'Amico, para dialogar sobre la actualidad del cuerpo legislativo.
2: La idea es hacer la apertura del Consejo Deliberante para que sea un consejo participativo. Sin duda, desde nuestro lugar, estamos trabajando con las instituciones educativas. Se habló con nosotros, igual vamos a estar con el mini consejito también en la Feria del Libro. Vamos a llevar el mini consejito, juegos. Vamos a enseñarle a los niños cuál es la diferencia entre un proyecto de resolución y un proyecto de ordenanza. Así que vamos a poder llevar y ser parte también, que me parece que como comunidad y como Estado tenemos que hacer nuestro aporte siempre desde el lugar donde estamos, y creo que va a estar muy bueno en eso, ¿no? Digo. Estamos contentos con la participación ciudadana, con la apertura de lo cultural. Nosotros hicimos una diagramación en la estructura del Consejo con respecto a los empleados, y hay empleados que le planteamos la posibilidad de que trabajen los fines de semana y los feriados, que es una modalidad que existe dentro del ámbito municipal, que sería ser franqueros, y realmente dentro de esto que puedan participar en este tipo de actividades. Entonces no hay un costo que nos genere grande, pero sí que genera una gran participación ciudadana. Entonces tenemos desde grupos de Río Gallegos Le, tenemos desde, estuvo Tea el otro día hablando de los papás con discapacidad con abogados haciendo asesoramiento.
3: Cortita.
2: La
3: fiesta del boxing.
2: 18 de septiembre.
3: El 18.
2: Vienen los príncipes, ¿sí?, que es un grupo que viene de Punta Arenas.
3: De Punta Arenas.
2: Es una onda, los charros de Lumaco, porque los charros no estaban, habíamos hablado, hay unos ondas los charros, pero muy lindo igual. Viene un payador, muy bueno. Van a venir un par de grupos, que creo que viene un grupo de baile de Punta Arenas también, así. Hay un montón ya de...
3: ¿Esto cuándo empieza? ¿El 17 el 18, a las,
2: no, el 18,
3: a la noche es, o el 18?
2: El 18, más o menos a las 18 va a empezar, van a estar Estrellitas Australes, Antares, los distintos grupos locales, y con una apertura donde va a haber comidas típicas, todo esto, y bueno, lo hacemos en el Boxing Club, ahí nos está apoyando Cultura de la Provincia también, así que ahí justamente para poder trabajarlo, y nosotros contentos porque bueno, es algo que venimos trabajando también con algunos que son amigos de justamente de, que han estado en su momento y que tienen la lucha en el centro chileno por lo que ha pasado, estas cuestiones, allá el amigo Tomás Bringa, Blanquita Pacheco y otros amigos que están trabajando y que nos conocemos, y la verdad que viene bien, tenemos casi agotado el pedido de los stands, más, así que muy contentos.
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1: Mantuvimos comunicación telefónica con el diputado provincial Pedro Muñoz, quien cuestionó al intendente de Río Gallegos, Pablo Grasso, por la presentación del nuevo boletín oficial municipal y la página de transparencia.
4: El autor del boletín, de la propuesta del boletín electrónico municipal, un trabajo que desarrolló el doctor Yanisá, que es nuestro asesor, y que
5: claro,
4: que toma un también el boletín oficial que también había sido aprobado, que era escrito, ¿no es cierto?, pero que nunca tampoco se puso en práctica, el anterior, y bueno, se creó esta herramienta del boletín electrónico municipal en el 2020,
5: sí.
4: Salió aprobado por unanimidad, el intendente Grasso hizo un veto parcial, que lo aceptamos, en el 2021, y nunca se llevó adelante. El 2022 volvimos a insistir que se cree, era importante y es importante, porque en ese momento nosotros estábamos exigiendo el tema de la difusión y la transparencia de los actos, digamos, municipales, del Ejecutivo, fundamentalmente en el tema de licitaciones, contrataciones, pero también con un detalle importante que pedíamos, y que a pesar de que estaba la ordenanza, la difusión del listado de aspirantes a ocupar tierras fiscales. La ordenanza de tierras fiscales establece que ese listado debiera estar publicado. Como no había tampoco un instrumento en ese momento, o no se aplicaba el boletín anterior de forma escrita, ni mucho menos,
5: sí,
4: porque nunca se hizo, nosotros poníamos ahí, y de hecho ahí en un articulado, que necesariamente en este boletín electrónico debe estar publicado eso. ¿Eso para qué? Para evitar la famosa caja negra de la distribución de tierras fiscales. Bueno, es central el boletín, primero porque un boletín oficial, bueno, tiene diferencia con el boletín a nivel provincial, ¿no es cierto? Pero sí, el fondo es la difusión de los actos, públicamente la difusión de los actos de la administración, de la gobernación o de la intendencia, de cualquier departamento ejecutivo, sí, fundamentalmente. Y tiene que ver con el grado de contralor, ¿no es cierto? Donde aparecen las licitaciones, donde aparecen que a quienes fueron adjudicados. A veces eso se demora. Como están, hay una obligación, en este caso ahora por ordenanza, de difundir todos los actos, es importantísimo para el contralor del presupuesto, de qué se está manejando, de qué montos se están hablando con las contrataciones directas o con las licitaciones. Tiene que ver con ese mecanismo de contralor. Hasta en este caso en el municipio, como te digo, el contralor respecto a la distribución de la tierra pública, si esto debiera cumplirse, porque hay un artículo específico, se debiera publicar allí los decretos municipales, las ordenanzas donde están establecidos, ¿no?, los ordenanzas muy puntuales como, qué sé yo, la tarifaria, que es tan importante, sí, el tema del impuesto a la... Bueno, todas estas cuestiones que se tienen que ir actualizando a los efectos de la información en tiempo real a los vecinos, y también el contralor respecto a los actos, ya te digo, que hacen los ejecutivos.
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1: Dialogamos con Claudio Leyenda, presidente del Club Unión Santa Cruceña, sobre las 50 bolsas de cemento y distintos materiales de construcción que se recibieron por el gobierno provincial para continuar con las obras en el predio del club.
6: Sí, la verdad que, bueno, muy triste cuando va y sobre todo lo que es todo el material que necesitas para seguir avanzando, las herramientas, todo lo que necesitas para ir construyendo y avanzando. La verdad que cuando vas y ves eso, te da mucha bronca y, uh-huh, y bueno, y tratás de, después, bueno, tratás de superarlo despacito, viste, como para ver, bueno, cómo, claro, vuelvo a embarajar y vuelvo a trabajar de nuevo, viste. Mira, hace como 2 meses, uh-huh, o un poquito más, se llevaron todo lo que son herramientas, se llevaron el motor de la hormigonera, carretilla, herramienta, pala, todas cosas que estábamos alargues, habíamos conseguido donación de cables de luz para seguir por la parte de adentro, o sea, un montón de cosas que teníamos en ese momento para seguir con la labor de la construcción del Zoom.
5: Claro.
6: Pero claro, la verdad que recibimos una llamada a los 2 días y se acercó por el club. La verdad, uno se sorprende, viste, porque va y todo eso. Y miró todo lo que había pasado, sucedido, y las necesidades que teníamos, uh-huh, y bueno, y empezó a colaborar, y había prometido lo del cemento y todo eso, entonces ayer fue que lo fue a dejar, viste, a cumplir con lo que había prometido, por supuesto. Nosotros le fuimos diciendo lo que nos faltaba, que nosotros tenemos muy lejos, a 80, 70 metros, todo lo que es la red de agua, todo lo que es luz, y bueno, prometió eso, que nos iban a traer el agua hasta la puerta y la iluminación, todo eso, uh-huh, y después, como nos faltaba un poco, nos trajo, sacó unas cuentas, nos trajo cemento, o sea, colaboró y vio todo lo que nos estaba faltando en forma inmediata como para poder abrir El Zoom, por supuesto. Mira, nosotros vamos pronto ahora el 21, vamos a cumplir 24 años. El año que viene ya tenemos los 25, que es lo que nosotros apuntamos, estar adentro del Zoom, adentro del predio. Y tenemos futsal con todas las categorías, fútbol sí. federado, tenemos primera, cuarta, estamos armando quinta. Tenemos básquet en distintas categorías, veterano y todo, y se está armando primera. Uh-huh. Y a medida que podemos tener los espacios, la idea es ir agregando
5: disciplinas.
6: Distintas disciplinas. Tenemos la escuelita de fútbol infantil masculina, la escuelita de fútbol femenino infantil.
5: Sí.
6: Y siempre seguimos trabajando en sumar actividades deportivas, pero siempre cuesta por los espacios, por supuesto, para tener los espacios, para tener bien a la gente que se acerca al club, por supuesto.
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1: Egresaron 5 profesionales que se especializaron en neonatología, salud mental, comunitaria y clínica médica. El acto de colación de los nuevos profesionales que continuarán trabajando en el sistema de salud pública se realizó en el auditorio del Hospital de Río Gallegos. El secretario de Políticas Sanitarias, Ricardo Colochini, destacó la importancia que representa para Santa Cruz que profesionales formados dentro del sistema público culminen sus residencias y continúen desarrollando su tarea en la provincia.
2: Estos son los días realmente que te generan alegría, cuando vos podés dar, participar de este tipo de actos, donde justamente los profesionales que se formaron en nuestro sistema público de salud culminan su etapa de formación y se transforman en nuevos profesionales especializados para trabajar en los hospitales públicos de la provincia. La verdad que es muy gratificante, estar presentes, digamos, porque el día es de ellos y la emoción obviamente la transitan ellos y nosotros acompañamos también desde nuestro lado, acompañándolos obviamente en esa alegría. Vivimos alejados de los grandes centros urbanos donde se forman la mayoría de los especialistas. Y esta política que tiene la provincia de arraigo, justamente desde la formación hasta la culminación de su etapa profesional y de su vida profesional, no se repite en muchos lugares del país. Y es algo a lo que hay que darle mucho valor, claramente. Sí, lamentablemente no pudo estar presente por agenda la ministra, obviamente está presente desde el sentimiento, quería acompañar pero no pudo, y bueno, venimos nosotros en representación de ella, y bueno, un cálido saludo de parte de ella para toda la comunidad académica del hospital. Coincidentemente con la finalización de unos residentes, van a venir nuevos seguramente, está el llamado concurso en este momento, hasta el viernes a la noche hay tiempo para inscribirse, y justamente estamos tratando de incorporar residentes nuevos en las áreas donde hoy egresaron residentes. La gente que se formó en estos hospitales, en Río Gallegos, en Caleta Olivia, van a seguir prestando servicios en esos lugares como profesionales de planta permanente en cada una de las áreas donde se formaron.
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1: El director ejecutivo del Hospital Regional Río Gallegos, Gastón Flores, destacó el valor estratégico de este egreso para la institución hospitalaria. El funcionario subrayó las particularidades del ejercicio profesional en la Patagonia y la vocación de permanecer de los médicos. Asimismo, puso en valor la labor formativa de los instructores y de todo el personal que integre el hospital escuela. La jornada incluyó un homenaje especial al doctor Rudy Rosado Cuella, ex jefe del servicio de neonatología, quien concluyó su etapa laboral para acogerse al beneficio de la jubilación. En paralelo con el egreso, el Ministerio de Salud y Ambiente mantiene abierta la convocatoria destinada a incorporar nuevos profesionales a las residencias.
3: Estamos acá en el auditorio del Hospital Regional, donde hoy se reciben 5 nuevos especialistas de las residencias que nosotros tenemos acá en el hospital, que es un hospital escuela. Se reciben médicos para clínica médica, para neonatología y la parte de lo que es salud mental. Así que para nosotros es fundamental y es un enorme orgullo poder incorporar al staff profesional de este hospital regional a estos 5 nuevos especialistas. El especial agradecimiento para los instructores de estos 5 residentes hoy especialistas, porque creo que sin el trabajo de ellos hoy no podríamos estar acá realizando este acto e incorporando a estos nuevos especialistas a lo que es la salud pública de la provincia de Santa Cruz. Y como decía en el discurso, también destacar y valorar el trabajo en equipo de los equipos técnicos del hospital junto con los residentes, porque yo creo que tiene un valor inconmensurable y elegir la salud pública para ejercer la profesión que tenemos creo que es doblemente valorativo, así que es muy lindo este acto que sucedió hoy. Es un doble esfuerzo el que hacen estos profesionales, porque no es fácil hacer salud pública en una provincia con distancias tan largas, con diferentes temáticas y diferentes complejidades a lo largo y ancho de Santa Cruz. Así que eso es para destacar en estos 5 profesionales. El doctor Rosado se acogió al beneficio de la jubilación. Es una gran pérdida que tiene este hospital, porque él era el jefe del servicio de neonatología, que es un servicio de excelencia, no solamente acá en el hospital, sino para toda la provincia. Trabaja todos los días, los 365 días del año, así que para nosotros obviamente felicitarlo porque ha hecho un gran trabajo y puso mucha dedicación y mucho esfuerzo en su labor diaria y bueno, y es una pérdida obviamente también para nosotros. Nosotros estamos abriendo esta semana, el gobierno de la provincia a través del Ministerio de Salud y Ambiente abrió las inscripciones para lo que son las residencias, que es justamente clínica médica, neonatología y RISAM, que es el área de salud mental. Así que nada, esperamos que se inscriban, necesitamos de nuevos profesionales que incursionen en las residencias que brinda el Hospital Regional y la Provincia de Santa Cruz, y ya después de la etapa de inscripciones comienza la etapa donde se van a hacer las entrevistas personales para seleccionar a los futuros candidatos a las residencias.
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1: Entre las profesionales que finalizaron su formación se encuentra Dayan Figueroa, licenciada en psicología, quien completó 3 años en la residencia interdisciplinaria de salud mental comunitaria. Al referirse al camino recorrido, Figueroa destacó tanto la formación profesional como los vínculos construidos durante este periodo. La flamante egresada, nacida en Santa Cruz, además confirmó que continuará desarrollando su profesión dentro del sistema sanitario provincial.
4: Bueno, intenté resumir brevemente estos 3 años, un poco los desafíos que nos fuimos encontrando en la práctica, construyendo vínculos acá, compañeros de trabajo que nos van a quedar, digamos, para siempre. Y poder mencionar también que, bueno, mientras nos estábamos formando y estábamos desarrollando nuestras funciones aquí, también nuestra vida personal fue atravesada por un montón de cuestiones, digamos. Y acá en los compañeros pudimos sostenernos entre todos, así que agradecer a haber cursado esta residencia por estos 3 años, agradecer todo lo que pude aprender y las personas que pude conocer en el camino también. Elegí esto porque, bueno, apuesto a la salud pública. Alentarnos a que es un espacio interesante para continuar la formación, para continuar ahí afinando por ahí aprendizajes. Está buena la posibilidad de poder tener una práctica a la misma vez que tenemos clases, porque eso va como siendo más rigurosa la formación. Así que invitarlos a quienes estén interesados que se asesoren, que se informen de esta residencia.
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1: Las zonas francas permiten tener una ventaja competitiva y generar trabajo. Así lo manifestó el subsecretario de Coordinación y Monitoreo de Zonas Francas, Guillermo Morales, sobre las gestiones y avances que se realizan en los nodos de Río Gallegos y Caleta Olivia.
5: En cuanto a la zona franca de Río Gallegos, lo que estamos trabajando, justamente ahora en un ratito más tengo que ir a atender a uno de los usuarios, se está trabajando de manera normal, es una zona franca que se encuentra habilitada, que se encuentra en operatividad. Estamos teniendo un sostenido, digamos, performance, digamos, de la zona franca, y bueno, más que nada eso por el momento. Tenemos siempre un fluido diálogo con la concesionaria, como así también con los usuarios y los permisionarios. Justamente lo que te decía hace un segundo, que tengo una reunión pactada para ahora, ni bien termine la nota, nos vamos para zona franca a hablar con uno de los que está haciendo uno de los nuevos galpones, para poder trabajar algunas cuestiones que nos hizo saber, algunas inquietudes, siempre atendiendo, digamos, a todos de la mejor manera y no dejando justamente de trabajar en conjunto. Nos habían dicho en una primera instancia que podía ser a fines de este año, ¿sí? Estamos teniendo un avance significativo, las obras ya, bueno, se han ido al periodo, se notan que ya las obras están en ejecución, que ya están en un grado de avance bastante importante, entonces esperamos que sea para este año y que se pueda cumplir con ese objetivo. Tuvimos una visita con la ministra para el recorrido del galpón, del almacenaje, del tema de las oficinas, obviamente todavía está en proceso de construcción. Tuvimos avances, tuvimos una charla con la parte del apoderado de la concesionaria para poder avanzar con el tema de las obras civiles, que es algo que nos exigen desde aduana, es un requerimiento nacional, la ley lo dice así, que tiene que tener algunas obras que todavía faltan, pero ya se está trabajando, esperamos en septiembre tener una visita, pero posiblemente fines de septiembre, una visita nuevamente ya con el inicio del trabajo de suelo, que es la primera parte como para, bueno, tener tierra firme y poder empezar a construir las calles y, bueno, obviamente los depósitos y demás. Los pasos siguientes son, obviamente, como les decía recién, mitad de mes o un poquito después de mitad de mes, tratar de visitar la zona franca nuevamente de Caleta Olivia para ver cómo van avanzando el tema de las obras. Tenemos el comité de vigilancia pactado para la semana que viene. Tenemos usuarios para poder aprobar. Ahí, bueno, van a participar todos los miembros del comité. Tuvimos la posibilidad ayer de hacer un lugar en la agenda porque, bueno, tiene que participar también la ministra de Producción, Nadia Ricci, como presidenta del comité de vigilancia, y, bueno, y todos los actores, tanto privados como públicos, para poder llegar al consenso y poder dar la habilitación de estos permisionarios y, bueno, también ir viendo todo lo que tiene que ver con las obras de Caleta. También el Consejo Federal, que va a ser seguramente para la última semana de septiembre, no hay fecha confirmada, sí está confirmada la presencia, en este caso mía, como representante dentro de lo que es la zona franca, las zonas francas de Santa Cruz, en la ciudad autónoma de Buenos Aires seguramente, pero todavía no está confirmada la fecha, pero sí nos dijeron que para esa semana, y bueno, ahí se van a tratar algunas cuestiones de la normativa, cuestiones también del Consejo Asesor y algunas cuestiones más como para trabajar en conjunto, porque, bueno, las zonas francas es una ley nacional y todos deberíamos trabajar de la misma manera. Ojalá que podamos tener pronto novedades ya de la habilitación de Caleta, que fue una de las ideas o una de los hitos que puso el gobernador en el inicio del periodo legislativo para poder tener una ventaja justamente competitiva dentro de lo que es esta cuestión de impuestos y demás, como para poder sacar adelante cuestiones de obviamente de la industria, también del comercio, y poder ayudar, digamos, y obviamente generar trabajo.
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1: Dialogamos con Fernando Baños, presidente de Fomicruz, sobre la participación en Argentina Mining 2026, que se desarrolla los días 2, 3 y 4 de septiembre en Salta. Se trata de la 19ª Convención Internacional sobre Oportunidades de Negocios en Exploración, Geología y Minería.
2: Mira, en primer lugar me gustaría destacar al gobernador, a Claudio Vidal, que le pone mucha fuerza en el desarrollo y en la producción de Santa Cruz, y ese empuje que tiene él, la verdad que nos contagia, y prácticamente toda la provincia nos hace remar para el mismo lado, no solo en la minería, sino también en diferentes áreas productivas. Uh-huh. Así que bueno, estamos en eso, estamos muy alineados con el tema de productivo del gobernador Claudio Vidal. Actualmente estamos trabajando en un nuevo portfolio donde uh-huh. tenemos varias áreas que en la zona del macizo del Deseado, como puede ser San Agustín, Argenta, uh-huh. Chicho, La Leona, Buena Esperanza, que son áreas de mucha importancia. Pero bueno, para ir a lo concreto, nosotros tenemos nuestro buque insignia, que es el proyecto San Agustín, donde estamos proyectando una campaña de 4.000 metros de perforación adiamantina, y bueno, no solamente tenemos eso, sino que este portfolio va mucho más allá. Como te decía antes, tenemos los proyectos como Chicho, San Pedro, Argenta. Argenta tiene, que está cerca de Gregores, está muy pegado a Mina Marta, y uh-huh. es significativo el target que tiene de plata y también un poco de oro, y bueno, lo importante es que están cerca de mineras. La verdad que trabajar en conjunto con Fomicruz significa ingresar a la provincia líder, porque la verdad que somos líderes en oro. Para que te des una idea, en el primer semestre de este año, de 2026, Santa Cruz alcanzó exportaciones por cerca de 2.000 millones de dólares, uh-huh. lo que representó un incremento de casi el 70% respecto al mismo periodo del anterior. Uh-huh. Un 40% de todo lo que se exporta al mundo sale de Santa Cruz, y eso es muy importante saberlo. Uh-huh. Es un dato muy alentador. O sea, 4 de cada 10 dólares que salen de Argentina salen de Santa Cruz. Tenemos, la verdad, una agenda bastante cubierta. Uh-huh. Tenemos dos, hasta ahora pactadas, barra tres reuniones con inversores. Hay mucho interés en las áreas que del portfolio de Santa Cruz, tanto en lo que es oro y plata y uranio. Oro y plata, siempre que hablamos de oro y plata nos referimos a las áreas de San Agustín, de Chicho, de La Leona, de Argenta, pero no podemos dejar de lado el uranio, que hoy la verdad que hay mucho interés, y tenemos muchas empresas queriendo hacer contratos de confidencialidad con Fomicruz por diferentes áreas, como sería Caballo Blanco y La Solita, y no solamente tenemos una empresa interesada en que nos está pidiendo iniciar alguna iniciativa privada, sino que tenemos un montón, hay muchas empresas interesadas en la meseta Sirven, en todas las áreas que tenemos en Fomicruz.
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1: Dialogamos con Juan Ávila, gerente distrital de Servicios Públicos Sociedad del Estado de Perito Moreno, sobre la implementación y los avances en la colocación y renovación de luminarias LED en distintas localidades de Santa Cruz. Servicios Públicos continúa con estos trabajos para mejorar el alumbrado público y contribuir a mayor seguridad y calidad en los espacios urbanos.
3: Uno de los grandes trabajos que tenemos hoy, y que es un desafío, que es la colocación de las nuevas luminarias que tenemos, que han llegado acá a Perito, un trabajo que ha hecho grande a través de la empresa Servicios Públicos con el gobierno, obviamente con el gobernador Claudio Vidal, el que apostó a esta gran inversión, una de las grandes inversiones que ha hecho, creo, en décadas la empresa, que 15.000 luminarias no es nada menor, y que a Perito lo va a favorecer mucho desde hace años que se vienen grandes reclamos de los usuarios. Podíamos hacer a medio las cosas, bueno, hoy con esta propuesta del gobernador podemos llegar a toda la localidad con las luminarias que ya teníamos quemadas y bueno, con lo que propuesta que tienen para hacer. Las luminarias, bueno, no hace mucho que, bueno, obviamente la provincia es extensa, entonces era por sectores. La semana pasada llegaron las luminarias, ya llevamos colocadas más de 50. Tengo abocado todo el personal de lo que corresponde al área, abocado al recambio de luminarias. Y sí, como recién nos decías, sigue la propuesta también del intendente, del gobernador cuando estuvo acá en la localidad, que había pedido de los vecinos, y compromisos que hay que cumplir. Nos da para poder colocar las que están dañadas y poder poner en otros sectores que son muy oscuros, que Perito se ha ido extendiendo y tiene otros lugares donde es muy concurrido, sobre todo en el invierno, que siempre Santa Cruz, eso, en el invierno son más largas los días de noche, entonces tenemos niños que vienen a los colegios, entonces eso, hoy podemos hacer otra planificación y dar ese servicio de luz que es tan importante en el invierno, sobre todo. Se empieza donde teníamos más dificultades, calle Rivadavia, desde San Martín hacia Islas Malvinas, después empezamos sobre lo que es Colón. Calle Colón es muy importante porque tenemos a unos entes, sobre todo el hospital, colegios, son lugares muy concurridos, tanto de noche o de día, hay unos colegios que también funcionan de noche, que en la escuela nocturna. Era mucho la demanda, tenemos un cuartel de bomberos igual ahí, entonces empezamos por ese sector. Hoy se encargó una parte de lo que es la avenida Juan Domingo Perón, igual que tenemos algunos sectores que también le faltaba luminaria. Y también empezamos a ver ya, obviamente, el buen ánimo del vecino, donde está contento de recibir, de tener de vuelta su luz frente a su domicilio, empezar a cumplir con los reclamos. Pero bueno, esto es siempre poner en puesta en valor el gran esfuerzo que ha puesto el gobierno y obviamente el gobernador Claudio Vidal en apostar en esto, que es sumamente importante tanto para nuestro distrito como para muchos de la provincia, ¿no? Sí. Tenemos el ingreso, que bueno, es un trabajo un poco más, nos va a llevar un tiempito, que también está muy oscuro, el ingreso a Perito Moreno, que también implica un barrio que está cerquita. Y después tenemos otra que era preocupante en su momento, porque tenemos la zona industrial, como hablaba recién, muchos alumnos que vienen al colegio, y estamos hablando de colocarle una luminaria de más de 1.000 metros, que lamentablemente hoy los vecinos y chicos tenían que concurrir a su trabajo o a su lugar de colegio a oscura. Entonces eso igual es un desafío importante. Y contar con estas luminarias y no hablar de un plazo no muy lejano para el vecino es un montón. Así que en eso estamos muy muy contentos. La verdad que como parte de hoy de estar a cargo del distrito y recibir el reclamo día a día y hoy poder brindar una respuesta, para mí es un montón. Y obviamente agradecido ante tanto al gobierno, a la empresa y al gobernador. Más que nada el agradecer, el acompañamiento, la buena predisposición. Igual ellos estaban, la verdad que, ansiosos que esto llegue, y bueno, hoy se puede empezar a hacer eso. La verdad que sin la predisposición, la buena disposición del empleado, esto no se puede lograr, o sea que siempre uno tiene que estar agradecido con eso, la parte administrativa igual, que tiene que ver mucho, así que la verdad que recontento en esta gran acción que ha hecho el gobierno provincial.
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1: Dialogamos con Damián Rueda, subsecretario de Juventudes, sobre la llegada de DEM Argentina a Santa Cruz y las acciones que se desarrollan para llevar el freestyle a distintas localidades de la provincia. La propuesta permitirá definir a los representantes santacruceños que participarán de una competencia federal junto a competidores de DEM Argentina.
4: DEM es una compe formato batalla de gallos, formato de plaza, que en el último tiempo ha tenido muchos buenos artistas, muchos buenos freestylers que han podido llegar a la escena internacional e incluso nacional, ¿no? Y en ese sentido, bueno, pudimos ahí con mucha voluntad política y con muchas ganas de meterle fichas a freestyle, entendiendo que es un espacio que los pibes usan para expresarse y también tiene que ver con mucha destreza mental y una cuestión de compromiso y permanencia, ¿no? Que agrupa muchos pibes y los saca de muchas otras situaciones que hoy en día son complejas de sostener o de acompañar. Se decidió del gobierno de la provincia poder articular y poder traer a esta competencia que muchas veces la vemos por la tele, por redes sociales, poderla traer a Santa Cruz. Y en ese sentido estamos organizando una grilla de preclasificatorias a la fecha oficial de DEM, así que nada, con toda la expectativa para mañana, que vamos a estar haciendo la primera fecha del cupo de clasificatoria de Zona Sur.
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1: Dialogamos con Hugo Ariel Garay, presidente del Consejo Agrario Provincial, sobre el trabajo que lleva adelante el organismo de la región. Durante la entrevista hablamos sobre la entrega de kits de semillas que serán distribuidos en las próximas semanas en distintas localidades de toda la provincia y también la preparación para las temporadas de primavera-verano y el manejo de los bosques de la cuenca carbonífera.
5: La verdad que estamos muy contentos de que Horacio se haya sumado al Consejo Agrario. Sabemos de su gana de trabajar y la fuerza y la voluntad que le pone a diario. Hicimos recambio en algunas delegaciones de toda la provincia. Bueno, en el caso de la cuenca carbonífera fue una. Como recién lo dijo, le agradezco a Cristian Mancilla que estuvo anteriormente, pero bueno, necesitamos hacer algunas modificaciones. Así que la idea es darle otra impronta acá a la delegación por lo que se viene. Tenemos varios proyectos. Se ha planificado para esta temporada como uno de los más importantes que creemos que va a ser y que va a servir para toda la provincia, es Activa tu Huerta, que vamos a estar distribuyendo 5.000 kits de semillas con una variedad de 16 semillas, desde zanahoria, lechuga, perejil, acelga, así que la verdad que va a ser muy completo y le vamos a hacer un seguimiento también a todos los vecinos. Y nosotros con esto lo que queremos es empezar a incentivar otra vez la cultura del trabajo en la tierra, que cada vecino pueda tener su huerta como lo tenía en su momento, así que de a poquito vamos a ir generando estas herramientas que nos pidió el gobernador, sobre todo para seguir apuntando a la parte de producción, como lo venimos haciendo en el resto de nuestra provincia. También hay un plan de forestación que estamos trabajando y que seguramente acá en Río Turbio lo queremos hacer en la parte del basural, hacer una cortina de álamos, que es algo que ya lo tenemos planificado y vamos a ver si lo podemos encarar esta temporada. Y también el cuidado importante que hay que tener acá en esta zona, que es los bosques, que también pertenece al Consejo Agrario, y tenemos nuestra brigada de incendio, que siempre yo recalco, la verdad que los brigadistas que tenemos acá en la cuenca son de excelencia y lo reconocen en toda la provincia y también en todas otras provincias que han ido, así que en ese sentido nos sentimos orgullosos de nuestros brigadistas y seguir trabajando de esa manera, ¿no? Horacio Guelín, aparte, tiene un conocimiento importante, estuvo en la Secretaría de la Producción de 28 de noviembre, los 4 años de la gestión anterior, así que conoce el trabajo de tierra, él particularmente, bueno, ayer con la charla que tuvimos, conoce mucho, no va a ser de gran utilidad, y como siempre digo, el Consejo Agrario tiene muchas áreas. Nosotros ahora el 15 de septiembre estamos inaugurando en Río Gallegos, particularmente en Cabo Vírgenes, un nuevo mirador, ahí en La Pingüinera, hicimos los nuevos senderos, reacondicionamos una cabaña que hay para que cuando vayan los turistas tengan un lugar donde utilizar los baños, donde puedan calentar agua. Así que venimos con mucho trabajo de acá en adelante y esto va a ser de gran utilidad. Este fin de semana inauguramos el laboratorio de lana, que también va en la parte productiva de nuestra provincia, que podamos brindar un servicio de excelencia. Así que con mucho trabajo de acá en adelante y a seguir potenciando cada una de las delegaciones. tenemos delegaciones en todas las localidades de la provincia y en algunos comisionados de fomento, así que la verdad que el trabajo es amplio y el recorrido es, estamos continuamente recorriendo la provincia, y ahora el lunes anunciamos este plan de activar tu huerta en Caleta Olivia y también en la localidad de La Cera, así que nos toca otra vez nuevamente recorrer la parte de zona norte, así que estamos continuamente trabajando, y sobre todo lo que nos pidió el gobernador, escuchar a los vecinos para darle respuestas y entendiendo la situación económica difícil que estamos atravesando, pero estamos a disposición de ellos y dándoles las herramientas necesarias para poder sacar la provincia adelante, ¿no? Con la municipalidad, tanto 28 como Río Turbio hemos firmado convenios, particularmente en 28 tenemos Junta Gruesa y en Río Turbio, bueno, está Mazaruca, así que con eso estamos trabajando. También tenemos otros convenios firmados en conjunto, también he escuchado a tanto a los diputados por pueblo de la cuenca carbonífera. Tengo diálogo también con los concejales que se han acercado y que han tenido inquietudes, y tratamos de dar la respuesta necesaria, porque son las autoridades electas de cada una de las localidades. Como lo hacemos acá en la cuenca, lo hacemos en el resto de la provincia de Santa Cruz, así que en ese sentido el gobernador siempre fue claro que tenemos que trabajar para los vecinos de Santa Cruz, y después las cuestiones políticas se delimitan en otro lado, ¿no?
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1: Dialogamos con Horacio Calín, flamante director de la delegación Río Turbio del Consejo Agrario Provincial, sobre el trabajo que lleva adelante el organismo en la región.
6: Si de trabajo se trata, acá estamos. No es algo muy diferente a lo que venía haciendo hace años atrás en la parte de producción. Es un área que siempre me gustó. Y bueno, es un nuevo desafío que, como digo, cierto, de manera personal, lo asumo como tal, y en charlas con el señor gobernador fue un pedido de manera personal que me hizo, ya que capaz que vio algún potencial y tengo que estar acá, asumir, si es para trabajar acá vamos a estar dando respuesta a la comunidad y a empezar a gestionar con diferentes proyectos, con temas que tengan que ver con la producción, con el chacarero. Bueno, es muy amplio. Lo que tiene que ver con el Consejo Agrario, ¿no?
7: Trabajar con el vecino, con estos kits que se van a estar entregando en próximos días.
6: Sí, eso es una de las tantas cosas que se vienen, que es importante ya empezar a mover el tema de la producción, ya que se viene la nueva temporada, así que es preparar. Ya el día de ayer igual tuve una reunión con el presidente del Consejo Agrario y junto, cierto, al directorio pudimos ya ir canalizando el tema de cómo vamos a encarar esta nueva temporada de trabajo. Así que bueno, sí, cosas importantes y hay que trabajar. Es un área, como digo, que siempre uno la conoce un poquito más, y bueno, en conjuntamente con docentes y con los compañeros se va a hacer más fácil y más llevadero esta gestión. Esta es una parte muy importante de cuidar, cierto, las áreas protegidas, nuestros bosques, trabajar en conjunto con los compañeros acá del Consejo Agrario, que tienen mucho conocimiento. Yo voy a ser uno más de acá del Consejo, vengo a aprender, todos los días aprendo algo nuevo, así que ese escuchar, cierto, siempre los dos lados. Uno no tiene toda la capacidad ni el conocimiento como para llevar, cierto, una institución como esta tan responsable para trabajar. Pero sí, como hice en la delegación vial, escuchar al compañero y agradecer siempre el trabajo, que sin el acompañamiento de un buen equipo de trabajo esto no hubiera sido posible.
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1: Hasta aquí el resumen de noticias de LU14. Un encuentro similar en el día de mañana. Por su atención, muchas gracias.
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0: 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Estoy pagando el precio de mis buenas intenciones. ¿En qué estaba pensando cuando me vine acá? 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
1: La Dirección de Atención y Gestión de Emergencias, dependiente de la Subsecretaría de Protección Civil, informa. Para todos aquellos automovilistas que transitan las diferentes rutas de la provincia y portan equipos de radio, las frecuencias de emergencia son en HF 6970.0, en USB y 3857.5 en USB, en VHF 148.9, 35, que es la frecuencia directa. También contamos con repetidoras apostadas en la zona Río Chico, el paraje La Esperanza y Tapiaique. Para transmitir en 154.3.35 y para recibir en 149.3.35. En cuanto a todas las frecuencias antes mencionadas, son atendidas durante las 24 horas. Cualquier duda, comunicarse al 420042, 435422 o a la línea 103 de emergencias.
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1: Recordamos todos, Chabuca, que te queremos muchísimo y que además eres el alma, el símbolo y representa todo lo que es Perú para los argentinos.
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4: 7:05, amigas y amigas, tengan ustedes muy pero muy buenos días. 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
1: Saludo muy grande para todos los habitantes de la provincia de Santa Cruz, también para toda la zona rural de nuestra querida provincia y los que eventualmente se encuentran transitando las diferentes rutas de Santa Cruz. De entradita les comento nada más que la temperatura actual en Río Gallegos y alrededores es de 3 grados 2 décimas. La sensación térmica, 2 grados 2 décimas bajo cero. El cielo se encuentra despejado, la visibilidad es buena, 30 kilómetros, el viento sopla del cuadrante oeste a 30 kilómetros, la presión 998.5 hectopascales y la humedad 82%. Reitero, temperatura actual a esta hora de la mañana en Río Gallegos y alrededores, 3 grados 2 décimas.

Y así sabrás que el Servicio Meteorológico Nacional nos hace conocer en lo que hace al pronóstico del tiempo para Río Gallegos este jueves 3. Informa que en las primeras horas de este jueves no se registran precipitaciones ni tampoco están pronosticadas. Para la mañana la humedad será del 78% y se esperan vientos con una intensidad de 40 kilómetros del sector oeste. No se pronostican precipitaciones tampoco para la media mañana y en lo que hace a la tarde no se contemplan precipitaciones y se esperan vientos moderados de 34 kilómetros horarios también del sector oeste. Y también se anuncian lloviznas y vientos moderados para esta noche. Les comento que hay una alerta amarilla en lo que hace a nevadas para la zona cordillerana del Lago Argentino y Hueraique. ¿Y qué es una alerta amarilla? Son posibles fenómenos meteorológicos con capacidad de daño y riesgo de interrupción momentánea de actividades cotidianas. En el caso de temperaturas elevadas, el nivel amarillo refiere a que pueden ser peligrosas, sobre todo para los grupos de riesgo como chicos, personas mayores de 65 o con enfermedades crónicas. Después está la alerta naranja. ¿Qué dice el alerta naranja? Es una advertencia por la cual se esperan fenómenos meteorológicos peligrosos para la sociedad, la vida, los bienes y el medio ambiente. En este caso las temperaturas pueden ser muy peligrosas, especialmente para los grupos de riesgo. ¿Y lo que es una alerta roja? El sitio web del Servicio Meteorológico Nacional nos hace conocer que son fenómenos meteorológicos excepcionales con potencial de provocar emergencias o desastres. En este tipo de alerta, las temperaturas son muy peligrosas y pueden afectar a todas las personas, incluso a las saludables. Los tres alertas, roja, naranja y amarilla. En este caso, amarilla, zona de Lago Argentino y Hueraique por posibles nevadas.

0: Y para finalizar con el tema clima, esta alerta amarilla por nevadas en Santa Cruz, la advertencia está vigente desde las 9 de la mañana hasta las 21 horas de hoy. Se prevén nevadas persistentes de variada intensidad con acumulaciones de nieve que van a oscilar entre 10 y 30 centímetros, pudiendo superarse en algunas áreas de manera puntual. Además, existe la posibilidad de precipitaciones en forma de lluvia en las zonas más bajas.
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0: Y les recordamos también los avisos, los comunicados de Protección Civil respecto en especial a las zonas cordilleranas, de tener cuidado a las salidas o recorridas de campos por las situaciones climáticas que se puedan estar dando. De todas maneras, no se olviden, este número que se puede llamar incluso sin saldo, que es el 103, y después 420042, 435422, los tres teléfonos funcionan las 24 horas, los 365 días del año. Ante cualquier emergencia, no dudes en comunicarte con Protección Civil.
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0: 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Puerto Deseado, Telier y El Chaltén, FM 99.3. 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
3: Ahora 7:17 minutitos. Les comento que con la premisa de convocar al capital privado a invertir en Santa Cruz, Fomento Minero de Santa Cruz, Sociedad del Estado, Fomicruz, comenzó su participación en la Feria Internacional Argentina Mining Norte 2026, que celebra su 30 aniversario. La comitiva de gobierno viajó encabezada por el presidente de Fomicruz, Fernando Baños, y lo acompañan, la geóloga Fernanda Pacheco y el geólogo Facundo Hernández, Fernanda Pacheco como vocal del directorio de la empresa estatal y Facundo Hernández en su carácter de subsecretario de Geología y Minería. La delegación participó de la seña inaugural, estuvo a cargo del presidente Javier Rojas, el subsecretario de Desarrollo Minero de la Nación, Mario Ricardo Tiem, y la vicegobernadora de Mendoza, Eve Casado, entre otros. Esto se está llevando a cabo en la Feria Minera de Salta y participa Fomicruz con el objetivo de avanzar en alianzas estratégicas y también oportunidades de inversión. La línea de gestión del Ejecutivo Provincial, de la mano de Claudio Vidal, promueve el trabajo, el incentivo a la producción y la llegada de capital privado, sustentada en la seguridad jurídica y la previsibilidad que ofrece Santa Cruz. El tema que se presenta en esta ocasión a través de Fomicruz, Fomicruz, tu socio estratégico en el territorio. Esta propuesta, destaca la información, incluye proyectos vinculados a metales preciosos, como el oro y la plata, entre los que se destacan San Agustín, Chicho, San Pedro y Argenta, además de activos estratégicos relacionados con la transición energética global, como uranio, vanadio y tierras raras en Caballo Blanco, La Solita. Hay una agenda de reuniones y el Conservatorio de Fomicruz, y conforme la agenda estamos viendo que Fernando Baños va a brindar este jueves el Conservatorio Técnico Socios en el Macizo del Deseado, de los casos de éxito al nuevo portfolio de Fomicruz. Arrancó entonces todo lo que tiene que ver con la Argentina Mining Norte 2026.

Y un caso que conmocionó en su momento fue el homicidio del asesinato de Nelson Ariel Romero, ocurrido aquí en Río Gallegos, allá por agosto de 2024. La Fiscalía y la querella, se estuvo llevando a cabo el juicio, solicitaron la prisión perpetua para José Daniel Cabrera Gallardo. Ambas partes sostuvieron ante el tribunal que el hecho debe ser encuadrado como homicidio agravado, criminis causa y por el uso de arma de fuego. Por su parte, como siempre sucede, la defensa solicitó su absolución o una calificación como homicidio en ocasión de robo. La querella estuvo representada por los abogados Gabriel Bertorello y el doctor Cristian Arel y fundamentaron su pedido a partir de la valoración conjunta de las pruebas incorporadas durante todo el debate. Según la acusación, Cabrera fue quien provocó la muerte de Romero mediante un arma de fuego y posteriormente se habría apoderado de bienes y utilizado dinero y medios de pago pertenecientes a la víctima. Entre los elementos mencionados durante los alegatos estuvieron los registros de cámaras de seguridad, informes policiales, testimonios, peritajes sobre prendas y también sobre una pistola calibre 9 milímetros, además del hallazgo de la camioneta Romero con rastros de sangre humana. La Fiscalía, por su parte, también sostuvo que la prueba permitió acreditar la autoría y el móvil del homicidio. ¿Qué pasó? Durante su exposición, la fiscal Verónica Zubik repasó distintos momentos de la investigación y planteó que existió un plan organizado para llevar adelante el hecho. Finalmente, pidieron prisión perpetua de acuerdo con la acusación con que la causa, como la causa, llegó a juicio. Y frente a esta postura, la defensa de Cabrera Gallardo planteó la absolución de su asistido o como alternativa que el hecho sea calificado como homicidio en ocasión de robo. Este juicio oral se está llevando a cabo en la Cámara Oral de Río Gallegos con un tribunal integrado por los doctores María Alejandra Vila, Jorge Yance y Enrique Arenillas y la etapa de producción de pruebas incluyó, como lo dijimos, testimonios, peritajes, registros de cámaras y también hubo una reconstrucción del recorrido realizado por la camioneta de Romero. Con los alegatos entonces se ha solicitado prisión perpetua para Cabrera por el crimen de Nelson Romero.

0: 7:24. Y si recuerdan, hace unos meses atrás hubo unos allanamientos muy, muy importantes con gente involucrada. Y esto tiene que ver en el marco de las investigaciones por tenencia y divulgación de material de abuso sexual infantil. Las siglas son MASI. Tenencia y divulgación de MASI, material de abuso sexual infantil. Ayer se llevó un allanamiento aquí en Río Gallegos a cargo de la División Cibercrimen y también se concretó luego de una investigación iniciada a partir de reportes internacionales. Según informó la Policía Provincial, los antecedentes surgieron de comunicaciones realizadas a través del Ciber Tap Line del Centro Nacional para Niños Desaparecidos y Explotados, que aportaron evidencias y datos técnicos que permitieron orientar la investigación hacia una presunta autoría. Con todas las pruebas reunidas, la magistrada que interviene en este caso libró la orden de allanamiento en un inmueble ubicado sobre calle Juan B. Justo, donde además se realizaron requisas personales y vehiculares.
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0: Y ustedes se preguntarán qué secuestró, qué secuestraron los efectivos policiales. Bien, durante el operativo fueron incautados distintos dispositivos tecnológicos considerados de sumo interés para la investigación, entre ellos teléfonos celulares, notebook, pendrives y memorias externas, además de un dispositivo de streaming, adaptadores de tarjetas y una cámara de acción GoPro. En el procedimiento también se secuestraron armas de fuego y municiones de distintos calibres, todo esto que quedó incorporado a las actuaciones correspondientes. Hay que destacar, como decíamos los otros días con quien nos visitó de criminalística, la participación de personal especializado. ¿Por qué? Porque permitió preservar los elementos tecnológicos que ahora deberán ser sometidos a los análisis correspondientes para determinar si contienen información que esté relacionada con la causa. Al respecto, las personas involucradas fijaron domicilio a disposición de la justicia, mientras declinaron ser examinadas por el médico policial. La investigación continúa y uno de los principales objetivos será avanzar en el análisis del material informático secuestrado, que lógicamente esto va a poder aportar nuevos elementos y determinar de una vez por todas las responsabilidades en el marco de esta aberrante causa. Averiguación y allanamiento en una vivienda de calle Juan B. Justo en la investigación por MASI, tenencia y divulgación de material de abuso sexual infantil.

Les cuento también que después de meses de conflicto, el CIPGER logró que el programa de inversión de Pan American Energy sea ejecutado con personal petrolero de Santa Cruz. El proyecto contempla la perforación de pozos no convencionales y exploratorios y de esta manera abre una nueva perspectiva para recuperar la actividad. El acuerdo fue firmado ayer en las oficinas de Pan American Energy, allí en Buenos Aires, y por el sindicato participaron su secretario general, Rafael Huenchenén, el secretario adjunto, Nayib Rivera, y el secretario gremial, Carlos Monsalvo. En representación del operador estuvieron Fausto Careta, Sergio Faraudo y Leandro Corengia. La definición alcanzada, en síntesis, establece que los puestos vinculados con el nuevo programa serán cubiertos por petroleros santacruceños. La inversión de la compañía tendrá así un impacto directo sobre una de las principales demandas sostenidas por el gremio durante los últimos meses. Quedó entonces sellado el acuerdo de CIPGER junto con PAE por el plan de inversión que generará trabajo 100% santacruceño. Sonó el top de la hora 7:30 en los estudios de LU14, Radio Provincia de Santa Cruz.

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4: Y tal cual se venía anunciando, está el paro en los aeropuertos. La medida fue convocada por ATE tras el fracaso de las negociaciones salariales y está contemplando asambleas y el cese de tareas en dos franjas horarias durante las jornadas de hoy jueves y mañana viernes. El gobierno, por su parte, intimó a ATE a garantizar la prestación del 75% de los vuelos durante las jornadas de protestas previstas para hoy y mañana. Esto es debido a que el Ministerio de Capital Humano considera que la actividad aeronáutica constituye un servicio esencial y reclamó el cumplimiento de las prestaciones mínimas establecidas por la normativa vigente. La medida alcanza a trabajadores de la Administración Nacional de Aviación Civil, la ANAC, y podría afectar el funcionamiento de más de 27 terminales aéreas en distintos puntos del país. Las acciones fueron anunciadas luego de que no prosperaran. Hubo las negociaciones paritarias entre el gremio y el gobierno y tienen previstas estas franjas horarias de 9 a 12 y de 18 a 21 en ambos días. ATE había informado que durante esos periodos se garantizarían únicamente vuelos sanitarios y humanitarios, traslados de órganos y servicios oficiales, mientras que el resto de las operaciones podría verse alcanzada por la medida. Hizo declaraciones Rodolfo Aguiar, secretario general de ATE, quien defendió la decisión del sindicato y sostuvo que las posibles demoras o cancelaciones no serán responsabilidad de los trabajadores. También el dirigente afirmó que la organización comunicó la protesta con anticipación para que el gobierno pudiera responder a los reclamos planteados. Y estábamos viendo los horarios de 9 a 12 y de 18 a 21. Acá tenemos un vuelo diario que llega acá aproximadamente a la hora 9:15 y parte desde Ezeiza. Bueno, buscando la información, para el lado sur únicamente están en vuelo en estos momentos Ezeiza Comodoro Rivadavia, que ya estaría próximo a aterrizar. Después otro vuelo hacia el sur que se está dando es de Trelew, que está saliendo para Aeroparque, y están llegando de Aeroparque a Ushuaia en 43 minutos y también desde Aeroparque Ushuaia otro que llegaría en 1 hora 54 minutos, o sea que no está en vuelo hacia Santa Cruz el que opera Aerolíneas Argentinas desde 6 y llega acá 9:15 de la mañana aproximadamente. Así que se ve que Gallegos está afectado por esta medida del gremio ATE.

En el ámbito deportivo, el Club Atlético Boca Juniors dejó afuera a Vélez Sarsfield anoche en los octavos, creo que era, de la Copa Argentina, y Boca generó más chances que Vélez, pero le faltó concretarlas y terminó sufriendo al borde de la derrota con un penal en contra a los 90 minutos que Dailan Godoy estrelló en un palo. Sin embargo, después del 0-0 en el tiempo reglamentario en el Kempes, donde se jugó este encuentro, así en Córdoba, el Xeneize terminó venciendo al Fortín por 4-3 en los penales y avanzó a los cuartos de final de esta Copa Argentina. También hubo conferencia de prensa y ahí estuvieron Rodolfo Vasco Barrobarrena hablando en la conferencia de prensa al respecto. Dijo: merecíamos un poco más ante un rival difícil, bien trabajado, fuimos a buscarlo, no se nota la seguidilla de partidos y debemos aprender, tener cuidados con esos contragolpes como el del final. Boca entonces eliminó a Vélez Sarsfield por penales en la Copa Argentina.

0: Qué bueno que Santa Cruz ya tiene a sus representantes para los Juegos Evitas 2026. Ayer se llevó a cabo la premiación de los Juegos Santacruceños Santa Cruz Puede 2026 en las disciplinas de circuito de habilidades y truco para adultos mayores. Instancia que permitió definir a los representantes de la provincia en los Juegos Evita 2026 para esta categoría. En el circuito de habilidades, la dupla que va a viajar a la instancia nacional estará integrada por Pedro Morales e Hilda Esther Franco de Caleta Olivia, quienes son dirigidos por Matías Fleitas. En tanto, se definió en la disciplina de truco. El primer puesto quedó en manos de Jesús Reartes y Elsa Reynoso. Ellos son de Río Turbio y van a ser los representantes provinciales a este evento que se va a llevar a cabo en la provincia de San Juan. El podio de la competencia se completó con Marcela Sesnik y Rubén Robledo de Puerto Santa Cruz en el segundo lugar, y en el tercero se ubicó Río Gallegos con Gladys Aravena y Jorge Montesino. De esta manera, Santa Cruz ya tiene definidos a sus representantes en estas dos disciplinas para la instancia nacional de los Juegos Evitas 2026 adultos mayores. Reiteramos, tendrá lugar en la hermosa provincia de San Juan. Hay que destacar que desde el área de deportes provincial destacaron la continuidad de estas propuestas como espacio para promover la participación y el desarrollo deportivo de los adultos mayores de distintas localidades santacruceñas.
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Continuamos con más noticias y hubo un procedimiento ayer a unos 70 kilómetros al sur de Tres Cerros. Allí un operativo policial sobre la ruta 3 permitió detectar una situación de caza ilegal y también durante la verificación del rodado que estaba involucrado se estableció que él mismo tenía una prohibición de circulación. Ahí tuvieron participación efectivo de la subjefatura, el Departamento de Relaciones Públicas y Comunicación Institucional y la División Unidad Operativa Caminera Tres Cerros. Durante el procedimiento, los uniformados demoraron a un hombre y sus acompañantes, quienes se encontraban realizando actividad de caza de manera ilegal. Tras las diligencias correspondientes, se elaboró el acta de infracción y se procedió al secuestro de los elementos que estaban siendo utilizados para esta actividad. Pero la inspección permitió además detectar otra irregularidad, porque al consultar los datos del vehículo en el sistema SIFCOP, los efectivos constataron que el dominio registraba una prohibición de circular vinculada a una infracción contemplada en el régimen jurídico del automotor. Finalmente, y de acuerdo con las actuaciones realizadas, los elementos secuestrados de la casa ilegal fueron incinerados, dando por concluido el procedimiento. Detectaron entonces una situación de caza ilegal y un vehículo que tenía prohibición de circular. Todo ocurrió a 70 kilómetros aproximadamente de Tres Cerros sobre la ruta nacional número 3. Buenos días, le damos la bienvenida a nuestras compañeras de trabajo, ya están comenzando a preparar la jornada laboral de hoy.

Hay que saludarlas también a las compañeras de trabajo, Andrea, la mendocina, a Lorena, a Sandra y también a Silvia, que estamos todas las mañanas desde temprano aquí en LU14, la radio más potente de la Patagonia.

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1: También ya están llegando los productores de todos los programas que vienen a continuación aquí por tu radio amiga LU14. Les cuento que dos principios de incendio fueron atendidos ayer por personal de bomberos en distintos sectores aquí de nuestra ciudad capital. Los hechos tuvieron causas accidentales y gracias a Dios no se registraron personas heridas y el fenómeno fue controlado. El primero de los operativos fue cerca de la hora 18, cuando en el cuartel 2 se recibió la alerta por la presencia de humo en un inmueble ubicado sobre calle Chile al 200, aquí en zona céntrica. Al llegar, los efectivos constataron que se había producido un principio de incendio que afectó un colchón y una cortina que habían entrado en contacto con la temperatura de un calefactor encendido. La propietaria había logrado sofocar inicialmente las llamas. La otra información que nos llega, que ahí bomberos realizó mediciones para comprobar que no quedaran temperaturas que pudieran provocar una reignición, y como medida preventiva se retiró el somier al exterior. La causa fue establecida como accidental debido al contacto directo de material textil combustible con un fuerte calor. Reiteramos, gracias a Dios, sin personas heridas ni daños de mayor magnitud. Y posteriormente, minutos después de la hora 19, el cuartel 1, la división cuartel central, intervino en otro principio de incendio, esta vez en una vivienda ubicada en la avenida Balbín al 1500.

cuando arribó la dotación, nos destaca acá el parte que nos ha llegado, los moradores ya habían sofocado el foco, los bomberos también realizaron una inspección preventiva y tareas de enfriamiento en el sector para eliminar riesgos y evitar un posible reinicio de la situación. En este caso, la causa fue considerada también accidental, aunque vinculada a una contingencia eléctrica registrada en la caja térmica del domicilio. Tras brindar las recomendaciones de seguridad a la propietaria, los efectivos regresaron a la unidad operativa. Desde bomberos, remarcaron la importancia de extremar las precauciones ante fuentes de calor y también la revisión de las instalaciones eléctricas, especialmente dentro de los hogares. ¿Para qué? Para prevenir este tipo de incidentes. Siete horas 53 minutitos, acompañamos, unos minutos más. Luego llegan las informaciones de servicio, también los mensajes para el hombre de campo. Y siempre les decimos, tener siempre a mano lápiz y un papel para cualquier anotación, que por ahí escuchan un mensaje o algún teléfono de importancia, automáticamente tienen para agendarlo. Lógicamente siempre se repiten, especialmente los números telefónicos o direcciones de interés, como en este caso, que siempre lo reitero, Rincón Azul, Familia Astea, Santa Cruz. Todo lo que tiene que ver con, estuvo los otros días acá Julieta, con la Familia Astea. Se llama en el Facebook Rincón Azul, Familia Astea, Santa Cruz, y el teléfono 2966-703792. ¿Ve? Ahí usted tiene el papel y el lápiz y nosotros lo reiteramos. 2966-703792. Rincón Azul, Familia Astea, Santa Cruz.

Ya en el final les comento que la Secretaría de Estado de Fiscalización y Control Ambiental, Energético y Minero recorrió las instalaciones de Minera Santa Cruz, Sociedad Anónima, ubicada ahí cerquita de Perito Moreno. Allí se verificaron sectores productivos, la infraestructura y también los sistemas de gestión ambiental, solicitándose, para finalizar, documentación y estudios técnicos actualizados. Esto es lo que hace permanentemente el gobierno de Santa Cruz a través de las áreas correspondientes y en este caso, como ya dijimos, realizó una nueva inspección ambiental en el proyecto minero San José. Es operado por Minera Santa Cruz, Sociedad Anónima, y está ubicado en cercanías de Perito Moreno.

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1: Antes de despedirnos, les actualizamos los datos del tiempo. La temperatura actual en nuestra ciudad capital y alrededores, 3 grados. La sensación térmica, 2 grados, una décima, bajo cero. El cielo se encuentra ligeramente nublado. Amigas, amigos, nosotros nos volvemos a reencontrar, como todos los días, de lunes a viernes, minutitos después de la hora 7. Controles técnicos y musicalización, Antonella Milagros López. Muchísimas gracias por todo, Antonella, por tu grata compañía y por cómo estamos trabajando aquí en equipo. Ya llega entonces la información de servicio en la voz de Andrea. Información de servicio también, como lo dijimos, todo lo que tiene que llegar a la zona rural. Y no se olviden, siempre un papel y una birome a mano para anotar algo que a ustedes les resulte de interés. Nos estamos despidiendo, 7 horas 57 minutos, LU14 Radio Provincia de Santa Cruz, la más potente de la Patagonia. Les decimos simplemente que tengan todos una excelente jornada, que se cumplan con éxito todos los proyectos personales y profesionales y nos volvemos a encontrar mañana, después del top de la hora 7. Hasta entonces, amigos.
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1: 8 de la mañana en toda la República Argentina. Temperatura en Río Gallegos 3 grados. Humedad 87%. Viento del oeste a 26 kilómetros por hora. Cielo ligeramente nublado.
0: Provinciales.
1: Río Gallegos certifican a vecinos y capacitación de maquinaria pesada. La capacitación en maquinaria pesada en Río Gallegos reunió a 300 personas distribuidas en tres grupos, con prácticas que incluyeron motoniveladora, topadora y excavadora. El programa entregó certificados a una primera tanda de aproximadamente 150 participantes y continuará en otras localidades, según informó el subgerente de Relaciones Institucionales de Distrigas, Maximiliano Gómez.
0: Regionales.
1: Torres encabezó la apertura de los Juegos Comunales, que reúnen a más de 6.000 participantes de toda la provincia. El gobernador destacó la competencia creada por la ley de junio de este año, con una herramienta fundamental de inclusión e integración que trasciende a lo estrictamente deportivo y promueve la participación de niños, jóvenes, adultos y mayores de distintas comunidades rurales de Chubut. Muchos chicos conocen el mar por primera vez y recorren la provincia compartiendo, pero que sobre todo formándose como mejores personas, expresó Torres. Además, destacó la inversión de más de 100 millones destinado a equipamiento y kits deportivos para las distintas localidades participantes.
0: Nacionales.
1: El presidente Javier Milei viajará este jueves a Santiago de Chile en una visita expresa al país trasandino para reunirse con su par José Antonio Kast, luego de retomar al país y grabar el mensaje sobre cuestión de Malvinas que se emitirá en la noche por cadena nacional. La partida del país está prevista para las 7 horas, dado que a las 10 y 20 deberá disertar en el Foro de Madrid.
0: Internacionales.
1: Asciende a 1.252 la cifra de muertos tras el colapso glaciar en Nepal. El número de víctimas por la avalancha de lodo del pasado 26 de agosto en Nepal aumentó a 1.252, mientras que 4.875 personas siguen desaparecidas, informó este jueves la policía nepalí.
0: Deportes.
1: Platense incorpora a uno de los goleadores del torneo de cara por la Copa Libertadores 2026. Platense aseguró la contratación del delantero Bruno Sepúlveda, uno de los máximos goleadores del torneo Clausura 2026, de cara a una participación

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1: La Dirección de Atención y Gestión de Emergencias, dependiente de la Subsecretaría de Protección Civil, informa. Para todos aquellos automovilistas que transitan las diferentes rutas de la provincia y portan equipos de radio, las frecuencias de emergencia son en HF 6970.0, en USB y 3857.5 en USB. En VHF 148.9.35, que es la frecuencia directa. También contamos con repetidoras apostadas en la zona Río Chico, el paraje La Esperanza y Tapiaique. Para transmitir en 154.3.35 y para recibir en 149.3.35. En cuanto a todas las frecuencias antes mencionadas, son atendidas durante las 24 horas. Cualquier duda, comunicarse al 420042, 435422 o a la línea 103 de emergencias.
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1: Para Estancia Bajo Grande, Departamento Deseado, la Secretaría de Estado de Minería de la provincia de Santa Cruz comunica que en el lote 6, fracción B, sección décima segunda, la empresa Deseado Dorado SAS ha realizado una solicitud de manifestación de descubrimiento dentro de los límites de los mencionados establecimientos. El presente comunicado tiene carácter de formal notificación y se le otorga un plazo de 15 días hábiles para manifestarse al respecto y deducir sus derechos ante esta Secretaría. Cito, en Avenida Kirchner, 1551 de la localidad de Río Gallegos, en el horario de 10 a 14 horas o al teléfono de contacto 02966-420543. Para Estancia Bajo Pantano y Las Mercedes, Departamento Deseado, la Secretaría de Estado de Minería de la provincia de Santa Cruz comunica que en los lotes 2, 3, 8 y 9, fracción B, sección décima segunda, la empresa Deseado Dorado SAS ha realizado una solicitud de manifestación de descubrimiento dentro de los límites de los mencionados establecimientos. El presente comunicado tiene carácter de formal notificación y se le otorga un plazo de 15 días hábiles para manifestarse al respecto y deducir sus derechos ante esta Secretaría. Cito, en Avenida Kirchner, 1551 de la localidad de Río Gallegos, en el horario de 10 a 14 horas o al teléfono de contacto 02966-420543. Para Estancia El Monserrat y Estancia El Cóndor, Departamento Magallanes, la Secretaría de Estado de Minería de la provincia de Santa Cruz comunica que en los lotes 02 y 03, fracción B, ubicación zona San Julián, la empresa Único Silver Argentina Sociedad Anónima ha realizado una solicitud de manifestación de descubrimiento dentro de los límites de los mencionados establecimientos. El presente comunicado tiene carácter de formal notificación y se le otorga un plazo de 15

15 días hábiles para manifestarse al respecto y deducir sus derechos ante esta secretaría. Cito, en Avenida Kirchner, 1551 de la localidad de Río Gallegos, en el horario de 10 a 14 horas o al teléfono de contacto 02966-420543. Para Estancia Cañadón Grande, Departamento Deseado, la Secretaría de Estado de Minería de la provincia de Santa Cruz comunica que en el lote 11, fraccionada sección décima segunda, la empresa minera Joaquín SRL ha realizado una solicitud de manifestación de descubrimiento dentro de los límites de los mencionados establecimientos. El presente comunicado tiene carácter de formal notificación y se le otorga un plazo de 15 días hábiles para manifestarse al respecto y deducir sus derechos ante esta secretaría. Cito, en Avenida Kirchner, 1551 de la localidad de Río Gallegos, en el horario de 10 a 14 horas o al teléfono de contacto 02966-420543.

0: Les informamos las vías de comunicación ante emergencias. Hospital Regional, Policía Provincial y Bomberos, 911. Protección Civil, 103. O al 2966-420-042. Comisaría de la Mujer y la Familia, 2966-428-685. Subsecretaría de la Mujer, Sección Guardia, 2966-464-122. O al 2966-644943. Agencia General de Vialidad Provincial, 2966-442-367 o al 442-368. Servicios Públicos, Sociedad del Estado, 422-322 o al 0800-222-7773. Hasta aquí mensajes y servicios para la mujer y el hombre del campo. Por su atención, muchas gracias.
1: 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Nos encontramos en la próxima edición de Mensajes y Servicios para la Mujer y el Hombre de Campo.
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0: Hola, ¿qué tal? ¿Cómo les va? Muy, pero muy buenos días. Bienvenidos a Arriba Santa Cruz. Hoy jueves 3 de septiembre del 2026. Comienza a transitar increíblemente. Comienza a transitar ya este último tramo del año. Porque es así, ¿eh? Septiembre, octubre, noviembre. 3 meses que seguramente la vamos a tener que remar. Pero cuando queremos acordar, ya estamos metidos de lleno en diciembre, palpitando la llegada del fin de año, las fiestas de fin de año, los chicos que terminan el colegio, cerrando el ciclo en el laburo, etcétera, etcétera, etcétera. Así que es un mes interesante. También se supone de que con el mes de septiembre comienza, y los primeros días de septiembre, comienza a palpitarse la preprimavera, pero bueno, nada, te la regalo acá. Ni el palpitarse por estas zonas. Te cuento que la temperatura en estos momentos en la ciudad de Río Gallegos es de 3 grados centígrados y que tenemos una sensación térmica, increíblemente, de 2 grados y medio bajo cero, que es el frío real, el que siente el cuerpo. La humedad del 87%, la presión atmosférica 999 hectopascales y el viento que sopla del oeste a 26 kilómetros en la hora. El pronóstico del clima dice que la tienen mucho más complicado todas las localidades que son de la zona cordillerana sur de la provincia de Santa Cruz, porque hay por lo menos alerta de nevadas para las próximas horas. Y esto tiene que ver con también la cordillera sur, que implica localidades como Río Turbio, como el Calafate, y también lugares y parajes cercanos a la ciudad de Río Gallegos. Así que esto obviamente va a traer aparejado la disminución de la temperatura por la sola presencia de la nieve, si es que esto ocurre en las próximas horas. Repetimos, 3 grados la temperatura, 2 grados y medio bajo cero la sensación térmica en el día de hoy.
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0: Bueno, y te cuento, si hoy, nada, te levantaste, viste que tenés la caja de ahorro desbordada de guita y dijiste, ¿sabés qué? Me voy a clavar un viajecito, voy a sacar un pasaje porque me quiero ir a algún lado. Te cuento que elegiste el peor de los días porque hoy, de manera intempestiva, comienza el paro en todos los aeropuertos de la República Argentina. Ahora te voy a contar cuáles son las franjas horarias que van a estar afectadas. La medida tiene que ver con una protesta en el acceso al Aeroparque Metropolitano. Se esperan demoras y reprogramaciones a partir de las 9 de la mañana en diferentes aeropuertos del país. La Administración Nacional de Aviación Civil informó cómo va a funcionar el sistema aeroportuario durante las jornadas de paro convocadas por la Asociación de Trabajadores del Estado, ATE, para este día, jueves 3, y para mañana, viernes 4 de septiembre. El organismo intimó al gremio a garantizar como mínimo el 75% de las prestaciones aéreas durante las franjas horarias alcanzadas por la medida de fuerza. Y ATE le dijo, sí, claro, en el marco de la normativa vigente que regula los servicios esenciales. Según el comunicado difundido por la Secretaría de Transporte, del que depende la ANAC, la intimación se realizó conforme a lo establecido por un artículo del artículo 24 de la Ley 25.877, que define a la aeronáutica comercial como un servicio esencial y que establece que ante conflictos colectivos va a deber o deberá mantener una cobertura no inferior al 75% de la prestación normal del servicio. Esta cobertura mínima regirá durante las dos franjas horarias en las que ATE prevé justo desarrollar las asambleas y las medidas gremiales de 9 a 12 y de 18 a 21, tanto el día jueves como el día viernes. Es hoy y mañana. Así que atento, muy pero muy atento con lo que pueda llegar a pasar. Hay paro que ya deja de ser sorpresivo porque han sido publicados hasta los horarios donde van a regir estas medidas de fuerza, pero son medidas de fuerza que de alguna manera implican inconvenientes en la totalidad de los aeropuertos. Más de 27 aeropuertos de todo el país, entre ellos el Aeropuerto Internacional de Ezeiza y el de Aeroparque Jorge Newbery. Bueno, a nivel nacional, tal vez lo más importante del día de hoy tenga que ver con la cadena nacional que va a tener como protagonista el presidente de la nación. Y si es cadena nacional, ¿quién lo va a hacer? ¿El portero? No, lo hace el presidente de la nación. Quien se va a referir pura y exclusivamente al tema Malvinas. Ahora, ayer el que volvió nuevamente a tocar el tema fue el presidente norteamericano, que, oh, increíble, de un día para el otro comienza a estar preocupado por el tema de Malvinas, tal vez porque habrá visto que los ingleses comenzaron a realizar operaciones de perforación, extracción de petróleo en las inmediaciones de las islas y dijo, epa, me parece que nos estamos perdiendo, acá con mi amigo Javier nos estamos perdiendo un negocio hermoso. Podríamos empezar a apoyar un poquito el reclamo de la soberanía, porque si yo le pido participación al gobierno de Gran Bretaña en todo lo que es producción, exploración, producción y extracción de petróleo, me van a sacar a carpetazo. Ahora, si lo hago con Javier, que tan bien nos llevamos y que tanto me debe la República Argentina, y por ahí lograr restablecer la soberanía, nos traería algún negocio hermoso. Esta es una conclusión de alguien que es un mal pensado, que piensa mal todo el tiempo de la clase política, como soy yo. Pero bueno, Donald Trump fue consultado nuevamente y esto, a ver, hay que dejar algo en claro. Y es lo siguiente. Cuando un presidente de la talla del norteamericano, o de, digamos, presidente que son los que dirigen los destinos de las principales potencias del mundo, se meten con temas tan puntuales, muchachos, créanme, hay un interés particular sobre ese tema. No hacen una declaración al pasar. Donald Trump, hace 72 horas, tocó este tema, generó un revuelo diplomático enorme, tanto en Gran Bretaña como en la República Argentina, cuando dijo que el tema Malvinas era un tema que estaba bajo permanente revisión, como otros temas más. O sea, esto significa que no hay una postura definida, y que está analizando el gobierno norteamericano a ver qué es lo que pueda llegar a pasar con respecto al apoyo que le brinde o a Gran Bretaña o a la Argentina con respecto al reclamo de soberanía. Punto. ¿Por qué vino esto? Te lo paso en limpio. Gran Bretaña ha dejado de poner el dinero que Trump le pedía para apoyar algunas incursiones bélicas en nombre de la paz mundial, como por ejemplo la última sobre el Estrecho de Hormuz, que garantiza la provisión y el fluido de petróleo desde esa zona del mundo a diferentes países, entre ellos, y el más importante, a Estados Unidos. Como este apoyo financiero dejó de ser el que era al principio, Trump está enojado y entonces sale y le dice, perfecto, no hay ningún problema, ¿saben qué? Vamos a empezar a molestarlos y vamos a empezar hablar del tema Malvinas y del apoyo de nuestro gobierno hacia el reclamo de soberanía de la República Argentina sobre esas islas. Es una linda manera de presionarlos y, por qué no, extorsionar al gobierno inglés para que siga poniendo la guita que tiene que poner y de esta manera seguir apoyando algunas acciones que llevan los norteamericanos en distintas partes del mundo con el apoyo no solamente de Gran Bretaña, sino de otros países. Ahí te lo pasé en limpio. Punto. Se terminó el negocio. No es que Trump de un día para el otro dijo, ¿sabes qué? A mí me parece, me encantaría antes de dejar mi mandato ver las Malvinas plagadas de argentinos viviendo en la tierra que les pertenece. No, mentira. Es todo un gran negocio. Y obviamente, si llegara a darse también el tema de la reivindicación de la soberanía argentina sobre las Islas Malvinas, hay también un gran negocio que seguramente Estados Unidos va a meter la cola en todo eso, que tiene que ver con la explotación de hidrocarburos, que ya se pudo comprobar, es un excelente lugar, hay muchas expectativas con respecto a lo que pueda llegar a generar esa actividad en alrededor de las Islas Malvinas. Bueno, punto. Ayer volvió a tocar el tema el presidente norteamericano, quien fue nuevamente consultado por el tema Islas Malvinas y habló de la gran decepción con el Reino Unido por su falta de ayuda en Irán. Le pasó otra factura más. ¿Se entiende? No solamente por la falta de apoyo económico, sino que en este conflicto interminable de los norteamericanos con los iraníes, ayer le pasó una factura y dijo públicamente que estaba decepcionado por la falta de apoyo del Reino Unido en el tema Irán. El mandatario estadounidense evocó el conflicto de 1982, respondió sobre un eventual respaldo a Londres y criticó la ausencia de embarcaciones británicas durante las operaciones en el Estrecho de Hormuz. El presidente de Estados Unidos, Donald Trump, criticó este jueves al Reino Unido por no haber brindado apoyo militar durante la guerra en Irán, la que todavía no terminó. El tiempo que se mostró evasivo sobre si respaldaría a Londres en una eventual disputa por la soberanía de las Islas Malvinas. Las declaraciones surgieron en el marco de una entrevista concedida a la cadena británica GB News, publicada horas antes de un esperado discurso del presidente argentino Javier Milei sobre el archipiélago. Repetimos, esto es lo que va a ocurrir hoy, creo que es a las 9 de la noche, todavía no está confirmado por Presidencia de la Nación. 9 de la noche, cadena nacional del presidente argentino, tema único y central, Islas Malvinas.

0: Muy bien, y si querés, la noticia provincial más importante en el ámbito político, en lo que fue el día de ayer y que seguramente va a dar que hablar para los próximos días, tiene que ver con esta denuncia que fue presentada ante el Ministerio Público Fiscal en contra del diputado nacional Jairo Genoch Guzmán por, y escucha, inconsistencias en su declaración jurada, y adjuntaron además material probatorio. Quien presenta esta denuncia como querellante es el ex candidato del PRO santacruceño, Julio Audi, y esto, repetimos, se llevó a cabo en el día de ayer en el Ministerio Público Fiscal. A ver, ¿cuál es el tema? Si no estás muy empapado en este tema en particular, te pongo un poquito en autos, como dicen en el ámbito judicial. Bueno, a ver, el diputado nacional Jairo Guzmán presentó su declaración jurada, que es algo que tienen que hacer todos los legisladores nacionales y los senadores de la Nación, donde declaró que tenía una suma importante en dólares y una fortuna en pesos, depositado, blanqueado esto, creo que algo así de 900 millones de pesos y una cifra que ronda los 250 o 280 mil dólares. Lo cual llamó la atención porque es alguien que desemboca hace muy poco en la política, en la función pública. Llamó la atención porque, perdón, es alguien que no está reconocido, tal vez como una que provenga de una familia pudiente, una familia adinerada de la provincia de Santa Cruz. Son pocos, nos conocemos mucho. Está bien, hay mucho rico nuevo que apareció en los últimos 5 o 10 años y que la guita la tienen enterrada en algún lugar, pero bueno, eso es párrafo aparte. Jairo Guzmán tampoco pertenece a esa élite, si la querés llamar de alguna manera. Esos se hicieron ricos de la noche a la mañana y con un montón de herramientas que en su momento les dio la posibilidad, gobiernos anteriores le dieron la posibilidad de que eso sucediera, que se convirtieran en millonarios de la noche a la mañana. Y es muy loco porque acá en Santa Cruz, si vos no sos santacruceño y estás escuchando esto, acá en Santa Cruz nos conocemos todos. Son comunidades muy chicas. Entonces, por ahí un día te corrías porque venía un señor o una señora en un Renault 12 todo podrido, echando humo, y que vos te corrías por el simple hecho de decir, va a pasar y me va a llenar de humo, me va a dejar la ropa llena de humo. Y al otro día, ese mismo señor con esa misma señora, te tenías que correr también, pero ya no venían en un Renault 12 todo podrido echando humo. No, venían montados arriba de una 4x4, 0 kilómetro, y si no te corrías te pasaban por encima. Y vos decías, apá, mirá qué lindo. Y sí, lo que pasa que está trabajando para fulano. Y ahí lo entendías todo. Fulano derramaba. Fulano era mega millonario y lo que ese fulano derramaba le daba la posibilidad a ese matrimonio que se manejaba hasta hace unas horas en Renault 12 pudiera montarse arriba de una 4x4 hermosa, y le encantaba además, que es esto que también, si no sos de Santa Cruz, te lo voy a contar, a esa gente que de un día para el otro se hizo multimillonaria, le encantaba y le sigue encantando esa sensación que genera enrostrarle al resto de los mortales la guita que tienen, ¿sí? Que te enteres y que sepas que la tienen toda. No importa cómo la hicieron, pero que de un día para el otro dejaron de tener la heladera vacía y que hoy viven una realidad totalmente distinta. Hay algunos que hasta se comieron el verso, el cassette que se pusieron, de que la hicieron laburando. Pero todos sabemos que la hicieron afanando. Bueno, lo de Jairo Genoch Guzmán, diputado nacional, es muy loco porque, repito, su declaración jurada dice que tiene 900 millones de pesos blanqueados. Blanqueados, es lo que blanqueó. No sé si lo entendés. En blanco. Más una cifra en dólares, repito, que ronda entre los 250 y 280 mil dólares. Tiene propiedades, tiene terrenos en la ría, tiene casas. Y en un momento, en un medio donde fue consultado acerca de, che, ¿podés contarnos de dónde viene toda esta plata que declaraste y que está en tu declaración jurada? Y dijo, sí, cómo no, yo soy un pibe que ahorro desde los 14 años. Comencé a ahorrar desde los 14 años. Y hoy me puedo dar el lujo de decir que pude ahorrar esa plata. Sí, vos te estás sintiendo un boludo. Y todos nos sentimos unos boludos cuando escuchamos esa respuesta. Pero es lo que dijo el diputado nacional. Hoy hay una denuncia que fue publicada ante el Ministerio Público Fiscal por parte de un ex candidato del PRO y que además de la denuncia presenta pruebas por inconsistencias en la declaración jurada presentada por el diputado nacional. 30 minutitos pasadas las 8 de la mañana.
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2: 8:31 en toda la República Argentina. Temperatura en Río Gallegos, 3 grados 2 décimas, humedad 84%, viento del oeste a 34 kilómetros por hora, cielo parcialmente nublado.
1: Provinciales.
2: Impulsaron una jornada de trabajo para unificar las plantas orgánicas funcionales en zona norte. El Consejo Provincial de Educación, a través de la Dirección General de Educación Especial y Regional Zona Norte, llevó adelante una jornada estratégica de trabajo junto a equipos de gestión de escuelas especiales y supervisores pedagógicos destinada a la revisión, unificación y optimización de las plantas orgánicas funcionales de la modalidad.
1: Regionales.
2: Con récord de 2.000 inscriptos, comenzó el curso gratuito de finanzas personales. La propuesta dictada por la Facultad de Ciencias Económicas cuenta con la participación de 25 localidades de la provincia y marca el relanzamiento de las acciones de educación financiera de la Facultad de Ciencias Económicas desarrollada junto al Banco de Chubut y el Banco Central de la República Argentina. Con un récord histórico de 2.000 personas inscriptas, comenzó este 1 de septiembre el curso gratuito de finanzas personales de la Facultad de Ciencias Económicas de la Universidad Nacional de la Patagonia San Juan Bosco. La formación se desarrolla a través del programa RUN, en el marco del convenio de educación financiera que vincula la FCE con el Banco del Chubut y el Banco Central de la República Argentina.
1: Nacionales.
2: Caso Maradona, este jueves declara un perito citado por la defensa de Leopoldo Luque. El juicio por la muerte de Diego Armando Maradona se reanudará este jueves con los testigos y las defensas. En el primer perito en declarar será el médico Antonio José Maya, citado por los abogados del neurocirujano Leopoldo Luque, que se trata de otro de los médicos que participó en la Junta Médica Interdisciplinaria llevada a cabo en el 2021 cuando se evaluó el fallecimiento del célebre futbolista.
1: Internacionales.
2: Delcy Rodríguez afirmó que Venezuela celebrará elecciones cuando esté preparada. La presidenta encargada de Venezuela, Delcy Rodríguez, afirmó que el país celebrará elecciones cuando existan las condiciones y corresponda activar el proceso electoral sin precisar una fecha para los comicios. Cuando Venezuela esté lista y preparada y cuando corresponda ir a su proceso electoral, lo habrá, sostuvo la mandataria de rueda de prensa en Palacio de Miraflores.
1: Deportes.
2: Boca venció por penales a Vélez y se metió en los cuartos de final de la Copa Argentina. Boca sufrió para imponerse en la tanda de penales ante Vélez por el 4-3, tras igualar sin goles en el tiempo regular, un partido correspondiente en los octavos de final de la Copa Argentina. El arquero del Xeneize, Álvaro Montero, se vistió de héroe para tapar los disparos desde los 12 pasos de Elías Gómez y Thiago Silvero y darle a su equipo la clasificación a los cuartos de final. Cielo parcialmente nublado en Río Gallegos, humedad 84%, viento del oeste a 34 kilómetros por hora. Buena es la visibilidad, sensación térmica 2 grados bajo cero, temperatura actual 3 grados 2 décimas.
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1: 39 minutitos, pasadas las 8 de la mañana en la República Argentina, la temperatura en la ciudad de Río Gallegos, 3 grados centígrados con una sensación térmica de 2 grados, una décima bajo cero, el viento que sopla del oeste a 26 kilómetros en la hora, y lamentablemente el pronóstico dice, y esto para aquellos amigos que nos están escuchando en zona cordillerana de la provincia de Santa Cruz, pronóstico de nevadas para el día de hoy y de mañana. Bueno, a ver, el subsecretario de Coordinación y Monitoreo de las Zonas Francas, Guillermo Morales, hizo declaraciones acerca de las gestiones para posibles avances que se lleguen a realizar en los nodos de Zona Franca, tanto de Río Gallegos como la de Caleta Olivia. Esto decía Guillermo Morales.
2: En cuanto a la Zona Franca de Río Gallegos, lo que estamos trabajando, justamente ahora en un ratito más tengo que ir a atender a uno de los usuarios, se está trabajando de manera normal, es una zona franca que se encuentra habilitada, que se encuentra en operatividad. Estamos teniendo un sostenido, digamos, performance, digamos, de la zona franca.
3: Hay programadas mesas de trabajo con los consignatarios de zona franca minorista en Río Gallegos.
2: Sí, tenemos siempre un fluido diálogo con la concesionaria, como así también con los usuarios y los permisionarios. Tengo una reunión pactada para ahora, ni bien termine la nota, nos vamos para Zona Franca a hablar con uno de los que está haciendo uno de los nuevos galpones para poder trabajar algunas cuestiones que nos hizo saber, algunas inquietudes, siempre atendiendo, digamos, a todos de la mejor manera y no dejando justamente de trabajar en conjunto.
3: En cuanto a este nuevo galpón en la zona franca de Río Gallegos, ¿hay un plazo previsto, una fecha de inauguración?
2: Nos habían dicho en una primera instancia que podía ser a fines de este año, ¿sí? Estamos teniendo un avance significativo, las obras ya, bueno, si han ido al predio se notan que ya las obras están en ejecución, que ya están en un grado de avance bastante importante, entonces esperamos que sea para este año y que se pueda cumplir con ese objetivo.
3: Bien, en cuanto a la zona franca de Caleta Olivia, a mediados de agosto la ministra Ricci estuvo con ustedes recorriendo el espacio. ¿Hay otros avances que nos pueda comentar?
2: Sí, así es. Tuvimos una visita con la ministra para el recorrido del galpón, del almacenaje, del tema de las oficinas. Obviamente todavía está en proceso de construcción. Tuvimos avances, tuvimos una charla con la parte del apoderado de la concesionaria para poder avanzar con el tema de las obras civiles, que es algo que nos exigen desde aduana, es un requerimiento nacional, la ley lo dice así, que tiene que tener algunas obras que todavía faltan, pero ya se está trabajando, esperamos en septiembre tener una visita, posiblemente fines de septiembre, una visita nuevamente ya con el inicio del trabajo de suelo, que es la primera parte como para, bueno, tener tierra firme y poder empezar a construir las calles y, bueno, obviamente los depósitos y demás.
3: Y en cuanto a los próximos pasos en su agenda desde la Subsecretaría de Coordinación y Monitoreo de Zonas Francas, ¿cuáles serían?
2: Los pasos siguientes son, obviamente, como les decía recién, mitad de mes o un poquito después de mitad de mes, tratar de visitar la zona franca nuevamente de Caleta Olivia para ver cómo van avanzando el tema de las obras. Tenemos el comité de vigilancia pactado para la semana que viene. Tenemos usuarios para poder aprobar. Ahí, bueno, van a participar todos los miembros del comité. Tuvimos la posibilidad ayer de hacer un lugar en la agenda porque, bueno, tiene que participar también la ministra de Producción, Nadia Ricci, como presidenta del Comité de Vigilancia y, bueno, y todos los actores, tanto privados como públicos, para poder llegar al consenso y poder dar la habilitación de estos permisionarios y, bueno, también ir viendo todo lo que tiene que ver con las obras de Caleta. También el Consejo Federal, que va a ser seguramente para la última semana de septiembre, no hay fecha confirmada, sí está confirmada la presencia, en este caso mía, como representante dentro de lo que es la zona franca, las zonas francas de Santa Cruz, en la ciudad autónoma de Buenos Aires seguramente, pero todavía no está confirmada la fecha, pero sí nos dijeron que para esa semana, y bueno, ahí se van a tratar algunas cuestiones de la normativa, cuestiones también del Consejo Asesor y algunas cuestiones más como para trabajar en conjunto, porque bueno, la zona franca es una ley nacional y todos deberíamos trabajar de la misma manera. Ojalá que podamos tener pronto novedades ya de la habilitación de Caleta, que fue una de las ideas o una de los hitos que puso el gobernador en el inicio del periodo legislativo, para, bueno, para poder tener una ventaja justamente competitiva dentro de lo que es esta cuestión de impuestos y demás, como para poder sacar adelante cuestiones de obviamente de la industria, también del comercio, y poder ayudar, digamos, y obviamente generar trabajo.
1: Bueno, a ver, estas eran declaraciones que hacía Guillermo Morales, que es el subsecretario de Coordinación y Monitoreo de las Zonas Francas. Obviamente, trazando un panorama y por sobre todas las cosas viendo cuál puede ser el futuro, cuál es el futuro de crecimiento que tengan las Zonas Francas, tanto de Caleta Olivia como la de Río Gallegos. Ahora, seguramente vos en algún momento te preguntaste por qué no ha crecido la Zona Franca en lo que respecta a cantidad de permisionarios, o sea, la posibilidad de contar con mayor espacio, cantidad de espacios. ¿Es un lugar donde no es negocio invertir? ¿Por qué no hay mayor, por qué no se dio un crecimiento del mall con mayor oferta para los consumidores de la Zona Franca? Y te lo voy a decir, pero cortito y al pie, que es algo de lo que nadie habla. Esto no lo vas a escuchar en ningún medio porque nadie dice absolutamente nada acerca de esto. La Zona Franca de Río Gallegos fue concesionada por el gobierno anterior, escucha esto, por 40 años. London Supply es el que rige los destinos de la Zona Franca y tiene una concesión por 40 años. A ver, en una charla que nosotros tuvimos con el gobernador de la provincia nos decía, estaba todo recontra avanzado para que, por ejemplo, y además porque tomó estado público, el interés que tenían los dueños de Sánchez y Sánchez, el famoso, la famosa marca registrada dentro de lo que es Zona Franca de Punta Arenas, para poder invertir y abrir un mall en la Zona Franca de la ciudad de Río Gallegos. Claro, se tuvieron que sentar a negociar con London Supply, que obviamente no les conviene nada que llegue un gigante como Sánchez y Sánchez a la Zona Franca de la ciudad de Río Gallegos. Por consiguiente, ¿sabés cómo terminó la charla de Sánchez y Sánchez con el gobierno de la provincia? Che, cuando cambie el permisionario, cuando cambie, mejor dicho, el concesionario, nos avisan, porque estamos interesados en invertir. Pero por el momento no podemos hacer absolutamente nada. 40 años le dieron la concesión de la Zona Franca a London Supply. 40 años. No quiero ni siquiera ponerme a sacar cuentas, pero ¿saben qué? En el 40 y algo, en el 2045, 2046, creo que el gobierno a quien le toque gobernar la provincia de Santa Cruz va a tener la posibilidad de dirigir los destinos de la Zona Franca o ver si le van a renovar a London Supply o no. Y si ese nuevo concesionario va a tener una visión mucho más amplia que la que tiene. En realidad no es que no tenga visión amplia de London Supply, porque es un gigante. Cuida el negocio propio. Y obviamente no va a permitir que nadie de afuera venga a comerle ese negocio. Señores, 47 minutitos pasadas las 8 de la mañana en la República Argentina.

0: 9 minutitos para las 9 de la mañana en la República Argentina, 3 grados centígrados, la temperatura en la ciudad de Río Gallegos, 2 grados, una décima bajo cero, la sensación térmica en estos momentos en la capital santacruceña, la presión atmosférica 999 hectopascales y el viento que sopla a 26 kilómetros en la hora. Bueno, esta es una buena noticia, donde ayer hizo declaraciones Ricardo Colocini, que es el secretario de Políticas Sanitarias, y tiene que ver con el egreso de 5 profesionales de la salud. Ellos han terminado su residencia y tienen que ver especialidades como la neonatología, salud mental comunitaria y clínica médica. Son profesionales que se quedan en la provincia, repito, que han terminado su residencia. Y es una excelente noticia para el sistema de salud en la provincia de Santa Cruz. Esto decía Ricardo Colocini, secretario de Políticas Sanitarias.
1: Un día que tiene que ver con la salud, pero también con nuevos médicos.
2: Sí, bueno, estos son los días realmente que te generan alegría, cuando vos podés dar, participar de este tipo de actos, donde justamente los profesionales que se formaron en nuestro sistema público de salud culminan su etapa de formación y se transforman en nuevos profesionales especializados para trabajar en los hospitales públicos de la provincia. La verdad que es muy gratificante, gratificante estar presentes, digamos, porque el día es de ellos y la emoción obviamente la transitan ellos y nosotros acompañamos también desde nuestro lado, acompañándolos obviamente en esa alegría.
1: Nuevos especialistas en clínica médica, neonatología y salud mental. Pero sabemos de la historia que tiene este hospital, que ha recibido y tiene muchos médicos en residencia. Eso también marca también la diferencia, usted lo marcaba en su discurso, a nivel nacional.
2: Sí, claramente, digamos, porque vivimos alejados de los grandes centros urbanos donde se forman la mayoría de los especialistas. Y esta política que tiene la provincia de arraigo, justamente, desde la formación hasta la culminación de su etapa profesional y de su vida profesional, no se repite en muchos lugares del país. Y es algo a lo que hay que darle mucho valor, claramente.
1: Doctor, bueno, el mensaje, imagino, de la Ministra de Salud también lo transmite aquí hoy.
2: Sí, lamentablemente no pudo estar presente por agenda la Ministra, obviamente que está presente desde el sentimiento, quería acompañar pero no pudo, y bueno, venimos nosotros en representación de ella. Y bueno, un cálido saludo de parte de ella para toda la comunidad académica del hospital.
1: También quiero aprovechar que se conoció estos días que ya se realizó la apertura de la inscripción para nueva residencia, para un concurso de residencias médicas.
2: Coincidentemente con la finalización de unos residentes, van a venir nuevos seguramente. Se hizo está el llamado concurso en este momento, hasta el viernes a la noche hay tiempo para inscribirse. Y justamente estamos tratando de incorporar residentes nuevos en las áreas donde hoy egresaron residentes.
1: ¿Estos médicos pasan a ser planta de aquí del hospital, pero se quedan en este hospital de Río Gallegos o tienen otro traslado?
2: No, sí, la gente que se formó en estos hospitales, en Río Gallegos, en Caleta Olivia, van a seguir prestando servicios en esos lugares como profesionales de planta permanente en cada una de las áreas donde se formaron.
0: Bueno, es importante, dos cosas. Primero, todo el proceso que tiene que ver el de que cumplen los médicos una vez que se han recibido, que es la famosa residencia, haber elegido estos médicos el hospital de la ciudad de Río Gallegos para poder cursar esa residencia. Y en especialidades tan importantes como lo son la neonatología, salud mental comunitaria y clínica médica. Y después la decisión de esos médicos de no migrar hacia algún lugar del interior del país, sino de quedarse acá. La verdad que es una excelente noticia y la compartimos y por eso, digamos, nos genera tanto beneplácito saber de que ingresan nuevos profesionales al sistema de salud pública en la provincia de Santa Cruz. Bueno, este también es un hecho que genera empatía, que contagia alegría, y es nada más y nada menos que la posibilidad que tienen familias en Río Gallegos y en cualquier otro lugar de la provincia de recibir las llaves de la vivienda propia. Años y años ese sueño postergado, en algunos casos 15, 17, 20 años esperando la posibilidad de que el Estado les dé la posibilidad de contar con una vivienda propia. Porque si lo hicieran, por los canales que hoy, por ejemplo, el Gobierno Nacional está divulgando la posibilidad de acceder a un crédito hipotecario, son familias que, no, la gran mayoría de los argentinos quedamos excluidos de eso. No hay posibilidad, no hay chance de acceder a un crédito hipotecario y poder comprar una vivienda con lo que el banco te da. Y si te lo da, créeme, quedaste hipotecado de por vida. Entonces, que el Estado esté presente en estas cosas, nada, es para compartir esa alegría tanto de Luis y de Liliana, que es este matrimonio que recibieron las llaves de su casa propia. Familia santacruceña, de 5 integrantes, ambos trabajan en la policía provincial y durante más de 20 años esperaron la vivienda. Entonces fueron consultados por nuestros compañeros de trabajo y créanme que compartimos la alegría que Luis y Liliana demuestran en estas palabras.

0: ayer nos avisaron a la tarde de que teníamos que venir acá al barrio 56 Vivienda para encontrarnos, que nos iban a entregar unos papeles, teníamos que ver unos papeles con respecto a la adjudicación de la casa. Y en ese momento una emoción invade tu cabeza, no sabes qué, o sea, no sabes cómo reaccionar. Y bueno, y de ahí en más, hoy nos levantamos casi sin poder dormir, con mucha ansiedad, que la veníamos arrastrando hace bastante desde que salimos en la nómina, después de 20, casi 21 años de, esperando que llegue el momento, y llegó.
1: ¿Cómo está compuesta su familia?
0: Somos 5, nosotros dos, los adultos, y 3 hijos. Sí. Nuestra hija que tiene 20 años, que está estudiando, licenciatura en trabajo social, Mateo que va al jardín y Lauti que va al secundario.
1: Coméntenos a dónde vivían antes, si estaban alquilando.
0: Estábamos alquilando, por acá cerca, entre la calle 30 y la 5, alquilando, años alquilando, pagando alquiler. Hoy en día ya se nos libera un peso y el tener el techo propio, el hogar. Es una gran mochila que se arrastra. Así que bueno, hoy disfrutando de eso.
2: ¿A qué se dedican?
1: Policía.
0: Policía los dos, sí. El tener un techo significa mucho, ¿eh? Es parte de la felicidad. Y bueno, que se haya dado en este momento fue el momento de Dios. Dios dijo, les toca ahora y bueno, ahora les toca. Así bueno.
2: ¿Cómo viven que vino el gobernador a acompañarnos a ingresar a su casa?
0: Algo muy lindo. Muy humilde de su parte. Muy estar presente en algo, en un proyecto que encaran como gobierno y que venga significa que estén muy humilde.
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5: 9 de la mañana en la República Argentina. Temperatura en Río Gallegos 3 grados 2 décimas. Humedad 84%. Viento del oeste a 34 kilómetros por hora. Cielo parcialmente nublado.
4: Provinciales.
5: Últimos detalles para la inauguración de la Feria Provincial del Libro. La Feria Provincial del Libro comenzará este viernes a las 12:30 horas en el Salón Luis Villarreal, donde se realizará el corte de la cinta inaugural. El encuentro se extenderá durante 10 días, una programación que incluirá participantes de 50 escritores, 35 autores nobles, auditoriales, provinciales, patagónicas y nacionales, además de talleres, conversatorios y prestaciones de libros.
4: Regionales.
5: 5 profesionales completaron sus residencias. 3 médicas finalizaron su formación en medicina general y 2 psicólogas integran la primera promoción de la residencia interdisciplinaria de salud mental comunitaria en Río Grande. Los 5 profesionales continuarán trabajando en el sistema público de salud de Tierra del Fuego.
4: Nacionales.
5: Nación, ciudad y provincia suspenden las vacaciones de sus policías por la visita del Papa León XIV. La visita histórica que concretará el Papa León XIV en noviembre próximo provocó que se suspendan las vacaciones de los efectivos de la Policía Federal de la ciudad bonaerense durante el periodo en que el sumo pontífice se encuentra en el país. El jefe de la Iglesia Católica tendrá diferentes actividades en la ciudad de Buenos Aires el lunes 9 de noviembre en Córdoba, el martes 10 en la Basílica de Luján y el miércoles 11, aunque también llevará a cabo otras visitas como un Cotolengo Don Orione de la localidad de Clipole y a la cárcel de Villa Devoto.
4: Internacionales.
5: Trump aseguró que Venezuela aún no está lista para celebrar elecciones democráticas. El presidente de los Estados Unidos, Donald Trump, dijo este miércoles a periodistas de Venezuela que no está lista para celebrar elecciones democráticas meses después de que el gobierno derrocara al presidente venezolano Nicolás Maduro y lo capturara. No creo que estén listos todavía. Esto es muy reciente, dijo Trump en la oficina Oval.
4: Deportes.
5: Platense incorpora a uno de los goleadores del torneo de cara a la Copa Libertadores 2026. Platense aseguró la contratación del delantero Bruno Sepúlveda, uno de los máximos goleadores del torneo Clausura 2026, de cara a una participación histórica de los cuartos de final de la Copa Libertadores. El atacante ya había estado cerca de la incorporación un mes atrás, pero el conjunto de la localidad bonaerense de Vicente López había desistido del fichaje y optado por la incorporación del delantero Luciano Jiménez. Cielo parcialmente nublado en Río Gallegos, humedad 84%, viento del oeste a 34 km por hora, buena es la vista.

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0: Muy bien, 6 minutitos pasadas las 9 de la mañana en la República Argentina y la temperatura en la ciudad de Río Gallegos en estos momentos es de 3 grados décimas sobre cero, pero la térmica 2 grados 6 décimas bajo cero. Vamos a hablar los próximos minutos con la ministra secretaria general de la Gobernación, Soledad Boggio. Tiene que ver con la presentación de este manual de procedimientos para las áreas de personal de administración pública provincial. Soledad, buen día, ¿cómo te va? Lucho te saluda, ¿cómo estás?
1: ¿Qué tal? Buenos días, Lucho, ¿cómo andás?
0: Bien, todo bien, se escucha lejísimo.
1: ¿En serio?
0: Ahí mejor. Bueno, a ver, Soledad, mira, antes de arrancar con la presentación de este manual de procedimientos para que nos puedas contar qué significa. También, a ver, en los últimos días hubo información acerca de un área que es muy sensible, pero no solamente para el Ministerio Secretaría General, sino creo que para el gobierno entero, que es el área del sector aéreo, de aeronavegación, que implica nada más y nada menos, entre otras cosas, el tema de los vuelos sanitarios y de cómo se ha ido trabajando a lo largo de estos meses para conformar una planta estable, porque, a ver, hay una situación muy especial que se daba con el tema de poder contar con médicos que estuvieran disponibles no solamente en Río Gallegos, sino en cada una de las localidades donde el avión sanitario tuviera que ir a recoger un paciente y que con ese paciente pudiera subir al avión y garantizar el traslado o la atención durante el traslado con un médico de esa localidad.

0: Sí, exactamente. La verdad que estamos tocando como varias aristas de una misma coyuntura cuando hablamos de aeroevacuación. O sea, por un lado, fortaleciendo todo lo que tiene que ver con la capacitación de la totalidad de los pilotos y por otro, apenas asumí la cartera, me puse a investigar, a consultar, porque veía, digamos, que los profesionales de la salud que realizaban las aeroevacuaciones eran siempre los mismos. O sea, rondaban dentro de tres o cuatro profesionales. Recordemos que no son solo médicos luchos, sino también médicos y enfermeros. Y ahí nos damos con la posibilidad de poder interceder como provincia a través de la función pública, que es el área, digamos, que se ocupa de la capacitación del empleado público,
1: Sí.
0: con el INMAE, que es el único organismo, digamos, autorizado a brindar a nivel nacional este tipo de capacitaciones en aeroevacuación, tanto para médicos por un lado y para enfermeros por otro, y tener ellos esa certificación para poder, digamos, asistir a los pacientes durante un vuelo, con lo que eso conlleva, ¿no? Porque no es la misma situación y coyuntura que estar en tierra, tanto por el tema de la presurización de la cabina, por el espacio, etcétera, etcétera. Así que bueno, comenzaron ahí las capacitaciones, iniciamos las inscripciones por el mes de mayo y la verdad que la planta, digamos, de médicos que están realizando la capacitación sigue intacta, o sea, no tuvimos deserción, lo cual es
1: Sí.
0: buenísimo. Y estaríamos estimando que entre noviembre y diciembre ya tendríamos los nuevos médicos aeroevacuadores y los nuevos enfermeros. Así
1: Hay
0: que eso nos viene a brindar tranquilidad a nivel federal en la provincia, ¿no?
1: Está bien. Hay todo como un mundo que tal vez mucha gente desconoce que tiene que ver con garantizar este servicio.
0: Sí.
1: Me imagino que uno es el recurso humano, obviamente, después tener los aviones disponibles siempre, las 24 horas del día, para que en caso de una emergencia se pueda llegar a brindar el servicio. Y segundo, calculo yo, Soledad, que también debe ser muy importante contar con accesibilidad a cada una de las localidades para que el avión pueda llegar. ¿Está eso, o sea, eso se da en todos los, en todas las localidades o en algunas lamentablemente hay que hacer un traslado terrestre desde un lugar hasta el lugar donde hay un aeropuerto donde puede bajar el avión?
0: Sí, exactamente. Nosotros todavía tenemos esas limitaciones, porque hay, digamos, aeropuertos o aeródromos que no están en condiciones como para que el Pilatus pueda aterrizar.
1: Sí.
0: Donde podemos, lo hacemos. Y si no, por ejemplo, en el caso de Zonal de Caleta, que tenemos bastante caudal de derivaciones,
1: Sí.
0: eso se viabiliza a través de un traslado terrestre hasta el aeropuerto de Comodoro, en donde el Pilatus ahí aterriza, digamos, y comienza la etapa de la derivación. El tema es que nosotros hoy vamos a contar con médicos distribuidos en el ámbito de la provincia, lo que permite que no tengamos que trasladar los médicos desde Gallegos en el vuelo, sino que puedan acompañar al paciente tanto en el traslado terrestre como en el aéreo,
1: Claro.
0: que es lo, digamos, lo más importante para nosotros. Y aparte tener ese semillero de profesionales capacitados, ¿no? Porque se torna muy difícil, si no, en épocas por ahí de licencias, no contar por ahí con la cantidad de médicos que necesitamos.
1: Claro, nos imaginamos, y es algo tan
0: Es una
1: importante como,
0: realidad,
1: como
0: sí.
1: tener el avión disponible, digamos, también hay que tener el cuerpo de médicos que acompañe a la persona que está
0: Sí.
1: siendo derivada.
0: Exacto, el tema de los pilotos es otra situación que para mí fue muy sensible cuando asumí. El cuerpo de pilotos, digamos, teníamos seis pilotos que habían ingresado a la provincia hace 5 o 6 años y nunca habían tenido la posibilidad de volar. Eso es grave, o sea, se necesita que ellos puedan hacer sus instrucciones como corresponden, los cursos iniciales, tanto para el Pilatus como para el VICRAF 350. Y hoy estamos en condiciones de decir que en el mes de diciembre vamos a tener a todos los pilotos en el aire, como corresponde.
1: Perdón, Soledad, yo hago hincapié con médicos, digo, y no quiero que se sientan, vos sí los
0: Sí.
1: mencionaste, yo no quiero que se sientan excluidos, el cuerpo de enfermeros también, que nada, son
0: Totalmente.
1: la mano derecha de los médicos.
0: Exacto,
1: Sobre esto
0: sí,
1: también
0: esa
1: se tuvo que trabajar.
0: capacitación. Sí, nosotros iniciamos la inscripción posterior a la de los médicos por las fechas que manejaba INMAE, y ellos ya comenzaron la instrucción
1: Sí.
0: y también se están, digamos, teniendo su certificación entre noviembre y diciembre. Así que todo al mismo tiempo va a quedar, digamos, garantizado al 100%.
1: Perfecto. Te hago la última pregunta sobre este tema, porque me parece que es interesante que la gente sepa. Te voy a poner un ejemplo. ¿Cómo surge el manual de procedimiento cuando llega al ministerio el alerta o el pedido urgente de una derivación de la utilización de todo el equipo aéreo para la derivación de un paciente? ¿Cómo es el manual de procedimiento?
0: Bueno, la verdad que está muy pulcro. Nosotros estamos en comunicación permanente, tanto con la Caja de Servicios Sociales como el Ministerio de Salud.
1: Sí.
0: Cualquier tipo de derivación que solicite la Caja, primero piden, digamos, si hay disponibilidad del avión. Nosotros contestamos, digamos, con una inmediatez importante de que el avión está disponible, y ahí ya ellos comienzan los trámites con el área de derivaciones que está instalada en el Ministerio de Salud para garantizar a qué cama van a ir, que la ambulancia va a salir de qué nosocomio hacia qué aeropuerto de la provincia, y también en Buenos Aires o Córdoba o Neuquén, que son los centros con mayor asiduidad que nosotros derivamos, para que también la ambulancia esté disponible cuando la avión aterriza. Y a partir de eso ya los pilotos se van, digamos, al hangar, y los mecánicos, para poner en condiciones el avión, carga de combustible, los controles, digamos, que deben hacer. Y si son dos derivaciones al mismo tiempo, que la verdad que nos pasa también con mucha frecuencia, preparar, digamos, el avión internamente para las dos camillas.
1: Perfecto. Perfecto. Bueno, Soledad, pasamos a un tema del cual me parece que históricamente, cuando se habla de administración pública y de hacer un trámite que involucre o que involucraba a la administración pública, era, a ver, hay que ser honestos, era arrugar un poco la nariz y decir trámites engorrosos, la famosa burocracia administrativa. Y el gobierno y tu ministerio estuvo trabajando durante mucho tiempo para poder presentar un manual para ordenar y unificar los procedimientos de la administración pública, que esto busca una administración pública mucho más ágil y volcado a la faz digital. ¿Es así?
0: Sí, a ver, cuando yo asumo el ministerio, que fue prácticamente en el mes de diciembre, lo que empezamos a evidenciar en el área de recursos humanos, que depende de acá, era como un gran caudal de pedido de información de todas las áreas de recursos humanos de la provincia, de cómo hacer una tramitación u otra. Y se empezó a identificar mucha divergencia entre unos y otros, ¿no? Entonces ahí tomamos la decisión de comenzar con reuniones semanales, todos los miércoles, de manera, digamos, sistemática e ininterrumpida, todos los miércoles desde el mes de diciembre, en donde asisten, la verdad, absolutamente todas las personas que están a cargo de las áreas de personal, volcaron, digamos, en un trabajo mancomunado, de qué manera hacían cada tramitación, llegaron a acuerdos entre pares de cómo sería la manera ideal de hacer esa misma tramitación, y todo eso se fue volcando en un documento. La verdad que nosotros creemos que esto es como el primer escalón que da ya un núcleo duro de ideas, ¿no?, de cómo se realiza cada trámite, que eso, a ver, ¿para qué está pensado? Para darle la seguridad a la gente de la administración pública también, ¿no? Porque si no es como que es mucha información que es dicotómica, o sea, que van y tengo que hacer este trámite, tengo licencia pendiente, entonces te dan una información, después te dicen otra, no presentaste formulario, no presentaste otro. Bueno, justamente sí. Eso es lo que nosotros necesitábamos evitar para que el procedimiento administrativo sea más rápido y más ágil. En ese camino se fueron digitalizando formularios, se armaron, digamos, los procedimientos digitales dentro del GEDE para que incluso el mismo agente pueda realizar ese trámite por GEDE. Así que, bueno, yo lo que considero es que es el primer paso. ¿Por qué? Porque esto tiene seguramente un trabajo que vamos a continuar en el tiempo, en donde se van a ir incorporando, digamos, nuevas metodologías, nuevos acuerdos que se vayan plasmando. Pero creo que como primer eslabón es muy importante para la administración pública que un empleado haga el trámite de la misma manera, tanto en producción o en el Ministerio de Energía y Minería o en salud o en ese ministerio. O sea, todos hablar el mismo idioma.
1: Claro.
0: Y el área de recursos humanos, que venía también de un proceso que había dejado de certificar servicios, cuando todos los que somos empleados del Estado sabemos que históricamente ese es el área de competencia para la certificación de servicios, esta comunicación fluida y este trabajo en equipo de más de 40 personas durante todos los miércoles ha generado, digamos, que los reconocimientos de servicio y los legajos comiencen a completarse nuevamente. Así que creo que eso le da transparencia igualmente a lo que hacemos a diario.
1: Soledad, ¿esto involucró a todas las áreas administrativas del Estado, esto incluyendo a entes descentralizados, etcétera, etcétera?
0: Todos. Por eso ahora se prevé, como este es, digamos, como la base, sí. Se prevé comenzar con la generación de los anexos para los organismos descentralizados y empresas del Estado. Porque todos, absolutamente todos, han participado todos los miércoles. O sea, la idea era, primero plasmemos lo que hacemos todos en común, sí. Y después ya vamos con los anexos que nos den la seguridad, cómo el trabajar todos los días para, digamos, empresas o organismos que, digamos, que tienen por ahí otra mecánica. Así que creo que es importante, creo que la mayor satisfacción es poder ver a 40 personas que están a cargo de todo el personal de toda la provincia trabajando de esta manera. Creo que es sumamente enriquecedor, creo que por ahí es el tema, por ahí debe ser la construcción colectiva.
1: Seguro, es entonces el primer paso de una serie de pasos que va en busca, sí, de este objetivo que era el que recién mencionás.
0: Sí, exactamente, sí, el manual actualmente cuenta con 5 grandes capítulos,
1: sí,
0: que por ahí para el día a día pueden no ser importantes, pero para nosotros lo es. Para citarte un ejemplo, se han detectado en los últimos meses títulos secundarios que no son reales, por así decirlo. Y este manual de procedimientos también se enfoca en cómo garantizar la veracidad de los títulos, qué procedimientos hay que hacer, en qué páginas nacionales se hacen los chequeos, como para evitar que el Estado, digamos, tenga estos errores de poder aceptar un título que no es real y abonarlo, que eso, claro, complica las arcas del Estado, ¿no? De una manera bastante importante.
1: Seguro que sí. Bueno, Soledad, me quedo con algo que dijiste. ¿Vos asumiste en diciembre del año pasado, recién?
0: Sí, en el mes de diciembre, sí.
1: Increíble, parece que hace 20 años que estás ahí en el ministerio. No, me parecía que hacía mucho más que estabas.
0: Yo lo siento igual.
1: la gestión. Escúchame, más para una mujer. Mientras eso no se traduzca en cana, va todo bárbaro, ¿no?
0: No, cana no, pero estarían pasando otras cosas.
1: Bueno, me imagino.
0: Las pocas horas de sueño y obviamente que los niveles de estrés son altos, sí. Pero bueno, todos los días intentamos venir y poner la mejor voluntad, eso es real, con todo mi equipo, que la verdad que el equipo del Ministerio de Secretaría General está acompañando muchísimo, digamos, todas las ideas que voy lanzando, que generan, digamos, que estén bastante
1: sí, y de todo el día. Históricamente, no digo que ha sido un ministerio al cual se le ha bajado el precio, pero como que era que, bueno, la parte administrativa y punto, sí, ¿no? Y no, tiene un alcance, no. Es claro, es un ministerio que tiene un alcance muy importante, como por ejemplo...
0: Imagínate que tenemos el SAO Viva Barrio en Deseado.
1: Claro.
0: El Ministerio de Secretaría General, obviamente que tiene que dar toda la cobertura de la radio, de la tele, uh-huh, de producción y contenidos.
1: Bueno, pero no, escúchame, Soledad, mencionaste los medios públicos, que de acuerdo a lo que dijo un diputado nacional, no los escucha ni los ve nadie, así que tampoco es mucho trabajo el que te lleva.
0: No, para nosotros es muy importante sostener,
1: claro que entiendo, sí,
0: yo que nos falta avanzar, pero bueno, estamos haciendo un trabajo de ordenamiento, de escucha permanente, yo permanentemente igual, digamos, en este despacho vienen todos los gremios, y la verdad que estamos tratando de ver también todo lo que tenga que ver con el empleado público, en poder, digamos, garantizar sus derechos, que puedan trabajar, digamos, con comodidad, que eso para mí es muy importante.
1: Capacitaciones.
0: Sí, capacitaciones, pero también, viste, basarnos en los convenios colectivos, ver de qué manera resolvemos lo que no se resuelto en su momento. La realidad es que hay muchas cuestiones, digamos, para poder ir solucionando.
1: Genial.
0: Y bueno, nada, y después, por ejemplo, te decía, el área de telecomunicaciones, los chicos están permanentemente en el interior, garantizando toda la conectividad que tiene que ver con, viste, las comunicaciones en los hospitales, en las ambulancias, en las antenas de comunicación, chequeando las torres, la fibra de la internet. O sea, es un ministerio que, si bien creen que es administrativo, la verdad es que no. Por ejemplo, con el tema de las zapatillas, a través del Consejo Provincial de Educación, todo el sistema para la inscripción y dar esas garantías que debemos dar de que las zapatillas lleguen directamente a mano de los niños o a los adolescentes, todo eso se hizo a través de la Subsecretaría Informática de este ministerio.
1: Perfecto.
0: Entonces, la realidad es que el trabajo es silencioso, pero no por menos arduo.
1: Aprovechamos y le mandamos un cariño muy grande a los chicos de Telecomunicaciones y al Flaco Casano. Sole, un cariño enorme y gracias como siempre por habernos atendido.
0: No, por favor, que tengas buen día, Lucho.
1: Igualmente, chau, chau. La charla con la ministra secretaria general de la Gobernación. Y nada, sobre el final justo entraba el mensaje de un oyente, Mirta, que manda un mensaje y cuenta que en la esquina de la calle Vélez Arfiel y Avenida Libertador hay una jauría de perros callejeros y que los vecinos ya no saben qué hacer con la situación. Pero no si se lo mando a la ministra, no va a salir la ministra para... ¿A quién se lo mando, Sandro, esto? Pero además dice en la esquina de Vélez Arfiel y Avenida Libertador. ¿Dónde es esto? No es Gallegos. Ajá. Una pregunta, Sandro. ¿Dormiste anoche o pasaste de largo? Bueno, ahora me voy a fijar a ver en qué parte de la provincia de Santa Cruz se encuentra la intersección de estas calles. Vélez Arfiel, Avenida Libertador. Libertador me da Calafate a mí, ¿no? ¿Puede ser? Mirá si no es una vecina de Calafate. De acá de Gallegos. Bueno, ahora vamos a chequear. Una jauría de perros callejeros y los vecinos que ya no saben qué hacer con la situación, se lo vamos a mandar al intendente Pablo Grasso, igual quien tal vez nos escuche o algún colaborador de él que nos esté escuchando y que quiere hacer algo con estos perros callejeros. Señores, 26 minutitos pasadas las 9 de la mañana en la República Argentina.

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0: 19:30 en toda la República Argentina. Temperatura en Río Gallegos, 3 grados 2 décimas. Humedad 86%. Viento del oeste a 28 kilómetros por hora. Cielo parcialmente nublado.
1: Provinciales.
0: Continúan las jornadas de articulación para fortalecer entre educación inicial y la primaria. En el marco de las acciones que promueve y lleva adelante el Consejo Provincial de Educación, se continúan en estas jornadas de articulación orientadas y garantizar la continuidad de las trayectorias escolares. En esta jornada, la Dirección Provincial de Gestión Privada fue sede de uno de los encuentros de trabajo enfocado en afianzar un paso fluido e integrar los estudiantes entre ambos niveles educativos. En esta oportunidad se llevó adelante la vinculación institucional entre el Jardín de Infantes Mi Bella Milagrosa y el Instituto Privado de Enseñanza Integral IPEI. Durante la reunión, autoridades y equipos directivos, ambas comunidades educativas, mantuvieron un diálogo constructivo orientado a unificar criterios pedagógicos.
1: Regionales.
0: Río Negro avanza un proyecto para habilitar la comercialización de la carne de jabalí. La legislatura de Río Negro avanzó con la reforma del régimen provincial de carnes luego de que un proyecto impulsado por el gobierno provincial obtuviera dictamen favorable por la mayoría en comisión. La propuesta contempla nuevas reglas para la habilitación, fiscalización y control sanitario del establecimiento y transportes vinculados con la faena, elaboración y comercialización de productos de origen animal. Uno de los puntos que generó mayor repercusión es la posibilidad de incorporar al circuito formal carnes provenientes de especies de fauna silvestre, entre ellas jabalí y guanaco.
1: Nacionales.
0: El presidente Javier Milei brindará este jueves 3 de septiembre una cadena nacional que estará centrada en la cuestión de las Islas Malvinas y en la estrategia que lleva adelante el gobierno argentino en torno al reclamo de la soberanía. El mensaje se emitirá a las 21 horas, mientras que la grabación está prevista para las horas de la tarde en Casa Rosada, luego del regreso del mandatario desde Chile. El gobierno mantiene un fuerte hermetismo respecto al contenido específico de las eventuales medidas que se podrán anunciar.
1: Internacionales.
0: Delcy Rodríguez afirmó que Venezuela celebrará elecciones cuando esté preparada. La presidenta encargada de Venezuela, Delcy Rodríguez, afirmó que el país celebrará elecciones cuando existan las condiciones y corresponda activar el proceso electoral sin precisar una fecha para los comicios. Cuando Venezuela esté lista y preparada y cuando corresponda ir a su proceso electoral, lo habrá, sostuvo la mandataria en la rueda de prensa al Palacio de Miraflores. Recordó que la nación sudamericana se rige por una Carta Magna y el sistema electoral democrático, y dejó claro que no está entre sus responsabilidades fijar una fecha para la celebración de elecciones.
1: Deportes.
0: Boca y Vélez, testigo del primer homenaje a Messi tras su retiro de la selección argentina. En el estadio Mario Alberto Kempes, con el duelo entre Boca y Vélez por los octavos de final de la Copa Argentina, fue testigo el primer homenaje que recibió el astro Lionel Messi luego de anunciar su retiro de la selección argentina el pasado lunes. El encuentro se frenó a los 10 minutos y los precedentes en el recinto cordobés se pusieron de pie para aplaudir al rosarino por su última trayectoria con la albiceleste. Cielo parcialmente nublado en Río Gallegos, humedad 86%, viento del oeste a 28 kilómetros por hora, buena es la visibilidad, sensación térmica 2 grados bajo cero, una décima, temperatura actual 3 grados 4 décimas.
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0: 37 minutitos, pasadas las 9 de la mañana en la República Argentina, 3 grados, 2 décimas sobre cero la temperatura, gracias Andrea. La sensación térmica en estos momentos en la ciudad de Río Gallegos es de 2 grados, 1 décima bajo cero. Bueno, a ver, hace algunas horas atrás, a raíz de una visita que hizo el gobernador de la provincia a un club en la ciudad de Río Gallegos, más precisamente Unión Santa Cruceña, a donde llevó materiales para la construcción del Zoom, y donde el gobernador se había interesado de alguna manera porque lamentablemente el club había sido víctima de un robo hace un par de meses, aprovechó el gobernador e hizo declaraciones a los medios que estaban ahí presentes en el momento de la recorrida y confirmó que de acá a fin de año el gobierno va a entregar 16 canchas de césped sintético en toda la provincia de Santa Cruz. Está comunicado telefónicamente y le vamos a dar los buenos días a Gabriel Murúa, que es secretario de Deportes y Recreación de la provincia de Santa Cruz. Gabriel, ¿cómo te va? Buen día. Lucho te saluda. ¿Cómo estás? Gabriel.
1: ¿Qué tal, Lucho? Buen día.
0: Ahí sí.
1: Para todo tu equipo y para toda la audiencia.
0: Bueno, bien. Gracias por atendernos, Gabriel.
1: Gracias a ustedes.
0: Bueno, ayer teníamos la posibilidad de hablar con Claudio García Leyenda, que es el presidente de Unión Santa Cruceña. Y, digamos, la posibilidad de hablar con el presidente de un club salido de un barrio. Y lo que significa, a ver, más allá de que sea una inversión del Estado, de la apuesta del Estado a lo que es el deporte, lo que significa para un club contar con la posibilidad de tener una cancha de césped sintético. A ver, para aquellos que hemos en algún momento practicado deportes al aire libre, sabemos lo que significa en esta parte del país, en esta parte de la Patagonia. Hay que tener, más allá de las ganas de practicar deporte, hay que tener muchísimo coraje. Y el hecho de darle la posibilidad a un club de contar con esta infraestructura, digo, mejoras un montón las ganas, el nivel de contención. Digo, tiene un montón de objetivos. No es solamente, a esto es lo que quiero llegar, Gabriel, si es que compartís. No es solamente la entrega de una cancha de césped sintético. Hay un montón de objetivos que se logran con esa cancha de césped sintético.
1: Sí, la verdad, Lucho, mirá, hay una decisión de hacer un plan de infraestructura inédito en la provincia por la cantidad de campos de juego de césped sintético que se van a entregar, que tiene el gobernador Claudio Vidal esta decisión de fortalecer, en cuanto a infraestructura se refiere, a muchos clubes de la provincia en esta primera etapa, que, como bien lo decía el otro día ahí en Unión Santa Cruceña, tiene que ver con esta cantidad de campos de césped sintético y que sin duda los clubes, como es el caso de Unión Santa Cruceña, que el año que viene cumple 25 años y les va a venir muy bien, ¿no? Porque esta mejora en lo que tiene que ver con infraestructura significa para ellos la posibilidad de no tener que alquilar, por ejemplo, otros campos de juego para poder desarrollar su actividad, para el sentido de pertenencia del club también, tener la cancha ya en su lugar, en su sede, significa también que los propios chicos dejen de ir a otros clubes a entrenar o a hacer las veces de local y lo puedan hacer directamente en su institución propia, ¿no? Donde tienen puesta la camiseta. Esto para el sentido de pertenencia de una institución que tiene que ver con tal vez también con el barrio, con un sector de la ciudad que está día a día participando en esa institución, donde espera el fin de semana para llevar a su hijo la familia para que defienda los colores de un equipo. Bueno, esto la verdad que hace a la institución y muchas de las instituciones con las que venimos trabajando, bueno, nos han expresado esto, sí. Y también que si el Estado no interviene también colaborando de esta manera y con la decisión del gobernador Claudio Vidal, para ellos se les hacía imposible poder acceder a la cancha de césped sintético, que hoy les mejora muchísimo lo que es la infraestructura y que les ayuda a mejorar muchísimo y a crecer en cuanto a lo que son como institución, ¿no? Eso también la verdad que muchas veces los, sobre todo los más chicos, deciden ir hacia una institución o hacia otra por las comodidades que estas instituciones les pueden brindar. Entonces, como decías vos, ayudar a instituciones de barrio, que en este caso pueden ser de cualquiera de las localidades de nuestra provincia, pues se está haciendo entrega y se va, el gobernador ha tomado compromisos con instituciones de distintas localidades. De hecho, es inminente ahora la entrega del césped sintético Atlético San Julián de la ciudad de Puerto San Julián también.
0: Sí.
1: Entonces, esta decisión del gobernador hace que las instituciones puedan crecer, puedan generar mejores recursos también para poder sostenerse, puedan sumar más socios, porque la mejora en esta infraestructura va a hacer que sumen más socios también. Entonces, bueno, es un crecimiento del deporte santacruceño a través de las instituciones deportivas que van a mejorar su infraestructura.
0: Gabriel, además, uno tiene la idea de que tal vez se pueda estirar y lograr, no sé si los 365 días del año, pero sí ganarle mucho más al tiempo con este tipo de infraestructura a la práctica, para poder lograr la práctica deportiva mayor cantidad de meses al año. ¿Puede ser esto?
1: Sí, la verdad que en ese sentido, Lucho, nosotros lo que buscamos también es el ida y vuelta con la institución, que sean instituciones serias donde podemos tener un ida y vuelta, donde puede haber una continuidad y donde vemos que están organizadas para poder darle continuidad. Sí. Luego de la llegada, antes digamos de la llegada y luego de la llegada. ¿Por qué antes de la llegada? Porque también hay un trabajo conjunto para que se pueda instalar el césped sintético, para desde el club también lo que necesitamos también son las gestiones y ayudándonos a nosotros para los trabajos previos que hay que realizar. El Estado, la verdad que hace una gran inversión en cuanto a que pone también mucho de su recurso a disposición. Nosotros lo decíamos ahí con la gente de Unión Santacruceña, por ejemplo, ¿no? Nosotros desde la Secretaría de Deportes veníamos ya trabajando con la institución en lo que tiene que ver con su sede. Incluso, el otro día que estuvimos allí, se ha llevado la donación de lo que tiene que ver con material de construcción para que ellos puedan darle continuidad. Pero bueno, vemos que es una institución, por ejemplo, que está pronta al año que viene a cumplir 25 años, que viene con un trabajo, con un empuje tanto del profe Leyenda como de muchos más que lo acompañan allí en el club. Y que bueno, buscamos también ese tipo de institución, ¿no? Que tenga seriedad, que tenga responsabilidad, que puedan llevar adelante la tarea más allá de la llegada y que le den continuidad luego de la llegada del césped sintético a un trabajo organizado como institución para que esto tenga una continuidad y sea un verdadero crecimiento, ¿no? De, como te decía, del deporte santacruceño a través de estas instituciones. La verdad que en eso tienen que también las instituciones en conjunto con el Estado, en conjunto con los privados, poder tener la posibilidad de seguir gestionando aquellos, por ejemplo, como para poder hacerlo las 24 horas, que tienen que tener la posibilidad de tener luz, de tener reflectores para darle continuidad a las prácticas.
0: Claro.
1: en la jornada nocturna. Pero bueno, si el césped sintético lo que te permite es tener esa alfombra, digamos, todo el día, si querés, como hay varias instituciones que ya lo tienen y que le dan continuidad todo el día, los 365 días del año, como decís vos.
0: Es una muy buena noticia saber de que se apuesta a la estructura deportiva. Sabemos de que, especialmente muy utilizado durante campaña electoral, pero está bárbaro, fuera de ese ámbito, saber de que el Estado apuesta y fuerte al deporte, y eso es lo que vale la pena. Por eso nos pone contentos y obviamente mucho más contentos aquellos clubes que ya han sido notificados, que me imagino la revolución que debe generar poder llegar con este tipo de infraestructuras a lugares y a localidades chicas en el interior de la provincia, donde seguramente, Gabriel, ni la mejor campaña de venta de empanadas o actividad social que haga ese club va a lograr juntar o recaudar el monto para poder acceder de manera particular a una cancha de césped sintético. Si no está el Estado, es un sueño casi imposible de concretar en este momento.
1: La mayoría de los dirigentes deportivos con quienes hablamos, la verdad que nos manifiestan esto, y en esto también quiero poner en valor que hay un trabajo en equipo, es una decisión del gobernador Claudio Vidal, pero también nosotros desde la Secretaría de Deportes nos sentimos respaldados, obviamente, por el gobernador en esta decisión, también por el ministro Sebastián Giorgione, que desde el Ministerio de Desarrollo también sentimos ese respaldo y que también gestiona, la verdad, que mucho a la par nuestro para que también se pueda llegar a las instituciones con esta noticia y que se pueda hacer el laburo para poder que lleguen estas canchas y que puedan ser colocadas, pero bueno, también con las instituciones, como te decía, ¿no? La verdad que hablamos con muchísimas instituciones. Imagínate que después de que se da una noticia de esta, hay muchas instituciones más que se comunican y que, bueno, que con las que entablamos relación, pero bueno, como decís vos, se trata de una política pública de fortalecimiento de infraestructura a las instituciones y que tiene que ver con una gestión de continuidad del Estado, no en tiempos electorales, sino ya en tiempo de gestión de la propia gestión gubernamental. Así que eso creo que también es importante resaltar y que esta decisión del gobernador Claudio Vidal cambia la vida de las instituciones deportivas de nuestra provincia en cuanto a lo que tiene que ver con esta importante infraestructura y a la vida misma de la institución.
0: Gabriel, abrazo enorme y gracias como siempre por atendernos.
1: No, por favor, el agradecido soy yo por el espacio que me dan. La verdad que agradecerle a todo tu equipo porque siempre tienen un gran respeto para gestionar, para comunicarse. Agradecido a todo tu equipo por la seriedad, por el profesionalismo, y bueno, y un saludo aprovecho a la radio, a LU14, a la más grande de la Patagonia, que llega a toda la Patagonia para saludar a toda la provincia, a todas las instituciones deportivas de la provincia y decirle que estamos trabajando y que estamos a disposición de todos los que están involucrados en el deporte, desde la Secretaría de Deporte, así que, bueno, contento con lo que se viene realizando y esperamos poder seguir trabajando de esta manera.
0: Abrazo grande, Gabriel, que tengas buen día.
1: Gracias, igualmente.
0: La charla con el secretario de Estado de Deportes de la provincia de Santa Cruz, Gabriel Murúa, y este anuncio que hizo hace algunas horas atrás el gobernador de la provincia de que se van a entregar de acá a fin de año en total 16 canchas de césped sintético en las distintas localidades de la provincia de Santa Cruz. 49 minutitos pasadas las 9 de la mañana en la provincia, en la República Argentina. Y en la provincia de Santa Cruz también. Andrea, contigo el panorama. Y deja de echar desodorante ambiente, Andrea, por favor.
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4: 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Comunicado para Estancia Bellavista, El Árbol, El Volcán y María Inés, Departamento Deseado Magallanes, la Secretaría de Estado de Minería de la provincia de Santa Cruz comunica que en los lotes 060124, fracción B y C, ubicación Zona San Julián, la empresa Cerro Vanguardia, Sociedad Anónima, ha realizado una solicitud de manifestación de descubrimiento dentro de los límites de los mencionados establecimientos. Comunicado para Estancia San Juan, Departamento Deseado, la Secretaría de Estado de Minería de la provincia de Santa Cruz comunica que en el lote 01, fracción B, ubicación Zona San Julián, la empresa Anglogor, Argentina Exploraciones S.A., ha realizado una solicitud de manifestación de descubrimiento dentro de los límites de los mencionados establecimientos. El presente comunicado tiene carácter de formal notificación y se le otorga un plazo de 15 días hábiles para manifestarse al respecto y deducir sus derechos ante esta Secretaría, cito en Avenida Presidente Dr. Néstor Carlos Kirchner, número 1551 de Río Gallegos, código postal 9400, en el horario de 10 a 14 horas. Teléfonos de contacto 2966-420-543.
5: Bajo Grande, Departamento Deseado, la Secretaría de Estado de Minería de la provincia de Santa Cruz comunica que en el lote 6, fracción B, sección décima segunda, la empresa Deseado Dorado SAS ha realizado una solicitud de manifestación de descubrimiento dentro de los límites de los mencionados establecimientos. El presente comunicado tiene carácter de formal notificación y se le otorga un plazo de 15 días hábiles para manifestarse al respecto y deducir sus derechos ante esta Secretaría. Cito en Avenida Kirchner, 1551 de la localidad de Río Gallegos, en el horario de 10 a 14 horas o al teléfono de contacto 02966-420543. Para Estancia Bajo Pantano y Las Mercedes, Departamento Deseado, la Secretaría de Estado de Minería de la provincia de Santa Cruz comunica que en los lotes 2, 3, 8 y 9, fracción B, sección décima segunda, la empresa Deseado Dorado SAS ha realizado una solicitud de manifestación de descubrimiento dentro de los límites de los mencionados establecimientos. El presente comunicado tiene carácter de formal notificación y se le otorga un plazo de 15 días hábiles para manifestarse al respecto y deducir sus derechos ante esta Secretaría. Cito en Avenida Kirchner, 1551 de la localidad de Río Gallegos, en el horario de 10 a 14 horas o al teléfono de contacto 02966-420543.
4: Les informamos las vías de comunicación ante emergencias. Hospital Regional, Policía Provincial y Bomberos, 911. Protección Civil, 103 o al 2966-420-042. Comisaría de la Mujer y la Familia, 2966-428-685. Subsecretaría de la Mujer, Sección Guardia, 2966-464-122 o al 2966-644943. Agencia General de Vialidad Provincial, 2966-442-367 o al 442-368. Servicios Públicos, Sociedad del Estado, 2966-422-322 o al 0800-222-7773. Hasta aquí Mensajes y Servicios para la Mujer y el Hombre del Campo. Por su atención, muchas gracias.
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0: Dos minutitos nada más para las 10 de la mañana, 3 grados décimas sobre cero la temperatura en la ciudad de Río Gallegos, con una sensación térmica en estos momentos. Sigue la térmica bajo cero, 2 grados una décimas bajo cero. El viento que sopla del oeste a 28 kilómetros en la hora. Estamos llegando al final del programa del día de hoy. Recuerden, lo más importante, no está confirmado todavía por Presidencia de la Nación, pero va a ser seguramente esta cadena nacional que va a tener como protagonista al presidente de la Nación, Javier Milei, donde va a dar información, tema único, Islas Malvinas Argentinas. Es el único tema. Si le querés sumar un condimento a la expectativa, ayer acaba de hacer declaraciones nuevamente el presidente norteamericano con respecto al apoyo o no de su país al reclamo de Argentina sobre los derechos de soberanía sobre las Islas Malvinas. Así que hay mucha expectativa con respecto a lo que pueda anunciar Javier Milei en cadena nacional hoy aproximadamente, y es lo que todos calculamos, entre las 9 y 9 y media de la noche. Señores, tengan todos una excelente jornada. Les mandamos un cariño muy grande a toda la gente del interior y nos encontramos mañana, como todos los días, a partir de las 8 de la mañana, viernes. Viernes, que te quiero viernes. Chau, hasta mañana.
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1: 10 de la mañana en la República Argentina. Temperatura en Río Gallegos, 3 grados 2 décimas. Humedad, 86%. Viento del oeste a 28 kilómetros por hora. Cielo parcialmente nublado.
0: Provinciales.
1: Vialidad Provincial desarrolla diversas tareas para optimizar la transitabilidad en rutas. El Gobierno de Santa Cruz, a través de la Administración General de Vialidad Provincial, estuvo realizando labores en Esperanza, Gobernador Gregores y Piedra Buena para garantizar un tránsito seguro y confiable en las vías santacruceñas que comunican las distintas localidades. Distrito Vial Gobernador Gregores y la Balanza Fija de la Esperanza y el Distrito Piedra Buena realizan operativos de mantenimiento en distintos sectores de las rutas con intervenciones destinadas a mejorar las condiciones de circulación y asegurar el trayecto de quienes viajan hacia otras ciudades.
0: Regionales.
1: Comodoro Rivadavia, un incendio lo dejó con graves quemaduras a un hombre en el barrio Abel Amaya. El hombre de 31 años resultó gravemente herido durante un incendio ocurrido a la 1:05 del miércoles en una vivienda situada en intersección de Ricardo Otora y David Persiani, en el barrio Abel Amaya de Comodoro Rivadavia. El fuego movilizó a 2 dotaciones de bomberos voluntarios que trabajaron en el lugar hasta sofocar las llamas que afectaron la estructura de la propiedad. Según explicó el propietario del inmueble a los policías de ese momento, el incendio se habría iniciado de manera accidental cuando una cortina tomó contacto con una cocina que se encontraba encendida. El hombre sufrió quemaduras de tercer grado en ambos brazos y en la zona dorsal de la espalda. La doctora Dávila le brindó las primeras atenciones en el lugar. Posteriormente se dispuso su traslado urgente al nosocomio de la localidad.
0: Nacionales.
1: Nuevas declaraciones en el juicio por la desaparición de Loan Peña. 4 testigos declaran hoy en una nueva audiencia del juicio oral por la desaparición de Loan Peña en la provincia de Corrientes. Luego de que se conozca el acusado Walter Maciel, que pidió dar testimonio ante el tribunal, por lo que hay incertidumbre por saber si se rompe el pacto de silencio. Será el último de Vanina Soledad Escolar y María Isabel González, y de otros 2 perfectos, Matías Agustín Fernández y Belén Nazarena Goya. Se supo que una de las testigos, que se presentará ante el Tribunal Oral Federal de Corrientes, estuvo vinculada con los momentos posteriores de la desaparición del niño, ocurrido el 13 de junio del 2024 en el paraje El Algarrobal.
0: Internacionales.
1: Nueva York prohíbe la IA en las escuelas públicas hasta el octavo grado. La ciudad de Nueva York prohibirá el uso de inteligencia artificial generativa para los estudiantes de las escuelas públicas desde preescolar hasta el octavo grado, como parte de una iniciativa más amplia para restringir la tecnología en las aulas del distrito escolar más grande de los Estados Unidos. La moratoria de un año afectará a casi 6.000 estudiantes en las escuelas públicas, lo que representará casi 2/3 de la matrícula del distrito local. Como parte de la implementación de la policía, el alcalde Soran Mandami declaró que el distrito suspenderá o desactivará los componentes de la IA de más de 38 programas previstos y autoridades que no cumplen con nuestros nuevos estándares de seguridad.
0: Deportes.
1: El piloto argentino Franco Colapinto irá presente este fin de semana en el Premio de Gran Italia, correspondiente a la 13ª fecha del Campeonato de Fórmula 1.

0: A 2 grados bajo cero, una décima. Temperatura actual, 4 grados.
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10 minutos de las 10 de la mañana en todo el país. ¿Cómo les va? Muy buenos días, tengan todos ustedes bienvenidos. Aquí estamos a través de la 8:30 compartiendo toda la información y dando comienzo a este hoja de ruta en el día de la fecha. Este hoja de ruta, este kiosquito que le estamos cuidando a nuestra querida Martita Gesta. Le mandamos un besote enorme. Y bueno, ya el equipo, todo el equipo está preparado para esta jornada donde vamos a hacer un viajecito a distintas localidades de la provincia, contando cositas importantes e interesantes para saber y para dar continuidad a todo lo que se está haciendo a través del gobierno de la provincia de Santa Cruz en las distintas localidades, valga la redundancia, de la provincia de Santa Cruz. Bueno, vamos a saludar a mi queridísima Antomili López en los controles técnicos y en la musicalización. ¿Cómo van, Tito? ¿Todo bien? Bueno, desde muy temprano. A las 5:30 de la mañana ya está Anto preparando los mates. Una mañana bien campera, con Ovidio. Claro, mate y tortas fritas, así nomás. Claro, totalmente. Desde muy temprano Anto acompañando la mañana. Y sí, Antito no lo hace, ¿viste? No lo hace cualquiera. No lo hace cualquiera. Y también están nuestras queridas chicas de redes reflejando todo lo que sucede aquí en la radio, todo lo que programa a programa podemos escuchar y obviamente también visibilizar y comentarles a ustedes quienes nos siguen a través de las redes sociales. Lorena Sanguinetti y también Carolita Chiramberro a través de este gran trabajo que llevan adelante. Por otra parte, también está estamos todos hoy, chicos. Estamos todos. Linda la mañana hoy. Lindo llegar y ver que estamos todos. Bueno, está también Gustavito Allende en la Coordinación General de la Producción. Está mi queridísima Dani Mancilla Proboste también. Bueno, está también Andrea Rizzo en los boletines informativos. Está Cintia, está Sandrita. Estamos todos listos y preparados para poder llevar adelante esta mañana aquí en la 8:30 en la más potente de la Patagonia.

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0: Bueno, hacíamos referencia a este recorrido que vamos a realizar por dos localidades de la provincia de Santa Cruz. Obviamente, nuestra querida Río Turbio, nuestra querida Cuenca Carbonífera, que bien está representada por nuestra corresponsal Yanina Ramos, a quien estamos dándole la bienvenida en esta mañana. Yani, ¿cómo estás, querida? Buen día.
1: Buen día, Ale. ¿Cómo estás?
0: Muy bien.
1: Muy bien por acá.
0: Bueno, ¿cómo amaneció Turbio hoy en esta jornada? Hoy aquí en Villagos está lindo. No te digo está... qué bruto, qué lindo, pero está linda la mañana en Río Gallegos. No tenemos un frío ni un viento principalmente que nos esté acosando, pero bueno, tenemos 4 grados 8 décimas y una térmica de 5 décimas, no llega a un grado bajo cero la sensación térmica a esta hora en Río Gallegos. ¿Cómo está Turbio?
1: Acá, vos sabés que ayer por la tarde-noche sí estaba pronosticado chubascos de lluvia con nieve, esa mezcla, y hoy temprano también tuvimos algo, así que, bueno, yo imaginaba que los ríos gallegueses deben estar abrigando y acordándose un poquito de estas tierras, porque ayer sí estuvo con un poco, tuvimos un poco de lluvia y también presencia de copos de nieve, pero que no permanecieron, porque la verdad que ayer también ya empezamos a tener días lindos, días con sol, al menos la mañana, y ahora, a esta hora tenemos 3 grados, pero sí de sensación térmica se nota de 3 grados bajo cero. Uh-huh. Pero un poco tiene que ver con esto, ¿no? Con lo que te decía, que anoche tuvimos un poco después de las 10 de la noche, aguanieve.
0: Claro, y esto vos sabés que, bueno, como siempre lo decimos y no nos cansamos de remarcarlo, cuando hace mucho frío, tenemos mucho frío, siempre decimos, debe estar nevando en Turbio.
1: Sí, no se quiere ir, bueno, todavía estamos en la estación de invierno, no se quiere ir la nieve, pero en los cerros todavía hay presencia, por eso te decía de lo de anoche. Tenemos presencia de un poco de nieve, apenitas, sí un poco de sol, pero te decía que para la jornada de hoy sigue y está pronosticado al menos hasta al menos las 14 horas que vamos a tener por momentos un poco de lluvia con nieve. Hay un 71, un 80% de probabilidad de que esto suceda, pero sí nos está acompañando un poco. Yo creo que donde se siente más y la presencia todavía, Ale, a esta fecha de la nieve, es en los pasos fronterizos, que está muy cercano al ejido municipal de Río Turbio en este caso. Hay mucha presencia y, bueno, tiene que ver con un poco con las bajas temperaturas que estamos transitando todavía acá en Río Turbio, como hoy, de sensación térmica 3 grados bajo cero.
0: Perfecto. Bueno, hay también una gran expectativa por, bueno, cómo se está viviendo también la llegada de los días lindos, ¿no? Para poder disfrutar, para poder comenzar a ya planificar los chicos lo que es el día de la primavera, ¿no? Para poder llevar adelante las carrozas y demás.
1: Sí, acá de hecho, vos sabés que ayer justo que lo mencionás, pero vamos a... después me comprometo a llevarte un poco más de información, pero ayer te voy contando que justo hablas de este nuevo mes de septiembre, en donde sobre todo se caracteriza por el mes del estudiante, ¿no? Más allá de que en pocas semanas cambiamos de estación. Ayer hubo algo que está pasando acá en la cuenca carbonífera de particular y que no sucedía hace muchos años, es que los centros de estudiantes se están unificando para no perder sus tradicionales festejos. Todos sabemos que el tema de lo que son las fechas de la estudiantina, las carrozas, tienen como su costo, y hoy la realidad que nos lleva a que, bueno, las familias se concentren muchas veces en garantizar alimentos, ¿no? Y a veces se posterga, y algo que estamos, creo que hablando todos los medios de comunicación, es hasta a veces que es prioridad comer y no pagar servicios, ¿no? Es una realidad a lo largo y ancho del país que está costando bastante. Y imagínate el gasto que genera también el armado de por los materiales, digo, ¿no? De una carroza, claro, de comprar telas para la vestimenta de los chicos, de la murga, del tradicional festejo que siempre conocimos nosotros, que fuimos a la secundaria y que lo vemos cada... cada año en el mes de septiembre. Y bueno, la jornada de ayer, vos sabés que se unificaron todos los centros de estudiantes de la cuenca carbonífera con este propósito de juntar dinero, recaudar dinero para poder llevar adelante todos los festejos del estudiante. Uh-huh. Se juntó el colegio de Rospentec secundario, los colegios que hay dos en 28 de noviembre secundarios, acá en Río Turbio tenemos cuatro, todos los colegios de la cuenca, mirá, hasta Rospentec también se unificaron con esta finalidad de empezar a hacer rifas. Bueno, este fin de semana de hecho va a haber una venta de pizzas a bajo, muy bajo costo, pero tiene que ver con esto, con llevar adelante la... Siempre viste que hay esa rivalidad media como sana también, vamos a decir, porque la rivalidad entre escuela y escuela o colegio y colegio secundario en esta fecha, porque empiezan la estudiantina y demás.
0: Claro.
1: Se ha dado, siempre.
0: ¿Y cuál es el clásico de la cuenca carbonífera de Turbio? Yo por ahí, ¿sabés qué me imaginaba? Turbio 28. La rivalidad.
1: Sí, Turbio 28, pero acá también en Río Turbio lo mismo, ¿eh? Hay acá entre el colegio 4, colegio secundario provincial número 4, y la escuela industrial número 5, la técnica, lo que decimos nosotros, conocemos y le decimos la técnica. Acá hay mucha rivalidad y con 28 ni hablar. Le decimos los tirapiedras, ¿viste? Que cariñosamente nosotros... La tira piedra.
0: Por la cercanía con Puerto Natales.
1: Sí, pero tiene ahí como su historia. Y por eso nos llamaba la atención, que te decía, se unificaron en la jornada de ayer, y de hecho se juntaron por la tarde-noche para lanzar un flyer y, bueno, invitar a toda la comunidad, explicando ellos, ¿no?, los centros de estudiantes que más allá de la rivalidad que se pueda dar en una cancha de juego por la estudiantina y por todas las disciplinas deportivas que tienen en esta fecha que van a tener ahora a partir de mitad de mes, ellos quieren llevar adelante y van con primero una venta de pizzas, te decía, este fin de semana, pero también toda la recaudación no va para quién vende más, ¿me entendés?, qué escuela o qué colegio vende más, sino que va todo a un fondo común para poder realizar sí o sí su carroza, su presentación, desfile, ¿no?, de murgas y demás en la calle, porque los chicos no, si imagínate que de manera aislada lleven adelante, ¿no?, porque hoy la realidad, viste, Ale, cada vez que cobramos o claro, algo por el estilo, surgen 10.000 rifas, todo el mundo te vende, claro, no sé, para los chicos de la escuela, por escuelita deportiva, lo que sea, pero también esto de que quieren ellos de que sea parejo en este caso, ¿no?, que todo lo que puedan conseguir sea en un fondo común y de ahí poder también llevar adelante sí o sí su estudiantina. Peligraba, sinceramente, al menos acá en la cuenca, que se lleve adelante este evento, que no se puede perder pese a la situación económica de la que están transitando muchas familias, la familia de los estudiantes también en este caso, y bueno, es una realidad que está bueno que lo menciones, pero justo ayer me lo trajiste, digo, a memoria, me enteraba de que los chicos ya se habían reunido y ayer, a partir de anoche, salieron estos, te decía, estos flyers en redes sociales para noticiarnos que iban a empezar con esta primera venta de pizzas este fin de semana, pero la idea es esa, ¿no? Unidos, llevar adelante la estudiantina que, bueno, arranca este mes.
0: Seguro. Y además que se hace muy difícil, ¿no? Porque es todo a pulmón, tienen que no tienen por ahí ya tanto la colaboración de los comercios, ¿no? Como en algún momento se daba.
1: Sí, totalmente. Yo no sé en el caso de otras localidades, pero yo creo que todos los chicos la están transitando de esta manera, ¿no? Que quieren llevar adelante su estudiantina, pero no es solamente las disciplinas deportivas en la cancha o, bueno, otras disciplinas que también de mesa, juegos de mesa, etcétera, sino también esa presencia que siempre estamos acostumbrados a ver en la calle, ¿no? En claro, Río Gallego, bueno, en el norte del país, centro-norte, se da, pero, viste, terribles fiestas. Los chicos ayer, bueno, en redes sociales leíamos un poco de estos centros estudiantes unidos, de toda la cuenca carbonífera, que no quieren perder la tradición, porque hoy la realidad pasa de que, obvio, por parte de la familia, quizás comprar una tela para hacer, digamos, la vestimenta de la murga, para un papá o una familia no va a ser prioridad, sino por eso los chicos están buscando también la manera de sostener este evento y de que no se pierda, de que se realice. Así que es positivo, la verdad, que se reúnan, más allá de lo que estábamos hablando, Ale, de las diferencias que puede haber entre un colegio y otro, que son, nada, quedan ahí en este mes nada más estas diferencias. Vos vas a la escuela, nosotros somos los campeones, la número uno, bueno.
0: Claro. ¿No?
1: Todo eso que se genera un poco con la picardía que tienen también los adolescentes jóvenes, ¿no?
0: Me imagino. Bueno, bien, enhorabuena entonces que esa tradición continúe en los distintos colegios, en las distintas escuelas, allí en la localidad de Río Turbio, en 28, y que sea esto, ¿no? Que sea, venga a alimentar este espíritu estudiantil para que no decaiga, para que no se pierda, y que, bueno, que cada una de las localidades, y en este caso cada una de las localidades de la cuenca, bueno, conmemoran el Día del Estudiante, porque no es una fecha más, coincide con la llegada de la primavera, y no es una fecha más, y está bueno para remarcarlo, por supuesto, ¿no?
1: Sí, totalmente, Ale, así que voy a ocuparme de ver si podemos buscar algunos testimonios, algo también, para, bueno, reflejar a través de la radio pública, que me imagino también lo deben estar haciendo en todas las localidades que a donde obviamente tiene alcance la radio, el EU14, me imagino un poco que también es el espíritu de los chicos, que no se pierda, que no decaiga, pese a esta situación, te decíamos, económica, porque para el armado de carrozas y demás se necesita plata.
0: Claro.
1: Hay que comprar elementos, comprar siempre material para poder construir de acuerdo a lo que elijan los chicos que van a presentar en el desfile, y creo que es una muy acertada idea de parte de los jóvenes, al menos acá en la cuenca, que nos enterábamos ayer de esta iniciativa, de en conjunto, que ninguna escuela tenga menos, o ninguna escuela o colegio diga no vamos a participar, la verdad, porque no tenemos dinero, y que los centros de estudiantes o los presidentes, ¿no?, de los centros de estudiantes se unificaron. Vos sabés que acá tienen el apoyo de hace pocos años, no muchos, activaron bastante con las casas de juventudes, en
0: Río
1: Turbio 28, y ellos también, como que es un lugar de concentración, de cita que se dan, entonces está buenísimo eso, que tengan el apoyo también y guía de los directores, de la gente que trabaja ahí, para, bueno, impulsarlos y acompañarlos, sobre todo porque también necesitan, más allá de trabajar solitos y que es su fiesta y demás, necesitan también del apoyo de los adultos.
0: Totalmente. Yani, bueno, no sé, estamos quedando, nos quedamos sin tiempo porque ya se nos viene el boletín informativo, pero bueno, hay expectativas por actividades de la Agencia Provincial de Vialidad, la Agencia General de Vialidad Provincial.
1: Sí, mañana estuvimos hablando con la nueva titular, que es mujer. Ale, vos sabés que hace muchos años no se daba que esté presente o al frente una jefa de la delegación vial 28 de noviembre, que fue justo puesta en su cargo ahora esta semana, Romina Piccinini. Nos contaba que mañana va a estar el presidente, el señor Bucher, uh-huh, acá en la cuenca carbonífera. Así que mañana vamos a tener un poco más de noticias sobre este tema.
0: Seguramente que, bueno, vamos a estar en contacto mañana también, Yani, sí, para seguir con toda la información. ¿Cómo están ayer fue con la puesta en funciones del delegado de
1: Consejo
0: Agrario Provincial, ¿no? Estuvo Hugo Garay también. Bueno, estuvo Horacio Quelín, quien, bueno, también ha sido trabajador de distintos entes también allí en la localidad.
1: Sí. La verdad que, bueno, ayer la presencia que está reflejado también ahí en las redes del EU14, vino únicamente para eso Hugo Ariel Garay, y bueno, nos contaba un poco también del trabajo que ya tienen estipulado de acá para todo el verano, porque acá tenemos presencia, viste, de mucho bosque, de lenga, de ñire, entonces como que hasta nos preparamos también ante algún tipo de eventualidad que esperemos no tengamos acá con respecto a los incendios. Tenemos mucho bosque y hay que preservarlo, entonces están con el armado toda una agenda respecto a ese tema. Pero también, después otros trabajos que ya llevará adelante el nuevo titular del Consejo Agrario de la Cuenca Carbonífera, el señor Horacio Quelín, y ayer por eso lo vimos a Garay, que va a estar también en unos días nada más por acá, por la zona. Y bueno, mañana, lo que vos decías, va a estar Bucher en la Cuenca Carbonífera también, porque viene otra temporada que tiene que ver con primavera-verano, en donde se puede... de acuerdo al material que usen, seguir apostando a las rutas provinciales que tenemos acá, que son un montón, y la presencia de la delegación vial es mucha, abarca mucho en todo el ámbito de la cuenca carbonífera.
0: Seguramente, vamos a estar también reflejando eso a través de la radio. Gracias, Yanni, te mandamos un abrazo grande.
1: Un beso, Ale, y buen... jueves para todos.
0: Gracias, muchas gracias. Nuestra corresponsal allí en Río Turbio, Yanina Ramos, dándonos detalles de cómo se están llevando adelante estas campañas, bueno, para poder conmemorar el Día del Estudiante, y también un poquito de información sobre las designaciones a nivel provincial del nuevo titular, del nuevo delegado del Consejo Agrario Provincial, también de la sección de Vialidad Provincial, y bueno, todo lo que va a suceder durante el transcurso del día de mañana.
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4: 10:33 en toda la República Argentina. Temperatura en Río Gallegos 4 grados 8 décimas. Humedad 77%. Viento del oeste a 34 kilómetros por hora. Cielo mayormente nublado.
3: Provinciales.
4: Ultiman detalles para la inauguración de la Feria Provincial del Libro. La Feria Provincial del Libro comenzará este viernes a las 12:30 en el Salón Luis Villarreal, donde se realizará el corte de la cinta inaugural. El encuentro se extenderá durante 10 días, con una programación que incluirá a la participación de 50 escritores, 35 autores, nobles, editoriales, provinciales, patagónicas y nacionales, además de los detalles conservatorios y representaciones de libros.
3: Regionales.
4: Piden circular con precaución en las rutas nacionales de Chubut. En el marco del Plan Integral de Mantenimiento Invernal, Vialidad Nacional informó el estado de las rutas de Chubut durante el inicio de la jornada de este jueves. En general, las calzadas se encuentran transitables, aunque se recomienda circular con precaución ante la presencia de heladas, humedad, barro, viento y trabajos de mantención vial.
3: Nacionales.
4: El presidente Javier Milei brindará este jueves 3 de septiembre una cadena nacional que estará centrada en la cuestión de las Islas Malvinas y en la estrategia de que lleva adelante el gobierno argentino en torno al reclamo de la soberanía. El mensaje se emitirá a las 21:00, mientras que la grabación está prevista para horas de la tarde en Casa Rosada, luego del regreso del mandatario desde Chile. El gobierno mantiene un fuerte hermetismo respecto al contenido específico de las eventualidades medidas que se podrán anunciar.
3: Internacionales.
4: Asciende a 1.252 la cifra de muertos tras el colapso glaciar en Nepal. El número de víctimas fatales por la avalancha de lodo del pasado 26 de agosto en Nepal aumentó a 1.252, mientras que 4.875 personas siguen desaparecidas, informó este jueves la policía nepalí. La Autoridad Nacional para la Reducción de Gestión y Riesgo de Desastres detalló que en los desaparecidos figuran 583 extranjeros y alrededor de 900 trabajadores de proyectos hidroeléctricos en la zona afectada por la riada.
3: Deportes.
4: Platense incorpora a uno de los goleadores del torneo de cara a la Copa Libertadores 2026. Platense aseguró la contratación del delantero Bruno Sepúlveda, uno de los máximos goleadores del torneo Clausura 2026, de cara a una participación histórica en los cuartos de final de la Copa Libertadores. El atacante ya había estado cerca de incorporarse un mes atrás, pero el conjunto de la localidad bonaerense de Vicente López habría desistido del fichaje y optado por la incorporación del delantero Luciano Jiménez. A cabo de las primeras 7 fechas del torneo, el atacante de 33 años pudo convertir 4 goles en un destacado y reciente doblete ante River. Ocurrió el pasado domingo 30 de agosto, cuando aún defendía la camiseta de Banfield. Cielo mayormente nublado en Río Gallegos, humedad 77%, viento del oeste a 34 km por hora, buena es la visibilidad, sensación térmica 0 grados, temperatura actual 5 grados.
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0: Bueno, muy bien, continuamos aquí en esta hoja de ruta y hablábamos con Yanni Ramos desde la Cuenca Carbonífera sobre, bueno, los preparativos que se están llevando adelante para un nuevo cambio de temporada y además también lo que va a ser en distintas localidades, lo que viene a tener una gran influencia y es la promoción de los distintos distintos destinos turísticos de la provincia para, bueno, para potenciar una temporada de primavera-verano mucho más productiva para nuestra provincia de Santa Cruz. Algo en mucho mayor escala están realizando desde la Secretaría de Turismo de la provincia de Santa Cruz, que tiene que ver con esto, ¿no? Con la promoción de destinos turísticos de nuestra provincia para poder marcar un poquito de presencia con identidad propia, más de lo que ya se está llevando adelante en el mayor evento turístico a nivel internacional, que es la Feria Internacional del Turismo. Y estamos ya con respecto a esta información, saludando a quien está conduciendo los destinos del turismo en la provincia de Santa Cruz. Estamos hablando con Diego Gamboa, a quien estamos saludando. Diego, ¿cómo estás? Buen día. Alejandra Levil te saluda. ¿Cómo va?
1: ¿Qué tal, Alejandra? ¿Cómo estás? Bueno, muchísimas gracias antes que nada por el cambio de horario y gracias por llamarnos para comentar un poquito sobre este evento.
0: Muchas gracias a vos por atendernos. Bueno, ¿cómo están? Porque aparte es los ojos del mundo puestos en el turismo, esta Feria Internacional del Turismo.
1: Sí, exactamente, una de las ferias más importantes de Latinoamérica. Y en las cuales obviamente nosotros vamos a priorizar no solamente los destinos nuestros emergentes y posicionados, sino al sector privado que pueda acompañarnos en estas cuatro jornadas, en las cuales, bueno, hay dos días de público en general, donde ahí tenemos que hacer fuerte hincapié en la promoción de cada uno de los destinos, y bueno, cuatro días de profesionales para poder mostrar lo que tiene Santa Cruz y las novedades, ¿no?
0: Seguro. Hay una gran ventaja que tiene la provincia de Santa Cruz, que tiene unos destinos turísticos de ensueño paradisíacos, ¿no? Como, bueno, ya lo sabemos, el Chaltén, como el Calafate, pero además de todo, hay un gran crecimiento en el turismo antropológico que desde distintos sectores del mundo están interesados en visitar y sumándole también lo que tiene que ver con el turismo histórico, ¿no? Con sitios tan importantes y relevantes para la historia a nivel mundial como lo fueron las huelgas del 20, del 21. Es una variable de vectores que se unen para, bueno, para potenciar el turismo de la provincia de Santa Cruz, ¿no? Darle este ADN.
1: Sí, no solo la diversidad de paisajes, como vos decías, sino también la fuerte carga histórica que tiene la provincia en todos los ámbitos, desde, bueno, los primeros pobladores, las primeras actividades, como hoy eso también se puede conectar al 100% con la actividad turística, ya que obviamente, bueno, hicimos algún refuerzo también en participar en conjunto con el Consejo Agrario en lo que fue la Feria de Ganadera de Palermo, en la cual el turismo siempre está presente. Y bueno, de alguna u otra manera también hoy le permite a la actividad ganadera diversificar un poco la matriz o también mostrar, abrir esto de las tranqueras a este específico, ¿no? Y bueno, con lo histórico pasa lo mismo. Cada uno de los lugares que tiene gran vinculación histórica no deja ser solo un atractivo natural, sino también lo cultural, la fuerte carga que hay en lo que es Cueva de las Manos, la zona de Perito, toda la comarca. Así que, no, la idea nuestra, obviamente, es trabajar en equipo con todos y realizamos un consejo provincial específico solamente con los municipios y la idea es, obviamente, en el marco de esta FIT, también realizar otra reunión, pero ya para empezar a hablar un poco más de planificación en conjunto.
0: Hay una cuestión que también tiene que ver con esto, ¿no? Con que cada localidad o cada región de la provincia de Santa Cruz tiene su identidad y tiene su potencial para mostrar, más allá de lo que tiene que ver con lo histórico, con lo que hablamos de lo paleontológico y demás, cada uno tiene también su impronta, como por ejemplo Puerto Santa Cruz, siendo la capital, la primer capital de la provincia, ¿no? Hay un montón de factores que, bueno, que vienen a enaltecer el turismo en Santa Cruz.
1: Exacto, y algunas acciones que por ahí a veces, bueno, se comunican o no se ven, pero bueno, gran relevamiento que queremos hacer hincapié en todos estos destinos. El otro día, bueno, en una reunión con Nadia Ricci, quien siempre nos baja este lineamiento de apuntar a los destinos emergentes, obviamente nosotros tenemos gran cantidad de trabajo en lo posicionado, porque lo posicionado es lo que hay que seguir ayudando para que no decaiga, o que realmente sabemos las problemáticas que trae el por ahí tener un poco de incertidumbre en lo que van a ser las temporadas para el sector privado. Uh-huh. Pero bueno, hay relevamientos de guías, va a haber relevamientos audiovisuales para que quede muy bien posicionada la provincia en cuanto a esto, que es lo que nos está faltando, poder mostrar más la marca Santa Cruz Patagonia. Uh-huh. Desde la Secretaría de Turismo, que en algunos momentos ha llegado y estamos un poquito atrasados en esto, en lo audiovisual, en poder generar otro tipo de impacto, porque bueno, como bien sabemos, los tiempos hoy de todo esto, lo que en redes sociales, en lo audiovisual, es lo que nos permite además promocionarnos, no solo ahí, sino también en las ferias presenciales. Y justamente esto, la FIT es el evento para el ámbito turístico, y donde se pueden dar a conocer. Por ejemplo, vamos a estar acompañados, sin desmerecer ningún tipo de destino, pero hablábamos con la persona encargada, nos va a acompañar Cañadón Seco. Algunos tienen como esa incertidumbre de decir, bueno, pero yo qué voy a mostrar o qué voy a ver. No, a ver, todos tenemos algo para contar, todos somos santacruceños, todos podemos ayudar, trabajar en red, y bueno, lo que tengan más cercano también, así que es la idea de esto, de generar un buen ambiente, de que la FIT sea un espacio donde vamos a mostrar lo lindo que hay, si bien administrativamente y el trabajo detrás es lo que está haciendo el equipo de promoción turística y de toda la secretaría, ¿no? Pero realmente, o sea, cuando vamos allá es con la mejor impronta y con todos los destinos. O sea, hay muchísima participación de los destinos acá.
0: ¿Hay un plato fuerte como destino turístico de Santa Cruz? Bueno, más allá de lo que es Calafate y Chaltén, ¿no?
1: No, todos, realmente todos. O sea, la verdad que, bueno, esto que tenemos hoy, el diferencial de poder mostrar la conectividad de American Jet con Perito, es el gran hito para seguir mostrando otros destinos y la conectividad esta, si bien no es todos los días, si bien no es todas las semanas, pero bueno, también la idea nuestra es trabajar en un FAM Tour desde la Secretaría en conjunto con las aerolíneas. Estamos viendo a ver si se liberan algunos lugares, o sea, que todo el sector privado también ponga su granito de arena en este lado y poder mostrar todos los atractivos del norte de Santa Cruz. Los FAM Tours son cosas que no se han hecho durante, bueno, la gestión turística ahora, obviamente por cuestiones económicas, pero que ahora, alineados todos juntos, el sector privado, la aerolínea y nosotros, ojalá podamos lograrlo también en octubre y mostrar esos otros destinos, y ese es el plato fuerte básicamente para esto. Claro. Y después, obviamente, las guías, el refuerzo de la guía del ACA, la tradicional, que viene en formato de librito, están haciendo también un gran trabajo, porque hay gente que sigue viajando de la misma manera, o sea, que le gusta la guía, que le gusta el papel. Así que bueno, desde ese lado también tratando de apuntar a todos los segmentos.
0: Me imagino que bueno, que debe haber mucho también mucho interés por parte de distintos influencers, ¿no? Como lo fue en algún momento la presentación también de destinos aquí en la provincia de Santa Cruz, como lo fue visitar lo que es el ramal ferroviario de Jaramillo, de Fitzroy. Pero bueno, me imagino que también hay a nivel internacional mucho interés en cuanto a lo que es el turismo rural, ¿no? Lo que son los cascos de las estancias, no tan antiguos y demás. Creo que también pasa por ese lado. ¿Cuál es el interés del turista internacional, Diego, que está buscando en las distintas localidades?
1: Hoy es muy diverso, y además de ser muy diverso, también cambió la modalidad de viaje del pasajero. O sea, antes por ahí los pasajeros venían, históricamente el pasajero extranjero, el europeo, el estadounidense, venían con viajes un poco más en grupo, planificados de antemano, grupos tradicionales que por ahí también hacían Torres del Paine, Calafate, paraban en alguna de estas estancias, o antes cuando se ingresaba por Río Gallegos, que eran 9 horas hasta el trayecto hasta el Calafate, era requería muchísima planificación previa, agencias de turismo históricas vinculadas a todo esto, la hotelería, y hoy la dinámica es diferente, y eso es lo real, sumado a que, bueno, en lo nacional por ahí no acompaña lo económico, que se pierde un poco del turismo nacional, pero en el internacional que vos me decís, hoy la gente viene, busca por sí solo, hay plataformas, alquilan autos, cambió la dinámica, la dinámica, y eso hace que también para el sector privado sea un impedimento, porque no pueden tener previsión de ventas, hay muchos blancos en lo que es las reservas. Entonces, quizás después, cuando termina la temporada, no es tan mala como se pensó, no es excelente al 100%, pero no fue mala. Pero cada vez hay más estacionalidad marcada, y bueno, hay que trabajar en esto principalmente. Pero como te digo, después sí, obviamente, sigue estando lo histórico del extranjero que viene, que se interesa por el glaciar. Algunas otras nacionalidades que podemos segmentar en lo estadístico, el francés, el alemán, que viaja de otra manera y que por ahí está más interesado en lo cultural, como Cueva de las Manos.
0: Ya no es solamente el brasilero.
1: No, obviamente, no. El brasilero, obviamente, que por la cercanía está, y creo que otras provincias patagónicas lo capitalizan más con sus centros de esquí de que están a tope de gama. Nosotros obviamente hemos hecho un esfuerzo también para acompañar a la cuenca carbonífera en esto, pero bueno, el brasilero hoy está más apuntado a eso, si bien claro, también viaja, pero no sé, tenés el brasilero también que viaja en moto, grupos de motociclistas, pero bueno, todo eso hace que no se pueda tener mucha previsión de esto. Y el tema, obviamente, de la gente que elige el alquiler de auto por sobre algo que tenga toda la cadena de valor turística. Nosotros, obviamente, nos gusta que puedan tener la experiencia de un guía, que lo organice una agencia, que vaya un chofer también, que tengan otro tipo de cosas. Pero bueno, contra la forma de viajar de los pasajeros actual, bueno, hay que ayornarse un poco.
0: Totalmente. Hacías referencia a las motos y me venía a la cabeza la cantidad de viajeros que hacen contenido y demás a través de las redes, que vienen en combis, que vienen en autos más grandes, ¿no? Que utilizan una Traffic, por ejemplo, que la Jordan, bueno, la preparan y bueno, la utilizan para viajar y para vivir viajando, ¿no? Y bueno, lo hemos visto reflejado en distintas publicaciones que han realizado y que han pasado por acá por Río Gallegos, sí, y por distintas localidades de la provincia.
1: Claramente, o sea, el post pandemia buscó eso. La gente busca más el entorno natural, el salir, la libertad de poder estar en otro tipo de lugares y manejarse por su propia cuenta. Cambió totalmente, y en esto, bueno, como decía, se ha hecho un gran trabajo desde la parte de promoción turística, los chicos del almacén turístico con esto de autocaravanas, los motoqueros,
0: los motorhomes, bueno, claro.
1: Claro, y además principalmente trabajar muchísimo con las guías del ACA. Ya la 40 está terminada, claro. La 3 se relevó ahora. Y gente también de turistas nacionales que salen también a buscar este tipo de destino y son los que más entran a estos destinos emergentes y donde más estadía tienen. Y está buenísimo que puedan bajar por la 3 y visitar cada uno de los lugares. Puerto Deseado, San Julián, Santa Cruz, Piedra Buena, que puedan llevarse, o sea, esa gente viaja con otros tiempos. Entonces hay de todo, ¿no? Y lo que decía, sí, de influencer, obviamente hay que también segmentar muchísimo con cuáles trabajar.
0: Claro.
1: Particularmente, la verdad, la provincia tiene muchísimo para ofrecer, pero bueno, también el sector privado es el que hace el análisis de si le conviene o no, porque también se generó un boom en que todos salían a pedir gratis porque tenían cierta cantidad de seguidores. Y hoy nosotros lo que tratamos de hacer es realmente trabajar con algunos que sabemos que van a tener un gran impacto. Ahí hay algún, quizás, o sea, podamos presentarlo para el año que viene, pero se van a hacer relevamientos audiovisuales también en primero en desde el del kilómetro cero de la ruta 40 por toda la 40 santacruceña y luego toda la costera, que eso nos pueda dejar también material en crudo, actualizado, lindo para las redes y solamente para compartir y en formato quizás de algún documental. Lo estamos trabajando, es costoso, sabemos que no es, que hay un montón de otras cosas con prioridad en la provincia, que sabemos que es así, pero bueno, desde el lado nos sentimos acompañados en esto de que se entienda cuál es el impacto de la actividad turística.
0: Seguro. Hay otra arista que es muy importante y que tiene que ver con esto, ¿no? Con lo que ha sucedido últimamente de ser sede de uno de los eventos deportivos más importantes del año, y tiene que ver con lo que fue el Calafate, el glaciar Perito Moreno, como base y como lugar maravilloso, bueno, para poder recibir a estos nadadores de aguas frías que estuvieron aquí en la provincia de Santa Cruz y que, bueno, que se fueron más que encantados del lugar.
1: Sí, es un evento que año a año sigue creciendo, es un evento que este año tuvo la particularidad del aporte del gobierno provincial para la pileta, que dio un escenario magnífico, no solo el escenario natural, sino lo que se generó con la pileta, así que seguramente nosotros desde nuestro trabajo seguimos apoyando, dándole difusión a ese y a cualquier otro evento, o en octubre también desde el Ministerio de la Producción se está acompañando a un evento que se llama Ultra Fitzroy, que es en el Chaltén, tipo maratón, así que en ese ámbito. Así que bueno, todo lo que venga a sumar, lo que pueda dar, y sobre todo en épocas en las cuales sea de baja temporada o iniciando, que corte esta estacionalidad, como lo que es esto de la winter que hablabas. Y después, bueno, nada, ahora fines de, ya no queda mucho, después de FIT tendremos, también seremos anfitriones del Consejo Federal de Turismo y el Foro Nacional, que el Foro Nacional también es importante.
0: ¿Esto dónde se va a llevar adelante?
1: Esto en el Calafate. En el Calafate se realiza la asamblea del Consejo Federal de Turismo, 29 de octubre, donde vienen todas las autoridades de todas las provincias, incluso obviamente las nacionales, en este caso el secretario de Turismo de Nación, todos los actores, presidentes de parques, algún presidente, algún gerente de aerolíneas, o lo que fuera, todos los actores que trabajan en el turismo, así que esto nos da una posibilidad de lobby muy grande y donde tenemos que aprovechar para mostrar y ver que estamos preparados también para recibir todo el año.
0: Seguramente.
1: Y de cara a lo que es foro, obviamente, si esto se capitaliza y se hace por las instalaciones y todo en lo que es el Calafate, el foro como premisa y como temática va a tener el desarrollo de los destinos emergentes. Así que ahí nos veremos acompañados también por los directores de turismo de todas las localidades.
0: Diego, seguramente vamos a estar convocándote para que nos cuentes un poquito cómo se lleva adelante esta Feria Internacional del Turismo el 26, 27, 28 y 29 de septiembre, bueno, desde Buenos Aires, para que nos cuentes un poquito cómo la están llevando, cuál es el interés del turista nacional, del turista internacional y demás. Y obviamente, tenemos un montón para ofrecerles, tenemos un montón para darle la bienvenida a todos aquellos que quieran venir a visitar y a disfrutar de nuestra querida provincia de Santa Cruz. Así que, bueno, vamos confiadísimos, vamos con lo mejor.
1: Exacto. Y eso es lo que transmitimos. Y en estos ámbitos, en estas actividades que son lindas, de impacto, la verdad que también unidos como santacruceños, ¿no? O sea, a mostrar eso, todos los destinos, eso es importantísimo.
0: Diego, ahí lo perdimos, me parece un poquito a Diego. A ver. Sí. Ahí estamos. Ahí te habíamos perdido un poquitito, Diego.
1: Decía sumamente importante ir unidos como santacruceños, ¿no? De que todos podamos aportar, que todos podamos mostrar de la mejor manera, y que esta actividad, que es tan, tan sustentable y con mayor impacto a las economías regionales, que podamos mostrarla de la mejor manera y entenderla así.
0: Gracias, Diego, por estos minutitos para el EU14, como siempre, muy amable. Te mandamos un abrazo grande.
1: Por favor. Hasta luego, buen día.
0: Diego Gamboa, secretario de Estado de Turismo de la provincia de Santa Cruz, hablándonos sobre cómo se está preparando la Secretaría para el evento más importante del turismo a nivel internacional, como es la Feria Internacional del Turismo.
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4: 11 horas en toda la República Argentina, temperatura en Río Gallegos 4 grados 9 décimas, humedad 77%, viento del oeste a 34 kilómetros por hora, cielo mayormente nublado.
3: Provinciales.
4: Baños destacó el interés inversor en los proyectos mineros de Santa Cruz en Argentina Mining Norte 2026. El presidente de Fomento Minero de Santa Cruz, Fernando Baños, participó en Argentina Mining Norte 2026, que se desarrolla en el Centro de Convenciones de Salta, donde presentó las oportunidades de inversión en el nuevo portfolio de proyectos mineros de la provincia. En diálogo con el EU14, Baños destacó el acompañamiento del gobernador Claudio Vidal a las políticas de desarrollo y producción y remarcó que la estrategia provincial busca potenciar distintas áreas productivas con la minería en uno de los sectores centrales.
3: Regionales.
4: Gobierno de Chubut restableció la circulación sobre la ruta provincial número 71. Luego de 5 días de trabajos interrumpidos, Vialidad Provincial completó la reparación del tramo afectado por un aluvión en Bahía Rosales entre Cumehué y seccional Arrayanes, dentro del Parque Nacional Los Alerces. El gobierno de Chubut, a través de la Administración de Vialidad Provincial, habilitó nuevamente el tránsito sobre la ruta provincial número 71 tras finalizar las tareas de reconstrucción de la calzada en el sector afectado. Los trabajos se desarrollaron mediante un operativo coordinado con Vialidad Nacional, Parques Nacionales y Gendarmería Nacional, que permitió recuperar las condiciones de seguridad y transitabilidad en el tramo.
3: Nacionales.
4: La justicia volvió a postergar la declaración de Sigman en la causa por las vacunas contra el COVID-19. La justicia volvió a postergar la declaración del empresario farmacéutico Hugo Sigman, quien este viernes iba a ser indagado en la causa que lo investiga por presuntas irregularidades de la compra de vacuna por el COVID-19. El juez federal, Ariel Lijo, pospuso la audiencia para el 10 de septiembre, que se la representará en forma virtual desde España. Será la tercera vez que la justicia atrasa la declaración del titular del grupo. Anteriormente se había convocado para el 19 de mayo del día 29 de junio de este año, pero ambas, su defensa, presentaron un recurso para suspenderlas.
3: Internacionales.
4: Jefe de la ONU expresó preocupación por los recientes ataques a Irán y a Estados Unidos. El secretario general de la ONU, Antonio Guterres, se encuentra muy preocupado por el nuevo intercambio de ataques ocurridos durante la noche entre Estados Unidos e Irán, informó su voz este jueves. El secretario general está profundamente alarmado por los informes de bajas civiles, incluyendo un ataque que, según informes, impactó en una ceremonia de una boda en Irán, señaló el vocero.
3: Deportes.
4: Nico Paz fue elegido como el mejor jugador joven de la temporada de la Serie A de Italia. El argentino Nico Paz fue elegido como el mejor jugador joven de la temporada 2025-2026 en la Serie A de Italia, en lo que tuvo una grandísima actuación con el Cono. A lo largo de la campaña, Paz, que en solo 6 días cumplirá 22 años, anotó 12 goles y repartió 7 asistencias. De esta manera, la joven estrella argentina tuvo un rol clave para su equipo, como el Cono finalizará en la cuarta posición con 71 puntos y que consiguiera la historia clasificada a la Champions League, el torneo más importante del viejo continente. Cielo mayormente nublado en Río Gallegos, humedad 77%, viento del oeste a 34 kilómetros por hora, buena es la visibilidad, sensación térmica 5 grados bajo cero, temperatura actual 4 grados 9 décimas.
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0: 8 minutos de las 11 de la mañana en todo el país. Le robamos un poquito de tiempo a Marito del tango porque nos quedaba hablar con nuestra querida Fer Sanhueza desde Perito Moreno, a quien estamos saludando en esta jornada. Fer, ¿cómo estás? Buen día.
1: ¿Qué tal? Buenos días, Ale. Saludamos a toda la audiencia de Radio Provincia. Una mañana que se presenta con cielo algo nublado en nuestra localidad, una temperatura de 5 grados y un grado de sensación térmica.
0: ¡Qué viento, lindo!
1: Una brisa fresca para esta mañana del sector oeste a 30 kilómetros en la hora, con algunas ráfagas que van a llegar a los 50 kilómetros. Es lo que nos indica el Servicio Meteorológico Nacional.
0: Bueno, se nos vienen días lindos en toda la provincia, ¿viste? Que ya es como que el invierno, el frío ya está empezando como a darnos un poquito de tregua.
1: ¿Cuándo hablamos nosotros? ¿El día lunes hablamos?
0: El lunes, bueno, exacto.
1: Esta tarde fue una tarde que empezó a neviscar, a la tarde-noche, y bueno, algo también a la mañana del día siguiente, unos días, la verdad que muy, muy de invierno nuevamente, pero ahora ya podemos decir que de a poquito va mejorando.
0: Bueno, mejor sigamos con estas temperaturas y bueno, ya preparándonos, hablábamos

0: Con Yanni de Turbio, quien nos contaba un poquito cómo se está preparando también para lo que es el armado de carrozas y demás para los festejos del 21 de septiembre, del Día del Estudiante y también del Día de la Primavera. Y decíamos que cada una de las localidades tiene su impronta, tiene su forma particular de conmemorarlo, de festejarlo y demás. ¿Cómo es allí en Perito?
1: Mira, Perito Moreno tuvo una tradición y linda durante muchos años, que se fue perdiendo lamentablemente porque, bueno, hay circunstancias que no tienen que ver solamente con lo económico, sino por ahí también con lo organizativo, por ahí las carrozas dejaron de ser algo que correspondían específicamente a algo de las instituciones educativas, sino que ya pasaban a ser de manera autónoma el trabajo de los chicos, y bueno, a veces es difícil que los chicos logren organizarse, y se fue perdiendo, ¿no? Pero los que sí tomaron la posta durante los últimos años puede ser la Dirección de la Juventud de la Municipalidad de Perito Moreno, que es la que propone las actividades para lo que es la celebración por el Día de los Estudiantes y la llegada de la primavera, ¿no? Así que eso es interesante también. Si bien los colegios mantienen algunas tradiciones, como son las competencias intercolegiales, digamos, y las actividades que tienen que ver con lo recreativo y lo pedagógico con sus alumnos, todo lo que tiene que ver con la celebración por el día de la llegada de la primavera lo ha absorbido la Dirección de la Juventud, como te decía recién. Son los que manejan murgas y, bueno, promueven también a las instituciones para que acompañen a estos jóvenes a armarse algún tipo de carroza, uh-huh, algún tipo de murga, pero se mantiene. Se ha logrado mantener, hubo años que no hubo nada, absolutamente nada, ni siquiera baile de los estudiantes, pero nuevamente se pudo llegar a estas pequeñas organizaciones, y bueno, los chicos de los centros de estudiantes también han retomado el protagonismo, y bueno, eso también ayuda a que se pueda realizar y pensar en una planificación de celebración para el Día de la Primavera.
0: Qué bueno esto, para que no se pierda, ¿no? Algo tan importante porque, a ver, las fechas son importantes y hay que conmemorarlas, no hay que dejarlas pasar porque se pierden, si no, se normaliza, ¿no? Que no se festeje, que no se conmemore, y un día tan especial como es el Día del Estudiante y también como es el Día del Comienzo de la Primavera, creo que no es para menos.
1: Así es, ¿no? Y lo lindo que, bueno, por lo menos yo alcancé a vivir mucho de todo eso en mi secundario, porque convengamos, Ale, que alguna vez también fuimos jóvenes, ¿no?
0: Totalmente.
1: Entonces, también tenemos nuestras vivencias, ¿no? De aquellos momentos, de cómo con gran expectativa esperábamos este Día de los Estudiantes, no llegar con la culminación del armado de una carroza, de estar pegando y pintando hasta último momento con engrudo lo que se podía para dejar lo más lindo posible la toda la carroza. Los chicos se ocupaban mucho de todo lo que era el armado, nosotros de poder estar con la ornamentación de ese carro alegórico que tratábamos e intentábamos hacer, uh-huh. Y bueno, de alguna forma todo ese anecdotario, ¿no?, que uno se lo cuenta hoy a sus hijos y capaz que te miran como diciendo, ay, ¿de verdad pasaba todo eso?
0: ¿Viste? ¿De verdad sí. ¿Le robabas harina a la abuela para hacer el engrudo?
1: Tal cual. Entonces, esas cosas, viste, se han ido perdiendo, como te decía, pero bueno, algunas instituciones sí han hecho algunas actividades interesantes para compartir con la comunidad, y eso se ha retomado con el tiempo. Pero lo lindo que va a pasar este fin de semana, y te lo dije el otro día, uh-huh, es el patio gastronómico por el Día del Inmigrante, ¿no? Esta celebración que se empezó a hacer desde el año pasado, que tiene que ver con el Día del Inmigrante, siempre se hacía algunas actividades que tenían que ver por ahí también por el Centro de Residentes Chilenos, solamente el 18 de septiembre, pero no.
0: Claro.
1: Desde la Dirección de Extranjería se retomó todo lo que es la celebración por el Día del Inmigrante, y en este caso, el año pasado ya lo hicieron, un patio gastronómico donde pudimos degustar las diferentes comidas típicas de los diferentes países de personas que residen acá en nuestra localidad, uh-huh, y es muy lindo, la verdad que compartir con ellos, la alegría también de que nosotros podamos probar de sus comidas y bueno, de contarnos por ahí sus historias y sus tradiciones, también de algunos bailes, y todo organizado desde la Municipalidad de Perito Moreno a través de la Oficina de Extranjería. Ellos son los responsables de llevar adelante este trabajo. Bueno, va a haber comida de Perú, de Chile, de árabe, comida árabe también. Estoy viendo que están promocionando la participación, ¿viste? De República Dominicana, de Bolivia, con sus danzas y también toda su presentación. Y bueno, todo esto va a ser el día sábado 5 y va a ser en el patio cubierto de la escuela número 12, porque la verdad que las condiciones climáticas, el año pasado tuvimos un día espectacular. Yo recuerdo que ese día, no sé si se llegó a los casi 20 grados de temperatura acá en Perito Moreno.
0: ¡Qué maravilla!
1: Una jornada al aire libre que pudo disfrutarse muchísimo. Este año no va a ser así, las condiciones climáticas no están acompañando, y ante esa situación, para que la gente de verdad pueda asistir a este tipo de eventos, se va a hacer en un lugar cerrado. Así claro. Que el patio cubierto de la escuela número 12, el patio cubierto de don Aurelio Pezolano, va a estar siendo la anfitriona, en este caso en el espacio físico, para poder hacer este patio de comidas de diferentes países por el Día del Inmigrante.
0: Seguro, qué lindo esto, y además me imagino que muchas de las personas que no conocen la gastronomía de distintos lugares, por distintas razones, ¿no? Por no conocer a alguien que cocine de otro país, o por no tener la posibilidad de conocer distintas gastronomías, bueno, se puede sacar las ganas y, bueno, se puede dar el gusto de saber cómo cocinan en distintos lugares. Y eso está buenísimo porque, viste, que la gastronomía une.
1: Exactamente, ¿no? Y aparte, bueno, de alguna manera es compartir ese amor, ¿no?, por cada uno de los países, de aquellos residentes extranjeros que tenemos en Perito Moreno, que con muchísimo gusto ellos comparten también, decíamos, su cultura, sus tradiciones, y nos cuentan de qué manera también ellos se han ido adaptando a este lugar que eligieron para vivir, ¿no?, como es nuestro país y, en este caso, como es nuestra localidad.
0: Seguro.
1: Así que esto va a ser muy importante, el intercambio que se da entre las personas que están participando de esto va a ser así. Ahí me corrijo, es en el gimnasio del Colegio Industrial donde se va a vivir este paseo gastronómico.
0: Ajá.
1: Lleno de sabores, que va a ser este sábado 5 de 16 a 19 horas, es la posibilidad que tenemos. Yo ya tengo comprometida
0: a una
1: familia peruana que quiero comer un ceviche.
0: ¡Qué el rico! Ceviche peruano
1: es uno de los más ricos a nivel gastronómico, y eso lo dicen los que saben, ¿no? Y la verdad que sí, ¿no? El ceviche es algo riquísimo, así que ya le comprometí para que este sábado pueda disfrutar de un ceviche bien, bien peruano con un rico sabor.
0: Mira, Fer, te comprometemos para la próxima semana, para cuando lo vayas a visitar y degustes, que nos comentes un poquito. Vamos a estar nosotros desde la Feria del Libro transmitiendo con todo el equipo de LU14 y, bueno, la radio, que una vez más va a estar participando de la Feria Provincial del Libro con, bueno, una gran, gran grilla de artistas, de escritores, de exponentes que vienen aquí al Centro Cultural desde el 4 de septiembre hasta el próximo 13, bajo el lema Letras que nos acercan.
1: Bueno, justamente a propósito de esto, tengo la verdad que el honor y el orgullo de presentarte a través de una nota que hicimos hoy tempranito. Estaba hablando con él, con Rudy Veloso. Él es un artista de nuestra localidad, él es músico y él es dibujante, pintor. Ha hecho una trayectoria de trabajos de pintura que la verdad que son de muchísima admiración. Y yo le decía, ¿no? Estás atravesando las fronteras de Perito Moreno con tu arte, ¿no? Pero lo lindo que se armó es un colectivo artístico que se llama Amigos de la Estepa. Él nos cuenta justamente cómo empiezan a trabajar en todo esto, cómo participan de esta Feria del Libro en la provincia de Santa Cruz y, bueno, cómo van a estar presentándose el próximo domingo. Ellos tienen, dentro de la grilla que vos mencionás, su espacio también para presentarse. Hablamos con él, decíamos, hoy a la mañana, y esto nos contaba.
2: En realidad va el colectivo Amigos de la Estepa, que es una agrupación de músicos, de poetas, de escritores, de artistas, de fotógrafos, de clown, de bailarines, que se han mancomunado en el abanico que va entre los valles cordilleranos hasta la costa atlántica. Pero ellos han estado en Comodoro, en Guadal, en Chile Chico, en Las Heras, en Truncado, en Caleta Olivia, en Cañadón, en Lago Posadas. Y lo que hacemos es presentar como transversalidad la música un poco de arte plástica, teatro, clown, y se van anexando artistas a medida que vamos haciendo presentaciones. La finalidad consiste en promover los lazos culturales que hay entre las diferentes localidades que componen ese abanico de geográfico que decía yo. Y bueno, se van sumando artistas de Caleta Olivia, de Cañadón, de Truncado, de Las Heras, de Perito, de Chile Chico. Incluso el video, uno de los videos que vamos a presentar, lo hizo un chico que estudia cine, que vive en Chile Chico, pero que es del norte de Chile. Con esta finalidad, tenemos como leitmotiv, digamos, el agua, la defensa del agua y la muestra de la huella que deja el agua desde que sale de los glaciares hasta que desemboca en el Atlántico. Es decir, tanto la abundancia del agua como la falta de agua, en Caleta, por ejemplo, o la abundancia que tenemos nosotros que vivimos en humedales. Eso nosotros siempre decimos, va tallando y va modelando como si fuera arcilla, no solamente el relieve, sino también nuestra cultura, nuestra manera de hacer artesanía, de hacer música, de hacer la plástica.
3: Toda esa temática reflejada a través del arte, ¿no? Qué importante que todos los artistas puedan también encontrar en estos espacios la forma de expresar esto que están hablando, ¿no?
2: Claro, es una manera de mostrar las cosas que no se ven, digamos, sobre todo en la parte plástica, que es lo que a mí respecta. Yo siempre, casi siempre pinto lugares que la gente pasa sin mirar. Las matas de molle, un barranco que a veces uno va con la cámara sacar una foto al Cerro Chaltén, por ejemplo, o al glaciar, pasó al lado de una barranca y no se fijó que era un paisaje mucho más hermoso. Y las canciones, la música que se hace es una música con mucha raíz rockera, pero también con mucha raíz folclórica. Cuando hablo de folclore del lugar, no hablo del típico folclore que cada vez que se pronuncia la palabra folclore se habla de samba y chacarera. Nosotros creemos que el folclore nuestro son polcas, rancheras, vals, que es lo que nos caracteriza a los sureños. Y cuando digo sureños, hablo de chilenos y argentinos. Tenemos problemas comunes. Para nosotros los límites geográficos están en los mapas solamente. Y bueno, nosotros lo volcamos en el arte a través de la plástica, de la música, del teatro. Y bueno, lo mostramos.
0: Qué bueno esto, ¿no? Que cada uno de los referentes culturales de las localidades vengan a nutrir esta 32ª edición de la Feria Provincial del Libro, Fer. Lo escuchábamos y bueno, con todas las ganas y con todas las ansias de poder demostrar, ¿no? Lo que hacen.
1: Así es, ¿no? Lo importante que es de todo lo que decía él, ¿no? Lograr reunir todas las artes dentro de una performance que van a estar presentando a través de un video, contando quiénes son, cómo trabajan y bueno, con un mensaje muy interesante que tiene que ver con la protección y la conservación del agua, ¿no? Y cómo esto nos traslada y nos transmite cosas interesantes en cada una de las regiones. Así que ellos están trabajando en este colectivo y han reunido a muchísimos artistas, como decíamos, de la Patagonia argentina y chilena, y han logrado llegar a conformar esto, ¿no? Cada presentación que hacen los amigos de la Estepa, nunca una va a ser idéntica a la otra, ¿no? Porque cada una de estas presentaciones va a tener la participación de diferentes artistas y cada uno de ellos con sus componentes de lo que hace, ¿no? En este caso van a tener música, artes plásticas, performance de bailarines, bueno, en fin, ¿no? Y esto lo hace distinto.
0: Qué
1: Entonces,
0: bueno.
1: cada vez que uno escucha a los amigos de la Estepa que van a estar en algún lugar, no va a haber nunca un show repetido o una presentación repetida a la otra. Así que todo el éxito para nuestros artistas peritenses y patagónicos y regionales que van a estar el día domingo en la Feria Provincial del Libro.
0: Fer, bueno, nosotros te vamos a reflejar este momento donde estén presentándose aquí en la Feria Provincial del Libro y te lo vamos a enviar para que lo puedas vivir tan bien como si estuvieras acá. Nos vamos a volver a comunicar, mi querida Fer, pero va a ser durante el transcurso de la próxima semana. Te mandamos un abrazo enorme. Gracias, gracias como siempre por tu amabilidad y bueno, por estas importantísimas palabras, ¿no? Que vienen a mantenernos sobre cómo están viviendo los distintos artistas lo que va a ser la Feria Provincial del Libro. Gracias, Fer.
1: Un abrazo para todos ustedes y bueno, que tengan un buen comienzo de Feria del Libro y la disfruten como tiene que ser. Un abrazo.
0: Gracias. Fernanda Sanuesa, nuestra corresponsal allí en Perito Moreno, dándonos, bueno, un panorama de cómo se festeja el Día del Estudiante, de cómo se estarán preparando, cómo va a ser la Feria de las Colectividades y también sobre el colectivo de artistas de la Estepa que vienen a una nueva edición de la Feria Provincial del Libro. Nosotros hasta aquí llegamos por hoy. Nos vamos, gracias a Anto en los controles técnicos y en la musicalización. Anduviste a mil manos hoy, Antito. Anto estuvo en los controles técnicos y en la musicalización, como decía, Carolita Chiramberro y también Lore Sanguinetti allí en redes. Está Andrea Rizzo en los resúmenes, en el boletín informativo. También está nuestro querido coordinador general de la producción, Gustavito Allende. Nuestra querida Dani Mancilla Proboste. Continúen con la buena música ahora en el espacio de tango de nuestro querido Marito Santillán. Y luego, obviamente, con la información a través de Costumbres, Punto Provincia y más noticias del Club de las 5, bueno, y todo lo que tenemos preparado para ustedes en cada jornada. Un abrazo grande, hasta mañana.
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10: 11
9: horas, 27 minutos, 29 minutos en la República Argentina. Temperatura en Río Gallegos, 4 grados 8 décimas. Humedad 77%. Viento del oeste a 34 kilómetros por hora. Cielo mayormente nublado.
10: Provinciales.
9: Servicios Públicos continúa con la ampliación de la red de agua potable en Pico Truncado. En el marco de las políticas impulsadas por el Gobierno de Santa Cruz, Servicios Públicos Sociedad del Estado avanza con la ampliación de la red de agua potable en la localidad de Pico Truncado. A través de la delegación local, el organismo informó que se encuentra en ejecución la instalación de una nueva red de 63 milímetros sobre calle Martínez y Belgrano y avenida Sarmiento, con el objetivo de ampliar la cobertura del servicio y fortalecer la infraestructura sanitaria del sector.
10: Regionales.
9: 5 profesionales completaron sus residencias, 3 médicas finalizaron su formación en medicina general y 2 psicólogas integran la primera promoción de residencia interdisciplinaria en salud mental comunitaria en Río Grande. Las 5 profesionales continuarán trabajando en el Sistema Público de Salud de Tierra del Fuego. De las 3 médicas que finalizaron la residencia en medicina general, una realizó formación en Río Grande y las otras 2 en Ushuaia, según informó el director de residencias médicas, Alejandro Linao.
10: Nacionales.
9: Caso Lotoki, cuestionan el accionar de una empresa de ambulancias y califican su desempeño como un desastre. El abogado de Aníbal Lotoki cuestionó el accionar de la empresa de ambulancias que intervino durante la emergencia médica de un paciente que posteriormente murió y sostuvo que durante el juicio oral quedaron expuestas una serie de irregularidades en torno a la atención y el traslado. El que el llamado de emergencia había sido recibido como código rojo debió que al paciente presentaba deterioro de sensorio, riesgo de vida y dificultad respiratoria, pero la unidad enviada terminó figurando como código verde.
10: Internacionales.
9: Tras un reclamo de Argentina, Uruguay confirmó la relocalización de una planta de hidrocarburo. El ministro uruguayo de Relaciones Exteriores, Mario Lubarkit, confirmó a su par argentino, Pablo Quirno, que Uruguay resolvió relocalizar el proyecto de la planta de hidrógeno a la empresa Global, originalmente prevista en las cercanías de Paysandú. La decisión fue comunicada a Quirno tras la firma de un nuevo acuerdo sobre servicios aéreos ante Uruguay y Argentina, durante una ceremonia en el Palacio Santos, sede de la Cancillería Uruguaya en Montevideo.
10: Deportes.
9: La pista de atletismo del Parque Chacabuco se encuentra cerrada desde el 31 de agosto y por un plazo de 180 días por la renovación integral de que busca mejorar la infraestructura deportiva y brindará a los vecinos un espacio de mayor calidad, seguridad y condiciones técnicas para la práctica de atletismo y la actividad física. La obra dada a conocer por la Secretaría de Deportes de la ciudad contempla la intervención integral de las etapas. El primer lugar se realizará en la renovación completa del sistema pluvial y la reconstrucción de la base estructural de la pista, trabajos fundamentales para garantizar la durabilidad y el correcto funcionamiento de la superficie. Cielo mayormente nublado en Río Gallegos, humedad 77%, viento del oeste a 34 kilómetros por hora, sensación térmica 0 grados, temperatura actual 4 grados 9 décimas.
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2: 12 horas, 1 minuto en la República Argentina. Temperatura en Río Gallegos, 5 grados 6 décimas. Humedad 79%, viento del oeste a 32 kilómetros por hora. Cielo mayormente nublado.
0: Provinciales.
2: Última en detalles para la inauguración de la Feria Provincial del Libro. La Feria Provincial del Libro comenzará este viernes a las 12.30 horas en el Salón Luis Villarreal, donde se realizará el corte de la cinta inaugural. El encuentro se extenderá durante 10 días con una programación que incluirá la participación de 50 escritores, 35 autores nobeles, editoriales, provinciales, patagónicas y nacionales, además de detalles de conservatorios y prestaciones de libros.
0: Regionales.
2: Leopoldo Luque vuelve a declarar en el juicio por la muerte de Diego Armando Maradona. El neurocirujano Leopoldo Luque vuelve a declarar en el juicio por la muerte de Diego Armando Maradona, mientras que se comunicó que el testigo que estaba agendado para este jueves no asistirá. El médico de confianza del astro fue que pidió la palabra al tribunal, tratándose así de acusado, que más veces se declaró en el debate y lo cual estaría llegando a su tramo final.
0: Nacionales.
2: Gobierno de Bolivia interviene petrolera estatal para revisar gestión por crisis de combustibles. El gobierno de Bolivia dispuso hoy miércoles la intervención extraordinaria de temporal de estatal de yacimientos petrolíficos fiscales bolivianos, una decisión que coloca bajo supervisión directa el ejecutivo y la principal empresa energética del país para revisar la gestión en medio de las dificultades para importar y distribuir combustibles. La medida tendrá una vigencia hasta 180 días y podrá aplicarse de forma excepcional una sola vez por otros 90 días en caso de persistir las causas que motivaron la intervención.
0: Internacionales. Deportes.
2: Copa Argentina, varios detenidos y prohibición de ingreso durante el partido de Boca y Vélez. Cuatro personas fueron detenidas por distintos delitos en el marco del operativo dispuesto por el evento deportivo entre Boca y Vélez y por los octavos de final de la Copa de Fútbol. En inmediaciones del estadio Mario Alberto Kempes, en cercanías del complejo Feriar, se detuvo a un hombre y a una mujer mayores de edad, quienes fueron sorprendidos mientras realizaban tareas de cuidacoches. Se les secuestró un bolso con dinero. Asimismo, al ingreso del estadio se detuvo dos hombres mayores más, de una edad de 50 años, infracción que número artículo 67.627 y otro por contar con pedido de captura vigente. Cielo mayormente nublado en Río Gallegos, humedad 79%, viento del oeste a 32 kilómetros por hora, buena es la visibilidad, sensación térmica 0 grados, temperatura actual 5 grados 8 décimas.
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0: Buenas tardes a todos, bienvenidos a Costumbres Argentinas, 12 horas 12 minutos y te vamos a estar acompañando hasta las 14 en esto que es Costumbres Argentinas. Mi nombre es Jessica Romero y estamos con un gran equipo al frente mío, nomás lo veo al operador de este espacio, Rodrigo Durán, bienvenido Rodrigo, pulgar arriba, muy bien. A su lado está Mariana Aguirre, quien está produciendo este espacio por estos días, que Eugenia Guanuco sigue pachucha, pero que pronto ya viene, entiendo que el lunes ya se va a sumar a nosotros. Y al aire estoy con mi compañero Sandro Díaz, bienvenido a la Argentina, ¿cómo le va?
1: Muy buenas tardes a todos los oyentes de LU14, y muy bien. Hoy me recordaron que mañana es viernes, temprano, y dije, hey, qué bueno eso, me dio un punto más del día.
0: Es verdad, no lo había ni pensado, no lo había registrado.
1: Pasó rápido, va pasando.
0: Sí, y le mandamos un abrazo a nuestra compañera Sofi, que hoy no nos va a poder acompañar porque está haciendo cosas muy, muy importantes. Pero que hoy es jueves, es su día favorito, así que es cierto, esperamos que disfrute de su día favorito de la semana. Hoy te vamos a acompañar con entrevistas, con buena música, con noticias, así que quédate ahí. Y te recordamos que a partir del lunes, el LU14 y toda su programación se van a mover a la Feria del Libro porque ya comienza, así que vamos a estar transmitiendo de ahí también. Y eso es súper rico porque no solo nos podemos encontrar con ustedes que están del otro lado, que por ahí están en la Feria del Libro, sino también con muchos escritores, autores, periodistas, emprendedores. Así que vamos a tener varias jornadas desde el Centro Cultural para compartir buena música, buenos libros. A mí la verdad que me tiene entusiasmada lo de la Feria del Libro. Realmente es uno de los eventos que más me gusta del año, a mí, la Feria del Libro.
1: Puedo decirte lo mismo que me pasa en lo personal, y también veo a otros amigos y colegas que también están enganchados, che.
0: Mirá.
1: Me gusta bueno. Ese sentimiento de decir, che, qué bueno que venga esta actividad, que esté interesante, porque justo esta grilla que hay en la Feria del Libro 2026 es muy interesante, así que vamos a vivirlo con mucha alegría.
0: Sí, así que sí, nos estamos preparando para eso, así que esperamos que vos nos acompañes, que estés del otro lado. Y este fin de semana también en Zona Norte hay Viva Barrios y LU14 va a estar desde allá acompañándote también, que es un espacio que te acerca el Estado a la comunidad. Y en este caso a la radio pública también, la radio pública en tu barrio, así que seguramente nuestros compañeros van a estar transmitiendo desde Zona Norte también.
1: Tengo noticias del ámbito nacional y deportivo. Ayer Boca eliminó a Vélez, avanzó a los cuartos de final de la Copa Argentina. El partido se disputó en el estadio Mario Alberto Kempes, terminó 0-0 durante los 90 minutos y se definió por penales. Boca se impuso 4-3 con 2 atajadas del arquero de Boca, Álvaro Montero, que era, entre paréntesis, esto lo tengo que decir, era arquero hace 2 meses de Vélez, justamente, así que eliminó a su ex equipo de alguna manera.
0: Qué difícil cuando pasa eso.
1: Total, sí, totalmente. Y hablábamos entre pasillos con Caro, hincha de Vélez, que...
0: Ah, claro.
1: Conozco mucho hincha de Vélez, ¿sabes? Que me doy cuenta de acá, y que viven acá en Río Gallegos.
0: Qué lindo estadio tienen. Yo tuve la posibilidad de ir a Vélez, hermoso.
1: A ver un show, ¿no?
0: Sí, y a ver a Duki.
1: Ahí está. Y ¿sabes qué? Bueno, ahí pasa por el lado de que el arquero conoce bien a los jugadores, básicamente. Compartió mucho tiempo de entrenamiento con ellos y también tiene que ver con que tiene un buen desempeño. Yo como hincha de Boca estaba contento. El partido fue muy aburrido. Sinceramente, el momento de más tensión fue cuando un jugador de Vélez tuvo la chance de hacer un gol de penal, pero pegó en el palo. Y con ese resultado 0-0... Sí, Boca cerró 2 goles, sí, es cierto, pero estaba planchado, estaba muy tranqui para... Sí.
0: Pero puede ser que está levemente saliendo de una racha que fue bastante dura.
1: Sí, está ahí remándola.
0: Siento que está remontando.
1: Está remontando.
0: No Boca. Así River.
1: Yo quiero, esto entre muchos paréntesis, ahora quiero ver la semana que viene, tengo mucha expectativa contra San Paulo. El martes, de local, ¿no? Claro, el martes que viene Boca juega por la Sudamericana contra el equipo brasileño y vamos a ver qué es lo que pasa. Tengo mucha expectativa, muchos hinchas ahí, aunque, bueno, todo el mundo, si sos hincha de un club, querés que ganen cualquier torneo igual. Y ahora esto lo deja a Boca en la Copa Argentina, hablando precisamente después de eliminar a Vélez, con un enfrentamiento contra Racing, así que se va a poner picante, y también hay hinchas de Racing acá en la ciudad de Río Gallegos y en Santa Cruz.
0: Bien. ¿Un audio no teníamos?
1: Tenemos audios, pero va por otro lado. Va por otro lado porque va con el mundo del entretenimiento. Tengo dos para escuchar. El primero tiene que ver con Tini.
0: Wow, me sorprende.
1: Que dio declaraciones ya.
0: ¿En serio? ¿Con lo del quilombo financiero que tiene?
1: Sí, con lo que su papá no le quiere, que básicamente tiene el poder de ganar, de tener todas sus ganancias. Para resumirlo a lo que ha sucedido, ella no lo sabía hasta hace poco tiempo y ella lo dijo durante un show en México. Y escuchamos qué es lo que dijo en el escenario de algo que todo el mundo sabe, más en México, que es un país de habla hispana, que también sigue toda la historia detrás de lo que ha sucedido en su familia. Escuchemos.
2: Amores, bueno, este show es para todos, espero que la gente sea muy hermosa, espero que se haya divertido mucho. Gracias a todo mi equipo por estar acá acompañándome. Quiero que sepan que no me voy a ir, que me voy a quedar, que estoy más firme que nunca, que estoy más feliz que nunca. Estoy más feliz que nunca, estoy agradecida con todo mi equipo, con mis amigas de toda la vida, con el amor de mi vida y con todos ustedes acá presentes. Yo de acá no me voy a ir. Los amo con todo mi corazón. Espero que disfruten mucho de esta próxima canción que se llama La Triple.
1: Ahí la escuchamos en el espectáculo y un poco parecía que no iba a decir nada hasta que algo dijo, ¿no?
0: Viste, pero dice como que está fuerte y no sé qué y entera, pero no sé, raro, ¿viste? Como cuando te querés autoconvencer de que está todo bien, la sentí un poco así.
1: Sí.
0: Es que fue duro lo que le pasó.
1: Es que no solamente es un manager, sino es tu familia.
0: Claro, tu padre. Encima, lo que me genera como tristeza de Tini es que ella sacó un tema donde lo defiende a capa y espada al padre y habla de él en términos, no sé, no de héroe, eso. Por poco. Claro, y encima cuenta de cómo lo traicionaron amigos a él y se los cargó públicamente, entre eso a Marcelo Tinelli, y lo acusa de haberlo estafado económicamente a su padre. Entonces ahora que ella haya sido la estafada y por su padre, económicamente es duro. Así que no sé si seguirá cantando ese tema. Ah, mirá, no lo está cantando.
1: Mirá vos. Mirá. No sabía eso. Vos sabés que yo le recuerdo a Tini siempre, por lo general, me pasa porque no soy seguidor de su música, uh-huh. Pero por ahí escucho porque es música pop que está en todos lados, pero siempre tiene muy buenos escándalos de entretenimiento.
0: Ah, ¿no? Bueno, no sé si yo...
1: Le suma a las estrellas eso.
0: Sí. Yo los que recuerdo son, bueno, Rodri de Paul y la ex de Rodri de Paul. Sí. Ese fue uno bastante... Y después su pelea con Emilia Mernes, que muchas mujeres en solidaridad la empezaron a dejar de seguir a Emilia Mernes. Que lo que decían ahí es que en realidad pasó algo muy, muy heavy con Tini, que no se sabe muy bien qué es, del cual Emilia dicen que... ¿Sí? ¿Lo dijeron? Ah, bueno,
1: qué buen engaño,
0: no,
1: parece.
0: No sé. Sí, de traición, pero no sé, habrá que ver. Y bueno, y parece ser de que muchas mujeres en solidaridad con Emilia, del espectáculo, no mujeres que no les interesa a ninguna de las dos, la dejaron de seguir y le cerraron las puertas a Emilia defendiendo a ti. Bueno, qué lore.
1: Sí.
0: Es terrible, es para hacer flechitas todo lo que pasó. ¿Teníamos un audio más?
1: Tenemos uno más que va por otro lado, por el lado de la música, pero también por el ámbito judicial, porque habló el abogado de Pity Álvarez, cantante, ex cantante de Intoxicados y Viejas Locas, que está siendo juzgado por un homicidio que se debate básicamente en su estado de salud mental en el momento de cometer ese asesinato. El abogado estuvo hablando, Sebastián Queijeiro, dio declaraciones y dijo que no estaba apto, y se lo puede ver visiblemente en distintas imágenes de que no se lo ve bien a Pete Álvarez, y escuchamos la entrevista que dio.
3: Venimos marcando desde hace mucho tiempo, Cristian no está en condiciones, no está bien su salud, eso acompaña un médico, una resonancia, un encefalograma, hoy llamamos una ambulancia, se identificó la ambulancia, bien SAME, todo bien prolijo para que no sea nada objetable, se identificó el médico que vino y fue trasladado de urgencia al Fernández. ¿Por qué? Porque le hicieron dos pruebas, una es la de glucemia, que le dio tan alta que el aparato no podía medir, cuando da tan alto los aparatos te matan high, que es alto en inglés, y ni siquiera lo pueden medir. Y le dio la presión muy mal, que es 20,7.
1: Escuchábamos al abogado de Pitti que básicamente dice que no puede continuar por el momento con el juicio, así que vamos a ver cómo sigue esta situación.
0: Bien, yo tengo una que me generó un poco de curiosidad que tiene que ver con iglesias, específicamente en Córdoba. Dice Córdoba, cada vez más iglesias aceptan el QR para las limosnas. Lo implementaron los templos hace un tiempo. Sí, me llamó la atención que haya llegado la modernidad. Aunque el método tradicional de pasar la canasta sigue vigente, dice, diferentes iglesias de Córdoba se adaptaron a la modernización de la época en la que se vive y cada vez son más los templos que aceptan que los fieles paguen mediante limosnas, mediante QR las limosnas. Durante la misa aparece el momento en el que se lleva a cabo la colecta y pasa una persona con la canasta y además con el código QR. De esta manera los aportes podrán hacerse a través de billeteras electrónicas, por medio de aplicaciones u otros sistemas de pago electrónico. Me sorprendió, se modernizó todo, chicos, hasta la iglesia.
1: Qué locura, me llamó la atención, ¿no? Como de repente esto en unos años será normal. Tipo que vas a una iglesia y que esté el QR.
0: El otro día me apareció un flyer de una capacitación de streaming para iglesias. Y es porque mucha gente que no puede acudir de manera presencial se conecta a las misas en la web. Mirá vos. Hay mucha gente en Facebook que acude a la misa, sabe a la hora que arranca y entran por Facebook. Y ahora están enseñando a las iglesias a poder montar el streaming.
1: Mira, sí es cierto que ya muchos tipos de religiones tienen sus propias radios. Difunden sus creencias. ¿Y ahora será que le están poniendo cámaras?
0: Sí, debe ser. Pero bueno, y aparte yo creo que lo del QR debe ser porque seguramente así como uno en el día a día ya casi no anda con efectivo encima, sino que usa mucho billetera electrónica, habrá bajado la limosna porque nadie tiene efectivo en la mano y dijeron, bueno, lo resolvemos, si todos están usando QR, calculo yo que se dio así, orgánico.
1: ¿Cómo será el alias?
0: No sé.
1: La misa punto... Pesitos.
0: No sé, algo lindo tiene que ser, no sé. Dios te acompaña. No sé, algo lindo tiene que ser, me imagino yo.
1: Y tengo la última, antes de ir al primer tema.
0: Dale.
1: Para homenajear a Leo Messi, después de su despedida de la selección, que esto fue este lunes, hay que pensar que fue el lunes la carta que publicó Messi, yo siento que fue hace más. La AFA definió que un minuto de aplausos a los 10 minutos de cada partido de todas las categorías del fútbol argentino desde la próxima fecha. Así que este fin de semana tendríamos que verlo en distintos partidos. Los aplausos, yo en un momento...
0: ¿Cuánto te apuesto a que van a aplaudir y algunos los van a enfocar llorando mientras aplauden? Sí. Porque es el recordatorio de lo que no queríamos que pase. Sí. Yo estaría aplaudiendo y llorando.
1: Justo que me había olvidado. ¿Viste? Cuando... Sí, me hiciste acordar.
0: Estoy segura que va a haber imágenes de la gente aplaudiendo y llorando a la vez.
1: Y que sí. No, ni hablar. Yo todavía no lo he pensado tanto. Pasa que lo disfruté mucho. Disfruté mucho la carrera de Messi. Pero sí, si te pones a pensar un poco y sí, te pega un poquito en el cora. Sí. Ahí.
0: Chiquitapia llorando también mientras aplaude, ¿no?
1: También dice acá nuestro operador Rodri que pierde mucha plata sin la presencia de Messi y la AFA. Y es verdad, porque hay prácticamente muchas personas en el mundo quieren ver a Messi con la selección argentina. Puntualmente con la selección, porque por ahí con el Miami sí pasa con el prestigio y la mística, no tiene el mismo prestigio, es un club muy de muy pocos años en comparación a otros, cualquier club de cualquier parte del mundo, y aparte Estados Unidos no tiene la tradición de futbolística que tienen otros países.
0: No. ¿Y cuánto va a faltar para que Messi diga directamente que ya no va a jugar?
1: No lo sabemos, pero creo que...
0: ¿Usted dice que le queda un resto?
1: Sí, yo creo que sí, tiene ahí... Es que él es dueño también de ese club, claro, del Inter Miami, por eso es distinto, ¿no?
0: Hola, otra vez vi una información de todos los lugares donde tiene acciones Messi, es increíble, su economía está súper diversificada, tiene de chocolate, hamburguesa, hasta lo que se te ocurra, está muy diversificada su economía. Bueno, y otra buen tópico para poder conversar es quién va a usar la 10 en la selección.
1: Sí, ahí es un debate. Se habla de que siempre cuando se ha hablado de lo mismo con Maradona, de retirar la 10, pero sí, para mí
0: no va a pasar eso.
1: No, aparte no.
0: Decían, guardemos la 10 hasta que vuelva Thiago Messi.
1: Sí, sí.
0: Para que haya un Messi otra vez. Y muchos otros apuntan a Nico Paz para usar la 10.
1: Sí.
0: Veremos qué pasa. Pero nos vamos al boletín, ¿no?
1: Nos vamos al boletín informativo y volvemos con más.
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6: Doce horas 30 minutos en la República Argentina, temperatura en Río Gallegos, 6 grados 4 décimas, humedad 72%, viento del oeste a 38 kilómetros por hora, cielo mayormente nublado.
5: Provinciales.
6: Río Gallegos certifican a vecinos en capacitación de maquinaria pesada. Esta tarde, en las instalaciones de la Secretaría de Turismo, el gobierno provincial hizo entrega a las certificaciones de vecinos a esta capital que realizaron una capacitación en maquinaria pesada. La capacitación en maquinaria pesada en Río Gallegos reunió a 300 personas distribuidas en tres grupos con prácticas que incluyeron motoniveladora, topadora y excavadora. El programa entregó certificados a una primera tanda de aproximadamente 150 participantes y continúa con las otras localidades, según confirmó el subgerente de Relaciones Institucionales de Distrigas, Maximiliano Gómez.
5: Regionales.
6: Ushuaia, Mercado Concentrador, suma frutas y verduras. Será el 12 y 13 de septiembre en el Cococho Vargas, con alimentos frescos, productos de limpieza y elaboración fueguina. Entre las novedades, se incorporará una verdulería luego de las dificultades que venían limitando la oferta de las frutas y las verduras. La próxima edición del Mercado Concentrador buscará ampliar la variedad de productos disponibles y reforzar la participación de pequeños productores de Tierra del Fuego. La propuesta volverá a reunirse en Ushuaia, comercios y pymes en emprendimientos locales durante las jornadas.
5: Nacionales.
6: Rosati reflexionó sobre las redes sociales y la inteligencia artificial y llamó a buscar respuestas propias. El presidente de la Corte Suprema de Justicia de la Nación y el Consejo de la Magistratura, Horacio Rosati, llamó a buscar propuestas propias y profundas frente al avance de la inteligencia artificial y el impacto de las redes sociales. Rosati disertó como orador principal en el evento anual que organiza la Asociación Mutual Israelita Argentina. En vísperas de Rosh Hashaná, el Año Nuevo Judío, según informaron que accedió la Agencia Noticias Argentinas.
5: Internacionales.
6: El presidente de los Estados Unidos, Donald Trump, dijo que este miércoles, a a los periodistas de Venezuela que no va a estar lista la lista para celebrar elecciones democráticas meses después de que su gobierno derrocara al presidente venezolano Nicolás Maduro y lo capturara. No creo que estén listos todavía. Es muy, muy reciente, dijo Trans en la oficina Oval, cuando se le preguntó qué impide pedir a Venezuela que fije una fecha concreta para las elecciones. Trump añadió que había una dictadura muy poderosa y cruel en Venezuela y todavía no están listos para eso.
5: Deportes.
6: El Rayo McQueen dirá presente en el GP de Italia de la Fórmula 1, el Gran Premio de Italia de Fórmula 1 que se llevará a cabo este fin de semana y en el que dirá presente el argentino Franco Colapinto, contará con la participación especial del Rayo McQueen. Este se debe que es el icónico personaje animado que será homenajeado por el vigésimo aniversario de la película Cars. El Rayo McQueen ha llegado a la Gran Premio de Italia, el 7 veces campeón de la Copa Pistón, que está haciendo una aparición especial este fin de semana de carrera para celebrar el 20 aniversario de Cars. Además, Disney y Fórmula 1 están juntos en esto. Cielo mayormente nublado en Río Gallegos, humedad 72%, viento del oeste a 38 km por hora. Buena es la visibilidad, sensación térmica 1 grado 4 décimas, temperatura actual 6 grados 7 décimas.

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0: horas 38 minutos, estamos de vuelta en Costumbres Argentinas y como ustedes saben, los días jueves tenemos la columna de Stephanie Santibáñez. Estefanía, hoy dije Estefanía, ella de afuera. Clix Moderno, bienvenida.
1: Hola, ¿cómo estamos?
0: ¿Todo bien? Bien, muy bueno, bien. Estamos contentos porque Sandro se dio cuenta que mañana es viernes y sí, me lo transmitió y me puso
1: bien,
0: feliz.
1: Bien, bien, yo igual estoy contenta de que ya se termina la semanita. Sí. Hoy ya siento como que ya casi ganada. Bueno, estamos acá con Clix Modernos, trajimos información, novedades. Hoy es día de novedades, más que nada. Vieron que a veces hablamos como de cosas que no son novedades, sino de un poco de cultura popular, claro, efemérides, qué sé yo. Sé que ayer, acá nuestra querida Jess habló sobre la película de Barreda. Traje la película, yo la vi, vos no la viste.
0: Yo no la vi y yo hablé más del caso policial que de la película.
1: Bueno, vamos a hablar acerca de la película porque salió, se estrenó Barreda, la película. Y bueno, y la vi, está en Prime Video o Amazon Prime. Es una película que está dirigida por Daniela Goyi, que también ella dirigió Absurda, es una película protagonizada por la China Suárez y por Esteban Lamote. Y no es una película cómoda, para empezar. Mira, ya el caso es un caso particular, por si alguien no lo sabe, Barreda, un asesino, asesinó a cuatro mujeres de su familia, a su mujer, a su suegra y a sus dos hijas. Entonces ya desde esa mirada no es una película cómoda. La película dura 111 minutos y está protagonizada por Luis Machín como Ricardo Barrera. La verdad que Luis es un actorazo y lo hace muy bien. Quizás la cara obviamente no es súper parecida, pero las formas de hablar, el comportamiento que muestran de Barreda, que también está sacado a través de imágenes del juicio, de entrevistas que él daba, qué tipo frío, qué... Ay, no, sí, te produce un rechazo tremendo. Enhorabuena, porque en el momento en que que sucede todo este crimen, pasó mucho. Un poco lo contrario. Al principio, cuando la gente se entera del asesinato, está todo mal, pero cuando empiezan a tirar la defensa que tiran de que era un hombre maltratado, que lo tenían como mucama, bueno, el aspecto, el apodo despectivo que utilizó él en la defensa y que se corrió por todos los medios, hacían que se empatice con un hombre maltratado, que la familia lo usaba solo para proveer y para limpiar y demás. Y en la película te muestra la otra parte, y del lado de las víctimas. Que esto es importante, que vi un par de entrevistas que les hicieron a los protagonistas acerca de que está contado justamente del lado de las víctimas, que nunca se había hecho. No había mucha información acerca de las víctimas. Todo era Barreda. Ah, todo era Barreda. Barreda tiene temas de ataque. Está mencionado en el tema la argentinidad al palo. Y entonces me puse a escuchar los temas porque dije, bueno, capaz que llevo alguno de los temas. No seleccioné ninguno de esos temas porque los escucho y en todos él es como una figura
0: gloriosa.
1: Sí. Por ejemplo, en la argentinidad del palo dicen, bueno, no me acuerdo, no sé quién, no sé, y Barreda también, matan por amor. Y nada, me parece horrible porque matar por amor, o sea, esa figura, esa frase ya se usa, quedó súper retrógrada.
2: Y yo repasé ayer en esos términos, ¿no?
0: Sí.
2: Porque es como que también viene de ahí y cómo fue cambiando todo a asesinato y después a femicidio, ¿no?
1: Sí.
2: ¿Cómo desnaturalizar esa situación?
0: Ayer acá lo hablábamos en términos de cuádruple femicida y es una locura que en esta época no se hablaba, si estaba muy prematura la conversación de violencia de género.
1: Y no se veía ni como femicidio ni como violencia de género.
0: No, y los medios de comunicación hemos aprendido, por suerte, en las últimas dos décadas, sacarnos de encima la figura de crimen pasional, que es terrible. Sí. Y por suerte algo que nos enseñan
1: no
0: es
1: todos,
0: que...
1: No todos, igual, lamentablemente.
0: No, cada tanto alguno pasa, pero la verdad es que nos han enseñado mucho. De hecho, la Defensoría del Público ha hecho muchas capacitaciones para tratar de sacarnos eso, que era una herencia periodística. Y respecto a lo que decías de la canción, ayer acá repasamos la de Ataque 77 y una de las frases más fuertes dice como que lo volvería a hacer otra vez.
1: La escuché ayer y dije, bueno, la llevo también, creo que era Barreras Way, el tema de Ataque. Y también me pareció un horror, o sea, todo el tema. Entonces dije, no, lo que traje, pero no lo vamos a escuchar, sino si me lo pones de fondo, Oper. Es la banda sonora, tiene la banda sonora, pero la banda sonora es de Luciano Supervill. Que es un compositor y tiene la banda sonora para la película, como que para cada momento utilizó piezas únicas que no son cantadas, sino estos títulos con bastante, los títulos son elocuentes, ¿no? Como uno se llama Relato de un asesinato, La condena de Barreda, Recuerdos de familia, Barreda Superstar, El orden de las muertes. Entonces, ahí escuchamos un poco.
2: Es como música ambiental, digamos.
1: Es música ambiental para toda la película. Entonces, eso para escuchar de fondo mientras vamos contando acerca de la peli, de sus actores y nada, de lo que estamos hablando. Esto para remarcar de que son 18 piezas creadas por Luciano Supervill, que compuso la banda sonora original de la película. Y bueno, volviendo un poco también a los protagonistas, hablábamos de Luis Machín como Ricardo Barrera, pero también la tenemos a Carla Peterson como Gladys McDonald, que sería la mujer, Mercedes Morán como la suegra, y después tenemos a Maite Lanata como una de las hijas, y otra de las hijas es Margarita Páez. ¿Quién es Margarita Páez? La hija de Fito Páez y Romina Ricci, que hace de la otra hija más grande de Barreda.
0: Ayer la nombramos, pero no sabíamos quién era Páez.
1: Yo cuando vi la película, su cara me parecía familiar. O sea, era como, ¿quién es esta chica? Me resultaba familiar.
2: Tu cara me suena.
1: Pero la realidad es que no la conocía. Simplemente después, cuando estaba buscando quiénes eran los protagonistas, encontré Margarita Páez y dije... Margarita Páez tiene relación con Fito, se me hace. Y sí, es la hija de Fito y de Romina Ricci. Un papel clave también, porque es una de las coprotagonistas de la película, una de las víctimas. Y bueno, no, nada, eso. Es bastante... Yo recomiendo que se vea la película. Me parece...
0: ¿Qué te generó más bronca, tristeza?
1: Y me generó indignación porque recuerdo esos momentos de la defensa de él. Y cómo, o sea, vos después lo ves, o podés verlo en la película, o podés ver entrevistas o partes del juicio, donde él es una persona que lo mirás, lo escuchás y decís, no puede ser. Este hombre es un asesino, este hombre no tiene corazón, está frío, no hay nada que te pueda llevar a empatizar con él. Eso me pasaba.
2: Esa falta de
1: remordimiento.
2: Exactamente, y que habla de las personas, los seres humanos, ¿no? Cuando te equivocás y cometés un error, pero esa persona mató a mujeres de su familia.
1: A sangre fría.
2: No tiene nada para demostrar, eso es una cuestión clásica de un asesino, ¿no?
1: Está todo el seguimiento desde que suceden las muertes y lo que él hace después de las muertes. Y ya la forma de actuar te hace dar cuenta de que es una persona que no le interesaba. Que es lo mismo que nada. Un pequeño ejemplo... él llama para decir, hay cuatro cuerpos. No es un hombre llamando, alterado, diciendo, asesinaron a mi familia, porque él lo quiso hacer pasar como un robo.
0: Claro.
1: Asesinaron a mi familia, está mi mujer muerta, mis hijas, nada, no había ninguna emoción.
0: Para él eran cuerpos, ¿no?
1: Para él eran cuerpos y estaba sentado fumando mientras los investigadores estaban ahí. Había un velo de novia porque una de sus hijas estaba por casar.
0: Ay, Dios.
1: Y le preguntaron, ¿y esto de quién es? De esa. O sea, así es la forma de actuar de él. Recomiendo que la vean la película porque quizás recuerdan el caso y tienen como estas rememoranzas de Barreda, de la defensa, del pobre tipo.
2: Claro, claro, como esa simpatía que ganó. Y esto muestra que lo muestra como un asesino, básicamente. Sí. Pone el foco en eso y más allá de su victimización.
1: Como asesino, mismo, ¿no? Y también algo importante es que el relato de las víctimas prácticamente no estaba. Entonces, claro, construir esta ficción como en dos tiempos, donde está también el juicio oral y el pasado familiar, permite, ¿no?, como desarmando, desmontando la cara, la careta de Barreda, y también conocer a las víctimas, porque realmente no se sabía nada de ellas. No se conocían, casi nadie se acuerda de ellas. O sea, eran cuatro, mató a tal, a su suegra, a su mujer y a sus dos hijas, nada más. Y nada, casi darles nombres, que aparezcan, que estudiaban, que se recibieron, que se estaban por casar. Están los testimonios de los novios de ellas, ellas estaban en parejas y los ambos novios. Era como, cuando yo me enteré, no tenía ninguna duda de quién fue. Es lo que decía, no es una película cómoda, tiene muy buenas actuaciones.
2: ¿Es un thriller?
1: Yo diría que es un thriller, sí, yo diría que es un thriller. Así que bueno, les recomiendo Barreda, la pueden encontrar en Amazon Prime. Salió hace muy poco, la banda sonora original de Luciano Supervillo, protagonizada por Luis Machín, Carla Peterson, Mercedes Morán, Margarita Páez y Maite Lanata.
0: Qué genial Maite Lanata.
1: Sí, muy bien Maite Lanata. Hace rato que no la veía en alguna producción.
0: Yo la recuerdo del marginal nomás.
1: Yo también. Y antes de pasar al otro tema, ya que mencionamos a Margarita Páez, vamos a mencionar muy brevemente de que hoy se estrena Fito Páez, El Mundo Cabe en una en una canción.
2: Hoy.
1: Ya está disponible hoy. Es nuevo, ya no pude ver nada, chicos, de esto. Pero ya está disponible en Netflix. Es la serie documental de película documental hecha en Argentina, dirigida por Matías Gailburt, amigo personal de Fito Páez. Y que es también el realizador de Los Ladrones, El Robo del Siglo y Vilas. Está disponible a partir de hoy, la pueden ver. Cuenta como la historia de un accidente doméstico que tuvo Fito Páez en el 2024 y que lo obliga a interrumpir su gira de ese mismo año. Y bueno, este documental acompaña la vida del artista por su vida íntimamente. Bien. Y más de 4 décadas de carrera.
0: Wow.
1: Así que,
0: ¿qué hito no puede faltar de él? ¿Tienen alguno en mente?
1: Sí, yo uno feo. Ah. O sea, hito de su vida, decís vos.
0: ¿Un momento importante de su vida o de su carrera? ¿O el momento que salió, no sé, un disco o una canción, algo que diga esto?
1: Ya
0: esto
1: se me vinieron un montón, pero creo, capaz que es porque estaba hablando de Barrera, de sí, Barreda y demás,
2: también lo pensé.
1: Se me vino el asesinato de su abuela, de sus tías, de sí.
2: Que eso trajo a raíz.
1: Marca, ¿no? Sí, que saque uno de sus
2: mejores
1: de discos. Sus mejores discos.
0: Mira, sí. Seguro entonces va a estar.
1: Creería que sí, y si se quedan cortos con el documental que salió hoy, que pueden ver en Netflix. Está la serie también que sacó, ahora no me acuerdo cómo se llama, pero está la Fito serie Páez. De Fito Páez, sí, se debe llamar Fito Páez, la buscan y van a poder encontrarla, que es una producción argentina. Esa me gustó mucho porque es serie, es ficción y me gustaba ver si los actores se parecían o no a los que estaban haciendo.
0: Ah,
1: y
0: claro.
1: En esta ocasión me parecía que la mayoría se re parecía. Me acuerdo que la actriz que hacía de Fabiana Cantilo era muy parecida, el actor que hacía de él también.
2: Sí, el de recuerdo, Charlie García era
1: Andy Chango.
2: Andy Chango, bueno.
1: El flaco Spinetta era Julián Cartoon del Cuelgue. Habían varios así que ibas reconociendo.
0: Uy, qué loco.
1: Y está buena, así que pueden buscar para ver la serie de Fito Páez. Y si no, hoy estrenó Fito Páez, El Mundo Cabe en una Canción en Netflix. Y ahora sí cambiamos, porque traje Miley Cyrus.
0: Wow. Que estuvimos hablando de ella la vez pasada a raíz de su madrina.
1: De su madrina que falleció, Dolly Parton. Pero ¿qué pasó con Miley? Porque ahora no vamos, parece que no tenemos que decir más Miley Cyrus.
0: ¿No?
2: Se limpió
1: Cyrus.
0: ¿Qué es Miley?
1: Ahora es Miley.
0: ¿Y está todo mal con el padre igual?
1: No sabemos. Eso es algo que no se confirmó, viste que ya había como un ida y vuelta con el padre.
0: No me diga que vio lo de Tini y dijo, papá, mi chanchito, ¿dónde está?
1: Puede ser. Pero bueno, hubo problemas. Ella en algún momento se alejó un poco del padre, tuvieron sus idas y vueltas, supuestamente se amigaron.
2: Que es músico, ¿no?
1: Pero ahora sí, es un músico muy famoso de música country, que de hecho de ahí sale la relación de que Dolly Parton, su madrina, sea su madrina. No hay nada que confirme de que se saca el Cyrus porque es de su padre. De hecho, no sé si sabían de que ella no se llama Miley, ella se llama Destiny Hope Cyrus. Wow. Pero tenía un apodo que era Smiley, porque ella era muy sonriente, Smiley es de sonreír. Y después se acortó a Miley Cyrus.
2: Mirá,
1: y quedó
2: vos,
1: ahí.
2: Wow.
1: Y ahora ella dijo, bueno, ya fue el Cyrus, ahora soy simplemente Miley, como Madonna, como Beyoncé.
0: O capaz que eso, quiere ser como...
1: Puede ser, o sea, puede ser que ella diga, bueno, ahora mi marca es así, no sabemos si es directamente del padre, si está ligado al registro de su marca, no sabemos, porque puede pasar
0: también
1: eso. Vamos a volver a Tini, ¿por qué? Porque, de hecho, me enteré de que el padre registró el Tini, el padre de Tini Stoessel. Sí. Entonces, el derecho lo tiene él, de Tini. Entonces, no sabemos si quizás de Miley, esto estamos haciendo
0: igual,
1: suposiciones, gente, no es información chequeada.
0: Si lo logra, te digo, es de icónica que te reconozcan solo por tu nombre. Ponele, vos decís Moria y no necesitas decir Kazan.
1: No.
0: Decís Madonna y ya está Madonna. El compuesto, viste, está bien, pero cuando te reconocen por uno solo,
1: pero
0: icónica.
1: Uno ya está acostumbrado a decir Miley Cyrus, no decís
0: sí,
1: Miley.
0: Es
1: yo casi nunca digo Miley Cyrus, Miley solo.
0: Va todo junto, de hecho.
1: Pero bueno, ella ahora decidió y ya lo sacó en su cuenta de Instagram. Solo Miley. Y esto también se da porque saca ahora el 18 de septiembre 10 canciones, su nuevo disco, Bass Persuades. Ahí estamos escuchando uno de sus temas, pero no de este nuevo disco, sino de
0: es buen tema.
1: De uno de sus discos. ¿Qué estamos escuchando? Wrecking Ball. Sí. Así que esas son las novedades. Miley Cyrus, 18 de septiembre, sale este nuevo disco de estudio con 10 canciones. Y con bajo su nuevo nombre, con solo Miley, no sabemos por qué. Todos están especulando que es la ruptura quizás comercial o familiar con el padre, pero bueno, no hay nada confirmado.
2: Un cambio de música, tal vez.
1: No lo sabemos porque todavía no hay ningún adelanto de su música, o al menos yo no encontré nada. Así que por eso traje Wrecking Ball o Flowers para que nos vayamos escuchando a Miley Cyrus.
0: Buenísimo.
1: Gracias chicos por acompañarme. Esto
0: Muchas
1: ha sido
0: gracias.
1: Clicks Modernos. Gracias a todos.

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3: 13 horas en la República Argentina, temperatura en Río Gallegos 6 grados 4 décimas, humedad 72%, viento del oeste a 38 kilómetros por hora, cielo mayormente nublado.
2: Provinciales.
3: Una invitación para poner en valor las voces de Santa Cruz. En Casa de Santa Cruz se celebra por primera vez el Día de la Poesía Santacruceña, con un encuentro dedicado a la palabra, la memoria y la creación literaria de nuestra provincia. El conservatorio se realizará el lunes 7 de septiembre a las 15 horas en 25 de mayo 279 en la ciudad de Buenos Aires y se reunirá a escritores y referentes culturales santacruceños en un espacio de intercambio y reflexión en torno a la poesía. La directora general de Relaciones Públicas de la Casa Santa Cruz, Valentina García Astur, quien estuvo y sostuvo celebrar la primera vez del Día de la Poesía Santacruceña en nuestra casa es una manera de reconocer y acompañar a quienes a través de la palabra construyen memoria y mantienen viva nuestra identidad.
2: Regionales.
3: Río Negro avanza con un proyecto para habilitar la comercialización de carne de jabalí. La legislatura de Río Negro avanzó con la reforma del régimen provincial de carnes luego de que el proyecto impulsado por el gobierno provincial obtuviera dictamen favorable por mayoría en comisión. La propuesta contempla nuevas reglas para la habilitación, fiscalización y control sanitario en el establecimiento y transportes vinculados con la faena y la elaboración y la comercialización de productos de origen animal. Uno de los otros puntos que generó mayor repercusión es la posibilidad de incorporar al circuito formal carnes provenientes de especies de fauna silvestre, entre ellas el jabalí y el guanaco.
2: Nacionales.
3: Una banda internacional de contrabando fue desbaratada tras varios allanamientos en el conurbano bonaerense y la provincia de Misiones. Se logró incautar mercadería por 1.500 millones. La causa inició luego de detectarse en redes sociales ofrecimientos de artículos en marcas falsificadas y de procedencia dudosa. Las tareas fueron realizadas por la policía de la ciudad en conjunto con la Unidad Técnica Operativa Judicial y el Grupo Especial de Investigaciones bajo la supervisión del Ministerio de Seguridad de la Dirección General de Aduanas.
2: Internacionales.
3: Pedro Sánchez comparece en el Congreso por la crisis de Ceuta. Pedro Sánchez comparece hoy, 3 de septiembre, ante el Congreso para dar explicaciones sobre la crisis migratoria de Ceuta desencadenada el 30 de julio, cuando decenas de miles de personas cruzaron de forma irregular la frontera desde Marruecos. La intervención llega tras 3 semanas de prisión de pensión política y social, una ciudad autónoma y aún tensionada por la atención a las personas que permanecen allí y por las dudas sobre la respuesta del Estado, y después de que transcediera un informe policial que atribuye a fuerzas de seguridad marroquíes en un papel activo en la planificación y ejecución de la entrada.
2: Deportes.
3: Preocupación en Boca por Paredes. El mediocampista y figura de Boca, Leandro Paredes, encendió las alarmas luego de pedir el cambio en el partido ante Vélez por los octavos de final de la Copa Argentina. Paredes, que es el capitán de la gran figura del Xeneize, sintió una molestia en el isquiotibial izquierdo a los 42 minutos del segundo tiempo, por lo que debió ser reemplazado por Alan Velasco. Pese a la preocupación que generó esta situación, el director técnico de Boca, Rodolfo Arruabarrena, aclaró que lo de Paredes no es nada grave y detalló que hubo un aviso y se siente mucho mejor. Cielo mayormente nublado en Río Gallegos, humedad 72%, viento del oeste a 38 kilómetros por hora. Buena es la visibilidad, sensación térmica 1 grado 4 décimas, temperatura actual 6 grados 7 décimas.

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0: 70. Se ofrece ovejero de a caballo con perro y recado. Comunicarse al 2966-2286-48 con el señor Julio Nancul. Se ofrece hombre para trabajos en el campo, tareas en general. Comunicarse con Rubén por WhatsApp al 2966-2249-22 o llamar al 2966-5072-68. Se ofrece para trabajar en el campo como cuidador o ovejero con experiencia. Comunicarse con Roberto al 2966-525012. Estos fueron los servicios laborales de LU14 Radio Provincia. Nos encontramos en la próxima edición. Muchas gracias.
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4: 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Para Estancia Bajo Pantano, Departamento Deseado, la Secretaría de Estado de Minería de la provincia de Santa Cruz comunica que en el lote 8, fracción B, sección décima segunda, la empresa Deseado Dorado S.A.S. ha realizado una solicitud de manifestación de descubrimiento

0: dentro de los límites de los mencionados establecimientos. 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Para Estancia Cañadón Grande, Departamento Deseado, la Secretaría de Estado de Minería de la provincia de Santa Cruz comunica que en el lote 11, fracción AB, sección décima segunda, la empresa minera Joaquín SRL ha realizado una solicitud de manifestación de descubrimiento dentro de los límites de los mencionados establecimientos. 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Para Estancia Bajo Pantano, Departamento Deseado, la Secretaría de Estado de Minería de la provincia de Santa Cruz comunica que en el lote 8, fracción B, sección décima segunda, la empresa Deseado Dorado SAS ha realizado una solicitud de manifestación de descubrimiento dentro de los límites de los mencionados establecimientos. 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

0: Bueno, estamos de vuelta, 13 horas 17 minutos, estamos en Costumbres Argentinas y ahora tenemos para conversar en el estudio a Carlos Taberne. Él es facilitador, él nos va a contar seguramente qué significa esto, porque va a estar haciendo constelaciones individuales y todas individuales o grupales.
1: Grupales también.
0: Ok, en Río Gallegos entre la fecha 31 de agosto y sábado 5 de septiembre, así que todavía quedan 2 días para poder acudir si estás interesado, así que vamos a conversar con él un poco. Bienvenido, Carlos, ¿cómo
1: Gracias.
0: Estás?
1: Gracias, un placer poder estar acá, compartir con ustedes y con toda la audiencia.
0: Bien, ¿cómo te llevas con los medios, con hablar en la radio?
1: Bien, bien, ¿sí? De a poquito uno se va rompiendo por ahí esa cáscara, esas máscaras de rigidez, entonces uno después puede fluir un poquito mejor, ¿no es cierto?
0: Ah, qué bueno, porque los que vienen acá nos dicen que no es tan fácil venir a hablar, ¿viste? Hay algunos más, más livianos y a otros que les genera más.
1: Cuesta un poquito más.
0: ¿Qué significa facilitador? Veía en tu presentación.
1: Facilitador es una persona que ha hecho un curso de formación y de capacitación con esta herramienta, que son las constelaciones familiares. En mi caso, yo empecé a asistir a los talleres a partir de un momento de mi vida donde había cosas que no terminaban de fluir, que yo estaba, no estaba bien emocionalmente, anímicamente. Entonces empecé a asistir a los talleres de constelaciones familiares también sin tener demasiada información acerca de qué se trataba. Pero sentía que tenía que ir ahí. Entonces, bueno, cuando fui descubrí un mundo del que era totalmente un ignorante, no tenía ni idea. Pero sí me sentí muy conectado con todo el trabajo que se estaba desarrollando. Entonces, a partir de ahí, empecé a asistir periódicamente y empecé a hacer una labor sobre mí mismo. Y empecé a notar cambios, cambios muy importantes que iban en el sentido que yo quería.
0: Ajá,
1: ¿y entonces qué? Ahí eso me tomé un tiempo para ordenarme, para hacer una labor sobre mí, hasta que llegó un punto donde digo, bueno, acá ya estoy, no puedo seguir avanzando más, tengo que dar otro paso en alguna dirección. Entonces ahí decidí tomar este curso de formación en constelaciones familiares, que es un curso que dura entre 2 y 3 años de formación, depende de quién lo dicte, en Buenos Aires.
0: Lo que te cautivó a vos principalmente fue que sentiste en vos una transformación.
1: Sí, yo sentí, porque ya venía probando varias herramientas. Primero lo que hice en mi camino es pedir ayuda, que eso para mí fue clave. Buscar ayuda profesional, un espacio psicoterapéutico. Fui a psicólogo durante 3 o 4 años y ahí también empecé a sentir grandes cambios que iban en la dirección que yo estaba buscando. Uh-huh. Entonces esa decisión fue una apertura para mí en mi vida, una bisagra. Y a través de ciertos libros de espiritualidad me encontré que también había un montón de técnicas y de metodologías que yo no desconocía. Y ahí le di un poco sorbido de codificación, registros akáshicos, constelaciones familiares, reiki. Digo, ¿qué me estoy perdiendo? Y empecé a probar.
0: ¿Te cautivó?
1: Sí, empecé a probar. Digo, yo voy a probar porque acá puedo ver algo que me siga haciendo bien y me ayude para seguir avanzando. Y fui probando varias de ellas hasta que con las constelaciones familiares sentí una conexión especial.
0: Bien. ¿Y qué significa específicamente las constelaciones?
1: Las constelaciones es una herramienta de tipo que tiene efectos terapéuticos y es una herramienta complementaria. Complementaria de un espacio psicoterapéutico quizás que uno pueda tener, ¿no es cierto? En muchos casos esta herramienta lo que hace es complementar muy bien esos espacios. Entonces potencia los avances en el propio camino. Y nos permite, esta herramienta nos va a invitar a mirar desde el plano del alma a ver de qué se trata eso que en mi vida se presenta de esta manera y me genera o incomodidad, malestar, hay algo que estoy trabado, que no puedo resolver, hay algo que me quita paz, puede ser también un tema de salud, un síntoma, una enfermedad. Entonces cuando nos juntamos en un taller grupal o en una sesión individual de constelaciones familiares, podemos conectarnos con el plano del alma y de ahí sacar a la luz una información que generalmente es desconocida para nosotros, es inconsciente. Entonces, cuando sale y se revela esa información, de repente empezamos a ampliar la mirada y a ser más conscientes de algo que quizás no teníamos en cuenta.
0: En ese sentido me hace acordar al psicoanálisis eso, porque el psicoanálisis trae al plano de lo consciente para claro. resolver, es un poco esa la lógica.
1: Está es así como vos decís.
0: Pero que no lo reemplaza, lo complementa.
1: Eso, claro, lo aclaraste eso también al principio. Es importante, muy importante. Pero es diferente. Es más, a mí me gusta decirlo, en vez de inconsciente, es no consciente. Ajá. La información que trabajamos en el plano del alma. ¿Por qué? Primero porque está en el plano más profundo y es un plano al cual las personas no pueden acceder por sí solas, por sí mismas. Necesitan de una herramienta y de una persona que la maneje, que en este caso van a ser las constelaciones y el facilitador para poder acceder a ese nivel de información. Y por otro lado, puede ser información que se revele o que salga a la luz de una experiencia propia, quizás de una etapa anterior, de nuestra infancia o de nuestro proceso de gestación, o incluso a veces aparece una información que tiene que ver con nuestros ancestros, con los cuales quizás no los conocimos, no sabemos o tenemos muy poca información o nula acerca de su historia, pero que de alguna forma sigue presente en nosotros.
2: ¿Y esto qué invitaría a que la persona investigue un poco más sobre su familia?
1: Bueno, esa es una invitación que nos hacen las constelaciones. A poder observarnos, cada uno de nosotros, que estamos acá, porque hubo un montón de personas que llegaron antes que nosotros, que son nuestros ancestros, que tuvieron el valor de apostar a la vida y de pasarla hacia adelante. Entonces, poder girarnos y mirarlos con agradecimiento es una forma de reconocerlos y de agradecer el milagro de la vida que llegó hasta nosotros. Hayan vivido lo que hayan vivido, porque muchas veces nuestros ancestros vivieron cosas tan difíciles, ¿no es cierto? A veces hay ancestros que estuvieron en la guerra, claro. O pasaron por hambrunas o genocidios. Y de repente cuando hay algo de eso que quedó desordenado, sin terminar de gestionar, sin un reconocimiento, sin un agradecimiento, el alma, en este caso el alma familiar, involucra a algún descendiente de alguna forma que de repente imita algo de eso que sucedió o vive como propio algo de eso que vivió el ancestro. Entonces, quizás en algún momento de la vida, la persona siente, por ese malestar, siente la necesidad de poder mirarlo desde el plano del alma. Entonces, ahí la información sale a la luz. ¿Para qué? Para que podamos ser conscientes, ordenarla, y devolverle a ese ancestro lo que es de él. Y a partir de ahí nosotros volver a ocupar solo nuestro lugar y estar más libres.
0: Bien.
1: Para encarar nuestro camino ya con otro nivel de fuerza.
0: Claro. Vos decías esto de, no sé, un ancestro que por ahí fue a la guerra. Pero si la persona no conoce esa información, no la tiene, ¿la puede llegar a encontrar en este espacio?
1: Mira, lo primero, como decía acá Sandro, nos invita quizás a hacer una investigación, si uno lo siente, sobre el propio sistema familiar. Claro. Por ahí podemos hacer una construcción... esquemática de nuestro árbol familiar. A ver quiénes son, por lo menos. Claro. ¿Dónde nacieron? ¿De dónde vienen mis ancestros? Si hay algún hecho significativo. ¿De dónde vivieron? ¿Cómo fallecieron? A ver si hay algo que pasó. Ese es un paso súper importante de hacerle lugar. Y después esto otro que vos decís. A veces aparece información importante en eso. Le pregunto a mi mamá, a mi papá, a mis abuelos, a una tía. Recobro información. Y a veces también se manifiesta cuando constelamos. Porque cuando constelamos y le pregunto, no sé, la persona que viene a constelar tiene un tema, trae un tema, y luego le pedimos, en el caso de los talleres grupales, les pedimos ayuda a alguna de las personas que están presentes para poder representar justamente ese tema que se quiere constelar. Por ejemplo, le pedimos a una persona ayuda para que represente a la persona que constela y le pedimos ayuda a otra para que represente el tema. A veces puede ser un síntoma. Uh-huh. ¿No es cierto? Y las personas en esa situación empiezan a tomar información y empiezan a sentir cosas en el cuerpo. La indicación en esos casos es simplemente lo que voy sintiendo, lo sigo. Por ejemplo, de repente, quien constela puede ver que la persona que lo representa o que representa el tema empieza a comportarse, a tener gestos o a decir cosas tal como lo hacía mi papá. O de repente empieza a tener, a moverse de la misma forma en que se movía mi mamá. Claro. ¿Y cómo puede ser si no lo conoce?
0: Claro.
1: Porque trabajamos con la información presente en el plano del alma. Y esa información está presente en nosotros, está presente en la persona que constela. Entonces, cuando intencionamos que una persona nos represente, esa persona se conecta con la información de quien consulta y se traduce en estas imágenes. Entonces, ahí se empieza a contar una historia delante de los ojos de la propia persona que constela.
0: Te consulto, ¿y cuál es la principal diferencia entre el servicio individual y grupal que vos ofreces? Uh-huh. Y segundo, ¿quiénes pueden acudir y a quiénes recomendás que quizás no? Quizás hay algún tipo de persona que sigue, quizás no.
1: Claro. Bien, la diferencia entre lo individual y lo grupal. El grupal, vamos a un taller donde nos encontramos con un grupo de personas, todas interesadas en hacer una labor sobre sí. Entonces, si uno, por ejemplo, si uno no tiene experiencia, es un contexto ideal como para ir, participar y ver de qué se trata. Hacemos constelaciones, hacemos algún ejercicio sistémico, alguna visualización, en donde las personas pueden poner el cuerpo y sentir cómo es esto de que el alma me habla, cómo es representar. Entonces, uno, atravesando esa experiencia, poniendo el cuerpo, puede lograr una mayor comprensión acerca de cómo funciona esta herramienta. Claro. Y después, si siente constelar un tema propio,
0: individual,
1: lo puede probar o no, puede levantar, porque en algunos momentos del taller, quien facilita pregunta de viva voz, ¿quién tiene un tema que quisiera constelar? Entonces las personas que así lo sienten, levantan la mano. Y el facilitador, conectando a través de la mirada, quien siente que tiene la fuerza, lo invita. En cambio, las sesiones individuales es uno a uno. Es un espacio donde nos encontramos. Quien facilita y quien consulta y trabajamos a partir de un tema que quien viene trae.
0: Perfecto.
2: ¿En dónde te pueden contactar?
1: Fundamentalmente a través del WhatsApp y de las redes sociales.
2: ¿Nos mencionás cuáles son?
1: Sí, el WhatsApp es 1134...
0: Instagram.
1: Sí, y el Instagram y el Facebook. El Instagram es Carlos Taberne Constelaciones, Facebook Carlos Taberne.
0: Mira, acá tengo tu número, 1134261128. Lo pasó la productora,
1: sí. Sí, gracias. Por ahí se pueden comunicar también, que con mucho gusto le acerco toda la información.
0: Dale, muchísimas gracias.
1: Gracias a ustedes, un placer.
0: Nosotros vamos al boletín informativo que tenemos cada media hora con la voz cuyana de las mañanas mediodías.
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5: 13:31 en la República Argentina, temperatura en Río Gallegos 7 grados 2 décimas, humedad 64%, viento del oeste a 39 km/h, cielo mayormente nublado.
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5: Santa Cruz puede, mantiene conversaciones para preservar los puestos de trabajo y garantizar el abastecimiento. La empresa sostiene el diálogo con el grupo empresario que gestiona la farmacia Autofarma, con el objetivo de evaluar alternativas que permiten presentar las fuentes laborales y asegurar la continuidad del abastecimiento de medicamentos donde funcionan los establecimientos. Ante la información del público conocido vinculada a una posible negociación entre Santa Cruz Puede Sau y el grupo empresario que gestiona las farmacias Autofarma, La empresa estatal informa que actualmente mantiene conversaciones con los responsables de la firma.
4: Regionales.
5: Hoy la Feria del Libro de la Escuela de la Costa se abre al público. Arrancó la Feria del Libro en la Escuela de la Costa por supuestas para alumnos de institución, como así también para alumnos de la Escuela número 152 y número 222. En esta edición, el invitado especial es Brocha, autor de libros ilustrados y docente, quien dialogó con el Chubut y comentó las actividades. Siempre me presenté diciendo que ando escribiendo dibujos y pintando palabras. Ya había visitado la Escuela de la Costa hace algunos años y estoy muy contento de estar de nuevo con los amigos del libro Arena y el Cablicosi del placer que está acá y expresó.
4: Nacionales.
5: Buscan desde hace días a un joven estudiante de la Universidad de La Plata. Se trata de Mariano Martínez, quien tiene 21 años y fue visto por última vez el lunes después de salir de la Facultad de Arquitectura de la Universidad de La Plata. Mariano Martínez, un joven estudiante de 21 años, es buscado de manera intensamente desde el lunes 31 de agosto, cuando salió a la Facultad de Arquitectura de la Universidad Nacional de La Plata y no regresó a su casa en Berazategui.
4: Internacionales.
5: La defensa del presidente venezolano Nicolás Maduro solicitó a la justicia estadounidense que desestime el caso contra el gobernante por falta de jurisdicción y argumentó en un documento que Maduro goza de inmunidad como jefe de Estado soberano. La primera pide archivar la totalidad de la acusación, mientras que en la segunda, de forma subsidiaria, solicita retirar el cargo de la conspiración para cometer narcoterrorismo.
4: Deportes.
5: Se pone en marcha la octava fecha del torneo Clausura. La octava fecha del torneo Clausura de la Liga Profesional de Fútbol se pondrá en marcha este viernes en una jornada que contará con tres partidos. Los primeros de estos encuentros, que está programado para las 16:45 horas, será aquel que el de Estudiantes de Río Cuarto reciba a Sarmiento de Junín en el Estadio Ciudad de Río Cuarto. El equipo cordobés llega a este enfrentamiento en una situación límite, ya que tiene solo 6 puntos y marcha penúltimo en la tabla anual y el último de los promedios, por lo que ya no tiene margen de error, ni siquiera quiere mantener la categoría. Cielo mayormente nublado en Río Gallegos, humedad 64%, viento del oeste a 39 km por hora, sensación térmica 2 grados 3 décimas, temperatura actual 7 grados 2 décimas.

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0: 13:38, estamos de vuelta en Costumbres Argentinas.
1: Estábamos escuchando recién a Trueno con su último disco que salió este año, pero pasaron tantas cosas, esto pasó antes del Mundial, entonces es como que quedó lejísimos. El disco de Trueno se llama Turrazo. Y,
0: Alto disco, me gustó.
1: ¿Te gustó?
0: Sí, me encantó.
1: Bueno, ¿tú sabes qué? Voy a escuchar, no tuvo de la crítica especializada de música, no gustó.
0: Mira, pero... ¿sabes qué me gusta? Porque yo conecto mucho con esa cosa del barrio y pone, no sé, cuando canta Por unas llantas, hace toda una explicación de por qué es tan importante para el pibe de barrio unas buenas llantas y por qué no compra con cualquiera, sino con unas Nike. Y toda esa cosa me gusta. Me gusta que Trueno no desconozca como su impronta, su barrio, sus cosas. Eso me cae re bien de él.
1: Yo, hay canciones que me gustan más que otras dentro del disco Turrazo, pero sé que hay cosas que falta como ensamblar para ese, pero tuvo mucha crítica negativa en la crítica especializada, pero esta es música, básicamente. Claro. Que algunas las comparto o no, pero tiene buenas canciones y, por ejemplo, recién escuchábamos una canción que se llama Uruguay y que tiene como participación, una de las últimas participaciones que hizo Rubén Rada.
0: Ah, claro.
1: O sea, imagínate, y la cuestión de que un ícono de la música te quiera participar con vos y que también Trueno quiera participar con él. Hay algo de que, claro, es un artista que va más allá de ser solamente música urbana y ya fue, y rapear y listo. Claro. Hay algo, una búsqueda, ¿no?
0: Sí, y me parece que Trueno, de los cantantes argentinos, que a mí me parece que tienen más conciencia social y demás, y me cae bien eso, y tiene la mirada bien hacia Argentina, hacia Latinoamérica. Por lo general comparto bastante lo que cuenta en sus letras, que también yo a veces escucho algunos raperos, sobre todo, que hablan de, no sé, de plata, de frontear, de limusina, de cosas que me quedan muy lejanas y me dan mucha risa a mí, me gusta y lo disfruto igual, pero también disfruto muchísimo un Trueno que tiene toda esa data y la baja en sus canciones, así que sí, siempre lo disfruto al Trueno.
1: Recomendamos entonces Turrazo para escuchar y estar atentos. Aparte, tuvo una muy buena presentación. Me gustó la presentación que haya reivindicado a los guachiturros ampliándolos.
0: Tremendo.
1: Y que haya tocado ese tema en Estados Unidos en un show de televisión, uno de los más vistos del mundo, el show de Jimmy Fallon. Eso me parece un montón.
0: Bien, bueno, ya me dicen que ya está la entrevista. Tenemos de manera telefónica a Mónica Mereles, que es profe de informática aplicada y está desde Pico Truncado. Bienvenida, Moni.
2: Hola, ¿cómo están? ¿Sandro, Jessica, era?
1: Sí.
0: Perdón. ¿Todo bien, Moni?
2: Todo bien, estoy recién ingresando a la escuela, así que estaba medio desconcentrada. Sí, estoy desde Pico Truncado.
0: Ah, buenísimo. Bueno, contanos un poco, vos sos profe de informática, pero están trabajando mucho con robótica.
2: Yo soy doblemente profe, soy primero fui de comunicación social, y cuando llegué a la Patagonia empecé a introducirme en lo que es el mundo de la robótica, la educación a distancia, y me súper interesó. Y en el 2020, en el medio de la pandemia, realicé un perfeccionamiento, una maestría en robótica educativa. Y desde ese entonces estoy trabajando con lo que tiene que ver con el mundo de la robótica, y después me recibí de profesora de informática. Así que... nunca se deja de aprender.
1: ¿Cómo ves vos aplicás este conocimiento en tus clases? ¿Y cómo ves a tus alumnos con respecto a este tema? Que a mí, si me hubiesen dado este tipo de temáticas, me reengancharía.
2: La educación en lo que respecta a las tecnologías se divide en hace años, ¿no? Había toda una propuesta curricular de dividirlos en las tecnologías blandas y en las tecnologías duras. Y con fuerza fue ganando esta rama de las tecnologías duras que le llaman, por ejemplo, a la energía, a todo lo que es la materia tecnología. Y siempre fue como un poquito más relegado el tema de las tecnologías blandas, ¿no? Estas que tienen que ver con la informática, la computación y un poco con la robótica. Y lo que es hoy no está dentro, contemplado dentro de los diseños curriculares, ni de la provincia, ni de el país en general. Pero ha avanzado tanto, tanto las tecnologías que tienen que ver con la robótica, que hoy vos podés comprar un robot en un supermercado, ¿no?
0: Claro.
2: Vos podés ir a comprar una aspiradora que te limpia, que es un robot inteligente que te limpia. Entonces, si hoy lo tenemos, estos robots en los supermercados, ¿cómo no lo vamos a poder ver en la educación?
1: Claro.
2: Y la verdad es que hay que, más allá de que uno lo pueda dar así poquito, filtrar entre las materias, yo doy en secundaria común, tenemos muy poquitas horas, hay que pensarlo como también una propuesta de rediseño curricular, pensando en esto, en todo lo que hoy está entre nosotros, la inteligencia artificial, la robótica, avances con lo que es, cada uno de nosotros tiene un robot, una computadora en sus manos todos los días, desde que se levanta hasta que se acuesta, que son los teléfonos sí. celulares. Así que es... les engancha a los chicos porque es novedoso, pero todavía no hay un desarrollo real para todos, ¿no? Sí hay algunas propuestas en algunas escuelas de gestión privada o que tienen jornadas extendidas, que tienen doble jornada, pero no como una propuesta acá en la provincia.
0: Bien, el otro día veíamos una noticia de los chicos que les fue bien en la competencia de robótica, que eran de Truncado sí. y de Piedrabuena, ¿no?
2: Sí, sí.
0: Ustedes estuvieron participando.
2: Nosotros somos.
0: Claro, los de Truncado, pero pasa que están los de Piedrabuena igual.
2: Sí, la escuela 12 de Piedrabuena, que estuvimos en la misma competencia. Ellos son una escuela técnica, el de Truncado es una escuela bachiller.
0: Claro. ¿Y cómo fue esa experiencia? Tenemos la otra versión, contanos vos.
2: La de Piedrabuena.
0: Sí.
2: en realidad nosotros nos armamos el equipo con las profes de matemática de la escuela y para anotarnos y tener una experiencia, ¿no? Porque era súper complicado. Decíamos, bueno, no somos de escuela técnica, no tenemos nada... no tenemos ni computadoras acá en la escuela, entonces es como súper complejo. Y logramos conformar un equipo de 5 chicos de la escuela, porque era de 15, 18 años, y nos anotamos para ver la experiencia. Por suerte, en esta competencia íbamos superando las fases, nosotros quedamos en primera posición en todos los desafíos, y ahora vamos a el 25 y 26 a competir en la final nacional que se realiza en Neuquén.
0: Muy bien.
2: Sí, sí.
0: ¿Y cómo se están preparando para Neuquén?
2: Bueno, una vez que pasamos los desafíos, acá la provincia no tuvo semifinales provinciales porque la organización nos avisó que la jurisdicción había decidido eso. Nos llegaron a las escuelas unos kits robóticos donde los chicos tienen que armarlos, ensamblarlos y hacerles adaptaciones para que en el campo de juego recoja unas pelotas y las pongan en unos contenedores. Esas pelotas representan energía eléctrica y, bueno, la estrategia de diseñar, digamos, estas palas o estas garras para que estos robots levanten lo más rápido posible estas pelotas y las dejen los contenedores. Así que bueno, los chicos están trabajando muchísimo a contraturno para poder llegar a armar. Ahora ayer los chicos terminaron un modelo de las palas y bueno, mañana se iban a poner a programar el movimiento.
1: Me imagino que esto hace que por ahí el estudiante se motive más, ¿no? Porque me decís que trabajan a contraturno, que se exigen un poco más, ¿no?
2: Motiva, pero no solo a los chicos del equipo, motiva a la escuela, a los otros colegas profesores, sea, como que entusiasma la ciudad. Acá en Truncado se presentaron dos escuelas, la nuestra y una escuela privada, y bueno, acá quedó tercera la otra escuela, entonces, viste que estos pueblos que son bastante chicos, nos conocemos, entonces se tornaba como una, no solo competencia en lo... para este espacio, sino entre las escuelas, y bueno, ojalá el año que viene participen muchas más escuelas de la provincia. Este año fueron 19 equipos, y entusiasma, ¿no? Contagia.
1: Qué bueno eso, qué lindo lo que decís, porque genera, por ejemplo, que los chicos dejen un poco el celular y se junten entre ellos a pensar ideas, a motivarse, ¿no? Que es algo tan esencial en la edad del aprendizaje y también en la vida en general. Te quería hacer una consulta, porque ya que sos especialista, no sé si estuviste viendo esas imágenes de las segundas olimpiadas de robots humanoides. No sé si te apareció en tu algoritmo, ¿qué opinás al respecto?
2: Vi algo, no estuve muy metida ni en redes ni en la tele porque estoy enfocada con esto, pero es muy loco el avance que ha habido en este último año, particularmente con estas competencias. También vi una noticia de que había atacado un robot humanoide a una persona y sí, que se había hecho viral un video. Eso es uno de los temas que es interesante pensarlo en relación a que, si bien la tecnología avanza, nosotros como seres humanos y como personas estamos bastante atrasados en la legislación en relación a la parte de la tecnología. No solo porque... pasan estas cosas o anécdotas, ¿no?, de este robot que atacó al humano, sino que hay muchas cuestiones y está avanzando tan rápido la tecnología que no estamos llegando a regular, ¿no? Hay cuestiones filosóficas y hay cuestiones de la legislación que están muy atrás hoy en día, porque pareciera que no tiene nada que ver una cosa con la otra, pero en realidad... hay una revolución tan silenciosa de las máquinas, ¿no?, una revolución 4.0 se le llama, que preocupa y alarma un poquito, ¿no? Pensar eso desde que hace muchos años ya, creo que el 2017, el Parlamento Europeo declaró a los robots personas electrónicas, ya no son solo... Wow. Máquinas, sino son personas. Y esta idea de persona, en lo que significa, ¿no?, ha significado la historia de la humanidad, que ha justificado la esclavitud, que el esclavo era una cosa, ¿no?, una cosa que servía, que era objeto para servir. Y cómo ya el Parlamento... un parlamento de unos países, ¿no?, que son justamente del hemisferio norte, ya han legislado sobre eso y nosotros desconocemos la mayoría estas reglamentaciones. Y pensar en que, de hecho, el robot viene de la palabra Robotnik, que es checa, de una obra de teatro de ciencia ficción de Ariel Kapel, que significa siervo forzado, o sea, son máquinas que fueron diseñadas, creadas y pensadas para servir al humano, ¿no? Esto por un lado, y lo que significa, y por otro, otras legislaciones que tienen que ver con los robots, por ejemplo, si pensamos en los autos que se manejan solos, los de Google, los de Tesla, que ya circulan en Estados Unidos, por ejemplo. Sí. Estos tienen una una legislación de proteger a las personas que llevan dentro, ¿no? Y nosotros nos hemos preguntado qué pasa cuando hay un incidente con esos autos. Por ejemplo, se cruza un animal, se cruza un niño. ¿Cómo reacciona el ser humano cuando maneja un auto? Claramente no importa, en muchos casos, si cruza una persona, un niño, uno no le importa su vida que va dentro del auto, sino frenar para que no ocurra nada con una persona, ¿no? Pero ¿cómo funciona el algoritmo cuando pasa esto, cuando el auto es autoconducido?
1: Claro.
2: ¿De quién es la responsabilidad? ¿De la empresa? ¿De que compró el auto?
0: Claro, hay un bache ahí.
2: Todos vacíos legales, discusiones que se tienen que dar y que estamos atrasadísimos, debates que tienen que ver hacia lo humano, ¿no? Esto lo comparo yo siempre con lo como cuando pasó la clonación, ¿no? ¿Hasta dónde se puede o podemos permitir ciertos avances de la ciencia? Bueno, acá tendríamos que empezar a pensar, tanto con el avance de los algoritmos de las inteligencias artificiales, hasta dónde el hombre puede permitir ciertos avances, ¿no? Sin, obviamente yo doy esta área de conocimiento, me pregunto el por qué, me pregunto de dónde, y soy pro que se impulse. Pero a veces hay cuestiones que tienen que ser pensadas y regladas por los seres, ¿no? Por nosotros, por los humanos, porque vamos a terminar siendo nosotros en esas visiones apocalípticas, ¿no? Porque, bueno, la robótica sale de la ciencia ficción. Nosotros siendo, como decía, se dice en Terminator, ¿no? Para cómo nos vamos a terminar siendo dominados, porque aprenden mucho más rápido que claro. Nosotros.
0: Bueno, Moni, todos los éxitos para la competencia de robot, seguramente, de robótica, seguramente tus alumnos deben estar muy felices de tenerte como profe, porque se nota que sabes un montonazo.
2: Bueno, muchas gracias. Sí, estamos súper ansiosos, trabajando un montón con los chicos. Y bueno, para nosotros es una experiencia interesante, siempre lo fue. Y bueno, nosotros ya vamos con ese orgullo de ir a representar a la provincia y vamos a intentar hacer lo mejor posible en esa competencia. Y bueno, veremos y traeremos y compartiremos todo lo que aprendimos allá y estamos aprendiendo.
0: Dale, muchísimas gracias. Un gran abrazo y muchas gracias por el tiempo que nos brindaste.
2: No, gracias a ustedes.
0: Bueno, ahí estamos escuchando entonces a Mónica Mereles. Si les parece, escuchamos un tema antes de despedirnos, como sí. Para...
1: Sí, sí, escuchamos algo de música. Vamos a irnos de viaje.
0: Me gusta, por favor,
1: vámonos
0: ya.
1: De viaje, escuchando, esa, así se llama la canción de Banda Los Chinos, escuchamos esta versión en vivo y volvemos. Salva.

0: 59 minutos y estábamos compartiendo buena música con vos. ¿Qué estábamos escuchando?
1: Escuchábamos Banda Los Chinos haciendo Vámonos de Viaje.
0: Bueno, qué bien, qué ganas. Ya quiero que llegue la época de los viajes.
1: Me encanta. Me,
0: unas ganas de, como es, calentar el agua en la ruta, en la YPF, bueno. ¿No?
1: Sí.
0: Y seguir de largo.
1: Qué sí, buen plan. Sí. Que me cobren el agua.
0: Sí, que me cobren el agua.
1: ¿Consejos?
0: Con el mismo QR que doy la propina en la misa.
1: Exactamente.
0: ¿Consejos? A ver qué puede ser. Bueno, tomen agua, enderecen la espalda y... Este es el mes de la prevención del suicidio, todo el mundo está hablando de eso, y sin ahondar, llamen a un amigo, pregunten cómo están y acompañen, estén con la gente que aman.
1: Muy buena recomendación, sí. Y se sienten solos, hablen con alguien, o por ahí tal vez no tenés amigos, pero podés salir a caminar, también podés empezar algún taller o
0: y conoce
1: alguna...
0: gente.
1: Sí.
0: Que sabes que eso es importante decirlo, no hay una edad para ser amigos también. Porque antes creíamos que era de chiquitos nomás, no, toda la vida puedes seguir haciendo amigos.
1: Sí, total. O por ahí capaz que no es tan profundo como una amistad, pero sí se puede conocer personas y charlar, tener una conversación interesante, sí. Y eso te saca un poco de tu psiquis. Así que bueno,
0: esto fue Charlie. Todo. Charlen. Bueno, esto fue todo por hoy. Nos reencontramos el día de mañana en Costumbres Argentinas.

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2: 14 horas, 1 minuto en la República Argentina. Temperatura en Río Gallegos, 7 grados, 2 décimas. Humedad, 64%. Viento del oeste, 39 kilómetros por hora. Cielo mayormente nublado.
1: Provinciales.
2: Pródromos, el gobernador me puso a dar solución a la sociedad y lo voy a seguir haciendo. El ministro de Seguridad y la cartera de Trabajo desplegaron un operativo en la Ruta Nacional número 3 para verificar el ingreso de personal a los yacimientos y garantizar que las empresas cumplan con el 70-30 de la mano de la obra local. Las inspecciones en el acceso norte tuvieron encabezadas por el ministro de Seguridad, Pedro Pródromos, y el coordinador de trabajo de la zona norte, Sebastián Santillán, en el marco de las acciones que impulsa el gobierno de la provincia. La labor articulada permitió detectar irregularidades en el transporte de operarios foraneros y derivó que la detención de un hombre se negó a identificarse.
1: Regionales.
2: Chubut renueva durante septiembre las muestras artísticas del Centro Cultural Provincial. El gobierno de Chubut, a través de la Subsecretaría de Cultura, renueva durante septiembre las muestras que se exponen en el Centro Cultural Provincial de Rawson. Con entrada libre y gratuita, se exhibirán 3 nuevas propuestas que acercarán al público diferentes expresiones de arte, la identidad, la memoria y el patrimonio cultural de cada provincia.
1: Nacionales.
2: Mariano Martínez, un joven estudiante de 21 años, es buscado de manera intensa desde el lunes 31 de agosto, cuando salió de la Facultad de Arquitectura de la Universidad Nacional de La Plata y no regresó a su casa en Berazategui. El lunes Martínez salió de su domicilio a las 8 de la mañana para dirigirse a la universidad, donde tenía que entregar un trabajo que había estado preparando todo el fin de semana. Sin embargo, un medio de lo que cursaba advirtió de que se sentía mal y se fue.
1: Internacionales.
2: Delcy Rodríguez afirmó que Venezuela celebrará elecciones cuando esté preparada. La presidenta encargada de Venezuela, Delcy Rodríguez, afirmó que el país celebrará elecciones cuando existan las condiciones y corresponda activar el proceso electoral, sin precisar una fecha para los comicios. Cuando Venezuela esté lista y preparada y cuando corresponda ir a su proceso electoral, lo hará, sostuvo la mandataria en una rueda de prensa en el Palacio de Miraflores.
1: Deportes.
2: Primera Nacional, Ferro recibirá este viernes a Mitre de Santiago del Estero en el inicio de la 28ª de la fecha de la Primera Nacional, con el objetivo de afianzarse como un líder de la zona A. El encuentro, que está programado para las 20 horas, se llevará a cabo en el Estadio Ricardo Echeverri. Cielo mayormente nublado en Río Gallegos, humedad 64%, viento del oeste a 39 kilómetros por hora. Sensación térmica 2 grados 3 décimas, temperatura actual 7 grados 2 décimas.
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0: 14 horas 11 minutos, bienvenidos y bienvenidas una tarde más a esto que es Punto Provincia. Nos complace anunciarles que en los estudios de Susana Sumer en la radio se encuentra la señorita Ana Fernández, así que le mandamos un fuerte abrazo.
1: Hola Anita.
0: Hola Anita, querida. Así que nada, eso nos pone muy, muy, muy, muy, muy contentos. Y ya nomás también le doy la bienvenida a mi compañera de aire, Constanza Ryan. ¿Cómo le va?
1: Hola, feliz Día Nacional del Ferretero para todos los que nos están escuchando y se dan maña con esas cosas.
0: Ferretero.
1: Ferreteros. Feliz 3 de septiembre. Amo para todos.
0: Efemérides, que no las tengo.
1: ¿Cuándo?

0: No, yo tampoco la tenía, pero cada pero,
1: pero qué importante, ¿viste?
0: Tener un ferretero de confianza sí. es clave, amigos.
1: O el ferretero que te habla el domingo a las 6 de la tarde que se te rompió el chicote del baño o algo y tenés que...
0: Entienden lo que es el coso del cosito.
1: El coso, exactamente.
0: Entienden lo que es el coso del cosito.
1: Entienden, el coso del cosito. Decís, che, se me rompió el vástago del ay, me lo puede... Ay, no sé. Bueno, listo. Ahí tenés al ferretero amigo... nada. Y viste que cuando caes en la ferretería, no sé si te ha pasado de caer en la ferretería y que vas una vez y después como vas dos, tres, me olvidé el teflón, me olvidé la no sé qué, no
0: y
1: sé
0: ya
1: qué.
0: Te dicen, bueno, para esto también vas a necesitar tal masilla, así
1: exacto,
0: que
1: exacto. Ya que estamos, le mandamos un saludo al Masilla Fresca, no sé dónde andará, hace rato que no, que
0: a
1: no
0: Germán,
1: sé.
0: Germán, querido.
1: Germán Vázquez, te mandamos un fuerte abrazo, le quiero mandar un fuerte abrazo a Diego Robledo, a María Lengo de Cochea, que me dijeron, esa es la mamá de Nica la que está ahí al aire en el Eucator, o sea, yo no tengo identidad.
0: Terrible como uno va perdiendo su identidad a medida que se reproduce y pasa a ser la señora de, la hija de, bueno, y después bueno, la mamá de.
1: Eso pasa mucho y hay mucha gente que me podrá dar fe de lo que yo voy a contar, que acá, sobre todo en los pueblos del interior, ¿no? De la provincia, que es como, vos te, no sé, Constanza se casa mañana con, ¿lo puedo nombrar?
0: Obvio.
1: Rodrigo Poloni.
0: Le mandamos ya, un besito.
1: Le mandamos también un abrazo a Rodrigo Poloni. Ya no es más Cota Ryan, es Cota Poloni, es, no.
0: Ni siquiera Ryan de Poloni.
1: No, ni siquiera Ryan, Ryan deja de existir. ¿Me entendés? Exacto, la señora
0: de Poloni, la ñora,
1: la soa, weón. Y nada, eso, viste, como que dejás de ser, no sé, Silvina de Julio.
0: O sea, Silvina
1: de
0: Zoom.
1: Silvina no es de nadie.
0: No,
1: bueno, pero estoy ejemplificando, perdón, discúlpeme, señora.
0: ¿No hay casamiento legal ahí? Cuando quieras, fiestita, algo, ¿eh? ¿Qué pasó? Abre los ojos grandes. Ojos de cielo, Silvina Cárdenas, sí. Y bueno, entonces, ¿sí sos? No es.
1: No.
0: Sin iglesia, entonces no cuenta. Sil Cárdenas está con ustedes cada media hora en los boletines informativos, trayéndole la data que necesitan.
1: Exactamente. Ya lo veo ahí al gran Rodrigo Durán Barría, que siempre está enchufadísimo en la operación técnica, en todo
0: lo que ¿pulgar para arriba hoy?
1: Qué grande, Rodrigo. Hoy estoy hablando con tu mamá.
0: ¿Sufriste con Boca ayer?
1: Qué grande tu vieja.
0: No.
1: Ah, jugó Boca, es verdad, ganó.
0: Por penales, contra Vélez.
1: ¿Con Vélez?
0: ¿Y ahora? Boca Racing, amiga.
1: ¿Cuándo? Ay.
0: El 27, ya se definen los cuartos de la Copa Argentina. Ah, hice la tarea, ¿viste?
1: No sabe, no contesta, no voy a estar. No voy a estar, mira, un peludo no vamos a comer, me parece. Pero bueno, ¿qué va a hacer? Así es la vida futbolística.
0: También está Sofi Maldonado en las redes sociales. Síganos en todos lados, que nos encuentran como Radio Provincia LU14 y el ruso Quirós como el hombre que resuelve.
1: Claudio Quirós.
0: Claudio Quirós. Está Dani de la COPE por ahí, está Daniela Mancilla Proboste también, está Cris Díaz, Gustavo Allende, de todo.
1: Gustavo Allende,
0: Así que aquí nos acompañamos y recordemos que este gran equipo se completa con ustedes que están del otro lado y que nos pueden escribir al 2966-700384. A la expectativa de lo que va a ocurrir hoy, a las 9 de la noche, yo voy a estar en el asado del cumple de mi suegro, que le mando un besito que hoy es su cumpleaños, Marcelo Poloni.
1: Feliz cumpleaños.
0: Y vamos, obvio, se interrumpe el asado para escuchar lo que va a decir Milei respecto, según sus declaraciones y sus tweets públicos,
1: hoy se causa reunía, Malvinas. Hoy se reunía, digo, por estas horas, no sé si ya si era hoy o mañana, bueno, ahora estaba dudando, ¿viste? Se juntaba con Kast, con el presidente de Chile. Que también hubo, bueno, una polémica ahí por el estrecho de Magallanes y sí, obvio, expectante por lo que va a decir en cadena. Creo que esta es la única cadena nacional que me importa de lo que va haciendo el año, sinceramente, y de nada, alguien que se quejaba todo el tiempo de las cadenas nacionales, de lo que duraban, de bla, bla, bla, bla. No me parece un tema menor.
0: Son una herramienta las cadenas.
1: Sí, obvio, por supuesto.
0: Aquí transmitimos, ¿no? Radio Provincia
1: sí, pisa obvio, la cadena nacional. Obvio, obviamente, obvio.
0: Así que no importa desde dónde nos escuchen. Lo que sí podemos hablar, que ha puesto en agenda el presidente, si te parece arrancamos por ahí y después vamos con las canciones y las temperaturas de las localidades.
1: Dígamelo.
0: Que participó del evento Vientos de Cambio, realizado en el barrio porteño de Retiro. Dio un discurso público también atravesado por la agenda electoral y una defensa de su gestión económica. Y las palabras que utilizó causaron mucho revuelo. Todo esto está relacionado con una nota que hicimos nosotros también en esta semana. Pero para no piojar ahí con la información, ¿qué te parece si escuchamos primero que nada las palabras del presidente Javier Milei el día de ayer?
2: Si no ganamos es porque como sociedad estamos decidiendo suicidarnos. Yo voy a seguir haciendo lo que me comprometí. Yo ya tengo mi futuro asegurado. Es decir, yo haciendo lo que corresponde, estoy asegurando mi futuro. Voy a vivir de dar conferencias. Ya no es un problema mío, lo estoy diciendo por los propios argentinos. ¿Quieren volver al modelo del pasado? Ok. Digamos, lo bueno que esta vez no es como el capítulo de los Simpsons donde ustedes tienen dos candidatos y que cuando le sacan la máscara es el mismo. Es decir, que era el Partido del Estado contra el Partido del Estado. Nada más que uno era con buena forma y el otro con malos modales. Esta vez ustedes van a tener las ideas de la libertad, las ideas del progreso, las ideas de la prosperidad. Del otro lado van a tener el modelo decadente. Y esta vez no solo les vamos a tirar las ideas por la cabeza, sino que además le vamos a tirar los datos. Si no ganamos, es porque como sociedad estamos decidiendo suicidarnos.
0: Bueno, la primera vez que escucho al presidente Javier Milei hablar de suicidio, justo estamos atravesando, acabamos de empezar.
1: No sé qué es peor de todo, suicidio, comparar con los Simpsons. No,
0: banco la metáfora de los Simpsons, ¿eh?
1: Yo banco la metáfora de los Simpsons.
0: Ustedes no votaron a Codos, ¿viste cuando los extraterrestres se disfrazan?
1: Yo miro los Simpsons.
0: Kanki Codos.
1: El otro día me tuvieron que explicar el dibujo de la dignidad. Bueno. Habían hecho un dibujo y me dijeron, vos sos esto.
0: Juntémonos un fin de semana a ver los Simpsons,
1: ya estoy de vuelta.
0: Pero está súper vigente. A mí me pasa cuando veo los Simpsons hoy.
1: Mi sobrina tenía 4 años y me decía, yo miro los Simpsons.
0: Tengo más herramientas para entender la complejidad de los guiones de Matt Groening. Tremendo. Actualidad política, súper vigente, los capítulos de los 90.
1: Chicos, yo miraba Feynman cuando era chica.
0: Y así quedé.
1: Yo banco tenía un programa con Haddad en América hace muchos años, yo era chica.
0: El único canal que se enganchaba en Perito.
1: Allá, sí, el único canal que se enganchaba en Perito. Y me acuerdo que estaba María, no me acuerdo el nombre, falleció ella. Daniel Haddad hacía esto. Y Feynman, un joven Feynman por aquellos años que no era tan peloduro como es ahora.
0: Bueno, yo la metáfora de la Simpson me parece lo menos cuestionable de todo lo que dijo. Me parece de muy mal gusto decir que él ya tiene la vida resuelta. Eso
1: claro,
0: para mí evidencia que es parte de la casta que criticaba y quizás lo pone en una posición medio hipócrita. Pero más allá de todo, se refirió a un suicidio social para hablar de una decisión democrática, que es lo que se viene
1: justo
0: con
1: este
0: las elecciones
1: mes,
0: el año que viene, en el marco del mes. En otro marco, pero justo estamos atravesando el mes de septiembre amarillo, que es el mes que nos invita a hablar de la prevención del suicidio. Lo abordamos el otro día aquí con Lucrecia Molina y Mariano Rodas de la Subsecretaría de Salud Mental del Ministerio del Salud y Ambiente de la provincia de Santa Cruz, hablando cómo es necesario volver a hablar de estos temas, cómo es necesario que estén siempre en agenda. ¿Cómo es necesario que quien está del otro lado y que sepa que si alguna vez tuvo un pensamiento suicida o si alguna vez pensó o intentó acabar con su vida, sepa que su vida vale? Que sepa también que puede pedir ayuda en los hospitales públicos de Santa Cruz, que hoy es la cifra que encabeza las muertes violentas en Argentina. Y tenemos un audio para compartir con ustedes justamente de Lucrecia Molina y Mariano Rodas, que se referían al suicidio, a como tratamos de abordarlo acá de manera responsable y empática, de la siguiente manera. La problemática del suicidio aquí en Santa Cruz y qué es importante que sepamos.
3: Bueno, como lo comentaba, siempre que hablamos de suicidio hablamos de salud mental, entonces uno siempre apunta a promover la salud mental y a prevenir, obviamente, el suicidio. La realidad es que nosotros constantemente estamos haciendo actividades, charlas, talleres, que muchas veces están invisibilizadas o no se publican justamente por quizás la delicadeza de la temática, de personas que prefieren no salir, entonces, o quedar asociado quizás también a un padecimiento. Entonces, pero también se trabaja mucho desde los equipos de salud de cada una de las localidades. Entonces, por ejemplo, bueno, un caso muy conocido que pasó en la cuenca de un niño, bueno, los profesionales están abordando un trabajo de posvención grandísimo con el colegio, con la familia, con la comunidad. Entonces, ese trabajo siempre está. Pero siempre hay que reforzar. Pareciera que nunca alcanza, pero bueno, sí se trabaja.
4: Por ahí para sumar alguna cosita de esto. Primero que así fueran literalmente todos los encuentros, la misma charla, yo creo que dijiste algo clave, que es nunca nos podemos cansar de decir exactamente esto, de que no están solos, que están atravesando un problema, un padecimiento, un malestar. Hay mucha gente seguramente cercana que le interesa y que puede buscar ayuda, y si no, también estamos en todos los hospitales 24 horas con las guardias para que se acerquen, consulten y pidan ayuda. En cuanto a esto del trabajo, por ahí agregar una cosita que muchas veces cuando uno piensa en el abordaje, piensa en cuestiones que son directas en la materia.
0: Clínicas, digamos.
4: Exactamente, que por ahí lo decía Lucre, están siempre. Obviamente uno no hace un trabajo de posvención con una comunidad que está sufriendo o padeciendo, no sé, un suicidio consumado y lo va a publicar o lo va a dar relevante, porque es muy avasallante y irrespetuoso con el padecimiento ajeno. Pero aparte también es entender de que las problemáticas, como dijo Lucre, cuando hablamos de suicidio, hablamos de salud mental, son muchas veces los abordajes, no de forma tan lineal. Es como suponer de que para mejorar la seguridad solamente hace falta más policía en la calle. Bueno,
0: por supuesto.
4: No. ¿Hace falta más policía en la calle? Puede ser. Hace falta trabajo, hace falta educación, hace falta urbanismo y hace falta un montón de otras condiciones. En materia de salud mental y suicidio, también algo que veíamos en el armado del plan provincial cuando empezamos a trabajarlo, es que la mayoría de las consultas ambulatorias, no de internaciones, consulta ambulatoria, son por ansiedad y depresión. Entonces te da la pauta de que hay un malestar social. También entre las cosas que compartimos en las provincias, también a nivel federal, de que la comunidad está padeciendo altos niveles de estrés, altos niveles de ansiedad, altos niveles de depresión, que pueden ir desarrollándose en otras problemáticas. Y que eso tiene que ver con, insisto, muchas cosas, ¿no? Con el desempleo,
0: con la situación económica.
4: Bueno, muchas cosas.
3: Sí, y también por ahí recordar esto de que el suicidio nunca es determinado por un solo factor, es multifactorial. Entonces, digo, todas estas cuestiones que viene mencionando Mariano, como cuestión de desempleo, trabajo, quizás de bullying, violencia, todo esto influye. Si bien puede haber un desencadenante, que es el que generalmente vemos en las noticias, como perdió el trabajo, tenía una crisis, no sé, una deuda económica muy grande, si bien puede llegar a ser el de determinante, el detonante, no es el único determinante. Que entonces cuando uno piensa en prevención, justamente tenés que abordar todas las aristas que atraviesan a la persona. Tenés que hablar con educación, tenés que hablar con seguridad, tenés que hablar con deporte para trabajar esto. Y bueno, justamente algo que ahora estamos trabajando es en la reglamentación de la Ley de Prevención del Suicidio. Que obviamente que hay que convocar a toda la comunidad y todos los actores presentes, porque son los que después van a abordar estas situaciones. Porque nosotros podemos ver quizás una parte, pero, por ejemplo, si nos llega un caso de algún adolescente, tenemos que hablar con educación, tenemos que hablar con niñez, tenemos que hablar con diferentes áreas, y todos tienen que estar sabiendo en la temática y cómo abordarlo.
0: Las palabras entonces de Lucrecia Molina, directora en la prevención de conductas suicidas y autolesivas, y de Mariano Rodas, ambos licenciados en psicología, él es subsecretario de salud mental en Santa Cruz, que nos contaban, en realidad en la nota vinieron porque fueron al Senado justamente a exponer la dificultad de dialogar a nivel nacional y con otras provincias, pero también, nobleza obliga, Sil Cárdenas me pasó la información de que el gobierno nacional argentino lanzó un plan de prevención del suicidio a través de una mesa interministerial. Lo que venían aquí a criticar justamente o a alertar Mariano Rodas es que no hubo participación federal. No obstante, este se está presentando en distintas provincias. Por ahora, esta etapa no incluye a Santa Cruz y obviamente que nosotros usamos lo de las palabras del presidente como un disparador. No obstante, es una problemática mucho más profunda que traspasa cualquier tipo de gestión. Y yo creo que todos coinciden, los profesionales a los que le he preguntado, que la pandemia y el uso de pantallas ha agravado también esta cuestión individualista, la falta de oportunidades, también de una visión de futuro, complica aún más este panorama. Pero sí vale la pena decir que estamos en el mes de prevención del suicidio y que hay que nombrarlo así, con todas las letras. Suicidio, ¿sí? El terminar la decisión y el hecho social de terminar con la propia vida. Se da principalmente cuando no hay posibilidad de ver otra salida del dolor. Pero ¿en qué insisten los profesionales de salud mental? Que con ayuda profesional puede haber otra salida y apostar a la vida. Así que muy interesante cómo podemos ir abordando estas problemáticas y sobre todo saber que hay una ley que se está escribiendo para Santa Cruz.

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1: 14 horas 30 minutos en la República Argentina, 7 grados 6 décimos la temperatura en Río Gallegos, 62% la humedad, viento del oeste a 41 kilómetros, el cielo mayormente nublado.
0: Provinciales.
1: Santa Cruz PUE mantiene conversaciones para preservar los puestos de trabajo y garantizar el abastecimiento. La empresa sostiene el diálogo con el grupo empresario que gestiona las farmacias Autofarma, con el objetivo de evaluar alternativas que permitan preservar las fuentes laborales y asegurar la continuidad del abastecimiento de medicamentos donde funcionan los establecimientos.
0: Regionales.
1: Tierra del Fuego buscan docentes para recuperar horas de clase. Se realizará en Río Grande un acto público extraordinario para cubrir horas del plan de compensación pedagógica destinado a recuperar aprendizajes y tiempo de enseñanza. La convocatoria se produce en medio del paro por tiempo indeterminado del SUTEF y de un ciclo lectivo fuertemente afectado por las medidas de fuerza. Según una estimación del legislador Pablo Villegas, hasta fines de agosto los estudiantes perdieron más de la mitad de los días de clases previsto.
0: Nacionales.
1: Córdoba amplía beneficios a pymes con rebaja de ingresos brutos. El gobernador de Córdoba, Martín Yarlora, anunció el envío a la legislatura provincial de un proyecto de ley para ampliar beneficios impositivos a pymes con nuevas rebajas del impuesto a los ingresos brutos.
0: Internacionales.
1: María Corina Machado criticó los acuerdos petroleros que firmó Delcy Rodríguez. La referente opositora de Venezuela, María Corina Machado, criticó este jueves los acuerdos petroleros que en nombre de ese país firmó la presidenta encargada Delcy Rodríguez. Machado grabó un video que difundió en X en el que se refiere a la tristeza y rabia que sienten aquellos venezolanos que comulgan con sus ideas.
0: Deportes.
1: Nico Paz fue elegido como el mejor jugador joven de la temporada en la Serie A de Italia. El argentino Nico Paz fue elegido como el mejor jugador joven de la temporada 2025-2026 en la Serie A de Italia, en la que tuvo una grandísima actuación con el Como a lo largo de la campaña. Paz, que en solo 6 días cumplirá 22 años, anotó 12 goles y repartió 7 asistencias. Cielo mayormente nublado en Río Gallegos, buena es la visibilidad, viento del oeste a 41 kilómetros, la temperatura 7 grados 6 décimos.

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2: Muy bien, 14 horas 34 minutos en toda la República Argentina y se nos viene ya en breve nada. Vamos a estar comenzando a celebrar lo que sería la 32ª Feria del Libro en la provincia de Santa Cruz. Y en ese marco hay muchos invitados, pero tenemos el placer, el honor
3: de recibir a Facundo Pastor. ¿Cómo está Facundo? Aquí Fernanda y Constanza te saludamos.
4: Hola chicas, ¿cómo les va? ¿Cómo andan?
3: Bien,
4: buenas tardes, gracias por la entrevista. Un saludo a la gente de la radio y de la ciudad y de la provincia.
3: Primera vez que venís a Río Gallegos, Santa Cruz, si tengo bien el dato, ¿no?
4: Primera vez que estoy en la ciudad, sí. Yo creo que sí, soy malo con un poquito con la memoria. En la provincia estuve, pero creo que en Río Gallegos nunca había estado.
3: ¿Dónde estuviste?
4: En Calafate.
3: En Calafate. Bien ahí.
4: Sí. En el glaciar, cuando me recibí de abogado.
3: Ay, qué bueno.
4: Mi viejito, que ya no está conmigo, me regaló un viaje. Y me regaló ese viaje, así que disfruté muchísimo con mi compañera. Así que estuvo muy lindo. Pero bueno, tengo mucha expectativa de poder volver a la provincia en este evento, que veo que hay una movida enorme. Voy a estar a las 19 horas ahí en el auditorio Luis Villarreal, presentando el cuerpo de Perón. Así que bueno, con expectativa, con mucha expectativa y con muchas ganas también.
3: Esta propuesta literaria que tiene mucha curiosidad de por medio, ¿no? Si hablamos del cuerpo de Perón, con todos los traslados, los intentos de conservarlo, la profanación, hay muchas historias que no se contaron, me imagino.
4: Sí, vos sabés que es así como decís, cuando uno habla del cuerpo de Perón enseguida lo que viene del otro lado es, escribiste un libro sobre las manos. Y yo aclaro que no es un libro sobre las manos, sino que es efectivamente una novela de no ficción que se lee como un thriller político, que tiene como un personaje central, que es este cuerpo, que es el cuerpo de Perón, al que le pasaron un montón de cosas. Por supuesto que es como una línea de tiempo que empieza en el 74, cuando muere Perón, y termina en el 2006, cuando el cuerpo es trasladado a la Quinta de San Vicente. En el medio pasa está la historia de un país, en el medio está la historia de este único presidente, es el único presidente que muere adentro de Olivos, y vuelve a Olivos. Pero al cuerpo le empezaron a pasar cosas desde los minutos posteriores, a las horas posteriores a la muerte. Es también una manera de, si se quiere, de poner en debate, de discutir, si bien no está planteado el libro así, pero es una manera, hay como una capa así inconsciente que pone como la discusión de qué pasa en nuestro país con la disputa de los cuerpos de los líderes peronistas. ¿Qué pasó con el cuerpo de Evita? ¿Qué pasó con el cuerpo de Perón? ¿Qué pasó con el cuerpo de los desaparecidos peronistas? Bueno, es una manera de también poner esa discusión en el centro de la escena, ¿no?
3: Facu, y cuando hagas la presentación, que ya estamos todos invitados y que por supuesto nos vamos a ver ahí, ¿Vas a ir explorando las distintas partes del libro? ¿Va a haber un ida y vuelta? ¿Cuál es la idea? ¿Qué vamos a esperar los que podamos asistir a la Feria del Libro?
4: Hay algo que me está gustando mucho de toda esta recorrida que estoy haciendo por todo el país. Hace poquito estuve en Comodoro Rivadavia, uh-huh. Después me tocó ir a Paraná. Pronto voy a estar, bueno, con ustedes allá, y voy a estar también, estoy ahí, se está planificando algo muy copado en Rosario. A mí no me gustan mucho esas presentaciones solemnes, sino es charlar un rato, encontrarnos, hablar de historia, de literatura, de política, que la gente pueda participar, que se pueda armar así una cosa más colectiva y que se pueda pasar un rato. Creo que lo que no sé qué les pasa a ustedes, por ahí es muy mío, pero cuesta un montón encontrarse, cuesta un montón el parar la pelota. Y veo que en estos encuentros culturales en las provincias se da algo espectacular, que es que ya que la gente se disponga a ir a escuchar sobre historia, sobre literatura, sobre política y pensarnos un poco entre todos, eso me parece que ya es un montón, ¿no?
2: Muy bien, Facundo. Bueno, sabemos que estás con una agenda bastante apretada y complicada, así que te queremos agradecer por estos minutos y obviamente, estaremos...
3: Nos vemos pasado mañana.
2: Exactamente, en la presentación del libro, y te esperamos, obvio, en los estudios del EU14, si te puedes hacer un ratito.
4: Obvio, me encantaría. Voy a estar por pocas horas en la provincia, pero...
2: Te digo algo, el stand de la radio va a estar al lado de la puerta del Villarreal, así que te vamos a ir a buscar. Vos no te preocupes.
4: Ya está, ya me convencieron.
2: Perfecto.
4: Esa cercanía vale, y aparte, ¿viste?, les agradezco un montón que hayan sido breves, porque estoy entre la tele y la radio, corriendo como de un lado para otro, pero siempre trato de hacerme huecos y siempre agradecido a los espacios. Y bueno, los invito a todos y a todas el próximo sábado a las 19 horas, allí en el Auditorio Luis Villarreal, como parte de la Feria del Libro. Vamos a charlar sobre el cuerpo de Perón, La Muerte, Las Manos, Los Tiros, que es mi último libro, y también del anterior, que es Isabel, uh-huh. Lo que vio, lo que sabe, lo que oculta, y también del otro, que es mi tercer libro, que es Emboscada, que es sobre la muerte de Rodolfo Walsh, que ustedes que hacen periodismo, es un libro que seguramente también les va a interesar, salió en 2022, uh-huh. Así que un poco cuando uno va, charlamos generalmente de los tres libros, bienvenidos y gracias por la invitación.
3: Muchas gracias a vos, Facundo. Allí dialogábamos entonces con el periodista, abogado, investigador y autor de El Cuerpo de Perón, Facundo Pastor. Lo deben tener. Si no les suena el nombre, cuando le vean la cara van a decir, este Facundo Pastor. Va a estar el sábado en la Feria del Libro presentando El Cuerpo de Perón, una propuesta imperdible. Lectura breve, 30.000 pesos sale nomás. Averiguando.
2: No sé si lo convencí. Lo comprometí, no lo convencí. Yo lo comprometí. Yo lo comprometí, y ya sabe que estamos, para todos los que nos están escuchando, obviamente, y como todos los años, vamos a estar al lado de la entrada del Auditorio Luis Villarreal. Así que a todos los que se quieran acercar, la radio va a estar funcionando con su transmisión habitual desde las 6 de la mañana.
3: Y programas especiales.
2: Exactamente. Desde las 6 de la mañana hasta las 19 horas. De 10 a 12 va a haber un especial de la radio. Después la radio va a seguir transmitiendo, obviamente, sus programas habitualmente. Obviamente todo haciendo referencia, pero desde el Centro Cultural, que es José Ingenieros número 60.
3: Así que cuando pasen por ahí, nos vean, pasen por la radio,
2: pasen
3: la mesa
2: a saludar, está abierta, a tomar unos mates, estamos al lado de la ventana, recibimos alimentos, regalos, harinas,
3: panificados, todo ultraprocesados,
2: yerba.
3: Recordamos que esta edición de la Feria del Libro comienza el viernes a las 2:30, así que mañana iremos presente, nos encontramos ahí mismo, amigos, en el Centro Cultural Santa Cruz.
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0: más invitaciones para, en este caso para hoy. Ya los invitamos a la Feria del Libro, hoy los invitamos al Teatro Gran Cabral, allá por Ángela Sureda 444, mi barrio, barrio El Faro, porque a las 19:30 horas se presenta Radiografía del Campo Santacruceño, capítulo 2, Cuando tenga la tierra, en esta gira provincial de este producto que realiza la productora audiovisual de la UMPA. Y para hablar al respecto le damos la bienvenida a nuestros estudios. Muchas gracias por venir a Alex Vallega. Lo recibimos con un fuerte aplauso.
1: Bueno, qué lindo. Gracias, muchas gracias.
0: ¿Cómo estamos, Alex? Contanos un poco cómo es tu participación en este proyecto y qué es lo que te gusta también.
1: Bueno, vamos a empezar con la participación. La participación mía es casi, ¿cómo se llama? Esos actores de reparto. Yo soy un actor de reparto. En el caso de los centrales es Polly Walker, Pablo Walker de la UMPA, que hace un trabajo muy fino, muy, muy atento en cada tema. Uh-huh. Y a mí me llama la atención. No me llama la atención porque ya sé, 27, 28 años que lo conozco. Pero es sutil, ¿no? Es sutil en la música, es sutil en las escenas. Puede pasarse, para hacer 3 segundos, puede pasarse 2 días enteros, ¿eh? No es broma. Y entonces, en el fondo, me entusiasma. Por más que con él hicimos 170 horas de grabación. Uh-huh. Recorrimos más de 20.000 kilómetros juntos.
0: Que eso es un desafío de nuestra provincia también, ¿no?
1: Es un recorrer, el meterse. De la provincia. Y también es un desafío hacerlo por la ruta. Con nosotros teníamos, en un momento tuvimos a un compañero de lujo, que es James Lewis, ahí de Puerto Santa Cruz, el gringo Lewis, que le dicen. También tengo que decir que nos acompañó Sandra Betervide, ahí de San Julián. Uh-huh. Jorge Rivalla en la zona norte, Puerto Deseado, pero bueno.
2: ¿Jorge Rivalla? Sí, sí. Le mandamos un saludo a Jorgito Rivalla.
1: Bueno, así me gusta, un grande. Pero, ¿qué decirte? ¿Quién es? ¿Padrino tuyo?
2: No, un fenómeno, pero mi mamá es de Puerto Deseado y han sido ganaderos acá de la provincia, pioneros. Y
1: por tanto está. Bueno, en realidad, sí, siempre estuvimos como Culi Calzón con Poli recorriendo todo, uh-huh. Siempre estuvimos y es apasionante. Uh-huh. La compañía del gringo Lewis también le dio un color distinto porque, qué sé yo, primero es de acá, nacido y criado, nació en Malvinas. Eso le da también, a todos nos da una especie de amor especial. La única cosa es que nos descubrimos que, viste que acá tanto se habla del Nick, del Vic y del Bach.
2: ¿Cuál es el Bach?
1: Ah, no, eso lo digo yo.
0: Nacido y criado, venido y quedado. ¿Y el otro?
1: Lo dejamos para después. No, pienso, no, porque ahí me van a jorobar a mí, entonces no. Y de que descubrimos, claro, nacido en Malvinas, pero Malvinas es Tierra del Fuego. Entonces lo jorobamos que es que es Vic, que venía y quedado, no es de acá, por eso...
2: Fronterizo.
1: Era fronterizo, lo divertíamos. Pero primero su compañía, su bonomía, su talento, conoce mucho la provincia, y los mates. Y los mates en el viaje, cuando te recorres kilómetros, mate y factura. Lo único que la factura te comía del día anterior, la anterior, nunca tiraba una sola miga para comprar una nueva, pero muy agradable. Y después, bueno, a raíz de esas horas y horas de grabar, grabamos una forma, si quieres, ahora no se usa más, pero transversal, que vimos a los dueños de campos, uh-huh. a los encargados, a los empleados, uh-huh. a los de gente de oficio, o sea que tenía todo, a los arrendatarios, o sea que tenía, tocamos todo lo que podíamos. Y eso a nosotros nos dio también un marco general. Cuando se pensó en el libro, en el documental, uh-huh. pensamos hacer lindas fotos, lindas imágenes, pero la realidad te cachetea, para bien, y por supuesto hay cosas que no te gustan, pero para bien en general. Por eso también hace el nombre de radiografía. Uh-huh. Es casi una radiografía.
0: Se mete hasta el fondo.
1: Hasta el fondo. Y ahí tengo que dar, reconocer y dar mucho elogio. ¿A quién empujó esta primera idea? Nace de una gente de ahí de San Julián, Carlos Walker, medio pariente de Poli, de la Estancia de los Manantiales, y una ex senadora, mandato cumplido, Belén Tapia, María Belén Tapia, que lo empujó, fue el que empujó todo este desarrollo. Uh-huh. Y bueno, después, bueno, viste, cuando empujás la locomotora empieza a andar y estuvimos andando. Y lo primero que salió fue un libro que se llama Santa Cruz, Tierra Adentro, que tiene que ver un poco con que, bueno, yo no soy tan prolijo y ni tan bueno como...
2: No serán los mates del Poli Walker, pero bueno, primero, uno. Saludos a Poli.
1: Gracias. Sí, sí,
2: saludos a Poli. Y a todos los Walker que andan dando vueltas por ahí. ¿No?
1: Pero vos es que, no soy tan prolijo como él, y detallista, y el libro salió ya hace dos años y pico. Bueno, no sé si es una tarea más fácil, pero bueno.
0: Es otro lenguaje,
1: yo quiero terminar. Sí. A lo sumo, después cuando terminé todo me lo corrigieron, entonces ya hasta tiene su ventaja. Yo escribo mal, aunque es el tercer libro que escribo, pero es así. Pero bueno, el documental tuvo tres capítulos, ¿no? Aunque este le dice el segundo, una discusión, no sé qué será esta discusión con Poli porque le pone los números que quiere.
0: Eso te iba a preguntar, ¿cómo es el enfoque de dividir historias tan largas y tantas formas de ver nuestro campo con toda la magnitud que tiene en capítulos? Elegir qué contar, porque me contaba Esteban Legua, a quien le mandamos un beso, que está en camino aquí, así que si está en la AM debe estar en esta AM, que había mucho material y que los capítulos dentro de todo son breves.
1: Sí, son de alrededor de 50 y pico de minutos. Viste que te dije al comienzo que se arrancó con la idea de como sacar una especie de esos libros de paisaje, el campo, y la realidad te cachetea. Bueno, tiene que ver un poco con tu respuesta, respondiéndote a vos, ¿no? Que empezás a encontrar cosas que son particularmente para desarrollar. La primera que arrancamos con un poco en la entrevista con James Lewis en La Margarita, por el lado de Río Chico. Después la sigue acá la zona, pero todo el tema del Esquila, que es parte. Entonces después nos fuimos a la cordillera. O sea, y después el otro capítulo habla del volcán Hudson, la influencia que tuvo. Esa influencia del volcán Hudson hizo que también parte de los campos tuvieran el golpe final en cuanto a producción. Después descubrimos algo. Es algo que estaba, pero bueno, cuando lo empecé a ver es... el abandono de los campos. El abandono de los campos, uno lo habla y lo dice, es fácil, ¿no? Decirlo.
0: Y suena livianito, ¿no?
1: Suena que lo que hemos abandonado, vandalizado. Cuando empieza a recorrerlos, uno que no es su propio campo, te agarra una tristeza, te agarra una angustia. A James Lewis, que es tipo de campo, tiene campo. Bueno, Poli viene de familia de campo, aunque no es de campo. Te agarra. Cuando los ves vandalizados, te agarra una bronca, un enojo, que chao. Ese va a ser un capítulo. Pero es un capítulo tan derrotante que estamos viendo cómo lo levantamos. Y el otro día vi una película y dice, che, ahora en este viaje hagamos paisaje, mostramos la Patagonia o Santa Cruz mejor posible para levantar. Y de hecho creo que vamos a ir a ver un par de entrevistas de familias que vienen al campo para decir, no, el campo produce, está vivo más que nunca. Y la verdad que hay algo que quiero decir de esto. El campo está vivo. Está vivo, muy vivo. Capaz que hay un par de medidas. Y sobre todo, encontrar un grupo que quiere quedarse en el campo. Y cuando digo un grupo, no pienso en las personas. No pienso en el paisano que se queda ahí. No, eso basta. Familias. Lo que hay que hacer, el desafío, son las familias. Esto es, si querés, un poco paralelo al documental, es un poco más un deseo mío, que es una inquietud mía. De hecho, 20 años atrás escribí un libro que se llama Volver a la Tierra, que tiene que ver con eso. Y entonces, bueno, este es un capítulo. El capítulo que vamos a hablar ahora es la Tierra. Y la Tierra es un tema de... cuando la Tierra... La canta la Negra Sosa, pero es lindísima la canción. Ahí me pone en el flyer que me pone como un tipo tarado arriba del... ahí que se llama del molino, como la foto. Me da vergüenza, porque cuando se presentó el documental en Buenos Aires, yo mandaba el flyer y dije, ¿qué haces ahí?
2: ¿Qué haces colgado? Claro, yo lo que miré, muy lindas las alpargatas coloradas de la foto.
1: A ver, que...
0: cada uno se enfoca.
2: Yo hago un enfoque, hago una radiografía del ganadero.
1: Claro, es un detalle que... Claro, pero es un detalle que me vuelve loco. Todo, me vuelve loco todo. ¿Qué haces en las alpargatas acá en medio de la nieve? Es que yo no soy de campo, pero lo único que tengo de campo son las bombachas y
2: la alpargata. El alpargata. Te falta la boina.
1: Me da vergüenza. Pero vos sabés que la alpargata es un signo. Ahora, la alpargata no va con media.
0: Claro, y no.
1: Entonces, desde siempre, sí, sin media.
2: Alguna vez yo me habría puesto alpargata
1: bueno,
2: con media.
1: Bueno, el mundo sigue ese pecho frío, pecho caliente, alguno que tiene. Bueno, no.
2: Allá por la zona mía, en Perito, andamos en alpargata con media en el campo.
0: Estamos hablando
1: mejor, con... Mejor que no veas todos los videos, porque están todos...
2: Voy a verlo.
1: Está todo en la alpargata. Y el tapa se dedica a filmarme justo...
0: Esos detalles.
1: En la nieve, que yo... Que después la gente, che, ponete. Y digo, no sé, sí, estoy acostumbrado. No. Ahora, acá al costado me da frío, ¿eh? Pero no.
2: En el costillar.
0: Sobre eso te quería consultar, Alex. Estamos hablando con Alex Vallega por la transmisión que se va a la. Proyección, mejor dicho, que se va a hacer hoy en el Teatro Gran Cabral de Radiografía del Campo Santacruceño. Bueno, nombraste que lo presentaron en Buenos Aires, también tuvieron una edición en Calafate. ¿Cómo es el ida y vuelta? Porque entiendo que una vez que termina la proyección hay diálogo, hay charla. Eso por un lado, y te aprovecho y te hago dos preguntas en una. ¿Qué significa también que se haga este registro y se produzca conocimiento desde la Patagonia Austral en el campo, desde la universidad también?
1: Wow, cuántas cosas. Empezamos con la primera. La primera era.
0: ¿Cómo se da esta ida y vuelta cuando proyectan?
1: Bien. Cuando estuvimos en Buenos Aires, nos sorprendió la cantidad de gente que había. Primero porque era el mismo día que se hablaba del tema de la Tierra. Y uh-huh. Diluvió arriba, diluvió, pero se cayó el cielo. Uh-huh. Y fue más de 220 personas, no se me imaginaba nunca que iba a ser. Muchos santacruceños. Viste que de repente, che, te paso el dato. Gente se me presentaba, yo vengo de la estancia tal, de la estancia al otro. Hubo un par de exfuncionarios que se acercaron, no sé qué. La verdad que hubo dos momentos que para mí buenísimos. Uno es que 2-3 minutos antes que terminara el documental, uh-huh. La gente aplaudiera, pero increíblemente. No sé si es por la protagonista, esto para que usted lo vea, uh-huh. Pero es impresionante. Y la segunda parte fue las preguntas. No sé si se habrá dado en conferencia, en sala, donde de repente siempre hay uno que quiere preguntar para hacerse ver.
0: Sí.
1: Qué tipo inteligente, qué tipo instruido.
2: Qué ilustrado.
1: Me pasa porque traje en la universidad, en las conferencias. Y uno también, tampoco los hagamos los inocentes, también lo hace.
0: Uno dice, rompo hielo.
2: Bueno, voy a hablar yo,
1: claro, hago eso. Y hubo más de media hora de gente preguntas. Pero preguntas de gente que preguntaba de todo, pero para saber. Es verdad que sacando estos 25 personas más o menos de Santa Cruz, todo el resto era porteño, urbano, si querés. Pero llamó la atención las preguntas. Entonces, gana de saber, gana como algo. Y pese que el documental no es muy paisajístico, qué sé yo, le infundió amor a la patria, si querés, amor a la tierra santa. ¿Sí? Es una cosa muy mezclada, no, es difícil.
0: Amor a esto.
1: Amor a esto.
2: Yo creo que forma parte también, digo, vengo de una familia ganadera pionera de la provincia de Santa Cruz, que vinieron hace muchos años mi familia acá, y forma parte de la identidad de uno, de cómo lo crían, de saber de dónde venís. Digo, mi hijo es cuarta generación de santacruceño y nada, yo paso por la estancia que era de mis abuelos y se la muestro y le digo, mirá, acá nació tu abuelo, acá se crió. Y nada, es como paramos, hacemos la recorrida, vemos quiénes están y forma parte de la identidad de uno también. Y después ver eso desde otro lado, ¿no? Desde otra óptica, en un documental si se quiere. Yo creo que te remueve cosas que, nada, uno se empieza a preguntar, ¿y por qué? ¿Y cómo han venido? ¿Por qué vinieron? Digo, a mí me pasa, ¿no? Habiendo tantos lugares, dirigieron venir a, no sé, acá a Gregoria, a la 40, donde corre viento.
1: Qué suerte que me toca hablar ahora, porque me emocionaste cuando hablabas, porque es una cosa que estando lejos se siente.
2: Sí, me ha pasado. O sea, yo estudié en Buenos Aires y era como, pasaba algo de Santa Cruz, siempre lo hablamos con Cota. Hay un evento así, uno va porque es como que uno lo acerca a esos domingos que no tenés a nadie con quien, no sé, ir a golpearle el rancho al peón para comer unas tortas fritas o algo y te relinchás con uno que es santacruceño, por así decirlo, como hablamos en el campo.
1: Es así, por eso te digo que estemos donde estemos, ese pleno la serie, perdón, pleno centro, que vino gente contra todo lo que le encantó. También aprovechamos a tomar unas pizzas y esas cosas, también como de clase, también se juntaron jóvenes, qué sé yo, pero No sé, es verdad, es apasionante, por un lado. Insisto, ¿de dónde nace? ¿Era la otra pregunta? No.
0: La otra tiene que ver con la producción y el registro por parte de la universidad y generar conocimiento aquí en el sur. Pero como es costumbre aquí en Radio Provincia, a las en punto tenemos el boletín informativo. Así que, Alex, si nos aguantás, dos minutitos acá, seguimos la charla después de las noticias.
1: Por supuesto.
0: Muchas gracias.

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2: 15 horas en la República Argentina, 7 grados 6 décimos la temperatura en Río Gallegos, 62% la humedad, viento del oeste a 41 kilómetros.
1: Provinciales.
2: Servicios Públicos continúa con la ampliación de la red de agua potable en Pico Truncado. En el marco de las políticas impulsadas por el gobierno de Santa Cruz, Servicios Públicos avanza con la ampliación de la red de agua potable en la localidad de Pico Truncado. A través de la delegación local, el organismo informó que se encuentra en ejecución la instalación de una nueva red de 63 milímetros sobre la calle Martínez, entre Belgrano y Avenida Sarmiento, con el objetivo de ampliar la cobertura del servicio y fortalecer la infraestructura sanitaria del sector.
1: Regionales.
2: Tierra del Fuego buscan docentes para recuperar horas de clase. Se realizará en Río Grande un acto público extraordinario para cubrir horas del plan de compensación pedagógica destinado a recuperar aprendizajes y tiempo de enseñanza. La convocatoria se produce en medio del paro por tiempo indeterminado del SUTEF y de un ciclo lectivo fuertemente afectado por las medidas de fuerza. Según una estimación del legislador Villegas, hasta fines de agosto los estudiantes perdieron más de la mitad de los días de clase previstos.
1: Nacionales.
2: Córdoba amplía beneficios a pymes con rebaja de ingresos brutos. El gobernador de Córdoba, Martín Yarlora, anunció el envío a la legislatura provincial de un proyecto de ley para ampliar beneficios impositivos a pymes con nuevas rebajas del impuesto a los ingresos brutos.
1: Internacionales.
2: María Corina Machado criticó los acuerdos petroleros que firmó Delcy Rodríguez. La referente opositora de Venezuela, María Corina Machado, criticó este jueves los acuerdos petroleros que en nombre de ese país firmó la presidenta encargada Delcy Rodríguez. Machado grabó un video que difundió en X en el que se refiere a la tristeza y rabia que sienten aquellos venezolanos que comulgan con sus ideas.
1: Deportes.
2: Nico Paz fue elegido como el mejor jugador joven de la temporada en la Serie A de Italia. El argentino Nico Paz fue elegido como el mejor jugador joven de la temporada 2025-2026 en la Serie A de Italia, en la que tuvo una grandísima actuación con el Como a lo largo de la campaña. Paz, que en solo 6 días cumplirá 22 años, anotó 12 goles y repartió 7 asistencias. Cielo mayormente nublado en Río Gallegos, buena es la visibilidad, viento del oeste a 41 kilómetros, la temperatura 7 grados 6 décimos.
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0: Volvemos con la conversación que se acaba de tornar ampliamente acalorado porque han descubierto que tenemos dos hinchas de la academia en la mesa.
1: ¡Vamos, Rodrigo!
0: Lo que ha llenado de entusiasmo la charla que ya se divirtió. Dejamos hablar de radiografía del campo santacruceño, no importa. Los invitamos a quienes están del otro lado a que asistan hoy al Teatro Gran Cabral, por supuesto, a ver esta segunda edición del documental que está haciendo la UMPA. No, un grosso, dice Daniela Mancilla. Pero está respecto a Alex Vallegas, licenciado en Ciencias Políticas, escritor, que viene participando, por supuesto.
2: Mal escritor.
0: En la clase. E hincha de Racing también.
2: Eso sí.
0: Bueno, te consultaba y nos había quedado ahí pendiente la preguntita de la importancia de generar conocimiento a través de la universidad pública y que tenga que ver con un formato accesible, creo yo, para quienes están un poco lejos de la ciencia también, ¿no? No sé si me explico.
2: Te explicas perfecto. Mirá, es eso que también... Yo estudié ciencias políticas en la UCA, trabajé muchos años en la UCA, pero si vos me decís el corazón es la UBA, en mi época no existía ciencias políticas y por lo tanto pasé por otro lado. Está perfecto la UCA, no hay nada de eso, pero quiero decirte que, por supuesto, el corazón. De hecho, en los últimos 2 años, 3,

0: curiosos, y eso creo que es valioso. Y están haciendo universidad, están, prefiero en todo sentido, en la búsqueda de transmitir las cosas, en busca de la verdad. Yo creo que existe la verdad. Y cuando hablo de verdad, en esto tengo que sacarme el sombrero un poco con Poli. Me parece que estoy un poco demasiado, ¿no? Pero es hincha River, no nos olvidemos. Pobre, hay que
1: darle. Un error lo tiene todo el mundo. Le va a pasar, como digo yo.
0: Pero cuando digo eso, es la honestidad intelectual que hay de este señor. También en esta camioneta que andaba de un lado para otro, la que teníamos, la que nos prestaban, pasaba esto, ¿no? Que teníamos diferentes credos. Bueno, Poli no tiene ningún credo porque es ateo, por lo tanto, James era agnóstico, la senadora que empujó evangélica, yo católico, o sea, y se compartía el modo de ver las cosas. No sé si el modo de ver las cosas, el modo de presentar las cosas. Se conversaba, se discutía, pero se conversaba mucho. Y el punto político también, o sea que también era una bolsa de gatos. Y
2: eso no sale en el documental, pero debe haber estado muy interesante.
0: No, es el backstage, habría que ser un backstage, pero ¿quién graba
1: el
0: eso?
1: El detrás de escena.
0: ¿Quién graba eso? Por eso creo que en eso la UMPA también da me parece que da un margen también para otras cosas, en este sentido, de verdad, de profundo sentido de lo plural. Y en eso también es interesante cuando recorremos a priori. Probablemente el mismo Poli tiene algunas ideas donde, bueno, estoy espoleando el video, pero a priori hay el tema de las tierras, ¿no? Uno tiene el tema de las tierras, es un tema muy complejo, sobre todo el que tiene cariño, el que lo abandonó, tiene muchas cosas, también pero también la mirada desde la ciudad, ¿no? Cuando digo ciudad, hablo de la ciudad, de lo urbano, puede ser gallego, puede ser caleta, como Buenos Aires, ¿eh? También hay una cosa distorsionada, que diría. Cuando yo distorsionado, otra vez no me quiero hacer el importante, pero Platón hablaba de las ideas, ¿no? Del reflejo. Y hay unas ideas que no son, tal vez, son la verdad, la realidad. Como te dije, arrancamos con una idea y empezamos otro. Y mismo Poli, que de repente uno tiene una mirada de, bueno, estos campos, latifundios, bla, bla, bla, bla. Sí, verdad. Ahora, si no producen ellos, no producen nada. Están vacíos. Entonces, también hay una especie de cachetazo bueno, yo pensaba, pero bueno, ¿cómo es esto? Y en eso también hay una mirada también urbana con respecto a lo que yo le digo guabipuso. ¿Qué será guabipuso? Claro, cuando nosotros vamos, depende qué zona norte, zona medio, qué sé yo, el guabipuso quiere decir guanaco, abigeato, puma y zorro. Hay que poner asilvestrado, pero bueno, espero así. Y eso es una constante. Había zonas donde había más puma, otro más zorro, otra vez robo. O sea, era una constante, depende de la zona. Y eso también va a dar un capítulo sobre eso. Y de repente también hay una mirada urbana, pobrecito, pobrecito. Me voy a meter en quilombo, pero bueno. Pobrecito, el animal. Sí, sí, bueno, ¿y el productor? Perdón, voy a decir algo más. Yo cuando escribí el libro Volver a la Tierra, mi preocupación fue de recorrer tanto a la región, no era la desertificación vegetal, ni tampoco el animal, es la desertificación humana. Que hace que tus abuelos no estén en el campo. Eso es. Entonces ahí te das cuenta y dices, sí, qué lindo, sí, bueno, pero la soledad, hay que bancarse la soledad, ¿eh? No estoy diciendo la dificultad del trabajo, que hoy hablaba con el Consejo Agrario y le decía, sí, sí, todo muy bien. Ahora, no sé cómo vivimos en Buenos Aires, hacinados, y yo viajo ahora media hora menos. Antes viajaba 4 horas, ahora 3 horas y media. No en un charter, no en avión, no en helicóptero, ni en la 4x4. Camino 3 cuadras, colectivo 10 minutos, tren, colectivo, y así al revés. Y yo tengo que dar gracias que vuelvo a una casa digna con una mujer fabulosa, pero hay mucha gente que no le pasa eso. Si lo comparo con otros sectores que trabajan del campo. Por eso en eso también creo que el documental trata de meterse adentro. Adentro. Tierra adentro, radiografía. Las dos cosas todas.
2: Por eso, amigos, estamos compartiendo esta maravillosa entrevista. Es un placer escucharte, Alex, respecto a la gira provincial Radiografía del Campo Santacruceño.

0: Capítulo 2, Cuando tenga la tierra, se proyecta hoy, jueves 3 de septiembre, en el Teatro Gran Cabral, que queda en Ángela Sureda 444, con entrada libre y gratuita, así que no se lo pierdan porque va a haber una conversación muy linda antes, durante y después. Alex, gracias a vos por venir a Radio Provincia.
1: Bien, gracias por recibir.
2: Nos quedó pendiente algo, ¿no?
0: Uy, sí. Ula. ¿Qué nos ibas a contar?
2: No, a mí me...
0: Mick es nacido y criado
1: Polly Walker. Vic es venido y quedado. Yo. Hace muchos años me vinieron a en Puerto Deseado, me dijeron, ¿por qué venís siempre a la Patagonia? ¿Por qué venís siempre a la Patagonia? Jorge Rivalla, ¿por qué venís siempre a la Patagonia? Entonces digo, hacía este razonamiento, digo, no, ya sé. Va. ¿A qué? Venido a joder.
0: Espectacular, así le damos el cierre ideal a esta entrevista. Entonces, con la invitación para ustedes que están del otro lado en Gallegos, con Alex Vallegas, licenciado en Ciencias Políticas y escritor en los estudios de Radio Provincia. Lo despedimos con un fuerte aplauso.
1: Muchas gracias por el buen rato.

0: Continuamos acompañándonos en Punto Provincia. Se puso medio gris el cielo, amiga.
1: Sí, se puso medio gris porque tenemos no tenemos tan buenas noticias, vamos a decirlo así, porque este programa no va a llevar tristeza a tu casa. Aparentemente dirían que se acerca a unos copos de nieve.
0: Sí, eso, la nevada por la zona cordillerana, la nevada de
1: los Teros. Ya estaba nevando en Perito ayer, la nevada de los Teros. Mirá, ahí viene Madonna Quiroz.
0: Eso se quedó con el libro.
1: Me quedé con el libro de Facundo Pastor,
0: que se llama El Cuerpo de Perón, que claro, ¿por qué dice los tiros?
1: Ahí viene Madonna Quiroz, mirá.
0: No sé si se acuerdan que fue el traslado final. El sindicalista Madonna Quiroz, que algo debe ser de Claudio Russo Quiroz.
1: Sí, ¿y de qué Quiroz hablamos también?
0: Y de Juli Quiroz.
1: Que le estaban filmando hoy los chicos del diario El Nuevo Día, allá en el Macato Viano, así que fuerte abrazo allá a la gente.
0: Algo pasa con los Quiroz.
1: Algo está pasando con los Quiroz, sí. Quieren tomar.
0: ¿Sabes qué te puedo contar también? Que se rompe el mito de que en Gallegos no hay nada para hacer. Te acabamos de invitar a la proyección de un documental que habla del campo santacruceño y ahora vamos a proceder a invitarte al Museo de Arte Eduardo Minichelli, porque hoy inaugura una nueva edición de Poéticas de lo Diverso en la Patagonia con el Laboratorio Textil y tenemos del otro lado de la línea a quien cura, es decir, quien hace la finísima selección de que todas estas obras estén allí y es el señorito Gabe Macede, que recibimos con un fuerte aplauso. ¿Cómo estás?
1: ¡Buena, Gabe!
2: Muchas gracias por llamarme.
0: Por favor, gracias a vos.
1: El placer es nuestro, Gabe.
0: Sí, nos encanta saber que Poéticas de lo Diverso sigue encontrando ediciones, por un lado, y por otro, que la cuestión ahí, esta textil de que el arte no quede solamente en una escultura o en un cuadro, uh-huh. esté presente también. Contanos un poco cómo preparaste esta muestra.
2: Sí, bueno, de nuevo, muchas gracias por el interés también en la muestra. Estoy muy contento porque este laboratorio textil es un proyecto mío que lo estoy planificando hace mucho tiempo, y bueno, hoy se da la oportunidad de poder trabajar con 15 artistas, de, no solo de la ciudad, sino que también de Calafate, de Caleta y hasta de Punta Arenas. Así que bueno, muy contento.
0: Buenísimo. ¿Qué vamos a encontrar? ¿Cómo fue esta selección de artistas? ¿Cuál es la línea transversal de esta edición de Poéticas de lo Diverso?
2: A mí lo que me interesaba en un principio era el encuentro entre artistas y también de que sean todos de diferentes disciplinas. De ahí encontré la diversidad en ese sentido y cómo el textil nos atraviesa todo y podemos todos hablar desde nuestro lugar a través de un gesto textil, ¿viste?
0: Perfecto. Entonces hoy a partir de las 20 horas con entrada libre y gratuita vamos a poder celebrar esta inauguración.
2: Sí, como les dije, hay 15 artistas, son uh-huh. tremendas obras que atraviesan desde el video, desde la performance, del cuerpo, la lana, el trabajo de lana, fieltro, es súper variado y nada, muy contento en estos diferentes lenguajes que van a explicar cómo vemos también la Patagonia y un poco marcar el futuro textil, ¿no? Porque lo que yo creo es que desde acá, desde el sur, también se está haciendo archivo textil, archivo artístico, uh-huh. y eso nos abre un montón de posibilidades.
0: Registro e historia desde nuestra subjetividad es súper clave. Justo recién tuvimos una nota que habla del campo santacruceño, pero fíjate que el hilo conductor, ahí todo se relaciona con dejar justamente este registro y entender el arte como tal. Hablemos un poquito de Supervaga, que es un poco el origen, ¿no?, de esta expresión a través de las telas, uh-huh, también de los cuerpos que salen de lo hegemónico, de nada que se limite a la norma, ¿no?
2: Exacto.
0: Esto contaba un poco para la gente que está del otro lado, ¿cuándo nació? ¿Cómo podemos seguir este arte en particular?
2: Bueno, mi formación es específicamente en moda y a mí lo que más me interesaba era empezar a diseñar universos estéticos diferentes, nuevas propuestas a través también de la sustentabilidad en la industria de la moda.
0: Bien. Fast fashion entonces.
2: Cero fast fashion, todo lo contrario, la moda lenta es lo que yo defiendo y trabajo desde ese lugar. Y no tiene que ver solamente con la sustentabilidad, sino también con la representación de de personas queer, de personas no hegemónicas y de actividades que, como vos decís, que salen de la norma.
0: Me encanta, buenísimo. Entonces tenemos que ir, ¿con qué predisposición hoy?
2: Con la predisposición de pasarlo bien, de disfrutar cada una de las obras. Son todas tremendas y dialogan entre sí muy bien, así que bueno, muy contento con el resultado, así que los espero hoy. Perfecto. Va a haber de todo, va a haber performance, va a haber música, va a estar Sandro Díaz pasando música.
0: Sandro Díaz, nuestro compañero.
1: ¿Sandro Díaz?
2: Sí.
0: Que trabaja acá, se acaba de ir de la radio.
1: Qué grande Sandro Díaz, qué por favor.
0: Quería que compartas también, porfa, el Instagram de Supervaga, así quienes están del otro lado también pueden seguirte en las redes ya. Me imagino que todos los que nos están escuchando siguen las redes del MAEM, porque es el Museo de Arte Eduardo Minichelli, que está aquí en Río Gallegos, donde podemos seguir toda la data también.
2: Sí, bueno, a mí me pueden encontrar como guión bajo, Supervaga guión bajo, mi laboratorio textil, ahí muestro mi trabajo artístico y de diseño también. Y bueno, y de paso también, para los que quieren conocer un poco más de mi trabajo, también voy a estar en la Expo Moda el fin de semana.
0: Buenísimo, en el Club Boca este fin de semana.
2: En el Club Boca, sí.
0: Genial, Gabe. Bueno, que sea con muchos éxitos, nos veremos allí por el MAEM. A mí me entusiasma que la moda forme parte del arte y no se vean como cosas separadas, como quizás muchas veces se ha comunicado, y que esto, que dialogue, que haya artistas de toda la provincia, nos reentusiasma, así que estaremos ahí.
2: Y también no solo la moda, también la artesanía y las artesanas también van a ser parte de la muestra, que es algo que también me emociona un montón, que nuestras artesanas de nuestra ciudad, nuestras abuelas, nuestras madres, también estén representadas en el museo.
0: Buenísimo, intergeneracional también, de todo, Gabe. Queda hecha la invitación. Muchas gracias por estos minutos.
2: Muchísimas gracias.
0: Abrazo grande. Gabe Macede es artista textil, que es quien cura entonces esta muestra que inaugura hoy a partir de las 8 de la noche. Mirá la cantidad de cosas que hay para hacer este fin de semana en Río Gallegos.
1: Tremendo, tremendo.
0: Impresionante. En el MAEM, Laboratorio Textil, Poéticas de lo Diverso en la Patagonia. Te digo que participan desde Betina Murazábal hasta Julio Barrientos, Emilia Majorel, nuestro amigo Mariano Molina. Así que imperdible la propuesta de hoy. Y recordar siempre que el Museo de Arte Eduardo Minichelli es un espacio generado a través del Consejo Provincial de Educación, impulsado también por Cultura de Santa Cruz, que demuestra que la educación y la cultura pueden ser políticas públicas a través del gobierno provincial. Así que nuestras felicitaciones y no se lo pierdan hoy a partir de las 8 de la noche con la curaduría de Gabe Macede. Entonces, Laboratorio Textil Poéticas de lo Diverso 2026.

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3: 15:30 en la República Argentina, 8 grados, 2 décimos la temperatura en Río Gallegos, 57% la humedad, viento del oeste a 41 kilómetros, el cielo mayormente nublado.
2: Provinciales.
3: El gobierno provincial intervino para defender a trabajador de la actividad petrolera. La Secretaría de Estado de Trabajo intervino en defensa de un trabajador de la empresa Clear vinculada a la actividad petrolera para resguardar su puesto de trabajo. En la audiencia se logró retrotraer el telegrama de despido y se ratificó la firme posición del gobierno provincial para que el trabajador pueda retomar sus tareas.
2: Regionales.
3: El gobierno de Chubut restableció la circulación sobre la ruta provincial 71. Luego de 5 días de trabajo ininterrumpidos, Vialidad Provincial completó la reparación del tramo afectado por un aluvión en Bahía Rosales, entre Cumehué y la seccional Arrayanes, dentro del Parque Nacional Los Alerces.
2: Nacionales.
3: La Corte Suprema dejó firme la condena a 8 años de prisión contra Sergio Uribarri por corrupción. La Corte Suprema de Justicia de la Nación dejó firme la condena a 8 años de prisión contra el exgobernador de Entre Ríos, Sergio Uribarri, por los delitos de peculado y negociaciones incompatibles con la función pública en una causa por el direccionamiento de contrataciones de publicidad oficial.
2: Internacionales.
3: La defensa de Maduro pide desestimar su caso en Estados Unidos. La defensa del presidente venezolano Nicolás Maduro solicitó a la justicia estadounidense que desestime el caso contra el gobernante por falta de jurisdicción y argumentó en un documento que Maduro goza de inmunidad como jefe de un Estado soberano.
2: Deportes.
3: Con la participación de Colapinto se pone en marcha la actividad en el Gran Premio de Italia. El piloto argentino Franco Colapinto dirá presente este fin de semana en el Gran Premio de Italia correspondiente a la 13ª fecha del campeonato de Fórmula 1. Este Gran Premio se lleva a cabo en el Autódromo Nacional de Monza, también conocido como el Templo de la Velocidad, que cuenta con 11 curvas y una extensión de 5.793 kilómetros. Cielo mayormente nublado en Río Gallegos, buena es la visibilidad, viento del oeste a 41 kilómetros, la temperatura 8 grados, 2 décimos.
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0: 35 minutos y te seguimos haciendo compañía en esto que es Punto Provincia. Vamos hasta las 16 horas con este gran equipo que tenemos, que nos hace el aguante en todo. Y vamos a poner el punto de Punto Provincia en una hermosa localidad que engrandece esta provincia, que es Puerto Deseado, porque se viene una nueva edición del Viva Barrio. Esta se va a desarrollar el día sábado. Desde las 10 de la mañana, tengo entendido.
1: De 10 a 20 en la Escuela 87 Soldados de Malvinas.
0: Exactamente, en la localidad de Puerto Deseado, como bien decimos. Y por eso estamos en comunicación telefónica con Paola Rapetti. Ella es delegada de la Caja de Servicios Sociales de Puerto Deseado. Así que nada, le damos la bienvenida acá a Fernanda y Constanza. ¿Cómo estás, Paola? ¿Todo bien?
1: Hola.
2: Hola, buenas tardes, chicas. ¿Cómo andan?
1: Bien, muchas gracias por estos minutos. Comentanos un poco cómo va a participar la caja en Viva Barrio.
2: Bueno, esta va a ser la primera vez, porque esta ya es la segunda edición que se hace de Viva Barrio en Puerto Deseado. Tuvimos la invitación desde el gobierno, desde el diputado Abel Stein, y que nosotros nos sumamos esta vez. Y vamos a llevar todo lo que es para los afiliados, lo que es la nueva, la página de nosotros de la caja, donde hay mucho que para hacer autogestión, ya sea para reclamos, para planes de diabetes, de crónico, y vamos a estar informando más que nada a la gente cómo puede hacer la autogestión o de un tránsito cuando viajan, y aparte de ver su afiliación, si está por la gente que, por ejemplo, policía o otra gente que viaja dentro de la provincia, y con la caja de servicios sociales por ahí no hace el cambio de domicilio. Y eso hace que, al no tener el cambio de domicilio en Puerto Deseado, se le atrase lo que es derivaciones o remedio o alguna cosa de eso. Entonces, como para actualizar también a los afiliados y para que, bueno, cualquier duda que tengan, tratar de solucionárselo ahí.
0: Bien, ¿y qué expectativas tienen mañana, perdón, para el día sábado? ¿Cómo se están preparando la delegación de la caja?
2: Y bueno, nosotros vamos a llevar lo que es toda esta información que te dije y poder ver en línea lo que ellos traen. Por ejemplo, si me consulta por una afiliación o necesita un carnet, tratar de entregárselo en el momento. Entonces ya con el afiliado se va a acercar y va a tener una respuesta rápida a su consulta.
1: Perfecto, está buenísimo. Paola, te voy a hacer una pregunta que si no tenés la respuesta no pasa nada, porque quizás excede un poquito. Pero han hablado de hacerlo en otras sedes de Viva Barrio a esto, porque como decías, es la primera vez que participa la caja, pero han habido varias ediciones del Viva Barrio en otras localidades y está buenísima la propuesta porque una vez que aprendés a hacer el trámite online es una mañana menos que perdés. Que te ahorra, digamos.
2: Sí. Ah, el afiliado se ahorra, lo hace desde su casa y bueno, y si son, como nosotros siempre decimos, personas que son de tercera edad que no pueden hacerlo, nosotros sí lo ayudamos en eso. Y acá es donde el afiliado se puede acercar y pedirnos qué se hace o nosotros a ayudarlo a hacer ese trámite. Y te digo que ya se hizo en Las Heras y ahora viene Deseado. Así que es como que estamos trabajando todo lo que es zona norte.
1: Buenísimo. Hace poquito vivieron unas elecciones allí, bueno, en toda la provincia vimos las elecciones de la obra social. Me imagino que en Deseado tuvieron que trabajar un montón, como en todos los puntos. Contanos un poquito cómo lo vivieron. ¿Cómo fue la participación?
2: Hubo mucho más participación, eso lo notamos, porque las elecciones fueron de las 9 a las 6 de la tarde y tuvimos gente hasta las 6 menos 10. Hubo mucha participación, eso está bueno porque la gente ya tiene representantes, después ellos lo van a ayudar adentro del directorio de la caja, y como siempre hay falencias, como siempre tenemos problemas, todo lo demás, es una ayuda para ellos. Entonces que ellos participen en forma democrática es muy importante.
0: Bueno, muy bien, Paola, muchísimas gracias por estos minutos y que salga todo lindo el sábado en el Viva Barrio.
2: Sí, gracias. Yo, la verdad, va a ser la primera vez y que después te puedo contar cómo nos fue.
0: Sí, dale, obvio, más listo. Vale. La semana que viene nos contactamos a ver cómo salió todo allá por Deseado.
2: Igual van a estar todos los entes provinciales, o sea, va a estar Vialidad, va a estar Servicios Públicos, va a estar Caja de Previsión.
1: Hay que aprovechar para hacer todos los trámites por allá.
0: El DNI móvil.
2: Va a estar con el DNI. Así que va a estar interesante para que la gente de Deseado se acerque y viva este viva barrio que va a ser por segunda vez.
1: Exacto, perfecto. Quedan todos invitados los que nos escuchan por allá entonces y nosotros les hacemos llegar un beso grande y que sea con éxitos, Pau.
2: Gracias, gracias.
1: Abrazo grande. Gracias. Allí dialogábamos entonces con la delegada de la Caja de Servicios Sociales de Puerto Deseado, Paola Rapetti, que nos contaba sobre su participación en el Viva Barrio, que se celebrará entonces, lo repetimos, este sábado 5 de septiembre en la Escuela 87 Soldados de Malvinas, de 10 a 20, 10 horas tenés para hacer los trámites que por ahí te cuesta hacer en la semana, para ahorrar tiempo y tener todo en un mismo lugar, todos los servicios del Estado en tu barrio, en el Viva Barrio de Puerto Deseado.
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¿Se vieron las chacareras bien chaqueñas, señores? ¡Se ven a mi año querido! ¡Opa!

0: Grabando.
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0: transforma. Todo se transforma.
1: Ya lo decía el gran Jorge Drexler.
0: Y estamos escuchando buena música en el tramo final de Punto Provincia, acompañándonos en la más
1: tremendo, ¿cómo se pasó el programa? Por favor, programón.
0: Programón, la verdad que hemos tenido de todo, con muchas cosas para hacer en Río Gallegos, amigos, en Deseado también. No se pierdan la oportunidad de asistir a todos estos eventos gratuitos a los que los estamos convocando, que tienen que ver con arte, con nuestra identidad, con la lectura, con los servicios del Estado.
1: Tremendo. Tremendo. Che, antes de irnos, escúchame. Sí, te escucho.
0: No, te quería contar algo que pasó en Caleta Olivia. Ah, no sé si te enteraste.
1: No.
0: Bueno, se hizo muy viral. No. Estábamos cuchicheando con Rodri Durán, nuestro operador, el otro día, que se había hecho muy viral la discusión de el diputado nacional Jairo Guzmán, referente a La Libertad de Avanza, que está a cargo y que surgió como representación también antes de su rol de diputado de los PAMI, ¿sí? De Santa Cruz. Bueno, se hizo bastante viral una discusión de él con afiliados del PAMI, que él es Jairo Guzmán. Ethel Torres, si no me equivoco, es la mujer que está a cargo de la delegación de allá de Caleta Olivia. Estaban, espero estar diciendo bien el nombre, puedo estar equivocada. Ahí ponemos un pin. Bueno, la conversación era un afiliado diciendo: yo necesito respuestas, por favor, que estas prestaciones médicas y que no me atienden.
1: Lo que necesita un afiliado. Digo, tal no cual, está pidiendo
0: para
1: algo.
0: Para lo que paga un afiliado también, para lo que aporta. Bueno, hija
1: para lo que aportó toda su vida, en el PAMI en este caso.
0: Toda
1: ¿no?
0: la vida.
1: Digamos.
0: Entonces, se lo veía con una actitud, y aquí me permito adjetivar, sobradora, y coincide Rodri conmigo, me parece. Del lado del diputado nacional Jairo Guzmán. Una actitud sobradora que le decía, bueno, si se quiere quejar, es como que si te diga, acá está libre de quejas, ¿viste? Sin soluciones, sin empatía ante un jubilado que estaba pidiendo prestaciones de la salud. Eran conocidos de él, me aporta el dato Rodri Durán. Tremendo. La cosa es que después de esta viralización que generó mucha indignación, que no vamos a pasar porque no me parece que sume, pero está, lo deben haber visto los que nos están escuchando del otro lado.
1: Digo, a ver, igual, para poner un poco de luz y claridad, no es nada distinto de lo que viene haciendo y cómo se viene expresando en muchos aspectos y cuestiones cuando se le consulta por X temas.
0: Tal cual, ya. Tal cual.
1: No, nada nuevo.
0: Nada nuevo. De una persona que también, bueno, siguiendo la línea por ahí de menos empatía y un poco más promoción de mensajes odiantes. Ajá. Y en ese mismo sentido, el Consejo Deliberante de Caleta Olivia.
1: Dale, Jairo, sos de acá, vendías ropa.
0: El Consejo Deliberante de Caleta Olivia lo declaró persona no grata al diputado nacional Jairo Guzmán de La Libertad de Avanza, luego de este cruce con representantes de centros de jubilados que reclamaban respuestas por la situación de el PAMI. Yo mandé mensajes a todos los jubilados, imagínate.
1: ¿Sabés qué? No le daban los dedos.
0: A todos los concejales de Caleta Olivia, así que espero que mañana podamos coordinar alguna de las notitas para charlar un poco más de este tema en profundidad, pero te comento que Juan Curayán, que es el presidente, que es de Bloque por Santa Cruz, de Caleta Olivia, dijo, no se puede permitir este tipo de arrogancia de un legislador. Así que nos vamos a meter a este tema. Lo haremos mañana, al igual que el contenido de hoy a las 21 horas, que será la cadena nacional del presidente respecto al tema Malvinas.
1: Y, bueno, 15 horas 59 minutos, ya se nos termina el programa, ya la veo ahí en su posición a SIL para el boletín informativo. Mañana tenemos, a partir de las 12:30, vamos a estar con la transmisión, si no me equivoco.
0: Sí, con móviles en el Centro Cultural, cubriendo el inicio de la inauguración de la Feria del Libro, edición número 32.
1: Síganos en nuestras redes.
0: Estamos en todos lados como Radio Provincia LU14 y es un placer encontrarnos ahí y acá de lunes a viernes de 2 a 4.
1: Sí, obvio. Es que no, bueno, se vienen días moviditos para los trabajadores de la cultura, de la radio, etcétera, etcétera. Así que bueno, nos reencontraremos el día de mañana de 14 a 16 y ya el día lunes, o sea, el día sábado, desde el Centro Cultural en José Ingenieros número 60.
0: Que va a estar tremendo, así que no se lo pierdan. Si ven nuestra mesa, nos dan un besito, charlamos un rato, tomamos
1: un
0: mate.
1: Nos escuchan. Lleven harina, algo. Lleven yerba.
0: Vamos a tener sorteos.
1: Se pueden quedar un rato a ver cómo es una radio en vivo.
0: Por supuesto, claro que sí. Y ya quiero adelantar que mañana viene Cassandra Molinari a hacer un acústico aquí en nuestro programa.
1: Cassandra, ¿eh?
0: Tremendo, tremendo lo que canta esa piba. Así que no se lo pierdan, amigos. Quédense en la sintonía de Leo 14. Nosotros nos encontramos mañana. Chau, chau.
1: Chau.
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3: 16 horas, un minuto. La República Argentina, 8 grados, 2 décimos la temperatura en Río Gallegos, 57% la humedad, viento del oeste a 41 kilómetros, el cielo mayormente nublado.
2: Provinciales.
3: El gobierno provincial intervino para defender a trabajador de la actividad petrolera. La Secretaría de Estado de Trabajo intervino en defensa de un trabajador de la empresa Clear vinculada a la actividad petrolera para resguardar su puesto de trabajo. En la audiencia se logró retrotraer el telegrama de despido y se ratificó la firme posición del gobierno provincial para que el trabajador pueda retomar sus tareas.
2: Regionales.
3: El gobierno de Chubut restableció la circulación sobre la ruta provincial 71. Luego de 5 días de trabajos ininterrumpidos, Vialidad Provincial completó la reparación del tramo afectado por un aluvión en Bahía Rosales, entre Cumehué y la seccional Arrayanes, dentro del Parque Nacional Los Alerces.
2: Nacionales.
3: La Corte Suprema dejó firme la condena a 8 años de prisión contra Sergio Uribarri por corrupción. La Corte Suprema de Justicia de la Nación dejó firme la condena a 8 años de prisión contra el ex gobernador de Entre Ríos, Sergio Uribarri, por delitos de peculado y negociaciones incompatibles con la función pública.
2: Internacionales.
3: La defensa de Maduro pide desestimar su caso en Estados Unidos. La defensa del presidente venezolano Nicolás Maduro solicitó a la justicia estadounidense que desestime el caso contra el gobernante por falta de jurisdicción y argumentó en un documento que Maduro goza de inmunidad como jefe de un Estado soberano.
2: Deportes.
3: Con la participación de Colapinto se pone en marcha la actividad en el Gran Premio de Italia. El piloto argentino dirá presente este fin de semana en el Gran Premio de Italia, correspondiente a la 13ª fecha del campeonato de Fórmula 1. Este Gran Premio se lleva a cabo en el Autódromo Nacional de Monza, también conocido como el Templo de la Velocidad, que cuenta con 11 curvas y una extensión de 5.793 kilómetros. Cielo mayormente nublado en Río Gallegos, buena es la visibilidad, viento del oeste a 41 kilómetros, la temperatura 8 grados, 2 décimos.
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3: 16 horas 30 minutos en la República Argentina, 7 grados 7 decimos la temperatura en Río Gallegos, 62% la humedad, viento del oeste a 30 kilómetros, el cielo algo nublado.
2: Provinciales.
3: Nuevo operativo de mantenimiento en escuelas de Puerto Deseado y Telier. El Consejo Provincial de Educación llevó adelante durante martes y miércoles un nuevo operativo de mantenimiento preventivo y correctivo en establecimientos educativos de Puerto Deseado y Telier en el marco del Plan Provincial de Recuperación Histórica de las Escuelas.
2: Regionales.
3: Tierra del Fuego retiran de la vía pública 18 vehículos abandonados. El operativo conjunto de las áreas de ambiente y obras públicas permitió remover unidades deterioradas y sin componentes esenciales tras denuncias de vecinos y relevamientos diarios.
2: Nacionales.
3: Aumento para el personal de casas particulares. El personal de casas particulares tiene nuevos salarios en septiembre del 2026, luego de la oficialización del acuerdo alcanzado en la Comisión Nacional de Trabajo en Casas Particulares. La actualización modifica los valores mínimos por hora y por mes para todas las categorías.
2: Internacionales.
3: Netanyahu afirma que el derrocamiento del gobierno de Irán está al alcance. El primer ministro de Israel, Benjamin Netanyahu, afirmó que derrocar al gobierno de Irán se ha vuelto un objetivo principal israelí, el cual se encuentra al alcance en medio de la escalada de tensiones regionales.
2: Deportes.
3: Inter Miami confirmó la llegada de Matías Galarza Fonda y sorprendió con la salida de una figura. Inter Miami presentó a Matías Galarza Fonda como su nuevo refuerzo para encarar el tramo final de la temporada en la MLS luego de alcanzar un acuerdo de palabra con el dueño de su pase River Plate. Las Galarzas realizaron este anuncio a través de un comunicado en el que destacaron la valiosa experiencia que aportará el mediocampista después de su participación en el Mundial 2026. Cielo algo nublado en Río Gallegos, buena es la visibilidad, viento del oeste a 30 kilómetros, la temperatura 7 grados 7 décimos.
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1: Gracias.

0: Amén. Gracias. Muchas gracias.
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2: 17 horas en la República Argentina, 7 grados 7 décimos, la temperatura en Río Gallegos, 62% la humedad, viento del oeste a 30 kilómetros, el cielo algo nublado.
1: Provinciales.
2: Nuevo operativo de mantenimiento en escuelas de Puerto Deseado y Telier. El Consejo Provincial de Educación llevó adelante durante martes y miércoles un nuevo operativo de mantenimiento preventivo y correctivo en establecimientos educativos de Puerto Deseado y Telier en el marco del Plan Provincial de Recuperación Histórica de Escuelas.
1: Regionales.
2: Tierra del Fuego retiran de la vía pública 18 vehículos abandonados. El operativo conjunto de las áreas de ambiente y obras públicas permitió remover unidades deterioradas y sin componentes esenciales tras denuncias de vecinos y relevamientos diarios.
1: Nacionales.
2: Aumento para el personal de casas particulares. El personal de casas particulares tiene nuevos salarios en septiembre del 2026, luego de la oficialización del acuerdo alcanzado en la Comisión Nacional de Trabajo en Casas Particulares. La actualización modifica los valores mínimos por hora y por mes para todas las categorías.
1: Internacionales.
2: Netanyahu afirma que el derrocamiento del gobierno de Irán está al alcance. El primer ministro de Israel, Benjamin Netanyahu, afirmó que derrocar al gobierno de Irán se ha vuelto un objetivo principal israelí, el cual se encuentra al alcance en medio de la escalada de tensiones regionales.
1: Deportes.
2: Inter Miami confirmó la llegada de Matías Galarza Fonda. Inter Miami presentó a Matías Galarza Fonda como su nuevo refuerzo para encarar el tramo final de la temporada en la MLS luego de alcanzar un acuerdo de palabra con el dueño de su pase, River Plate. Las Galarzas realizaron este anuncio a través de un comunicado en el que destacaron la valiosa experiencia que aportará el mediocampista después de su participación en el Mundial 2026. Cielo algo nublado en Río Gallegos, buena es la visibilidad, viento del oeste a 30 kilómetros, la temperatura 7 grados 7 décimos.
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0: Es buenísimo, estuvimos.
1: Hola.
0: Está preparándose para Popstar porque va a ser la segunda temporada, se va a notar.
1: Y cuéntame la verdad. ¿No es eso lo que hay que cantar en Popstar?
0: Sí, siempre. Siempre. No te bajas de ahí.
1: Pará, eso y ¿qué más cantaron?
0: Pará. ¿Pensamos?
1: Mientras presentamos al equipo.
0: Rodi Durán en la operación técnica y en la puesta en el aire.
1: Crack, ídolo total.
0: Sil Cárdenas en los boletines informativos.
1: Mujer bonita de ojos azules que te encandilan.
0: Martín Mancilla en la edición de audios.
1: Mejor perder... No, mentira.
0: Y bueno, nada. Dani de la Cope... Y chau, ¿no?
1: Pancito casero.
0: Rodri, Russo Quiroz en página web. Ah, están todos allá en la feria del libro. Ok, bien. Están armando porque mañana es la inauguración.
1: No, hoy. Bueno, no, mañana, yo estoy re perdida. Claro, es mañana.
0: Mañana es la...
1: Ten razao.
0: Y a partir del día lunes vamos a estar allá. Rodri, vos vas a estar allá, ¿no es cierto? Desde el sábado.
1: El sábado comienza la transmisión.
0: ¿Cómo la está levantando?
1: ¿Vos vas a estar el domingo?
0: De 17 a 19 Mira. Horas. Claro, porque hay programación especial, sábado y domingo, ¿no? De
1: 17 ¿Qué tipo a 19 laburador? Horas. Este se levanta temprano para levantar a los gallos, chabón. Para decirle, vamos, chico, arriba, que hoy hay que laburar.
0: Hay que sacar el país adelante. Es de eso, es de eso, Rodri.
1: Que no.
0: El país se lo saca laburando, de eso es, Rodri. ¿Hoy hay cadena nacional? ¿A qué hora? 21 horas, cadena nacional, qué lindo.
1: Toma, datita.
0: Bien. Y me falta presentar a alguien del equipo. ¿Plata Transmisora tenemos data? Bueno, para todos las compas de Plata Transmisora. Saludo muy grande.
1: ¿Quién bueno, estará?
0: No, estaba leyendo la pizarra, perdón. Saludo para todos ustedes, queridos amigos que están ahí ya en sintonía.
1: Sí, no nuestro fiel oyente, porque al
0: está
1: fiel
0: trabajando.
1: Oyente lo mandé a laburar a casa.
0: Por eso, que labure.
1: Estaba tratando de arreglar la luz en el King Show.
0: Sí, loco. Bueno, nada.
1: Dijo que un sapito,
0: que, Es que casi me la mando, por eso. Casi tiró. Sí, mucho. Pero no me hagas hablar, Rodri.
1: Se alejan cositas.
0: Se alejan cositas con esto.
1: Se acercan unas, se alejan otras.
0: Muchas otras se alejan. Pero bueno, nada. Quería decirles que hoy vamos a tener un programa bastante interesante porque, así como mañana, va a estar ya la Feria
1: Pensé
0: del
1: que
0: Libro.
1: Ibas a decir porque estoy enfermo.
0: No, no estoy enfermo.
1: Sí, estás enfermo, aceptalo, estás engripado.

0: chabón.
1: No estoy enfermo.
0: Estás engripado, estoy, viste que se le nota en la voz.
1: Estoy pachucho.
0: Hoy, pará. Decí que yo soy una nueva persona, desde el 18 de agosto yo renací, enterré a una Julieta y resurgió otra como un brote, no brote psicótico.
1: Pero está
0: no bien. A nada. Estoy a un percance de que se me inyecte el ojo en sangre.
1: De llamarlo al licenciado Rubén Fernández.
0: Exactamente.
1: Damos ahí.
0: No, como estoy más organizada, estoy llegando bien con los tiempos, la Laira, me escribe Chiqui. Juli, te molesto. Aparte yo lo voy a leer con la voz que yo le puse el mensaje.
1: Exactamente, le puse Ju.
0: No, primero. Sí, y yo Chiqui. Y dije, ¿qué chingados pasó? ¿Me podrás buscar porque me siento mal? Por fácil, no es mucha molestia. Y dije, sí, ahí voy.
1: Y después fue corazoncito.
0: Sí, ahí voy. Pero yo lo dije hace, no sé si fue esta semana o la semana pasada. No hay ser más sufriente en la tierra que el varón engripado.
1: Que el varón enfermo, sí, Bango. Ey, me siento posta que me duele todo.
0: Es que yo te dije, es el dolor corporal que el bajonazo ese de defensas cuando sí. Te está por pegar la trompada de la gripe que decís, siento como que tengo a alguien colgado de los hombros, no, que me duele todo, no, ¿sabés estoy qué cansado?
1: Siento, ¿sabés qué siento posta? Siento que me agarró una patota de rinocerontes.
0: Ah, bueno.
1: Así, y me caminó por todos lados. Así, posta que así me levanté hoy.
0: No, y aparte, lo que estornudó desde que lo vi. Perdí la cuenta.
1: Fue poquito igual. Fueron.
0: Nah.
1: Ayer en el canal fueron 3, 5 y acá 5.
0: Tan solo 10 estornudos en una jornada laboral que vamos apenas por la mitad.
1: Ey, pero ¿desde qué hora nos vemos? ¿Desde las 2 de la tarde?
0: ¿Desde qué hora nos vemos? ¿Desde las 2 de la tarde?
1: Otto. Otto. Fíjate.
0: Todo puerto deseado, engripado después.
1: No es gripe.
0: ¡Deja de negar las cosas!
1: Es que no es gripe, yo conozco mi cuerpo.
0: A ver qué es.
1: Y es un enfriamiento. Nada más, porque se me enfrió la espaldita.
0: El cerebro se te enfrió, te estás engripando.
1: No, es que a mí me pasa que cuando se me enfría la espalda, obviamente me ataca los bronquios y toda esa zona y me congestiona, pero es eso nada más, no es
0: el pechito.
1: Claro, pero desde chico tengo ese problema. Por eso trato de no enfriarme la espaldita. Claro. Aparte es una espalda bastante grande, ¿no? Y cuesta. Pero fue eso nada más.
0: Bueno, volviendo, porque estábamos diciendo lo que íbamos a tener el día de hoy.
1: Claro. Que hoy vamos a decir lo siguiente.
0: Viene, dos puntos.
1: Como comienza la Feria Provincial del Libro, la edición número...
0: Perdón, estaba tomando agua. 32ª.
1: Ahí está, gracias.
0: Me estaba hidratando.
1: Y...
0: Me estaba regando. A mí y a mi brote.
1: Y vamos a hablar con el Cara Gallardo, que se va a estar presentando en la feria, ¿no? Haciendo un homenaje al folclore patagónico. Y también de los chicos del colectivo... Los amigos de la Estepa. Para eso vamos a estar hablando con uno de sus integrantes, Rodo Reynoso, quien va a hacerse cargo de la charla que vamos a mantener a las 18 horas. Todo eso tenemos para el programa en el día de hoy. Dije, ¿por qué no? Ya que mañana no voy a estar con ustedes acompañándolos, dije, voy a.
0: Un giorno tristísimo.
1: No, pero vamos a, seguramente, pues salimos tempranito mañana y seguro vamos a estar en este horario en el destino que nos va a llevar Viva Barrio, ¿no? Viajamos para la cobertura de LU14 al Viva Barrio.
0: ¿A qué hora llega el jet privado?
1: Salimos... Sí, yo calculo que 5 de la tarde. Llegamos allá, ¿no?
0: Allá. Yo dije, pucha, medio tarde salen.
1: No, llegamos allá. Entre 5 y 6 de la tarde, seguro.
0: Bien. No, si yo ya avisé, yo te voy a estar molestando por teléfono.
1: Obvio que sí.
0: A ver... No va a estar Chiqui, pero solos no los voy a dejar. ¡Jamás!
1: No, y aparte ya hay charla pautada, ¿no? Con un emprendedor que me gusta.
0: Exactamente. Vamos a adentrarnos en el mundo del emprendimiento, pero mezclado con la tecnología también.
1: Me gusta.
0: Porque es difícil combinar esos dos mundos, pero no es imposible. Totalmente. Vamos a hablar con el creador de Ilfabro, que hace impresiones en 3D.
1: Genial, me encanta.
0: Tremendo, tremendo. No quiero spoilear mucho, pero bueno, pero también que... todos saben que detrás de un trabajo en 3D también hay diseño.
1: Totalmente.
0: No, también hay, básicamente hay arquitectura.
1: Es un tremendo laburo. Yo diseñé un par de piezas de 3D porque me metí así de cara dura. Tengo un amigo que se dedica a eso. Y me metí de cara dura y dije, no, es muy complejo. Es realmente muy complejo porque tenés, ¿sabés qué? Y lo que más me dificultó es, tenés que ver lo que quieras fabricar desde la visión en 3D. No, pero tenés que verlo desde todos los ángulos posibles. O sea, imaginártelo de esa forma. No como un dibujo plano en 2D. No. Tenés que verlo de todos los lados posibles. Y ahí es donde la cabeza se te da vuelta. Es realmente muy complejo, de verdad. Diseñar una pieza, yo quería diseñar algo que me había llamado la atención. Y dije, bueno, vamos a ver, probamos. Quedó bien, pero no como yo quería. Y nada, dije, no, colgué los guantes. Pero ahí colgué los guantes fuertemente porque me llevó a hacer lo que yo quería. Me llevó en 3 días, ponele 4 horas por día.
0: Es un montón.
1: Muchísimo. Aparte, estamos hablando de una persona que yo no estaba capacitado en. Uh-huh. Me imagino que alguien con con una preparación y demás, sí, va a demorar mucho menos. Pero según averigüé, las personas que se dedican al diseño netamente desde cero, sea de piezas,
0: no, es un
1: o adornos garrón. Y demás, es laburo de horas y horas, porque cuando lo mandás a imprimir, si tiene un detalle, te jode toda la pieza.
0: Posta, ¿eh?
1: Y perdiste material. O sea, es tremendo. Por eso todas las cosas que me has mostrado en fotos que tiene este emprendimiento son realmente maravillosas.
0: Sí, así que mañana vamos a estar hablando con Jesús, que es la mente maestra detrás de Il Fabbro, que, bueno, lo hace con su mujer. Bueno, todavía no están casados, están comprometidos.
1: Pero vamos a insistir, ¿a qué?
0: Claro, ya están comprometidos. Ya falta simplemente que todos vayamos a Il Fabbro a comprar para que ese casamiento suceda.
1: Exactamente.
0: Porque sabemos que salen caras las fiestas, che.
1: Pero
0: no quiero ni pensar cuánto debe estar per cápita hacer un casamiento.
1: Le vamos a regalar la locución.
0: Mirá qué generoso que está. Tiene fiebre. ¿Viste? Tiene fiebre. Tiene fiebre, te digo.
1: Quiere regalar laburo el chabón.
0: Claro, está enfermo. ¿Ven que yo no hablo por hablar? Te decía que esto es un emprendimiento bien familiar.
1: Vamos a ver si es verdad.
0: Che, pará, ¿eh?
1: Está, ¿no?
0: Está.
1: Está un poquito.
0: Está, sí.
1: Sí.
0: Te está sobrecalentando el CPU.
1: Mándale un cooler.
0: Claro.
1: Activa el cooler.
0: Sí.
1: Bueno, eso es lo que vamos a tener en el programa en el día de hoy, ¿sí?
0: No, de mañana.
1: De mañana. ¿Sabes qué me hiciste acordar para la semana que viene? Ah, no, para la próxima. Para la próxima semana, porque la Feria del Libro vamos a estar obviamente abocados a todo lo que sucede ahí. Pero tengo un amigo que hace 3D.
0: Abocado toast.
1: Tengo un amigo que hace 3D, pero hace figuras de acción.
0: Ok.
1: Y no sabés el laburo que hace.
0: Bueno, pará. Eso. ¿Sabés qué vi de Il Fabbro?
1: ¿Qué?
0: Que hacen los funkos de trabajadores de ciertos lugares.
1: Ok.
0: Hay una cervecería que en el mostrador tienen los funkos del barman, de la moza.
1: Che, podríamos encargar para nosotros.
0: Y más vale, mi rey.
1: Vamos a encargar.
0: Sí. Ahora,
1: pagamos igual, obviamente, vamos a pagar.
0: Para el quincho.
1: Por eso, ahí
0: y
1: está.
0: Y sí, más bien.
1: Ahí está.
0: Bueno.
1: Me gusta. Banco, ¿eh? Banco fuerte. Bueno, escuchábamos Te Quiero Tanto de... Ay, se me fue. ¿Cómo era que se llamaba el artista original?
0: Me se fue.
1: Sil, el que cantaba...
0: Te quiero tanto.
1: No, esa es otra. Esa es una canción de una mujer. Ay, se me fue. Sergio Denis.
0: Ah.
1: Ahí está. El tema es de Sergio Denis originalmente, pero esta versión teníamos de Los Auténticos Decadentes y Los Caligaris. Estreno de hoy. Le estás quemando el material a Chapa, te aviso, ¿eh?
0: Mirá, bro.
1: Te aviso, ¿eh? Dejá de quemarle el material a Chapa. Te va a venir, te va a agarrar de la capucha. Nada, no, mentira.
0: Entre bomberos no nos vamos a pisar.
1: Hay que ver la discográfica también, ¿no? Hay que ver la discográfica. Pero bueno, mañana viene Chapa también.
0: También. Tenemos columna musical, tenemos entrevista telefónica, 2 a el emprendedor que estábamos diciendo recién, Jesús de Il Fabbro, otra con una persona que yo no sé si la conocen.
1: Ok.
0: No sé si están al tanto, una inminencia total de los medios. Directo desde Puerto Deseado. Pero exclusiva. Okay, exclusiva.
1: Hay que ver si tiene tiempo en la agenda, decís vos.
0: Mira, hablar con Osvaldo Gross, una pavada. Ahora, lo que nos costó conseguir esta entrevista telefónica, por favor, préndanse al Club de las 5 porque mañana vamos a estar hablando nada más y nada menos que con Chiqui de la radio.
1: En el estado que se encuentre.
0: En el estado de Massachusetts.
1: ¡Sí! ¡Vamos!
0: Pero...
1: Buenísimo,
0: soy,
1: buenísimo. Chavo. Bueno, esto es lo que tenemos para el programa, ¿sí? Recuerden, Cara Gallardo dentro de un
0: fiebre.
1: Ratito. Mucha fiebre. Y, ¿sabes qué? Es verdad, no tengo hambre.
0: Es rarísimo. Es rarísimo que no tengas hambre. Preocupante.
1: No tengo hambre, ni siquiera estoy pensando en qué puedo llegar a cenar.
0: Preocupante.
1: Por lo general siempre tiro esa, ¿no? De, podríamos comer y nada más. Pero porque, digamos, me ayuda a mí a activar que puedo llegar a cocinarme.
0: Claro.
1: Pero no tengo, no. No. Estoy pensando en el sillón y nada más que en eso.
0: Sillonear fuerte.
1: Sillonear fuertemente. Bueno, Sil nos contaba una anécdota que después la vamos a estar dando a conocer, que tiene que ver con un artista que va a visitar Río Gallegos y que, no sé, que Juli no conoce. Que Juli no conoce.
0: No, pará, porque yo me perdí la entrevista, iba a decir. Te enfermás vos, me pega a mí. Me perdí la charla.
1: No, pero muy lindo,
0: porque
1: pará.
0: Estaba acá con la compu y ustedes estaban cuchicheando ya en la sala de operadores.
1: Yo le estaba cebando mate a los chicos porque no quería que tomar mate yo y después pasarles a ellos
0: Pensé que estabas tomando mate con...
1: Por las dudas. Después sí, ya.
0: Chiqui dijo, si yo me enfermo, se enferman todos.
1: No. Los cuide de ese lado.
0: Yo estoy con dolor de garganta, pero me pegué una empastillada cósmica, ¿eh? Dije, no, papito. No, mañana.
1: Lo bueno
0: mañana
1: es que fuiste
0: tengo...
1: al médico y te la receta y todo eso.
0: Ajá. Mañana tengo 2 horas de aire sola. Dolor de garganta no es compatible. Después se viene la feria del libro. Now, amigao. No pasarás. Así que ya, desde ayer, ya empecé a tomar todos los recaudos correspondientes.
1: Perfecto, me encanta. Yo ahora voy a hacer eso.
0: Ahora que ya está hasta el cogote.
1: Ahora voy a hacer eso.
0: Exclamó la princesa.
1: Claro, un Actrón para el dolor de cuerpo. Bueno. Queridos amigos y amigas.
0: Una sopita de pollo, mandale.
1: Sí, me gusta.
0: Pero sopita de pollo tipo con alita, claro. Papa, no, sí. Bien de carbohidrato, que tenga grasita, así bien de la nona, claro. que caliente la cuerpa.
1: Me gusta, hace un montón que no tomo sopa.
0: Sí, apio.
1: No soy fan del apio en la sopa.
0: Pero veníamos.
1: Pero no, le pongo cada tanto. Pero pasa que si compro un poco de apio... después me queda porque no soy fana. Aparte no sé en dónde más cocinar el apio.
0: No, es que no tiene tantos usos, la verdad. Y la gente que te miente y te dice, tengo algo para picar, y te saca un hummus y un par de apio, mirá, prefiero comer el palo de la escoba.
1: Traeme papel que pico mejor.
0: Sí. El hummus es tremendo.
1: Bien hecho, es riquísimo. Porque no es fácil. Acá, a ver, y le vamos a mandar un saludo muy grande al amigo Coy, que hace un montón que no lo vemos, y esperemos que esté muy bien la reciente familia.
0: Sí, la familia 2.0.
1: Exactamente, así que un saludo muy grande. Coy hace un hummus que es riquísimo, está zarpado.
0: Ay, no lo probé.
1: Muy, muy bueno. Ha traído un par de veces acá que le ha quedado, así que ha hecho y se zarpó haciendo. Dijo, no, traje para que prueben. No, lo rico que estaba, chabón.
0: Bueno, va a tener... Que lo demuestre, dijo More Real. Va a tener que traer ahora.
1: Bueno, musiquita. Pegamos las noticias y después vamos a estar hablando con el Cala Gallardo desde el Calafate.

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2: 17:30 en la República Argentina, 9 grados, 2 décimos la temperatura en Río Gallegos, 56% la humedad, viento del oeste a 34 kilómetros, el cielo parcialmente nublado.
1: Provinciales.
2: El Consejo Provincial de Educación elabora el reglamento interno y define su cronograma de trabajo. Autoridades del Consejo Provincial de Educación llevaron adelante la primera reunión de la comisión permanente con el fin de elaborar el reglamento interno de esa comisión y definir el cronograma de las próximas reuniones de trabajo.
1: Regionales.
2: Legislatura aprobó prórroga a exenciones impositivas para productores ganaderos de Chubut. La sanción se dio en la sesión ordinaria de hoy jueves, que fue presidida por el vicegobernador Gustavo Mena. La ley fue aprobada con los votos de los bloques Despierta Chubut, Familia Chubutense, Chubut Unido y Compromiso Chubut. Arriba Chubut acompañó con la sola excepción de la diputada Norma Arvilla.
1: Nacionales.
2: Aprobaron una ley que establece la obligatoriedad escolar a partir de los 3 años en la ciudad de Buenos Aires. La legislatura porteña aprobó este jueves por unanimidad una ley que establece la obligatoriedad escolar para los niños a partir de los 3 años en los colegios de la ciudad de Buenos Aires.
1: Internacionales.
2: Siria comienza a destruir las armas químicas de Al-Assad. Siria comenzó a destruir las armas químicas de la era del gobierno de Bashar al-Assad, derrocado en el 2024, anunció el representante de Damasco ante la ONU este jueves.
1: Deportes.
2: La selección argentina podría tener su encuentro con la gente en la próxima fecha FIFA. La selección argentina podría volver a reencontrarse con los hinchas en una cancha en la próxima fecha FIFA, que se disputará entre septiembre y octubre. La última vez que los simpatizantes argentinos pudieron ver a los jugadores fue cuando llegaron al país tras la final de la Copa del Mundo 2026, donde fue derrotada por 1-0 ante España con un gol de Ferran Torres en tiempo de descuento. Cielo parcialmente nublado en Río Gallegos, con precipitación a la vista, viento del oeste a 34 kilómetros, la temperatura 9 grados, 2 décimos.

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0: Salimos de las noticias con Javier Calamaro y Coti Sorokin haciendo Euforia y Furia, así se llama esta producción que estamos escuchando, la gran música del Roddy Durán acompañándonos en esta tarde. Y bueno, y en los viajes, un poco de lo que veníamos hablando, ¿no? De la posibilidad de charlar con los artistas, de también contarte lo que va a ir sucediendo en todas estas jornadas de la Feria Provincial del Libro de Santa Cruz. Y para esto vamos a hablar con un gran amigo, un músico que ya tiene muchas entrevistas, no tan solo acá en la radio, sino a lo largo y lo ancho de la Patagonia y del país, ¿no? Músico súper reconocido, que tiene muchísimos años de trayectoria sobre los escenarios. Gran cantante, gran persona y, en lo personal, un gran amigo. Él es el Cala Gallardo. ¿Cómo estás, querido? ¿Todo tranquilo?
1: Chiqui, querido. ¿Cómo estamos?
0: Bien, bien. Acá estamos con Juli.
1: Estamos, che, por... Bueno, pues un saludo grande para Juli y para toda la gente también que los está escuchando. Nosotros acá por el Calafate, ya preparando los bolsos, que nos vamos de gira. Y bueno, muy contento porque, bueno, salimos mañana para, en realidad, para Río Gallegos y de ahí para San Julián, porque el sábado tenemos también la actuación en Puerto San Julián.
2: Ah, bien, o sea, agenda completa.
1: Tenemos la agenda completa, sí, bueno, hacía tiempo que no salían, digamos, estos viajes. Y que podríamos coordinar para hacer dos localidades juntas, que un mismo fin de semana, ¿no? Así que bueno, y contentos por haber sido convocados hace 3 años, bueno, que no estábamos en la Feria del Libro. No, la verdad que no me acuerdo si se hizo o no el año pasado, ¿no? Pero yo sé que estuvimos en el 2002 o 2003, 2000, perdón, 2022, en la Feria Provincial del Libro. Así que bueno, contentos porque vamos a llevar una propuesta, digamos, como de por todas las provincias. Vamos a pasear, vamos a hacer homenaje a nuestro querido amigo Edmundo Águila, vamos a hacer, ¿cómo se llama?, también homenaje a Rubén Patagonia, que falleció el verano pasado. Vamos a hacer, digamos, algunas canciones también de Hugo Jiménez Abuelo, por supuesto, porque es el mes de la identidad cultural santacruceña. El próximo 27 de septiembre es el Día de la Identidad, así que qué mejor que rendir homenaje, ¿no?, a nuestros referentes patagónicos.
0: Totalmente. Calita, ¿quiénes son los músicos que te acompañan?
1: Bueno, en esta oportunidad me va a acompañar mi compañero Emi Paz, en percusión y voces. Viene Facundo Quiroga, que es violinista también, que es, bueno, de Córdoba, de Cuenca Renalcó. Está radicado acá en Calafate hace 4 años. Y me va a acompañar el amigo Juan Pío Barrientos, también en piano. Así que, bueno, hicimos una propuesta variada. De un poquito de música patagónica, que es más o menos la mitad del show, y después la otra mitad del show es un poquito más de canciones norteñas, zambas, chacareras, lo que también hacemos. Pero bueno, no queríamos dejar pasar esta oportunidad para rendir homenaje a nuestros cantores y a nuestra música de la Patagonia, ¿no?
0: Qué lindo, Cala. Bueno, che, qué equipazo que tenés, de músico, loco. Estás medio flojo igual, ¿no? No, tremendo, sí, tremendo.
1: Bueno, con Emi ya venimos trabajando ya hace 2 años y medio, bueno, con Facundo desde que nos conocemos, hace como 10 años más o menos, o 15 quizás, hacemos un poco de música. Y bueno, y hablar con Juan Pío Barriento, que hace 22 años recorremos también los escenarios juntos, así que bueno,
0: claro.
1: La propuesta va a estar linda, va a ser diferente, y bueno, un poco emocionante también por recordar estas canciones que cantábamos con el amigo Edmundo, así que bueno. Va a estar lindo y ojalá, esperamos que vaya la gente a acompañar, porque ya que la entrada es gratis, es un lugar, digamos, donde va a haber un lindo sonido, donde la gente, digamos, que va, sabemos que va a escuchar, así que llevamos preparado el repertorio para todo eso.
0: Qué lindo. La verdad que sí, es una linda... venís trabajando canciones propias, ya te voy a aprovechar para esa parte, ¿no? Que hace un montón que no hablamos. Ahí hemos hablado pavadas, sí, pero en cuanto a lo musical, ¿venís escribiendo, venís componiendo?
1: Sí, vengo haciendo siempre cositas, digamos, que no las voy concretando porque siempre uno le encuentra como el pelo al huevo, ¿viste? Pero bueno, justamente grabamos hace una semana atrás un escondido de mi autoría. No va a estar en ningún disco porque hoy ya no sirve grabar discos. Lo que sirve es grabar canciones, 2 o 3 canciones, y hacer los videos y darle propaganda, ¿viste?
2: Claro, más. Pero, por plataforma.
1: Bueno, grabamos, claro, por plataformas y eso. Hace 2 meses atrás estuvimos grabando también con Facundo y con Emi, grabamos La Arunguita, La Firmeza, El Remedio Tamisqueño, que son danzas folclóricas argentinas, pero no son de mi autoría. Pero bueno, dijimos, vamos a ir de a poquito grabando, tenemos pensado grabar una chacarera de mi prima Elisa Sanabria, bueno, grabamos Escondido, bueno, Emi grabó aparte su canción, una que le gusta a él, que grabó Mi Mate Compañero, es una chacarera de Juan Carlos Carabajal. Venimos haciendo cosas a medida que podemos, ¿no? Porque también todo lleva su presupuesto, meterse en un estudio de grabación se cuesta y...
0: Claro.
1: Y bueno, a veces invertimos mucho más en música de lo que realmente ganamos.
0: No, claro. es un poco también, ¿no? El estigma del músico emergente, ¿no? Del autogestionado.
1: De la autogestión, así que bueno.
2: Sí.
1: Y también nos viene bien esas fechas que hacemos, que de repente hoy tenemos la posibilidad de viajar, que todo pagado, digamos, a Río Gallegos, por ejemplo, pasaje, ida, vuelta, alojamiento, un cachet, lo mismo para Puerto San Julián, que pudimos pegar esto. Entonces todo esto es un trabajo, ¿viste? Entonces la verdad que nos da mucho mucha alegría y satisfacción poder salir, digamos, después de tanto tiempo, a hacer dos fechas en dos localidades diferentes.
2: Claro, y que se reconozca el trabajo, como bien lo decías, como tal, como como lo que corresponde. Y también me imagino de lo lindo también que debe ser para ustedes, desde el lado de intérpretes, artistas, músicos, compositores, poder darse estos gustos de tocar canciones en el marco de, como nos decías antes en la entrevista, y también de jugar un poco con el público, ¿no? Me imagino que uno va tanteando y va eligiendo el repertorio en base a, decimos, bueno, ahora queremos hacerlos un poco bailar y después apelamos más a lo emotivo. ¿Cómo arman, claro, el repertorio? ¿Es acorde al lugar, a la fecha, al espacio, al evento?
1: Claro. Sí, al evento, porque si es una peña, la gente por ahí espera mucho más canciones para bailar, lo mismo que si es un festival. No es lo mismo que si vas solo también, si vas con banda. Entonces, por ejemplo, un lugar como la Feria del Libro es prácticamente como ir a cantar a un teatro. En un teatro la gente va, se sienta y escucha, no es un público en el que la gente va y está festivalera, vos vas al festival y te chupas un fernet y salís a bailar. Y...
2: Claro.
1: Entonces es muy diferente, digamos, el contexto. Nosotros que estuvimos participando en la Expo Rural de este año ganadera en Buenos Aires, llevamos repertorio, pero bueno, yo por suerte conozco repertorio de todo el país, pero estábamos representando a Santa Cruz. Entonces lo primero que hicimos fue defender las canciones patagónicas. Cuando nos pidieron algún gato, alguna chacarera, yo tengo canciones, por ejemplo, de gato, chacarera, que son propias, pero que no hablan, por ejemplo, de Santiago del Estero.
0: Claro.
1: ¿Viste? Entonces, o sea, no es que le canto a Santiago del Estero, canto un gato de mi autoría, que lindo es el amor, que el chique ahí lo conoce.
0: De mis favoritas.
1: Entonces, claro, no le canto, digamos, a una región, le canto a toda la región igual, porque también canto chacareras santiagueñas y todo, y también digo que extraño mi Santiago y todo, en alguna que otra chacarera que canto. Pero cuando vamos en el contexto, por ejemplo, de esto que vamos a representar, vamos a hacer, tratamos de elegir canciones que sean en realidad más neutrales, digamos, por así decirlo.
0: Claro.
1: Pero también le metemos, por supuesto, zambas, gatos, chacareras, quizás cuando camerita hacemos lo más popular, cuando nos piden que cantemos La Oma, cantamos La Oma para la gente del Chaco, cuando nos piden que cantemos, no sé, Lucerito Alba, canto en guaraní, Lucerito Alba, y claro, en ese momento no tenemos problema, hacemos el show para toda la gente. Claro.
2: Y con todo
1: por suerte, por eso.
2: Sí, perdón, ¿me decías?
1: No, que por eso tenemos repertorio como para todo, para todo tipo de público, folclórico, ¿no?
2: Claro, y con todo eso iba a decir que con todo el trabajo que eso significa también, porque lleva una preparación de parte de los músicos, de estar listos para lo que sea y decir, bueno, sí, estamos preparados para tocar lo que el público necesite o pida, si bien hay algo que por ahí es el fuerte para uno, como en tu caso puede ser el folclore, esa versatilidad que tiene el músico de poder sortear ciertas situaciones y salir airoso, ¿no? Y eso habla del talento y también de las horas de ensayo y de la práctica que hay detrás.
1: Claro, de la preparación y de aprenderse. Además, yo, por ejemplo, no canto con carpetas, entonces todas las canciones que canto, las canto de memoria. Entonces, tengo, digamos, 32 gigas de...
2: ¡Un tera!
0: Esto es tremendo. Aparte, bueno, Carita, hubo un tiempo que has tenido, y te he visto, que has tenido distintas fechas en un fin de semana y en distintos lugares, y nunca repetís repertorio. Y eso es maravilloso. Sí. Después nos hemos cruzado, justo que lo nombrabas al Amigo del Mundo, que también tenía esos recuerdos, que cuando nos juntábamos a guitarrear. Y ahí con el mundo sí, claro, ronqueábamos un poquito.
1: Claro, sí, siempre, viste, ahí está el recuerdo del Amigo del Mundo, fíjate, un gran maestro, además, amigo, sí, maestro, viste, gran persona, con la que, bueno, que aprendí mucha música de la Patagonia.
0: Claro,
1: gracias a ellos, bueno, viste, aprendí también, digamos, a esto de identificar o saber dónde estamos parados, dónde vamos a cantar, viste, vamos a cantar en un teatro, uh-huh, bueno, tenemos que preparar un show para un teatro, viste, con un hilo conductor, viste, que es diferente a si vos vas a un festival, o a una peña, o si vas al bar de la esquina, es otra la preparación.
0: Totalmente.
1: Ahí ya se prepara con más hielo. Y...
0: claro, claro. Che, Carita, bueno, entonces, ¿a qué hora es volviendo acá, al Centro Cultural? ¿A qué hora
1: al Centro Cultural.
0: ¿A qué hora es la presentación?
1: La presentación es a las 9:00. Así que, bueno, vamos a invitar a la gente que se arrime a las 8:30, así conversamos, charlamos un rato. Y bueno, a las 9 vamos a arrancar nosotros nuestro horario ya en el complejo cultural.
0: Claro.
2: 9:00, ¿de qué día?
1: El día domingo 6 de septiembre.
2: Bien.
0: Bárbaro. Y de ahí, primero, bueno, atente la gente de Puerto San Julián era, ¿no?
1: La gente de Puerto San Julián, en realidad a San Julián vamos el sábado.
0: Bien.
1: Vamos a estar en una parrilla que se llama B&B, B corta y B larga, ¿viste?
0: Bien.
1: B corta y B larga, está sobre la ruta, ¿viste? Antes de entrar al pueblo.
0: Sí.
1: Y bueno, vamos a estar participando ahí también. Así que bueno, aprovechamos y le mandamos saludo a Vero. Y bueno, para la gente que nos está escuchando por ahí, que se arrimen el sábado, vamos a estar cantando en la parrilla, B&B.
0: Perfecto.
2: Bien, buenísimo.
0: Todo, así para que se vayan preparando. Carita, qué placer, bueno, charlar con vos un rato y espero que nos podamos ver el día domingo. Tengo que ver a qué hora vuelvo del viaje.
1: Bueno, listo, entonces si volvés temprano te esperamos por ahí, chiqui.
0: Obvio que sí, Carita. Si aparte pasa, charlamos un rato.
1: Un abrazo para ustedes y saludos grandes ahí para toda la gente que nos está escuchando, para todo el equipo técnico de la radio.
2: Gracias.
1: Saludos desde Calafate.
0: Bien, ahí teníamos.
1: Cuando tenga el audio del tema nuevo,
0: obvio,
1: te lo mando ahí para que lo difundan.
0: Obvio que sí. Eso, vos sí. Tengan material, vos me lo mandás automáticamente. Lo sabés hace un montón. Te mando un abrazo, amigo. Que andes bien.
1: Otro para vos, amigo. Chao.
0: Franco El Cara Gallardo, un amigo, un gran músico y con mucho talento que va a estar presentándose en la Feria Provincial del
2: Libro. Amigazo. Se ha adueñado un amigo ajeno.
0: Chabonazo.
2: Un brother ya.
0: Claro, otro bro del folclore.
2: Es como un primo para mí.
0: Totalmente. Bueno,
2: ay, Dios.
0: Musiquita y ya volvemos.

0: esa.
1: Ahí lo teníamos acá, la Carita Gallardo, con alguna de sus creaciones y de algo de lo que pueden encontrar también en sus redes sociales. Lo pueden encontrar así como El Cala Gallardo en YouTube, ¿sí? Que tiene un canal, ahí tiene todo su material. Tiene todo su material. Teníamos la Arronguita, ahí está, el Remedio Tamisqueño y Firmeza, ¿no? Del Cala Gallardo. Perfecto. Qué grande, Rodri, ¿eh?
2: ¿Qué te pasó?
1: Bueno, tenemos dentro de un ratito, bueno, para seguir charlando, ¿no? Con más músicos que se van a estar presentando en la 32ª edición de la Feria Provincial del Libro de Santa Cruz, que vamos a venir en un ratito conectándonos con Perito Moreno, ¿eh? Perito Moreno.
2: Viajamos.
1: Hasta allá viajamos.
2: Uh-huh. Hasta allá viajamos. Mirá qué lejos llega la señal.
1: lo maravilloso de la tecnología.
2: ¡Fua!
1: ¿Te habías imaginado?
2: Tremendo.
1: En algún momento, ¿vos lo pensaste? ¿Te hubieses imaginado? Chicos, lo mío es entendible, ¿eh?
2: ¿Qué le pasa? Tengo miedo.
1: Yo también.
2: Ayuda.
1: Yo también.
2: Me mandan un mensaje recién y me dicen, muy bueno el programa, saludos desde Marte.
1: Gracias.
2: En esa estamos.
1: Sí, estamos ahí cerca.
2: De eso más o menos va el programa.
1: Claro, va por ahí bien. Me gusta que la gente haya entendido por dónde
2: iba. Se entiende el concepto y me gusta.
1: Esto es un programa abstracto.
2: Somos unos adelantados a nuestra época. Tal vez en 500 mil millones de años salgamos en los libros de cómo no hacer un programa de radio.
1: Totalmente. ¿Cómo está? Me espero que bien.
2: ¿Quién? ¿La persona que está desde Marte? No sé.
1: Ah, no sé, yo tampoco.
2: No sé, porque nunca llegué, nunca viajé tan lejos. Hace mucho no viajo igual, pero calculo que bien. Iba a ser un chiste de amarte. Amarte, gordo.
1: Caíamos en esa, no salíamos más, ¿eh?
2: Nada, malísimo.
1: Bueno.
2: Te juro que mi mente era buenísimo. Es como el posteo que hice ayer en Instagram. Yo en mi mente dije, con esto la rompo toda.
1: Bien.
2: Salió divertido. Me reí mucho de lo mal que salió.
1: Salió muy divertido.
2: Sí.
1: Es verdad.
2: Bueno, nada, se entiende el concepto. Esto también, se entiende el chiste.
1: Hablando de historias, hoy vi una historia que subió Martita. Le mandamos un cariño muy grande a Martita Gesta también. Muy linda, muy tierna. Muy tierna historia que subió en Instagram, así que le mando un cariño grande.
2: ¿Qué subió en Instagram? No la vi a Martita. No, pasa que no tuve tiempo de ver historias hoy.
1: No, la verdad fue de casualidad. Fue de casualidad.
2: Te trompezaste. Vos siempre te trompezás con algo en Instagram.
1: Exactamente.
2: Qué curioso.
1: Es realmente muy curioso. Así me pasa en la vida en general.
2: Cada cosa te has cruzado igual en Instagram. Uf. Lo peor es que lo ve él y me lo manda.
1: Y no tan solo a vos, hay cosas que le mando a otras personas.
2: ¿Por qué? ¿Por qué me haces ver esas cosas? O sea, que no quede en tu memoria.
1: No quiero quedar solo en esa.
2: No, traumate solo.
1: No quiero quedar solo en esa.
2: Claro, ¿por qué tengo que caer yo? ¿Qué culpa tengo, Eu? ¿Qué puedo saber, Eu?
1: Bueno. Tenemos música para dejarles. En un ratito vamos con otra entrevista más. En Perito Moreno vamos a estar hablando con Rodo Reynoso, quien es uno de los integrantes del colectivo Los Amigos de la Estepa, este colectivo artístico, cultural también, que va a venir a Río Gallegos para presentarse en la Feria Provincial del Libro. Musiquita y después noticias y ya volvemos.

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3: 18 horas, 1 minuto en la República Argentina, 9 grados, 2 décimos la temperatura en Río Gallegos, 56% la humedad, viento del oeste a 34 kilómetros.
2: Provinciales.
3: El Consejo Provincial de Educación elabora el reglamento interno y define su cronograma de trabajo. Autoridades del Consejo Provincial de Educación llevaron adelante la primera reunión de la Comisión Permanente con el fin de elaborar el reglamento interno de esa comisión y definir el cronograma de las próximas reuniones de trabajo.
2: Regionales.
3: Chubut, legislatura aprobó prórroga a exenciones impositivas para productores ganaderos. La legislatura de Chubut sancionó por amplia mayoría la ley que prorroga la exención del cobro del impuesto inmobiliario a los establecimientos ganaderos productivos ubicados en Chubut y fuera de los ejidos municipales durante el periodo fiscal 2026.
2: Nacionales.
3: Aprobaron una ley que establece la obligatoriedad escolar a partir de los 3 años en la ciudad de Buenos Aires. La legislatura porteña aprobó este jueves por unanimidad una ley que establece la obligatoriedad escolar para los niños a partir de los 3 años en los colegios de la ciudad de Buenos Aires.
2: Internacionales.
3: Siria comienza a destruir las armas químicas de Al-Assad. Siria comenzó a destruir las armas químicas de la era del gobierno de Bashar al-Assad, derrocado en 2024, anunció el representante de Damasco ante la ONU este jueves.
2: Deportes.
3: La selección argentina podría tener su encuentro con la gente en la próxima fecha FIFA. La ventana XL de amistosos comienza el 21 de septiembre y termina el 6 de octubre. La selección argentina podría volver a reencontrarse con los hinchas en una cancha en la próxima fecha FIFA, que se disputará entre septiembre y octubre. Cielo parcialmente nublado en Río Gallegos, buena es la visibilidad, viento del oeste a 34 kilómetros, 5 grados 3 décimos la sensación térmica, la temperatura 9 grados 2 décimos.
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0: Bien, dejamos atrás las noticias, un poco de canciones de pop urbano para seguir en la tarde. Danny Ocean es lo que estamos escuchando. Me rehuso, así se llama la producción. Tema que le gusta mucho a Rodri. Y lo pone bien, lo pone justo, lo pone a punto. Bueno, habíamos anticipado que el programa del día de hoy, cuando arrancamos, tenía que ver con esto, ¿no? Se viene una nueva edición de la Feria Provincial del Libro. Mañana ya va a ser la inauguración, mañana ya hay muchas cosas. El fin de semana comienza fuerte con el tema de las actividades. La radio va a tener su programación especial de 17 a 19 horas, tanto sábado y domingo. Pero de lunes a viernes vamos a estar allá metidos, ¿sí? Con el club. Y ahora, en esta cuestión, hace un rato hablamos con el Cala, que nos contaba también el artista Calafate, que viene a Río Gallegos, y ahora el viaje nos lleva a Perito Moreno, ¿no? Para dialogar con uno de los integrantes de este colectivo de artistas llamado Los Amigos de la Estepa, y en esta oportunidad vamos a hablar con Rodo, músico, cantante, compositor, intérprete también. Y bueno, nada, para que nos cuente también un poco más en profundidad, para conocer más sobre Los Amigos de la Estepa. Rodo, ¿cómo estás? Chiqui y Juli te saludan para el EU14. ¿Cómo va todo?
1: ¿Qué tal? ¿Cómo están, chicos? ¿Todo bien? Saludos.
0: Tranquilo.
1: Para todos, para toda la audiencia. ¿Todo bien?
0: Bien, bien, la verdad que sí, muy bien. Rodo, contanos primero cómo está el clima por allá.
1: Hoy está ventoso, nublado.
2: Bueno, bastante poco, parecido.
1: Mejoró un poco lo que es el frío, pero sí,
0: dale.
1: Tan ventoso.
2: Igual creo
1: que no teníamos bien.
2: Creo que podemos coincidir en que este invierno estuvo bastante tranquilo, ¿no? No sé cómo se vivió por allá.
1: Acá no, tuvimos mucho frío, muchísimo frío y unas buenas nevadas.
0: Mirá.
2: Ajá, o sea que solo nosotros zafamos.
0: Sí. Bueno,

0: Como grupo se fue formando de a poco la necesidad esta de que, bueno, uno siempre viaja y toca y en el camino siempre tiene sus pares, ¿viste? Y por suerte se van sumando, nos vamos sumando entre todos a distintos proyectos que tiene cada uno. Y en este caso, bueno, se fue creando. Hará 2 años, arrancamos con Tania y con Marina, arrancamos en Chile Chico, arrancamos una gira, y bueno, que estuvimos haciendo un show que se llamaba Canciones de Amor y Revolución, donde mezclábamos ya un poco el teatro, la poesía, la música, y así, bueno, cada vez que íbamos a tocar a distintas localidades, siempre teníamos algún amigo para invitar, y bueno, y ahí se fueron copando y sumando al proyecto, desde Chile Chico hasta Comodoro, artistas de todo tipo.
1: Claro, así que bueno, esa es un poco la historia reciente, ¿no? ¿Y son todos de ahí de Perito o de dónde más vienen los artistas?
0: Los que vamos ahora para allá, para Gallegos, uh-huh, para la Feria del Libro, de acá de Perito, de Caleta Olivia, de Cañadón Seco, y se nos suma Sebastián, que está allá en Gallegos, Seba de Tambor Sudaca.
1: Ah, sí, ok.
0: Así que...
1: Tremendo el Seba, tremendo músico.
0: Sí, tremendo músico. Yo lo conocí hace muchos años acá en un festival de los Pueblos Unidos por el Agua. Mm. Y después nos reencontramos hace 2 o 3 años también. Estuvimos compartiendo un poco acá en los antiguos. Claro. Y ahora, bueno, nos vamos a ver después de tanto tiempo, nos vamos a encontrar allá.
2: ¿Y cómo van a hacer con...? Perdón, sí.
0: Sí.
2: No, quería consultar porque nombrabas de diferentes localidades y me surge la duda de cómo van a hacer con el tema de la logística, ¿no? ¿Cómo tienen planeado el recorrido o se encuentran en algún punto?
0: Y en esta oportunidad nos vamos a encontrar allá directamente.
2: Ah, bien.
0: Los chicos que salen de Caleta y Cañadón van por allá por la ruta 43 y nosotros por la 3 y nosotros vamos por la 40.
2: Claro. Porque también, ese es uno de los desafíos de conformar este tipo de grupos de artistas de diferentes disciplinas y, bueno, todo lo que mencionabas, que es muy lindo, pero también tiene su grado de complejidad, más sabiendo que en Santa Cruz las distancias son largas.
0: Sí, la verdad que sí, es un desafío las distancias, pero bueno, como te decía antes, somos todos amigos, 20 años aproximadamente, más o menos. Y nada, ya nos conocemos, todos conocen los temas, y nada, es cuestión de contarse, ensamblar y sale, así, yo creo que...
1: Ya está pulido.
0: Nada, todo sí. Fluye, claro, fluye mucho, ¿viste? Cuando estamos todos conectados en lo mismo y la cosa surge, fluye.
1: Claro, ¿y cómo...?
0: En todos lados es diferente, claro. Pero... siempre con el mismo fin y se logra.
1: ¿Y cómo pensaron el show para la presentación acá en el Centro Cultural?
0: Y es un show que ya lo tenemos, que lo venimos repitiendo ya un par de veces. Hicimos acá una presentación acá en Perito Moreno hace un par de meses, que ya eso ya fue como un cierre que hicimos. Estuvimos parados durante el invierno y ahora...
1: claro.
0: Estamos floreciendo nuevamente.
1: Están retomando con esto. Y para contarle un poquito a la audiencia, ¿de qué va? ¿Canciones? ¿Qué más vamos a encontrar en este espectáculo?
0: Mira, tiene una parte que es las obras plásticas, uh-huh, en este caso de Rudy Veloso, que es el padre de Tania, que él es un pintor hiperrealista, y retrata todos los paisajes, porque canciones, el canto del agua y la tierra trata de eso. Bien. Tanto las canciones como las obras plásticas, y es un poco ese amor a la tierra, lo que nosotros sentimos, las no fronteras, porque también

0: Trabajamos con gente de Chile, porque claro, también hemos filmado unos videos y también de eso se trata un poco.
1: Claro. Y me imagino que de la mano de eso y de todas esas mixturas se viene un show completo.
0: Claro, sí, hay intervenciones teatrales por parte de Azul Marina, que ya está en Caleta Olivia. Yo también a veces hago, depende, no en todos los shows, pero también hago algunas intervenciones teatrales, compartimos poesía también. Claro. Y tratamos de que vaya todo fluyendo, así no es que son distintas cosas, sino pasa todo a la vez.
2: Claro, hay un hilo conductor. Hay un hilo conductor en toda la obra.
0: Tal cual.
2: Perfecto. Y también me enteré que esto, la presentación de ustedes en el Centro Cultural, ¿qué día va a ser? ¿Y a qué hora?
0: Eso es el domingo 6 a las 21 horas.
2: Ok, bien, perfecto. Pero también sé...
0: Ese es el horario.
2: Claro, y también sé que el día sábado también en la posibilidad de venir para acá metieron otra fecha.
0: Así es, sí, porque nosotros va Nicolás Cabrera, que estuvo mucho tiempo, es de oriundo de acá, que estuvo muchos años viviendo allá en Río Gallegos, formó parte de muchas bandas, y bueno, ahora vamos con él, y nada, él ahí movió sus...
1: sus contactitos.
0: Y salió, sus contactos y salió fecha también en Yatel, pero sería Yatel.
2: Bien.
0: El día sábado, ahí le vamos a hacer una fecha.
2: Qué lindo.
0: Conjunto
2: qué lindo,
0: sí. con la esquina, con la banda de la esquina.
2: Perfecto. Así que bueno, fechón para sábado.
0: Sí, y ahí vamos conociendo también nosotros más músicos, viste que por ahí... sabemos que hay muchos músicos en toda la provincia, pero dice lo que es el sur y el norte, estamos ahí como que no nos encontramos muy seguido.
2: Claro, hay unos mínimos 600 kilómetros de distancia.
0: Sí, nada más.
2: Nada más que 600 kilómetros, dependiendo sí, cómo.
0: Bueno.
2: Bueno, Rodo, querido.
0: No nos juntamos más. Ya.
2: Claro, Rodo, ¿tienen redes sociales? Imagino que sí.
0: Tenemos redes sociales, sí, Los Amigos de la Estepa, en Facebook e Instagram, así que ahí nos pueden seguir. Después están los temas solistas de cada uno.
2: Bien.
0: Y cada cual tiene sus redes también. Así que, bueno, también nos pueden seguir.
2: Perfecto. Rodo, te mando un gran abrazo. Bueno, los esperamos acá para poder disfrutar también de su música y de todo el repertorio y también de la propuesta, ¿no? Que es algo también importante. Imagino que para ustedes como colectivo artístico-cultural poder formar parte de uno de los eventos más importantes que tiene la provincia de Santa Cruz como la Feria del Libro.
0: Así es, sí. Para nosotros es muy importante difundir nuestro trabajo. Así que, nada, nos vemos por allá. Y los esperamos a todos para compartir. Tenemos dos fechas, así que pues, tienen para elegir.
1: Genial. Abrazo grande.
0: Bueno, un abrazo para ustedes y nos vemos.
2: Abrazo grande. Teníamos a Rodo Reynoso, integrante del colectivo artístico Los Amigos de la Estepa.
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0: Qué buen momento musical que estamos teniendo, ¿eh? Upa, bajar un poquito el micro, está al mangazo.
1: Estaba sonando tu compu.
0: A ver, hola. Mira.
1: ¿Viste?
0: Le ponemos acá, pausa.
1: ¿Qué estás tocando?
0: Ah. Y listo. Y ahora hacemos así, y hacemos así,
1: y agarramos la computadora y la tiramos por la ventana.
0: Ahí está, perfecto.
1: ¿Ven? No hacía falta.
0: Computadora, una compu menos.
1: Ajá, menos uno, computadora.
0: Bueno, estamos escuchando Tu Falta de Querer, ¿no? De, ¿cómo era? Mon Laferte.
1: Sí, la canción que alquiló Popstars.
0: Ah, ok, viene con esto. Viene con eso.
1: Oh, Dios mío.
0: Antes de que me olvide, saludos para el amigo Guata, gran músico, rockero de hace mil años, un gran amigo, por sobre todas las cosas, y a través de él, a todos los inoxidables que estuvieron escuchando la primera parte del programa donde conté que estaba un poquito, se me había enfriado la espaldita.
1: Oh, el pechito.
0: Y todos pusieron espaldita. Espaldita, dice.
1: Pedazo de pavote. Sí, la verdad, te pasaste, sí, chiqui, bueno. Te pasaste. Pero tengo que dar la derecha a esa gente.
0: Era un poco por ahí. Bueno, un abrazo grande para los inoxidables, che, es un montón que no nos juntamos. 18:25, y nos queda el último tramo todavía. ¿Cómo viene el...? Sí. Llego porque estoy mal.
1: Queda el último tramo.
0: No sé si llego, chicos,
1: Pero, ¿sabés, hablando de llegar, quién llegó? Okay. Mariana Aguirre.
0: ¿Trajo cositas ricas para comer?
1: Y mucha alegría y optimismo, que es lo que nos venía faltando. Mirá cómo está. Todas esas señas significan que vino corriendo porque nos extrañaba, porque le gusta estar acá.
0: Claro.
1: Claro, porque recordemos que termina el programa ya en el canal y se viene volando para acá.
0: Viene a las chapiñas.
1: Claro.
0: Viene chapa chapa.
1: Mientras no venga a las piñas.
0: Estamos por ahí nomás igual.
1: A nada.
0: Así es que...
1: Si me ven, voy camino a... ¿A dónde era que iba?
0: Le ven.
1: No, ¿a dónde ibas vos?
0: Ah, deseado.
1: A deseado. Ah, pues no pega la métrica.
0: Sí, no hay forma.
1: No pega. Pará. Si me ven, voy camino de Viva Barrio tampoco. Che.
0: Bueno, recuerden...
1: Complicado componer el burrito ahora que lo pienso. Pocas cosas riman.
0: Recuerden, vecinos y vecinas de Puerto Deseado y también de
1: y zonas aledañas,
0: las localidades cercanas, que va a estar el Viva Barrio con todos los dispositivos, para que puedan interiorizarse, para que puedan solucionar inconvenientes, para que averigüen también los controles de niños sanos, vacunas al día.
1: DNI, móvil.
0: El otro día hablábamos de las vacunas.
1: Caja de servicios sociales.
0: Todo, absolutamente todo. Pero me quiero detener en el tema de las vacunas. Porque, ¿hace cuánto fue la última vez que se vacunaron todos?
1: Se viene la bajada de línea.
0: ¿Hace cuánto? ¿Sabían que tienen que vacunarse? ¿Sabían que es necesario que se vacunen? Primero, la antitetánica.
1: Uh-huh.
0: Y después...
1: ¿A vos que te gusta andar jugando a Bob el Constructor?
0: Claro. Es fundamental una vez al año.
1: Vos que no querés garpar para que alguien arregle eso que se te rompió en casa.
0: Exactamente.
1: Decís, no, yo lo hago.
0: Y yo después yo fui a la técnica.
1: Claro, y después te cortás un dedo. Bueno, ¿hace cuánto no te pones la antitetánica?
0: No tan solo arreglando algo, sino también por ahí limpiando la casa, por ahí caminando, pisaste un clavo, estaba oxidado. Digo, tengan en cuenta eso.
1: Qué mala suerte.
0: Es que sí, puede suceder. Puede suceder.
1: Claro que sí.
0: ¿No? E incluso más, puede llegar a ser niños. Pero bueno, en este caso, sí. A los grandes. Y había otra vacuna más que no puedo recordar cuál era.
1: El refuerzo del antigripal, la antitetánica. Y
0: había otra que tenía que era también importantísima, que esa sí también tiene que ver con...
1: Chinga la madre, no me acuerdo.
0: Con el tema de problemas respiratorios y demás.
1: La de la bronquiolitis.
0: Algo de eso era, no recuerdo bien. Pero bueno, loco, si quieren saber bien, vayan al hospital.
1: Sí.
0: Y vacúnense. Pero de verdad les digo.
1: Pará, porque ya si vamos a entrar en esta, antes del boletín informativo, entremos de lleno. Yo conté que cuando me fui a estudiar...
0: Mirá, antivacuna, dice aquel. Está tomando mate, no sabe de dónde proviene la yerba.
1: Y está tomando mate con chapa, que está enfermo hace dos lustros. Bueno, pará. Cuando me voy a estudiar, recién estaba saliendo, se estaba incorporando al plan la vacuna contra el HPV.
0: Okay.
1: Que es la vacuna que previene el cáncer de cuello uterino.
0: Okay.
1: En ese momento era para mujeres, niñas, menores de creo que 11, 13 años.
0: Sí, 13 años creo.
1: Sí. Yo claramente estaba excedida. Me dijeron, te podés vacunar igual, pero no te lo cubre.
0: Claro.
1: Entonces, ¿qué tenés que hacer?
0: Pagar
1: y vacunarte vos de manera particular. Ay, le pegué al mic, perdón. En ese momento, un alquiler salía a 3.500 pesos, 4.000 pesos, y la vacuna salía a 25.000. Para que se den una idea, multipliquen lo que es un alquiler hoy. Eso es el precio de una dosis, eran tres dosis. Eso es lo que te están dando de manera gratuita cada vez que vos te vas a vacunar. Tenemos un sistema de salud público maravilloso, que trabaja un montón, tienen horarios extendidos, se acercan a tu barrio, se acercan a tu localidad. No desaproveches la oportunidad, porque posta, la salud es lo primero.
0: Es
1: y
0: caro.
1: Es lo que te están llevando. Es carísimo.
0: La, si la salud es carísima.
1: Vas a otros países y lo tenés que pagar y te hacen cuotas, chabón.
0: Sí.
1: Y cuotas como si estuvieras pagando un televisor con una gripe.
0: Y ojalá tengas límite en la tarjeta.
1: Si no.
0: Porque si no, no te atienden.
1: No.
0: No te atienden, y esto es posta, ¿eh?
1: Es real.
0: Aprovechen.
1: Seamos conscientes del sistema de salud que tenemos.
0: Sí. Y no lo den por sentado.
1: No.
0: No lo den por sentado nunca. Pero aprovechenlo. Bueno, en este caso, Viva Barrio, andá, si llevas a tu nene, tu nena, al control de vacuna de niño sano, que le ponga la vacuna y de paso aproveché y vacunate vos.
1: Y predica con el ejemplo.
0: Exactamente.
1: Y ahora sí, después de toda esta bajada de línea, nos vamos a las noticias.
0: Vamos, ¿qué tanto?

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1: Dieciocho horas 31 minutos en toda la Argentina, en tanto que la temperatura en Río Gallegos es de 7 grados 2 décimas, humedad del 72% y el viento del oeste a 30 kilómetros por hora.
0: Provinciales.
1: Santa Cruz, entre las provincias con mayor participación en el Plan Nacional de Alfabetización. Desde el Consejo Federal de Educación se presentó un informe que permite identificar a las jurisdicciones con mayor participación por parte de los supervisores en los trayectos formativos en el marco del Plan Nacional de Alfabetización.
0: Regionales.
1: Buscan docentes para recuperar horas de clase. Se realizará hoy en Río Grande un acto público extraordinario para cubrir horas del plan de compensación pedagógica destinado a recuperar aprendizajes y tiempo de enseñanza. La convocatoria se produce en medio del paro por tiempo indeterminado del SUTEF.
0: Nacionales.
1: Suizo Argentina realizó una colecta solidaria para comedores y merenderos de 8 localidades. La iniciativa reunió alimentos y otros productos destinados a organizaciones sociales de distintos puntos del país.
0: Internacionales.
1: Siria comienza a destruir las armas químicas de Al-Assad. Siria comenzó a destruir las armas químicas de la era del gobierno de Bashar al-Assad, derrocado en 2024, así lo anunció el representante de Damasco ante la ONU este jueves.
0: Deportes.
1: Diego Milito, Racing no puede estar en la situación en la que está. El presidente de Racing, Diego Milito, se reconoció como el máximo responsable de la actualidad deportiva caótica que atraviesa su institución y explicó el famoso salto de calidad que había prometido. 7 grados 2 décimas en Río Gallegos, la sensación térmica 3 grados y el cielo está parcialmente nublado.
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0: corazón. Che, qué hermosa canción. Pero me gustaron mucho más los reels que salieron referidos a este tema. No sé si los viste.
1: Negativo.
0: Cuando he visto muchos de gimnasios. Gimnasio, por ejemplo, está la gente ahí haciendo alguna actividad dentro de un gimnasio y de repente se escuchan los primeros acordes de la canción y sale alguien corriendo a tratar de poner stop.
1: Ah, que no llegué a tiempo.
0: Que no llega a tiempo y ya aparecen llorando, abrazados, sí, o con alguna bebida espirituosa.
1: Claro.
0: Abrazados a. Están, sí, buenísimos, me encantaron, me encantaron.
1: Sí, cuando no llegas a frenar la canción a tiempo y sí, pega la depre con todo.
0: Pero es un hermoso tema.
1: Qué lindo tema.
0: Pero aparte, esta canción te pega. Si venís medio así como cabizbajo, alicaído, te pega fuerte. Pero si venís bien, de estado de ánimo, te pega bien igual.
1: Es muy linda y está buena para guitarreada.
0: Sí.
1: Muy
0: sí,
1: buena
0: sí,
1: para sí, guitarreada. Soltemos el sensei.
0: Exacta, sí, soltemos el sensei, ya está.
1: Vacaciones para el sensei.
0: Y para rasguña las piedras.
1: Oh, por favor.
0: Basta.
1: Pará, ¿y samba para olvidar?
0: Sí, por favor, descánsenla. Está buena, sí, a ver.
1: No, es que son canciones que están tan buenas que se han escuchado durante mucho tiempo. Por claro, eso hay que darle lugar a otras.
0: Hay muchas más canciones muy lindas igual, ¿eh? No estamos en contra de, pero sí estaría bueno, ¿no?, aflojarle un poquito.
1: Sí, sí.
0: Pero esta reda para guitarreada.
1: El universo es muy vasto, el arte lo es también.
0: Después del asado sale la guitarra y ya venís, obviamente.
2: No,
1: me pongo mala, me pongo mala.
0: Hubo un tiempo, ¿cómo le dieron rosca a este tema,
2: Para saber quién va a ser el primero en...
0: Mucha rosca le dieron a esto.
1: Por favor.
0: Mucha, más de la necesaria incluso.
1: Por favor, menos es más.
0: Sí, sí. Ay, bueno, nada, no vamos a entrar ahí. ¿Cómo? Era en abril. También, sí.
1: ¿Qué era en abril?
0: La canción.
1: Ay, no la conozco. O sí la conozco.
0: Búscala.
1: A ver, pon la chamá. Se paró. Mira, dice que se pare Mariana Aguirre. Las informativistas. Son picantes.
0: Sí,
1: ¿eh?
0: sí.
1: Son picantes. Las dos de vez en cuando se paran y me miran como diciendo, pero otra vez vos. Son medio como un gremio.
0: Un gremio.
1: Hay que tener cuidado con las informativistas.
0: Estoy pensando que otra canción también había que dejarla descansar. Eso. Ahí está, esta es. Pasa que se va a enojar Lore Sanguinetti. Toda esta música le encanta a Lore Sanguinetti, que le enviamos un cariño muy grande.
1: La Lore.
0: En serio, todo esto le gusta a ella, todo.
1: Acá me tiran una que hay que dejar descansar.
0: A ver.
1: Juntos a la par.
0: También, sí.
1: Sí. Y después me agregan un par de detalles. Qué ganas de dale, sí, entre otros. Sí. ¿No? Parafraseando lo que me mandaron.
0: Mi niño.
1: Y no les más, muchacha.
0: Muchacha Ojos de Papel se llama esa.
1: Bueno, también, un break.
0: Pasa que igual, a ver, no.
1: Es linda. Pará.
0: No
1: me voy a dar vuelta.
0: Pará. No creo que la sigan cantando en guitarreadas. Porque son muy viejas ya. Son muy, muy viejas.
1: No, porque hay un movimiento de jóvenes, entre 17 y 22 años,
0: okay,
1: que están reflotando toda esta música y están haciendo tributos.
0: Que me parece muy bien porque
1: todo
0: les enseña...
1: muy madre en la ciudad de las Diagonales, ¿eh? Siento que es muy platense esa corriente.
0: O sea, como cuando salió el indie, decís vos, muy parecido.
1: Claro.
0: Okay.
1: Como que viene por ahí.
0: Okay.
1: Viene por ahí.
0: De Morral, birrita tirada.
1: No, el Morral es rolinga.
0: No, es hippie el Morral, ¿eh?
1: No, ahora el indie usa riñonera.
0: Ah, claro.
1: Tan solo de los Piojos.
0: Tan solo de los Piojos, sí, también es una.
1: También, Jijiji de los Redondos.
0: Sí.
1: Ya refue.
0: Pero igual, sí, es verdad.
1: Ya refue, ya está.
0: Es verdad. Pasa que igual hay canciones que no podés no hacerlas.
1: No, sí podés no hacerlas.
0: Sí, pasa que...
1: Así, mira. No la hago. Listo.
0: Por ejemplo, hay varios tributos a los Redondos que si no hacen ese tema es como que... Chabón, te faltó.
1: Sí, no sé, che. No sé, tengo sentimientos encontrados. Claro. Con todo eso.
0: con muchas cosas.
1: Con todo. Porque es cierto que es como el gran cierre.
0: Claro, pero es la última.
1: Sí, pero al mismo tiempo, si no está, creo que nadie se ofende, porque hay una cantidad de buenos temas de Los Redondos.
0: Sí, tiene un montón.
1: Dicho sea de paso, vuelve el tributo, 19 de septiembre.
0: Ok.
1: Datos.
0: Datazos.
1: Ah, pura cervazo. Ella, basta de esto, procede a cantarlo. Sí, sí, sí. Así soy yo, un mundo de contradicciones.
0: Pero igual, es una buena canción para cantarla.
1: Y aparte uno quiere imitar, ¿viste?
0: Porque aparte
1: es como con Shakira.
0: Le pones el acting.
1: Obvio.
0: Le tenés que poner el acting.
1: Es como querer cantar un reggaetón y no decir Puerto Rico.
0: Sí.
1: Y decir, hey, uy, otra vez la tengo con el cable, chicos. Perdón, es mi primer día en la radio. Uno no puede no imitar. ¿Viste las formas, los modismos que tienen por ahí las otras regiones de Sudamérica? Por y vos eso. Decís, pero sos argentino.
0: Pero
1: habla
0: si haces un karaoke de algunas canciones de reggaetón.
1: No, primero que nada, el reggaetón es lo menos karaokeable que hay.
0: Eso te iba a preguntar.
1: No,
0: ¿cómo
1: no.
0: ¿Cómo haces?
1: No. Una sola vez lo hice y fue un blooper. Nunca más.
0: te perdés.
1: No, es que aparte, entrada la noche. Mi mejor amiga me dice, hagamos karaoke de esta canción. Yo hago esta parte y vos haces el rap.
0: Ok, vos dijiste, estoy para rapear.
1: ¿Quién soy yo para decir que no? Así me va en la vida.
0: Claro. Es verdad, hay artistas que te llevan a querer imitarlos.
1: Sí. O querer imitar cómo lo canta, no sé. Y la otra que me molesta mucho en los recitales es cuando, que ¿sabés quién lo hace un montón? Abel Pintos. Que le cambia el timing.
0: Ah, bueno,
1: a la,
0: sí.
1: Pero vos estás cantando y quedás cantando solo porque a él se le ocurrió decir esa frase 2 segundos después.
0: Claro.
1: Vos decís, bueno, dale, deja de innovar.
0: Estira por ahí la vocal.
1: Claro.
0: O te lo susurra y después eleva la voz.
1: Deja de innovar.
2: Preparar café.
0: Es verdad. Estoy pensando que otro artista.
1: Esta canción me pega, no en el corazón.
0: ¿Sabes quién otro que hace
1: en el alma
0: ese tipo de cosas? Huff. Huff, cuando hace las presentaciones solo con su guitarra, juega mucho a esa parte de cambiar mucho la melodía de la canción en la forma del canto. Quedan buenísimas igual.
1: Aunque te dé lo mismo. No estoy triste, chicos, no tengo el corazón roto, pero esta canción me hace percha.
0: No, y aparte entramos en una zona de confort, ¿no? Porque podría haber elegido temas más movidos, Shakira, porque tiene 30 millones de temas movidos, ¿no?
1: Pero él es así, es un tipo romántico.
0: ¿Qué pasó, amigo? ¿Qué macana te mandaste?
1: ¿Qué pasó? Claro.
0: ¿Qué macana te mandaste?
1: Contá, estás en penitencia.
0: ¿Qué pasó?
1: Basta, loco. Ahora le vamos a preguntar, pará. Hola, Pini, ¿cómo estás? Buenas tardes, bienvenido al Club de las 5.
0: El querido Pini.
1: Qué placer vernos acá también. Es verdad que nos está siguiendo un poquito. Pini, canción que vos sentís que se tiene que dejar a un costado un ratito en las guitarreadas. Esa canción que te cansó, que decís, uy, otra vez van a tocar esta canción. ¿Tenés alguna así como entre ceja y ceja?
0: No, no,
1: ninguna.
0: Pini, le gustan todas las canciones. Mientras sea folclore cualquiera, viene bien.
1: Bien.
0: ¿Listo? Perfecto.
1: Bien. Es verdad, aparte, ese es el tipo más feliz que conozco. Justo a él, una canción que no le guste.
0: Es difícil.
1: Es difícil, sí, totalmente. Bueno, pero ya sabemos cómo comprar a Pini.
0: Vino a buscar el material musical para el viaje.
1: Se lleva el pendrive.
0: Sí, está bien.
1: Ojo, sí. Chama, no le des el que tiene las bitcoins, ¿eh? Dale el de que tiene la música.
0: Te va a quedar sin cebador, pero yo te digo, voy a polillar fuertemente.
1: No, aparte,
0: en algún momento te voy a acompañar, obviamente.
1: Aparte, Pini, se llevan al paciente cero acá. Así que no compartan mate con Chiqui, porque está estornuda y dice que es alergia.
0: Es, ¿verdad? Alergia, chicos, es alergia.
1: Tose y dice que es el pechito. No se quiere hacer cargo.
0: Me enfrié la espaldita.
1: Llévenlo en el techo de la camioneta. Así no se enferma nadie. Total, vos ya estás recomprometido.
0: Ya,
1: pues.
0: Ya estoy.
1: Ya está.
0: No, no, estoy bien, estoy bien. Yo voy a acomodar en el lugar que ya tú sabes. Ahí llevo mi mantita.
1: El noni, diría.
0: Voy a llevar mi mantita y con eso me voy a acomodar. Va a estar fresco,
1: tu mantita de apego. Sí, sí, se abrigan, sí, se abrigan. Sí. Saquen las medias térmicas. ¿Cómo? No, que vuelva, porque si no voy a tener que laburar yo el doble, Pini, no es negocio, no es negocio. Mm.
0: Qué grande, amigo. Chao, chiquis. Bueno, ahí en compañía, ¿no? La gente del canal que nos vino a visitar también. Siempre lo cruzamos en la entrada. En la entrada.
1: Es verdad. Es raro verlos acá.
0: Sí, sí, siempre nos reciben la entrada y bueno, nada.
1: Piriri, piriri, piriri.
0: Bueno, recuerden.
1: Así que jornada fría, che.
0: Sí, recuerden este fin de semana, Feria Provincial del Libro, con cobertura del EU14, desde las 17 hasta las 19 horas. Y de 12 del mediodía a 5 de la tarde, desde Puerto Deseado, con el Viva Barrio. Así que cobertura especial también de la Radio Pública Provincial para este fin de semana. E invitamos a los vecinos y vecinas, no tan solo de la localidad, sino que también de las vecinas ciudades, que se acerquen también, porque realmente van a encontrar todos los dispositivos para evacuar dudas y también para poder completar trámites y demás.
1: Estaba intentando buscar cómo va a estar al día la temperatura y me está ganando la tecnología. A ver, mirá, pará. Mis últimas búsquedas de temperatura son Río Gallegos.
0: Sí.
1: Miami.
0: Bien.
1: 28 de noviembre.
0: Ok.
1: Río Gallegos nuevamente. Y Alabama.
0: ¿Para qué quería saber la temperatura de Alabama?
1: Lo que callan los motores de búsqueda de mi computadora.
0: Te entiendo, Miami.
1: ¿Sabes de dónde fue esto?
0: Te entiendo, Miami. Ahora, Alabama.
1: Esto fue de la época del mundial.
0: Ah, ok.
1: Por eso fue.
0: Bien, está.
1: Pero yo había visto ya desde ayer publicaciones que anunciaban que el día de hoy iba a ser una jornada fría. Por ende, mañana también, chicos. No creo que cambie tan dramáticamente de un momento para el otro. Pero por lo pronto, Puerto Deseado, aviso amarillo por aviento. Les aviento a Chiqui. Ahí les va. Tomá. Llega mañana tipo 5 de la tarde.
0: Lo reciben.
1: Atajalo allá.
0: En calidad de Toul.
1: A ver dónde aterriza, si en el stand del Consejo Agrario.
0: Ay, en el de servicios públicos.
1: Claro, ¿en cuál de todos
0: los
1: en
0: algún emprendedor, emprendedora? Porque también va a haber eso, ¿eh?
1: Ah, es verdad.
0: Sí, también van a haber emprendedores.
1: Viernes frío, mínimas bajo cero. Sábado remonta un poquito la temperatura, a no ilusionarse, pero cielo despejado. Igual, se me abrigan. Se me abrigan ustedes que están allá en Puerto Deseado y los que mandamos de acá también.
0: Sí, sí, sí, a cuidarse.
1: Bolsito grande por las dudas, con varios planes. Plan A, plan B, plan C. Siempre. Porque viste que por ahí te pones un busito y decís, pucha, no era para tanto.
0: No, siempre llevé ropa de abrigo.
1: Está bien.
0: Siempre. No importaba la época del año, siempre llevaba ropa de abrigo.
1: ¿Y es que no importa eso te iba a decir, no importa la época del año, seguís viviendo en Santa Cruz.
0: Claro, uno es patagónico, ¿sabe?
1: Sí, aóniquen.
0: Bueno, queridos amigos y amigas, nos hemos acompañado mutuamente. Mañana recuerden, entrevista, mañana viene Chapa y le hacen el aguante a Ju. Con mensajes y demás.
1: Mensajes, transferencias. No, mentira. Era un chiste. Igual si quieren. No,
0: entrevista con un emprendedor.
1: Con emprendedor, así es, con Jesús de Il Fabbro. Que también le vamos a preguntar de dónde surge el nombre, porque su nombre es Jesús.
0: Claro.
1: Y el emprendimiento se llama Il Fabbro. Así que me da intriga eso.
0: Bien, bueno, mañana evacúan dudas. Y también viene Chapa, el amigo Chapa Gallegos.
1: Con los estrenos musicales.
0: Para pasarla bien, musicalmente hablando. Bueno, hemos llegado al final. Tenemos musiquita para el cierre y
1: que... Perdón, le hice una seña y lo desconcentré.
0: No entendí que me preguntaste.
1: No sé qué querés, pero no tengo.
0: No sé.
1: Pará. A mí no me va a ganar la tecnología, ¿no? No pasará. Bueno, en fin, decíamos.
0: Nos vemos.
1: Hasta mañana.
0: Yo lo veo la semana que viene.
1: Es verdad. No, hasta mañana, porque mañana te voy a llamar.
0: Sí, totalmente.
1: Lero, lero. Y... bueno, vamos a ver si podés. Si podés, nos comunicamos con vos.
0: Buen descanso para todos.
1: Chaucito, hasta mañana.

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1: Diecinueve horas, 1 minuto, en tanto que la temperatura en Río Gallegos es de 7 grados, 2 décimas, humedad del 72% y el viento del oeste a 30 kilómetros por hora.
0: Provinciales.
1: Adultos mayores, Santa Cruz ya tiene a su representante para los Juegos Evita 2026. La instancia provincial de los Juegos Santacruceños, Santa Cruz Puede 2026, llegó a una nueva definición con la premiación de las disciplinas Circuito de Habilidades Motrices y Truco. La jornada tuvo como broche final la confirmación de quienes viajarán a San Juan para representar a Santa Cruz.
0: Regionales.
1: Tierra del Fuego, buscan docentes para recuperar horas de clase. Se realizará hoy en Río Grande un acto público extraordinario para cubrir horas del plan de compensación pedagógica destinado a recuperar aprendizajes y tiempo de enseñanza.
0: Nacionales.
1: El vicepresidente del Banco Central de la República Argentina respaldó la reforma de la Carta Orgánica y defendió la baja de la morosidad. Vladimir Bernin descartó propuestas populistas para solucionar el problema de la mora.
0: Internacionales.
1: Productores brasileños de carne alertan sobre impacto del bloqueo de la Unión Europea a exportaciones. La suspensión vigente desde este jueves impide el ingreso al bloque de carne bovina, porcina, aviar y además de miel, huevos y pescados.
0: Deportes.
1: Diego Milito, Racing no puede estar en la situación en la que está. El presidente de Racing, Diego Milito, se reconoció como el máximo responsable de la actualidad deportiva caótica que atraviesa su institución y explicó que el famoso salto de calidad que había prometido. 7 grados, 2 décimas en Río Gallegos, la sensación térmica 3 grados y el cielo está parcialmente nublado con lluvia en la hora anterior.
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2: Bienvenidos a esta nueva edición de Mensajes y Servicios para la Mujer y el Hombre del Campo. Les recordamos que para dejar sus mensajes pueden hacerlo a los teléfonos 2966-422315 o 2966-423510 de 8 a 20 horas.
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2: A continuación, les informamos las vías de comunicación ante emergencias. Hospital Regional, Policía Provincial y Bomberos, 911. Protección Civil, 103. Comisaría de la Mujer y la Familia, 2966-428685. Subsecretaría de la Mujer Guardia, 2966-464122 o 2966-644943. Agencia General de Vialidad Provincial, 2966-442367 o 442368. Servicios Públicos, Sociedad del Estado, 2966-422322 o al 0800-222-773. Hasta aquí, mensajes y servicios para la mujer y el hombre del campo. 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
1: En 1981, las sierras de Córdoba serían el embrión de Sumo, la banda que partiría en dos el rock en Argentina. En 1987, esas mismas sierras serán el punto de partida de uno de los grupos nacidos del embrión de Luca. Herederos de la magia, hacedores de un estilo irreverente y luchador. Hoy en La Rueda Mágica, Las Pelotas. Las Pelotas nacen en 1988, en la ciudad de Hurlingham, con una base formada por ex integrantes de Sumo. En 1990 se establecen en Córdoba, pero poco después se mudan a Capital Federal. Ricardo Mollo, Diego Arnedo, Roberto Pettinato, Alberto Superman Troglio y Germán Dafunquio deciden reflexionar acerca del futuro de la banda, luego de la muerte de Luca. Dafunquio y Timmy McKern, productor de Sumo y amigo de Luca, vuelven a las sierras cordobesas y el resto de la banda se queda ensayando en una sala del Palomar. El 5 de marzo de 1988, ya sin Luca en escena, Sumo se presenta en el Chato Rock, con Dafunquio, Mollo, Pettinato, Arnedo y Troglio. Todos los integrantes vuelven a Buenos Aires, menos Germán Dafunquio, quien se queda junto con Timmy en Córdoba.

Escuchábamos Corderos en la Noche, del primer álbum de Las Pelotas, del año 1991. Al poco tiempo, Pettinato se va a España y forma una banda llamada Pachuco Cadáver. Troglio decide no seguir ensayando en el Palomar y Arnedo y Moyo forman Divididos. Para ese entonces, Dafunquio llama a Troglio y este se va a Córdoba, donde comienzan a ensayar. Viajan nuevamente para Buenos Aires en busca de un cantante y llaman a Alejandro Sokol, ex Sumo y amigo de Dafunquio. Los tres van a Córdoba y comienzan a sacar temas y a darle forma a su nueva banda. Para completar la formación, llega a Willy Robles en el bajo, quien viaja hasta las Sierras a dedo. El 5 de noviembre de 1988, la banda da su primer show en vivo, debutando en Halley, una discoteca de Villa Crespo, ante unas 100 personas.

Escuchábamos Sin Hilo, del álbum Corderos en la Noche, del año 1991, por Las Pelotas. A principios de marzo de 1989 hay cambio de bajista. Ingresa Guido Nissenson en reemplazo de Willy Robles. Y en mayo de ese mismo año se incorpora a la banda Tomás Usman como segunda guitarra, quien venía de una banda de reggae llamada Todos al Obelisco y había sido compañero de trabajo de Da Funkio en Hurlingham. Ese mismo año, el 5 de agosto, llegan por primera vez a Cemento y en ese recital hacen una pequeña reunión Sumo con Arnedo y Moyo en el escenario. Un año más tarde, en 1990, vuelven a cambiar de bajista y entra Marcelo Fink, ex integrante de Metrópoli. Con esa formación estable, Sokol en voz, Da Funkio y Sussman en guitarras y Fink en bajo, graban en 1991 su primer disco llamado Corderos en la Noche, con grandes temas que luego serían hit de la banda como Sin Hilo, Shine y Nunca me des la espalda.

Compartíamos Brilla, Shine, Por las pelotas, grabación del año 1991. La edición de este primer disco, Corderos en la Noche, se dio a fines de ese mismo año en cassettes y vinilos, e hicieron una reedición en 1992 en compacts. Empezaron a tocar en vivo en Capital y presentaron sus primeros temas editados en dos shows en Cemento y Arlequines, con Beno Gelber en el bajo. Previamente había pasado Scatzo, quien estuvo poco tiempo en la banda y se fue en mayo de 1992, reemplazando a Marcelo Fink en el bajo. Hacia julio de 1992, la banda entraría en un periodo de transición, ya que su cantante, Alejandro Sokol, había decidido no continuar con la banda porque no se sentía cómodo. No disfrutaba los shows, pero al final todo quedó en la nada. El cantante dio marcha atrás y la banda siguió su rumbo.

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1: 19 horas 32 minutos, en tanto que la temperatura en Río Gallegos es de 7 grados, la humedad del 66% y el viento del oeste a 28 kilómetros por hora.
0: Provinciales.
1: Alfabetización en lenguajes escénicos. Educación promueve la formación de espectadores en las escuelas en zona centro. El Consejo Provincial de Educación, a través de la Dirección General de Educación Artística, desarrolla entre el 3 y 5 de septiembre una agenda de acompañamiento pedagógico y cultural en Comandante Luis Piedrabuena y Puerto Santa Cruz.
0: Regionales.
1: Tierra del Fuego buscan docentes para recuperar horas de clase. Se realizará hoy en Río Grande un acto público extraordinario para cubrir horas del plan de compensación pedagógica destinado a recuperar aprendizajes y tiempos de enseñanza.
0: Nacionales.
1: Se registraron más locales vacíos en la ciudad de Buenos Aires durante el bimestre julio-agosto y se dispararon los sitios en alquiler. La cantidad de locales vacíos ubicados en la ciudad autónoma de Buenos Aires subió en el periodo julio-agosto respecto al mismo bimestre del año pasado. Un dato llamativo fue que el monto de sitio en alquiler registró un aumento superior al 100%.
0: Internacionales.
1: General ruso acusado de ordenar ataque contra el hospital infantil de Kiev resulta herido en un intento de asesinato. Aunque el organismo no reveló la identidad del herido, diversos canales de Telegram rusos reportaron que se trataba del general de la división Nikolai Varparakovich.
0: Deportes.
1: Ferro recibirá este viernes a Mitre de Santiago del Estero en el inicio de la 28ª fecha de la Primera Nacional, con el objetivo de afianzarse como líder de la Zona A. El encuentro está programado para las 20 horas y se llevará a cabo en el Estadio Ricardo Echereve. 7 grados la temperatura en Río Gallegos, la sensación térmica 2 grados 9 décimas y el cielo está parcialmente nublado.
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2: Con la nueva formación siguen grabando y en abril de 1994 dan a luz a su segundo disco llamado Máscaras de Sal, con hits como Capitán América, Peces y Escaleras, entre otros grandes temas. Meses más tarde, el 4 de junio llegan al lugar deseado por toda banda. Tocan en el Estadio Obras para presentar el disco. Con un gran show, con más de 5.000 personas y con gente afuera por falta de entradas, deciden volver a tocar en este estadio el 14 de octubre de 1994. Ese año fueron detenidos por tenencia de droga. El juez aplicó por primera vez la probation y para sanear el error tuvieron que dar 4 recitales a beneficio. 2 de ellos en arpegios a beneficio de una fundación de lucha contra la droga, el Cenareso, donde la recaudación de las entradas iba toda para la misma, y otros 2 shows, el último en enero de 1996, en la cárcel de mujeres de Ezeiza.

0: la locura.
1: De su participación en el programa Encuentro en el Estudio, escuchábamos Personalmente por las Pelotas. En 1995, en febrero fueron teloneros de los Rolling Stones en sus 5 shows que dieron en el estadio de River Plate. La banda fue bien recibida por el público local, que a pesar de esperar con ansias el show principal, aplaudió a la banda en el escenario. Luego volvieron a obras el 8 de abril y el 7 de julio, el primero de ellos en un recital memorable, con Andrea Prodan, hermano de Luca, como invitado, interpretando temas como Heroín y No tan distinto de Sumo, y adelantando temas de su próxima producción. Ese año siguieron tocando y se presentaron por el interior del país. Tocaron en Mar del Plata, en Santa Rosa, General Pico, entre otros. A partir de ese año comenzaron a instalar en las sierras cordobesas su propio estudio. Allí un año más tarde grabarían su tercer disco, Amor Seco, con temas como Cazador, Hola, ¿qué tal? Y Combate. Para este disco se incorpora como músico estable Marcelo Gillespie Rodríguez en trompeta, quien ya estaba en la banda desde 1993 como invitado.

del año 1995. Escuchábamos Hola, ¿qué tal? Por las pelotas. Presenta en el tercer disco en obras el 20 de abril de 1996. Y a fines de ese mismo año, el 7 de diciembre, vuelven a escenario para grabar su disco en vivo titulado La clave del éxito, que saldría a la venta al año siguiente. Este disco cuenta con todos sus éxitos, con nuevas versiones de Jain y Sin Hilo, con temas como Capitán América y Si supieras, y con dos temas nuevos llamados La cortina y La clave del éxito. El año 1997 era un año muy especial. Se cumplían 10 años de la muerte de Luca Prodan y decidieron cruzar el charco e irse a tocar a Uruguay junto a Divididos en el Anfiteatro Municipal de Verano de Montevideo, el Parque Rodó, los días 17 de mayo y 18 de mayo, en lo que podía ser o iba a ser una reunión sumo para rendirle homenaje a Luca Prodan.

Escuchábamos Que esté sonriendo, aparecido en el álbum Despierta del año 2009, versión del canal Encuentro. Para ese mismo año, 1997, el 12 de octubre tocan en la cancha de Ferro para las Madres de Plaza de Mayo, junto a bandas como La Renga, Los Piojos, Rata Blanca, entre otros. El 23 de enero de 1998 abren tocando en el ciclo Buenos Aires Vivo, junto con Los Caballeros de la Quema, y en marzo y abril vuelven a ser teloneros de los Rolling Stones en el Estadio de River. En junio de ese año sacan su quinto disco llamado ¿Para qué?, el primer disco grabado íntegramente en su estudio de Las Sierras. Este es un disco más tranquilo, con temas como Saltando, Transparente y ¿Para qué? Para este disco utilizaron también algunas máquinas en temas como El Día Después. Lo presentaron dos veces, la primera en julio en dos shows en el Marqué y la segunda el 22 de agosto en Parque Sarmiento. En este disco incluyeron el tema El Peor, que ya lo venían tocando en vivo desde su segunda presentación en Obras el 8 de abril de 1995, pero nunca había sido editado anteriormente.

uno de los grandes éxitos de la carrera musical de Las Pelotas será... En febrero de 2000, hicieron un recital gratis para la Municipalidad de Villa Carlos Paz y el 20 de mayo viajaron por primera vez a Chile. La banda fue bien recibida por el público trasandino y meses más tarde sacarían para ese país un disco recopilación con todos sus éxitos y con una gacetilla presentación de la banda. También, luego de la presentación del disco en Obras, tuvieron dos presentaciones en Uruguay y siguieron tocando por el interior del país, como en Córdoba, Rosario y Río Cuarto. A fines de 2000, sacaron a la venta su séptimo disco, llamado Selección, que también es un disco recopilación, pero nada tiene que ver con el disco de Chile, exclusivo para ese país, y contiene nuevas versiones de Bombachitas Rosas y Corderos en la Noche. Además, una nueva regrabación en estudio de La Cortina, y también temas remasterizados como Nunca me des la espalda y Capitán América. Ya en el 2002 se vuelven a presentar en una nueva edición de Cosquín Rock, el 10 de febrero tocando la tercera noche, casi cerrando el show antes de Charly García. En marzo viajan por cuarta vez para tocar en Uruguay, esta vez en Montevideo. La muerte de Alejandro Sokol en enero de 2009 sacudió el ambiente. El siguiente trabajo, Despierta, fue lógicamente dedicado al amigo y compañero de todas las batallas. El material mezcla temas rockeros, reggae y canciones íntimas. Cuenta con la participación de Fernando Ruiz Díaz como invitado. Fue editado junto a un DVD que documenta todo el proceso de grabación. En 2012 sacan Cerca de las Nubes, su segundo trabajo sin Sokol, grabado en su estudio propio en Nono de Córdoba. En 2014 sacan su cuarto disco en vivo, 5x5, grabado en el Estadio Malvinas Argentinas frente a 8.000 espectadores con invitados como Andrea Prodan, Rally Barrio Nuevo, Gillespie, Fernando Ruiz Díaz y Emiliano Branchiari. En octubre de 2015 se da a conocer la canción El Amor Hace Falta, adelanto de su siguiente disco de estudio, que luego saldría a la venta en marzo de 2016. Brindando por Nada, previa difusión en febrero del segundo corte Víctimas del Cielo. Recordamos la dirección de correo electrónico, donde contestaremos a todas sus dudas o sugerencias. laruedamagicaradio@hotmail.com. Gracias por habernos acompañado en otra vuelta por la historia de nuestro rock. Será hasta un próximo encuentro.

0: ¿Estás listo para encontrarte con un verdadero paraíso natural? Prepara la cámara porque hoy viajamos a Lago Posadas. Nos desviamos de la ruta nacional número 40, a la altura de Bajo Caracoles, y nos adentramos 75 kilómetros por el camino de Ripio, rumbo a la cordillera de los Andes. Nos encontramos con un destino donde el reflejo del cielo se une al encanto de la tierra, invitándote a una experiencia única. Lago Posadas es un lugar fascinante para los amantes de la naturaleza y la aventura. 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
1: Bienvenidos y bienvenidas a una nueva edición del resumen de noticias de LU14. Junto a José Luis Mayorga en los controles técnicos y en la musicalización, estaremos compartiendo la información más importante de la jornada de hoy a través de las voces de sus protagonistas. Mi nombre es Alejandra Levil y ya comenzamos con la información de hoy. Dialogamos con la licenciada Soledad Boggio, ministra de Secretaría General de la Gobernación, sobre el manual de procedimientos para las áreas de personal de la Administración Pública Provincial y destacó los alcances de esta herramienta para ordenar y agilizar la gestión administrativa.
10: Sí, a ver, cuando yo asumo el ministerio, sí. Que fue prácticamente en el mes de diciembre, lo que empezamos a evidenciar en el área de recursos humanos, que depende de acá, era como un gran caudal de pedido de información de todas las áreas de recursos humanos de la provincia de cómo hacer una tramitación u otra. Y se empezó a identificar mucha divergencia entre unos y otros, ¿no? Entonces ahí tomamos la decisión de comenzar con reuniones semanales todos los miércoles

0: núcleo duro de ideas, ¿no? De cómo se realiza cada trámite. Que eso, a ver, ¿para qué está pensado? Para darle la seguridad a la gente de la administración pública también, ¿no? Porque si no es como que es mucha información que es dicotómica, o sea, que van y tengo que hacer este trámite, tengo licencia pendiente. Entonces te dan una información, después te dicen otra, no presentaste formulario, no presentaste otro. Bueno, justamente sí, eso es lo que nosotros necesitábamos evitar para que el procedimiento administrativo sea más rápido y más ágil. En ese camino se fueron digitalizando formularios, se armaron, digamos, los procedimientos digitales dentro del GEDE para que incluso el mismo agente pueda realizar ese trámite por GEDE. Así que, bueno, yo lo que considero es que es el primer paso. ¿Por qué? Porque esto tiene seguramente un trabajo que vamos a continuar en el tiempo, en donde se van a ir incorporando, digamos, nuevas metodologías, nuevos acuerdos que se vayan plasmando. Pero creo que como primer eslabón es muy importante para la administración pública que un empleado haga el trámite de la misma manera, tanto en producción o en el Ministerio de Energía y Minería o en salud o en ese ministerio. O sea, todos hablar el mismo idioma.
1: Claro.
0: Y el área de recursos humanos, que venía también de un proceso que había dejado de certificar servicios, cuando todos los que somos empleados del Estado sabemos que históricamente ese es el área de competencia para la certificación de servicios. Esta comunicación fluida y este trabajo en equipo de más de 40 personas durante todos los miércoles ha generado, digamos, que los reconocimientos de servicio y los legajos comienzan a completarse nuevamente. Así que creo que eso le da transparencia igualmente a lo que hacemos a diario.
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3: Mantuvimos comunicación telefónica con Gabriel Murúa, secretario de Estado de Deportes y Recreación de Santa Cruz, quien se refirió a la entrega de campos de césped sintético y el impacto de estas obras en el desarrollo de la actividad deportiva en la provincia.
4: Hay una decisión de hacer un plan de infraestructura inédito en la provincia por la cantidad de campos de juego de césped sintético que se van a entregar. Que tiene el gobernador Claudio Vidal esta decisión de fortalecer, en cuanto a infraestructura se refiere, a muchos clubes de la provincia en esta primera etapa, que, como bien lo decía el otro día ahí en Unión Santa Cruceña, tiene que ver con esta cantidad de campos de césped sintético, y que sin duda los clubes, como es el caso de Unión Santa Cruceña, que el año que viene cumple 25 años, y les va a venir muy bien, ¿no? Porque esta mejora en lo que tiene que ver con infraestructura significa para ellos la posibilidad de no tener que alquilar, por ejemplo, otros campos de juego para poder desarrollar su actividad, para el sentido de pertenencia del club también, tener la cancha ya en su lugar, en su sede, significa también que los propios chicos dejen de ir a otros clubes a entrenar o a hacer las veces de local y lo puedan hacer directamente en su institución propia, ¿no? Donde tienen puesta la camiseta. Esto para el sentido de pertenencia de una institución que tiene que ver con tal vez también con el barrio, con un sector de la ciudad que está día a día participando en esa institución, donde espera el fin de semana para llevar a su hijo la familia para que defienda los colores de un equipo. Bueno, esto la verdad que hace a la institución y muchas de las instituciones con las que venimos trabajando, bueno, nos han expresado esto, sí. Y también que si el Estado no interviene también colaborando de esta manera y con la decisión del gobernador Claudio Vidal, para ellos se les hacía imposible poder acceder a la cancha de césped sintético, que hoy les mejora muchísimo lo que es la infraestructura y que les ayuda a mejorar muchísimo y a crecer en cuanto a lo que son como institución, ¿no? Eso también, la verdad que muchas veces los, sobre todo los más chicos, deciden ir hacia una institución o hacia otra por las comodidades que estas instituciones les pueden brindar. Entonces, como decías vos, ayudar a instituciones de barrio, que en este caso

0: pueden ser de cualquiera de las localidades de nuestra provincia, pues se está haciendo entrega y se va, el gobernador ha tomado compromisos con instituciones de distintas localidades. De hecho, es inminente ahora la entrega del césped sintético Atlético San Julián de la ciudad de Puerto San Julián también.
1: Sí.
0: Entonces, esta decisión del gobernador hace que las instituciones puedan crecer, puedan generar mejores recursos también para poder sostenerse, puedan sumar más socios, porque la mejora en esta infraestructura va a hacer que sumen más socios también. Entonces, bueno, es un crecimiento del deporte santacruceño a través de las instituciones deportivas que van a mejorar su infraestructura.
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1: En diálogo con LU14, Diego Gamboa, secretario de Estado de Turismo, brindó detalles sobre la participación de Santa Cruz en la Feria Internacional de Turismo. La provincia contará con presencia propia para promocionar sus destinos y atractivos, además de articular acciones para fortalecer y sostener la actividad turística en todo el territorio.
2: Realmente una de las ferias más importantes de Latinoamérica, y en las cuales obviamente nosotros vamos a priorizar no solamente los destinos nuestros emergentes y posicionados, sino al sector privado que pueda acompañarnos en estas cuatro jornadas, en las cuales, bueno, hay dos días de público en general, donde ahí tenemos que hacer fuerte hincapié en la promoción de cada uno de los destinos, y bueno, cuatro días de profesionales para poder mostrar lo que tiene Santa Cruz y las novedades, ¿no? Sí, no solo la diversidad de paisajes, como vos decías, sino también la fuerte carga histórica que tiene la provincia en todos los ámbitos, desde, bueno, los primeros pobladores, las primeras actividades, cómo hoy eso también se puede conectar al 100% con la actividad turística, ya que obviamente, bueno, hicimos algún refuerzo también en participar en conjunto con el Consejo Agrario en lo que fue la Feria de Ganadera de Palermo, en la cual turismo siempre está presente, y bueno, de alguna u otra manera también hoy le permite a la actividad ganadera diversificar un poco la matriz, o también mostrar, abrir esto de las tranqueras a este específico, ¿no? Y bueno, con lo histórico pasa lo mismo. Cada uno de los lugares que tiene gran vinculación histórica no deja ser solo un atractivo natural, sino también lo cultural, la fuerte carga que hay en lo que es Cueva de las Manos, la zona de Perito, toda la comarca. Así que, no, la idea nuestra obviamente es trabajar en equipo con todos, y realizamos un consejo provincial específico solamente con los municipios, y la idea es obviamente, en el marco de esta FIT, también realizar otra reunión, pero ya para empezar a hablar un poco más de planificación en conjunto. La gente busca más el entorno natural, el salir, la libertad de poder estar en otro tipo de lugares y manejarse por su propia cuenta. Cambió totalmente, y en esto, bueno, como decía, se ha hecho un gran trabajo desde la parte de promoción turística, los chicos del almacén turístico, con esto de autocaravanas, los motoqueros,
3: los motorhomes, bueno, claro.
2: Claro, y además principalmente trabajar muchísimo con las guías del ACA. Ya la 40 está terminada, claro. La 3 se relevó ahora, y gente también de turistas nacionales que salen también a buscar este tipo de destino, y son los que más entran a estos destinos emergentes y donde más estadía tienen. Y está buenísimo que puedan bajar por la 3 y visitar cada uno de los lugares. Puerto Deseado, San Julián, Santa Cruz, Piedra Buena, que puedan llevarse, o sea, esa gente viaja con otros tiempos. Entonces hay de todo, ¿no? Y lo que decía, sí, de influencer, obviamente hay que también segmentar muchísimo con cuáles trabajar.
3: Claro.
2: Particularmente, la verdad, la provincia tiene muchísimo para ofrecer, pero bueno, también el sector privado es el que hace el análisis de si le conviene o no, porque también se generó un boom en que todos salían a pedir gratis porque tenían cierta cantidad de seguidores, y hoy nosotros lo que tratamos de hacer es realmente trabajar con algunos que sabemos que van a tener un gran impacto. Pero bueno, desde el lado nos sentimos acompañados en esto de que se entienda cuál es el impacto de la actividad turística.
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1: Desde Perito Moreno, nuestra corresponsal Fernanda Sanuesa compartió la entrevista con el artista plástico Rudy Veloso sobre la presentación de Canto de la Tierra y el Agua del colectivo artístico Amigos de la Estepa de esa localidad este 6 de septiembre en la 32ª Feria Provincial del Libro de Santa Cruz.
4: Tengo la verdad que el honor y el orgullo de presentarte a través de una nota que hicimos hoy tempranito. Estaba hablando con él, con Rudy Veloso. Él es un artista de nuestra localidad, él es músico y él es dibujante, pintor. Ha hecho una trayectoria de trabajos de pintura que la verdad que son de muchísima admiración. Y yo le decía, ¿no? Estás atravesando las fronteras de Perito Moreno con tu arte, ¿no? Pero lo lindo que se armó es un colectivo artístico que se llama Amigos de la Estepa. Él nos cuenta justamente cómo empiezan a trabajar en todo esto, cómo participan de esta Feria del Libro en la provincia de Santa Cruz y, bueno, cómo van a estar presentándose el próximo domingo. Ellos tienen, dentro de la grilla que vos mencionás, su espacio también para presentarse. Hablamos con él, decíamos, hoy a la mañana y esto nos contaba.
3: En realidad va el colectivo Amigos de la Estepa, que es una agrupación de músicos, de poetas, de escritores, de artistas, de fotógrafos, de clown, de bailarines, que se han mancomunado en el abanico que va entre los valles cordilleranos hasta la costa atlántica. Pero ellos han estado en Comodoro, en Guadal, en Chile Chico, en Las Heras, en Truncado, en Caleta Olivia, en Cañadón, en Lago Posadas. Y lo que hacemos es presentar como transversalidad la música, un poco de arte plástica, teatro, clown, y se van anexando artistas a medida que vamos haciendo presentaciones. La finalidad consiste en promover los lazos culturales que hay entre las diferentes localidades que componen ese abanico geográfico que decía yo. Y bueno, se van sumando artistas de Caleta Olivia, de Cañadón, de Truncado, de Las Heras, de Perito, de Chile Chico. Hay incluso el video, uno de los videos que vamos a presentar, lo hizo un chico que estudia cine, que vive en Chile Chico, pero que es del norte de Chile. Con esta finalidad, tenemos como leitmotiv, digamos, el agua, la defensa del agua y la muestra de la huella que deja el agua desde que sale de los glaciares hasta que desemboca en el Atlántico. Es decir, tanto la abundancia del agua como la falta de agua, en caleta, por ejemplo, o la abundancia que tenemos nosotros que vivimos en humedales. Eso nosotros siempre decimos, va tallando y va modelando como si fuera arcilla, no solamente el relieve, sino también nuestra cultura, nuestra manera de hacer artesanía, de hacer música, de hacer la plástica.
5: Toda esa temática reflejada a través del arte, ¿no? Qué importante que todos los artistas puedan también encontrar en estos espacios la forma de expresar esto que están hablando, ¿no?
3: Claro, es una manera de mostrar las cosas que no se ven, digamos, sobre todo en la parte plástica, que es lo que a mí respecta. Yo siempre, casi siempre pinto lugares que la gente pasa sin mirar, las matas de molle, un barranco que uno... A veces uno va con la cámara a sacar una foto al Cerro Chaltén, por ejemplo, o al glaciar, pasó al lado de una barranca y no se fijó que era un paisaje mucho más hermoso. Y las canciones, la música que se hace es una música con mucha raíz rockera, pero también con mucha raíz folclórica. Cuando hablo de folclore del lugar, no hablo del típico folclore que se... Cada vez que se pronuncia la palabra folclore se habla de samba y chacarera. Nosotros creemos que el folclore nuestro son polcas, rancheras, vals, que es lo que nos caracteriza a los sureños. Y cuando digo sureños hablo de chilenos y argentinos. Tenemos problemas comunes. Para nosotros los límites geográficos están en los mapas solamente. Y bueno, nosotros lo volcamos en el arte a través de la plástica, de la música, del teatro. Y bueno, lo mostramos.
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1: Viva Barrio llega a Puerto Deseado para acercar servicios del Estado a las familias. La jornada se realizará este domingo desde las 15 en la escuela número 87 con la participación de organismos provinciales, el municipio y emprendedores locales. Al respecto conversamos con Paula Rapetti, directora de la delegación de la Caja de Servicios Sociales.
2: Bueno, esta va a ser la primera vez porque esta ya es la segunda edición que se hace de Viva Barrio en Puerto Deseado. Tuvimos la invitación desde el gobierno, desde el diputado Abel Astenzi, que nosotros nos sumamos esta vez, y vamos a llevar todo lo que es para los afiliados, lo que es la nueva, la página de nosotros de la caja, donde hay mucho que para hacer autogestión, ya sea para reclamos, para planes de diabetes, de crónico, y vamos a estar informando más que nada a la gente cómo puede hacer la autogestión o de un tránsito cuando viajan, y aparte de ver su afiliación, si está por la gente que, por ejemplo, policía o otra gente que viaja dentro de la provincia y con la caja de servicios sociales por ahí no hace el cambio de domicilio. Y eso hace que, al no tener el cambio de domicilio en Puerto Deseado, se le atrase lo que es derivaciones o remedio o alguna cosa de eso. Entonces, como para actualizar también a los afiliados, y para que, bueno, cualquier duda que tengan, tratar de solucionárselo ahí. Y bueno, nosotros vamos a llevar lo que es toda esta información que te dije y poder ver en línea lo que ellos traen. Por ejemplo, si me consulta por una afiliación o necesita un carnet, tratar de entregárselo en el momento. Entonces ya con el afiliado se va a acercar y va a tener una respuesta rápida a su consulta. Y acá es donde el afiliado se puede acercar y pedirnos qué se hace o nosotros a ayudarlo a hacer ese trámite. Y te digo que ya se hizo en las eras y ahora viene Deseado. Así que es como que estamos trabajando todo lo que es zona norte.
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1: Últimos detalles para la inauguración de la Feria Provincial del Libro. La feria comenzará este viernes a las 12:30 en el Salón Luis Villarreal, donde se realizará el corte de cinta inaugural. El encuentro se extenderá durante 10 días con una programación que incluirá la participación de 50 escritores, 35 autores nobeles, editoriales provinciales, patagónicas y nacionales, además de talleres de conversatorios y presentaciones de libros. La Secretaría de Estado de Cultura, a través de su secretaria Silvia D'Andrea, confirmó que la apertura se realizará este viernes en el Salón Luis Villarreal e invitó al corte de cinta que marcará el inicio de esta nueva Feria Provincial del Libro.
3: Creo que va a ser de mucha sorpresa para muchos, mucho color, esto que ya ahora no estamos separados en las salas como solíamos hacerlo, sino que somos los pabellones nuevos y por colores también. Bueno, creo que hay muchas novedades que son interesantes.
4: Bueno, un poquito podíamos observar, ¿no?, cómo va la organización, gran trabajo están llevando adelante. Bueno, algo que nos comentabas también en entrevista anterior, Silvia, con relación a la cartera, ¿no? También vamos a tener la cuestión de artistas provinciales y nacionales.
3: Sí, bueno, eso, 50 escritores que van a estar en la grilla durante los 10 días presentando sus libros, otros haciendo talleres y conversatorios sobre libros que ya han sido presentados, pero que están retomando vigencia en la feria. Por supuesto, bueno, los libreros y algunos que vienen de Buenos Aires también van a estar presentes, no solamente en la grilla, bueno, y por supuesto las editoriales, ¿no?, que vienen de Patagonia, vienen nacionales y también editoriales provinciales. Todo lo que sea la grilla nacional es del 5 al 13 inclusive, abre Facundo Pastor, sigue el 5, sigue Signorini el día 9, el día 12 están Claudina Kludowski y Felipe Piña, y el día 13 también es doble la cartelera nacional, porque van a estar Osvaldo Gross, y Frenkel en la en el cierre propiamente dicho de la feria. Todo esto, estos nombres, ¿sí?, todos van a tener horario entre las 18 y las 21 horas. Por supuesto, nosotros le ponemos 18:30 o 19, pero bueno, va a haber una flexibilidad también porque son muchas las actividades, hay muchos anotados ya para los talleres, los conversatorios, entonces ese intercambio también puede hacer que en algún momento se prolongue, ¿no?, alguna cuestión de horarios, pero siempre después, en la franja después de las 18:30 van a estar los invitados nacionales.
4: Bien, un evento como este a nivel provincial, ¿no?, lo importante que es culturalmente, como la Feria Provincial del Libro, también le da la oportunidad a aquellos que se presentan por primera vez.
3: Por supuesto, hay 35 noveles, 35 nuevos escritores que van a estar en la feria. Algunos ya vienen de sus ferias locales, porque ya han habido ferias dentro de la provincia, y algunos ya vienen galardonados desde sus ferias. Así que, bueno, para nosotros es un placer que elijan también la Feria del Libro Provincial como organización de la provincia en la Feria Provincial del Libro. Buscamos que estén todos presentes, buscamos la representación nacional, buscamos la representación de los locales y, por supuesto, de que todos los municipios estén presentes en la feria. También este año se le suma el Ente Cultural Patagonia, el Ente Patagonia Cultura, perdón, se le suma el ente con las editoriales que hay en la Patagonia, o sea, van a ver libros de escritores de Neuquén, La Pampa, Río Negro, Chubut, Tierra del Fuego, que ellos forman parte del ente y que han mandado sus libros para poder estar presentes en la feria.
4: Bien, Silvia, por último, bueno, comienza el viernes la feria, me imagino, las ganas ya de la ansiedad de que comience esta feria provincial.
3: Por supuesto, la ansiedad es mucha, queremos ya ver todo realizado. Bueno, viste que hay equipos técnicos que están trabajando, ustedes estuvieron recorriendo. Yo le agradezco infinitamente a la gente de mantenimiento y diseño que están trabajando a full desde hace 3 días, armando todo según los diseños que se trajeron. Por supuesto, a la gente de organización de artes visuales que están absolutamente compenetrados con que esos escenarios brillen para estos 10 días y, por supuesto, al público que se va a acercar y que va a disfrutar, porque ese es nuestro fin último, que la gente disfrute de lo que estamos proponiendo. Desde ya, el agradecimiento infinito a todos los libreros y a todos los escritores del interior de la provincia que se van a hacer presentes.
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1: Hasta aquí el resumen de noticias de LU14. Un encuentro similar en el día de mañana.
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